0: Buenas, buenas noches. Hoy empezamos otro nuevo programa en Pienso y Luego Rock and Roll. Y estoy acá con Vir, que siempre viene a hacerme el aguante. Así que, ¿cómo andás, Vir?
1: Hola, Gonza, ¿qué tal? Un placer. Acá de vuelta para tener otro capítulo. Bueno, vamos a usar las vías de comunicación. A ver si,
0: dale,
1: si se animan y se comunican. Si es para criticarnos, no. Si es para alabarnos, sí.
0: Bueno, depende de cómo vaya el concepto crítica, porque según...
1: Sí, por ahí es una crítica constructiva, ¿no?
0: Claro, vamos a analizarlo desde el punto de vista filosófico, ya que estudié un poco de filosofía, tengo
1: sí,
0: que
1: hacer. Sí, me parece muy bien.
0: El concepto crítica viene de un término griego, kriné, que significa analizar. Y de ese análisis dice cosas negativas. Comúnmente el concepto crítica está desde el punto de vista negativo.
1: Claro.
0: Pero en verdad es...
1: por eso creo que dicen crítica o crítica constructiva, ¿no?
0: Exacto, como que... crítica. Aparte es un término muy filosófico, porque Immanuel Kant utilizó que son crítica a la razón pura, crítica a la razón práctica y crítica del juicio.
1: Y a ver, contanos un poco, retrasados.
0: Son un poco re quilombo.
1: Sí, mucho quilombo. ¿No podés hacer tipo un resumen de más o menos de cada librito?
0: Mira, lo que te podría decir, de las tres obras, que son las obras más importantes que escribió Immanuel Kant, para que tengan una idea, Immanuel Kant es un filósofo que hace un giro copernicano, como de la filosofía. Hay un antes y un después con Immanuel Kant. Es el que sienta las bases de lo que va a ser la ciencia en la actualidad. Lo que hace es aniquilar, en cierta forma, a una disciplina que era la metafísica. Le pone un poco los límites. ¿Qué es? ¿No? Y bueno, la crítica de la razón pura tiene que ver justamente con el campo de la metafísica, que es la base principal en filosofía. La ética es algo muy común que... los filósofos, por más que hagan diferentes tratados científicos, siempre te hacían algo con respecto a la moral. Uh-huh. Algo de ética te tenían que hacer. No solamente hacían investigaciones con respecto al tema del universo, de la naturaleza, sino que también te hacían algo con respecto a la convivencia de uno y otro.
1: Y ahora falta tanto la ética, ¿no? Porque...
0: Es que pasa que la ética tiene sus variaciones. Siente las bases de la problemática moral o de la problemática ética justamente es Sócrates. Uh-huh. O sea, Sócrates es el filósofo, por eso siempre se lo recuerda, que es el que dice, bueno, a mí qué me importa si no sabemos vivir entre nosotros, por ejemplo.
1: La verdad que tienes razón.
0: Vamos a apuntar
1: muy pensante, está muy bien.
0: Y creo yo que siempre, yo siempre se lo digo en la escuela,

0: Es que el problema del ser humano en la actualidad no es un problema económico, que a veces se dice, sí. Porque si uno quisiera, los países ricos podrían ayudar a los países pobres sin tener ningún tipo de pretensión, de ganancia a posteriori. Más bien es un problema
1: de valores,
0: ético.
1: Yo te diría, ¿no?
0: Ético.
1: De valores, de
0: es un
1: ético.
0: Problema ético. Sí. El problema del ser humano, por eso todo filósofo hacía su investigación y también te dejaba un librito sobre la convivencia, la parte moral.
1: Sí, sí, sí.
0: Y el otro libro de Kant que se llama Crítica del Juicio, aunque también se puede encontrar como Facultad de Juzgar. Tiene que ver con una parte muy importante, porque el sistema capitalista lo estimula, que es la estética, todo lo que es visual. Vos viste hoy en día que en otra época, en el siglo XX, cuando alguien aparecía con pelos pintados, llamaba la atención. Hoy cualquiera puede tener pelo pintado, tatuajes, aritos, lo que sea. Más allá que los pueblos nativos de diferentes lugares usaban pintura, ¿no? Y propios de su religión o de su cultura. Bueno, justamente trabaja todo el tema del juicio estético, del sentido de lo bello, lo sublime y todo eso. Por eso esas tres obras son las obras más importantes de Kant. Igual Kant escribió un montón de obras, entre ellas una que se llama El aspecto muy importante, que es que porque Kant lo que quería, y algo que se va a hacer en el siglo XX, es que los seres humanos vivieran en una especie de comunidad. O sea, es el que se anticipa lo que es lo que va a ser la Sociedad de las Naciones, que se crea, si mal no me equivoco, después de la Primera Guerra Mundial, y las Naciones Unidas, que se crea después de la Segunda Guerra Mundial, o más o menos durante esa época, ¿no? Pero es un poco el promotor de todo eso. Y hay un día de la filosofía que, si mal no me equivoco, es en noviembre. No me acuerdo si es el 21 de noviembre o algo
1: así. ¿Cómo
0: no
1: te acordás, Gonza?
0: No sé, mucho no me puedo acordar, ¿viste? Aparte está el Mundial y...
1: Eso me parece que nos hace olvidar de todo.
0: Claro, ya está, ya no hay más problema, nada, ya está.
1: Toda la gente está unida, la verdad que vi campeón, ¿no? Estaría bonito.
0: Igual, ojo, si no sale campeón, no me voy a poner más, porque ya, ¿qué le voy a pedir a la selección?
1: Aparte ponen todo de sí, lo importante es poner todo de sí y tratar de hacer lo mejor posible.
0: Dejar una buena marca y una buena huella, me parece, para mí, ¿no?
1: Sí, sí.
0: Así
1: sí,
0: que
1: sí.
0: Bueno, yo te había interrumpido y vas a decir los comunicaciones.
1: Nuestras vías de comunicación son 4793-3510 o por WhatsApp 2850 o por nuestra página web www.fmfenix.com.ar o nuestro canal de YouTube, youtube.fmfenix.com.ar.
0: Bien, mil gracias. Siempre, eso es buenísimo, porque yo ni me daba cuenta. Yo entraba acá y decía, vamos a hablar, y después, claro, ¿cómo se van a comunicar si no mandamos
1: ningún tipo de comunicación? ¿Por paloma mensajera? No.
0: No, pero vos tenés práctica. Claro, vos trabajás en algo que es constantemente con clientes y tenés que estar al
1: pie del cañón, como dice.
0: Y sí, a veces por ahí, qué sé yo. ¿Te ha tocado alguna vez a un cliente que decía, pero este qué le pasa?
1: Yo tengo historias de peluquerías, ¿sí?, para contar.
0: Son así
1: muchísimas.
0: Tipo historias filosóficas, se podría decir.
1: Y de valores, podrían decirse, de moral, de buenas costumbres, de muchas cosas.
0: Moral y buenas costumbres. Bueno, esto no sé si era un tema de los violadores, o un tema de los violadores, o no había escuchado. Pero bueno, seguramente habrás tenido historias bastante buenas también.
1: Sí, la verdad que yo hice terapia mucho tiempo y siempre me llamaba la atención cuando los psicólogos te escuchaban y tenían cara de póker, como decía yo, ¿no? Y después cuando yo me adentré en la peluquería, que era muy chica, tenía 20 años cuando empecé, y después, bueno, me hice profesional, trabajando mucho tiempo en una cadena de peluquerías. He escuchado de todo, desde que una mujer encontró al marido con otro, con otra,
0: claro.
1: Varias historias.
0: ¿Y eso te motivó a vos a escribir? Porque, vamos a decir, Virginia escribe, aunque no tenga ningún libro publicado, ella escribe. Porque, bueno, Emily Dickinson tampoco publicó nada, si mal no recuerdo. Y creo que la hermana, gracias a la hermana, se conocen todos sus textos y es una de las poetas más importantes de Estados Unidos.
1: Ojalá yo fuera así, Gonzalo.
0: Y qué sé yo. Uno nunca sabe,
1: ¿no?
0: Y en verdad vos no sabés, por ahí, qué sé yo, ahora uno no la pasa bien y después a futuros sos re famosa, como le ha pasado

0: la idea, viste, que me corrijas vos, como siempre te digo. Cuando escribe, yo creo que tiene como una inspiración de cosas vividas uno o vividas de otras personas, ¿no?
1: Siempre, o sea, son vivencias, ¿no?
0: Vivencias, sí.
1: ¿Y por qué? Siempre me pregunto, ¿no? Porque te dicen, che, pero cuando te pusiste a escribir, que yo empecé a publicarlo con el tema de la pandemia, terminé un montón de libros, ya terminé 2 libros más. O sea, en total ya tenía 14 libros, pero bueno, esos 2 libros no los publiqué porque los costos se fueron por ahí un poco más elevados, y aparte porque no tengo ningún tipo de necesidad, más allá de hacer difusión de los que tengo. Aparte ya cumplí, era como un hobby, un sueño, decía, voy a sacar un libro, y al final terminé sacando un montón y escribiendo.
0: ¿Te faltó plantar un árbol y tener un hijo, Gonzá?
1: Bueno, el hijo puede pasar, pero árboles sí.
0: Árboles, ¿plantaste
1: sí,
0: árboles?
1: Sí, tuve en total alrededor de 13 pinos.
0: Ah, mirá.
1: Ahora creo que tengo 8.
0: Lo tuyo es siempre exagerado. Menos mal que no tuviste hijos.
1: Sí.
0: Porque por 14 libros, 14 pinos.
1: Bueno, también el año pasado tenía 22. Había hecho 22 desde noviembre del 24 a
0: noviembre. Menos dice que tenga Facu.
1: No, me vuelvo loco. Me funden. Soy docente, Facu. Soy docente. Pensá que tengo que llegar a fin de mes. Y con el sueldo que me manda el gobierno de la provincia, hasta ahí llego. Ojo, no tengo nada contra la provincia, pero soy filósofo. Los filósofos de por sí son un poco vagos. Bueno, la mayoría de mis alumnos me dicen, son vagos los filósofos, ¿no? Y le digo, y si no tenés...
0: Como los músicos son bohemios, ¿viste? Tienen sus particularidades, ¿no?
1: Sí. Yo siempre le digo, la verdad, son vagos. Bueno, el término vago, vacancia, viene un término vago, vacancia, viene un cambio masivo. Eso es.
2: El que va en definitiva siente un vacío en su interior.
1: Claro, siempre es así, de la persona que lo mire. Bueno, eso que está diciendo es lo que decía justamente Protágoras, un sofista. Bien, Facu, ¿ves? Es la intervención de Focus me hace.
0: Facu sabe mucho también.
1: Que decía, el hombre es la medida de todas de las cosas que son y de las cosas que no son. O sea, depende del hombre. Y eso, en cierta forma, depende del hombre.
2: Yo estoy estudiando para ser una especie de docente, no soy docente, pero voy a ser instructor de centro de formación.
1: Ah,
2: ¿viste? Como de electricidad o de, claro, de plomería, bueno. Pero de mi rubro de acá, de operación de radio.
1: Vas a formar gente, eso es, sí, lo importante. Bueno, eso. Y bueno, cada uno en cierta forma es un formador.
0: Es que la verdad que da mucha satisfacción. Yo, por ejemplo, doy clases en una escuela de colorimetría.
1: Vos me dijiste.
0: Y ahora vamos a empezar un curso, calculo en agosto. Y ver a los chicos con tanto entusiasmo, con tantas ganas, uno impartirle el conocimiento de uno, darle una cierta experiencia, porque cada uno después, claro, tiene sus propias experiencias, ¿no?
1: Sí.
2: Y personalidades.
0: Claro.
2: El inquieto, el curioso.
0: Sí.
1: Sí, o el que tiene hormigas que en el... Quédate quieto, yo le digo, ¿pero qué te pasa?
2: En el curso me enseña también que va a haber personas que van porque están aburridas, y van a hacer un curso, total es gratuito y lo aprovechan. Por aburrimiento, y otros que lo hacen por un tema de
0: necesidad que quieren trabajar.
2: Y eso.
1: Y bueno, sí, es cierto, hay gente que lo hace por una cuestión laboral, eso es verdad, una cuestión laboral, y hay otros que por eso es Por ahí hay gente que lo hace por trabajar de esto, o me jubilé y quiero tener, ya está, no quiero estar ahí tirado sin hacer nada. Pero me refería al tema de vago, no estoy diciendo que los filósofos son vagos, porque hay gente que trabaja en el CONICET, hay gente que trabaja... ahí está, llegó mi amigo. Vení, pasá, ya está. Ahí. Ahí viene Macu y lo va a abrir Facu. Así que, bueno, el invitado de hoy, que bueno, justamente te iba a decir, Virginia, hoy viene una banda espectacular que la vi en vivo. Y a vos que te gustan las bandas.
0: ¿Van a tocar acá en vivo?
1: Y hoy no sé, pero...
0: Encima que llegan tarde, no tocan, no.
1: Para la próxima seguramente que sí, porque no sé si vienen todos, porque son un montón de...
0: Ah, miércoles, no me dijiste, Gonza.
1: Pero bueno, el tema es que hoy es un día laboral y bueno, estaba medio complicado.
0: Demasiado testosterona, yo estoy solita acá.
1: Bueno, pero hoy vienen los chicos de X-In, una banda... Punk, ska, no sabés qué buena, yo los

0: Los escuché, me acuerdo que había comprado un compilado y me encantó un tema. Y después tuve la suerte de verlos en vivo ahí.
1: ¿Qué te parece si vamos a un corte? Así ellos entran tranquilos y se acomodan.
0: Dale, dale, dale. Y ponemos un tema.
1: Dale, buenísimo, Gonzalo.

0: Nunca la última. ¡Salud! ¡Vamos! ¡Aguante, Xin!
1: Bien, bien, ahí pasó un tema que, bueno, ahora nos van a decir el nombre, los chicos. Acá vinieron los chicos de X-In, así que bienvenidos hoy al programa.
2: ¿Cómo estamos? Buenas noches.
3: Buenas. ¿Cómo están? Que hayan venido, gracias.
2: Por favor, gracias a usted por invitarnos. Muy contento de estar acá, gracias, chicos.
1: Bueno, mil gracias por venir, porque hoy es un día laboral, sé que cada uno tiene sus cosas. Ella va a hacer preguntas más íntimas, o sea, la ves tranquilita, pero va ahí,
2: ¿viste? Tiene pinta de que ha tirado las cartas.
1: A todos los rockeros que vienen, siempre ahí, clava el cuchillo un poquito, pero bueno, es porque...
3: Pero me estás haciendo mala fama.
1: Bueno.
3: Si no van a venir más, se van a asustar.
1: Bueno, chicos, preséntense para la audiencia, más allá que los conocemos. Pero
2: bueno, nosotros somos de la banda X-In. Yo soy Macu, el cantante y guitarrista.
4: Yo soy Alan, el bajista.
2: Y bueno, venimos nosotros en representación de la banda.
5: ¿Cuántos son?
2: Somos 7 integrantes de la banda.
5: Nosotros unos vagos.
1: Pero te dije que eran un montón.
2: Son muchos, ponerse de acuerdo todos para venir.
5: Para venir es complicado,
2: sí,
5: ¿no?
2: Pero bueno, nada, estamos acá nosotros.
1: Bien, gracias por venir, por hacernos
2: a este programa.
1: Que la idea siempre de este programa, bueno, es una charla, como de estar de bar, pero nada más lo que tratamos de hacer es difundir a un montón de artistas que por ahí tienen difusión, o más o menos. El programa, por más que uno lo maneje, yo siempre digo, es del pueblo, es del otro lado, sí. del oyente. Así que, bueno...
5: ¿Qué te parece, Gonza, perdón que te interrumpa, sí, que den las redes sociales primero, donde los pueden ubicar?
2: Las redes en Instagram es X-In Música, el 2.
4: Ahí están vinculados.
2: Sí, no tenemos Tinder.
1: Haciendo fotos. Ahí está.
5: X-In.
2: Sí.
1: Comentame un poco de la X-In y por qué... El nombre, X-In.
2: Lo conté al año 2001, de colegio, trío pan rock, el tiempo es tirano en la radio. Pasó, yo lo conocí a Fer en ese año, hicimos X-In. El nombre de
5: Eric,
2: antes lo llamamos Existencia.

0: cierta y derivó a la abreviación de
1: Exim. Tampoco era muy largo, decir.
0: Sí, era muy largo. Bueno, 2001, 2005, 2006, por ahí, incluimos Vientos a la banda y grabamos nuestro segundo disco, como ya con los Vientos. Y bueno, después, nada. Fueron pasando los años, fueron pasando los músicos también.
1: Ah, eso te iba a decir, calculo sí, que habrá habido recambio, ¿no?
0: Sí, sí, arrancamos una banda de punk rock y ahora somos una banda más punk-esca.
2: ¿Por qué punk rock? ¿Por qué le gusta el punk rock y no, qué sé yo, otro tipo de estilo? ¿Por qué es justamente eso?
3: Y es una forma de expresión, ¿no?
0: Es forma de expresión, sí, es el punk rock es algo, es como a veces pienso, digo, mira, tengo casi 50 años y todavía me gusta el punk rock. Es un estilo de vida, ¿viste?
1: Sos un jovato.
0: Soy un jovato. No, olvídate. Es una forma de vivir también, sí, ¿no? Y creo que o la sea, música es particular, no le gusta a todo el mundo el punk rock, o sea, es medio violento, o sea, tiene mensajes buenos también.
1: Medio contestatario, hablábamos sí, un también. Poco con
0: hay de todo, sí, sí, o letras divertidas.
2: Bueno,
0: o
2: sea, ellos yo los he visto y te la pasaste, divertís. Y aparte sí. Tienen un potencial.
1: Voy a ir a verlos entonces.
0: El sábado, no te esperamos. El sábado, te esperamos.
3: Pero el sábado tocamos en Salón Porredón.
1: Ah, mirá que
2: bueno. Ah, contá lo de la fecha. Dale, antes que...
0: Vamos a tocar el sábado, este sábado 13 de junio en el Salón Pueyrredón, acá en Capital Federal, con los amigos de More Than Cheese y los amigos de Cruel Punk Rock. Así que la movida empieza a las 7 de la tarde, 7 y media. Ah, y es temprano. Es temprano, así que bueno.
1: Somos tres bandas. Temprano también.
0: Sí, sí, somos tres bandas y...
2: Accesible.
0: Accesible, sí. Y
1: os costa. No, bueno, también tenés un costo.
2: De Plaza Italia, toda esa zona, ¿no?
0: Claro, sí. Te tomás un vino a las 5.
1: Con los vinos, che, siempre.
2: No, pero me refiero a que es una voz, tenés el tren ahí, el sur. Por ahí, yo no tengo problema porque yo vivo en Vicente López, pero por ahí hay uno que vive en Berazategui y tenés.
0: Sí, sí, no. Y bueno, nada, en otra fecha... Estamos haciendo el cierre de la gira que venimos tocando durante esta primera parte del año por un montón de lados.
1: ¿Dónde fueron? A ver, que soy curiosa yo.
0: Estuvimos tocando por todos lados.
2: Tocaban por un montón de lados. Pero,
1: por el interior, así.
0: No, pero sí por Buenos Aires, por urbano, sí, también por tuvimos. En todos lados, donde nos invitaban íbamos. Así que tuvimos muchas fechas.
1: ¿Eso lo hacen por el trabajo o porque las señoras los retan si se van mucho tiempo?
0: Yo señora no tengo, soy viudo.
1: Ay, pobre.
0: No, mentira.
1: Ah,
0: mentira. Mentira.
1: Pobre. Entramos en la
2: te dije que es una banda de la pasada, ¿viste? Tiene un chiste, es así.
1: Muy bien. Podés
2: escucharlo en vivo. Cuando lo puedo escuchar en vivo es ahí.
1: Me encanta.
0: Perdón.
1: A mí me encanta, yo tengo humor negro también,
0: lo hacemos porque amamos esto, nos gusta salir a tocar, o sea, no vemos plata y esas cosas, sino la satisfacción de...
1: Nieta y bisnieta de músicos, no de punk rock, sino que mi abuelo tocaba el bandoneón y mi bisabuelo tocaba el violín. Entonces sé más o menos que el arte es algo que te surge desde el interior y lo haces hasta por placer, sin ganar demasiado incluso.
0: No, olvídate, ¿qué es eso? O sea,
1: es bohemio totalmente.
0: Es eso. Ahora que esta fecha del salón, si bien tocamos a las 10 de la noche, nosotros nos juntamos en la sala a partir de las 3 cosas, ya estamos juntos nosotros, viene la combi, cargamos, vamos, descargamos, probamos sonido tranquilo. O sea, es una...
2: Vos sos el cantante, pero te he visto también tocar la guitarra.
0: Sí, más o menos.
2: Sí, la guitarra.
0: Lo que puedo.
2: Te defendes.
0: Sí, me defiendo.
2: Pero la guitarra, o sea, ¿qué te gusta más? ¿El cantar o la guitarra? O sea, ¿o las dos cosas?
0: No, las dos cosas.
2: ¿Las dos cosas?
0: Sí, sí, sí. Creo que no me veo solo cantando y tampoco... Fui guitarrista solamente a los comienzos de la banda, donde yo no cantaba, en el año 2001, por ahí. Pero bueno, después... Se fue el canto y aparecí yo.
2: ¿Y vos, Alan, el bajo por qué?
3: Y yo arranqué a tocar el bajo hace, no sé, ya bastantes años, 8 años más o menos. Pero con Nexin arranqué hace 3 años que estoy tocando con ellos. Estaban en un punto que estaban buscando bajista y ellos me conocían de otra banda de ska que tocaba yo. Previo a Exim y bueno, me llamaron para un ensayo.
1: Te vieron potencial, digamos.
3: Me vieron potencial. Claro.
0: Es una máquina, de hecho. Sacó
1: yo, perdón, no que me meta, pero tiene muy linda voz. Él también
0: sí,
1: tiene
0: la voz de tenor.
2: También puede reemplazarme. Yo, viste, el locutor, ¿no? Reemplaza y.
0: Te coloca la voz así. Dice, bueno.
2: Claro, tiene. Está buenísimo.
0: Yo soy Alan, el bajista de Exim.
2: Podemos escuchar otro tema de esta banda espectacular. Tenés ahí otro, Facu. Encantaron, así que.
0: O sea, lo que vos digas está bien.
1: Arbitrariamente, ¿viste?
2: Arbitrariamente. Sé que no, son todos muy buenos, pero elegí y dije, más.
0: Buenísimo.

0: Bien, ahí pasó otro tema de este tema. A ver si.
1: Este era el ska de las pequeñas cosas.
0: Ah, bueno.
1: Sí, sí, sí.
0: ¿Por qué le incorporan ska a la banda?
1: Porque ya me dijiste... Es un estilo que nos gusta. O sea, nos gusta y también como para probarnos con algo nuevo. Y la verdad que nos funcionó, nos divirtió. Aparte de aprovechar los vientos, tener saxo, trompeta y trombones.
2: Ay, saxo me encanta, divino. Claro.
0: ¿Y cómo entonces, hacen para coordinar? Son siete, me dijeron.
1: Somos siete.
0: ¿Y cómo hacen para coordinar los siete? O sea, es tremendo. O sea,
1: es tremendo. Es que todos tiramos para el mismo lado y todos pensamos más o menos igual en el empuje de la banda, ¿viste? Por ahí.
3: Se hace un poco más fácil el hecho de coordinarnos cuando estamos todos pensando en lo mismo, claro, ¿no? En tirar para adelante. Claro. Eso está bueno. Eso está
1: exacto.
3: Bueno.
1: Exacto. Es pasarla bien, o sea, hacer las cosas así, profesionalmente, sonar bien, tener un equipo, sonidista, gente que nos ayude y pasarla bien, divertirnos. Sí.
3: Tomarlo como un trabajo, obviamente, porque lo tomamos como algo serio.
2: Y obviamente, aparte tienen que ensayar, me imagino.
0: Por eso, porque cuando ensayan tienen que coordinar los siete.

0: De sí, cada uno,
1: es difícil coordinar con
0: todos. Tienen su vida privada, entonces laburo, sí, familia, sí, lo que sea. Y decís, che, podés venir y a tal horario. Y ustedes, ellos encima tocan un montón de fechas, ¿no? Es que tocan todo, una y pasan chico, dos meses y tocan otra.
1: Claro, se la ves.
2: Sí, exacto. Bueno, nosotros tenemos fijo los lunes, o sea
1: claro, todos los lunes saben que
2: de 8 y media a 9 arrancamos.
3: Por
2: ¿viste?
3: Ahí, por más de que hayamos tocado ese fin de semana, el lunes nos juntamos.
1: ¿A qué se dedican cada uno? Vamos al chupe.
2: Yo soy comerciante, vendo repuesto para compresores, bombas, todo para la industria mecanizada.
1: Ah, pero qué bueno. ¿Y vos, Alan?
3: Y yo soy examinador de los que cuando vas a rendir registro para auto o moto.
2: Ah. Soy examinador, me asusté.
1: Sí, yo
2: se está poniendo los guantes, ¿viste? Se está poniendo los guantes delante.
3: Inspector de billeteras.
0: Encima lo dijo muy serio.
1: Sí, ¿viste? Aparte, examinador, ¿viste? Me quedé, digo, vamos.
2: Yo soy examinador.
1: Después de Marco, que era viudo, no, ya quedé ahí.
0: Está copada la voz. Yo creo que está para se va a poner un programa acá en el FM Fénix, ya, sí, ¿viste?
3: Y bueno, ¿no?
1: ¿Ves? Podríamos.
0: Hacemos la voz.
2: A la medianoche, a la medianoche, leías novelas. Claro. Claro. Eróticas.
0: Ahí está, a tipo 12 de la noche, ahí se empieza a leer.
1: Así, ¿sabes qué? Lo esperan todas las chicas, los ratones volando.
2: Y, pero nada, es eso, o sea, ya tenemos el horario, el día fijo.
1: Todos los lunes
2: como,
1: fijo.
2: Sí, como dice él, si tocamos el sábado, igual intentamos juntarnos, aunque sea hacer tres canciones, un par de canciones, o a vernos la cara y charlar un poco y ver los próximos pasos, ver cosas para mejorar siempre. Y pero nada, siempre la dinámica es esa de la banda.
3: Se disfruta, claro, se disfruta, claro, porque... Se disfruta.
1: Es como una reunión, sí, de amigos, van y todo, claro, de juntarse,
3: a vernos,
1: todo, claro,
3: a charlar, a ensayar, a hacer música.
1: Ay, claro. Y todos se llevan bien, me imagino.
2: Se llevan bien, sí.
1: Qué bueno.
2: Y cuesta un lunes a la noche, yo soy de San Fernando y ensayamos en Olivos.
1: Ah, por ahí ensayan cerca de casa.
2: Ahí, claro, ahí, de Casuso y Paz, por ahí.
1: Además, sí.
0: Uy, había una sala de ensayo por ahí, por la calle de Casuso, cuando yo era muy pibe. No, después ahora son duples, pero yo ensayaba ahí, por no me acuerdo la otra calle, pero era por Casuso, donde pasaba el 19.
2: Mira, sí, como pasa el bondi por ahí.
0: Me pasa
2: por la puerta.
0: Sí, me acuerdo yo cuando. Por esto tuve que volver. Aparte, los recitales de ellos son siempre divertidos y le ponen potencia.
1: Bueno,
0: fuera.
1: Vamos el sábado.
0: Yo no tengo problema.
1: Buenísimo.
0: Si te animás al pogo, te animás al pogo.
1: No, pogo ya no, ya le tengo miedo al pogo.
3: Lo bueno que también están viniendo muchas mujeres también a ver nuestros shows, así que es bastante compartido.
1: ¿Así?
3: El pogo.
1: Bueno, pero está mal, te digo, que lo diga, porque yo soy mujer, pero siempre que hay mujer hay despelote. Somos más competitivas, los hombres en realidad son más de adaptarse, me parece, ¿no?
0: ¿Quién es la música o las letras? ¿Hay alguien que hace específicamente la música, otro que hace la letra?
2: Por lo general soy yo el que hace... Sí, las canciones, con una maqueta y primero la música y la pulimos entre todos, ¿no? Como dicen ellos, la hacemos mierda. La idea original, todo. Pero bueno.
1: La desmembran y después vuelven
2: sí. Bueno, yo caigo con la idea y después, bueno, sí, las letras también.
1: ¿Y de dónde sacan las ideas? Porque yo, como escribo, viste que uno tiene fases.
2: Fases.
1: No hay temporadas que no se te ocurre nada.
2: No, pero también quiero decir que también Fer y Andy, bueno, y Tincho, que es el trompetista, ahora me pasaron canciones, ellos también me pasan cosas.
0: Les mandamos un saludo a los chicos, no nos olvidamos.
2: Me pasan bases y cosas para que yo vea, cómo me sienta yo, cómo cantar, ¿viste?
1: Claro.
2: También. Porque, bueno, depende mucho de eso.
1: Colaboran, digamos, para las letras.
2: Sí. Cómo me sienta yo cantando esa pues, si no lo siento y no me sale, no.
0: Claro, no
2: puedo forzarlo. Entonces, y después las letras, sí, la mayoría las hago yo. Fer me compartió un montón de cosas, de ideas también. Pero bueno, nada. ¿Y la inspiración?
1: ¿Te sentís a veces presionado que tenés que hacer vos?
2: No. A veces no sé de dónde viene la inspiración. Aparece. Con cosas,
1: verdad,
2: ¿viste?
1: Aparece.
2: Cosas que te pasan, ¿no? Sí. Recuerdo.
1: O por ahí gente, ¿viste? Que ves y sacás tus conclusiones o decís, uy, mirá, te genera una idea.
2: Sí.
0: Cuando vos te pones a componer la letra, ¿tenés algo en particular? ¿Haces tipo canciones de protesta o haces decir, vi algo, tengo que escribirlo? ¿Cómo haces?
2: Puede ser eso, que me pase algo. Por lo general,
0: porque
2: se me cruzan ideas,
0: difícil,
2: ¿viste? Por la cabeza puede pasar en cualquier momento del día.
1: ¿Viejos amores?
2: No, tampoco. No escribo tanto de eso. Pero se me pasa una idea por la cabeza y lo escribo, lo anoto, me lo anoto en el celular.
1: Claro, porque después se te va, ¿viste?
2: Claro, entonces después voy como fusionando.

0: Un poco de esto y lo otro, armando, digo, ah, esto puedo hablar de esto, pues esto. Así, viste, como que. Claro. No sé.
1: Mucho igual referido a la familia, a los amigos, ¿no?
0: Sí, la buena onda, la ir para adelante,
2: claro.
0: Sí.
2: Claro.
0: Muy bastante positivo, el mensaje nuestro es ese. No somos tan políticos, así que bien cada uno tiene su pensamiento. Claro. No.
3: Bueno, eso es lo que yo noté.
4: Está bien al exteriorizarlo para que no haya problemas.
3: No, pero lo que me refiero es.

0: con una máscara. Claro,
1: es el enmascarado.
2: Es el enmascarado. Yo no sé cómo es la cara de él. Pero él viene y dice, Casa de Gonza. Y yo sé que. Pero hacíamos unos podios, a veces pegaba fuerte. Después me agarraba, no. Pero es tanta la pasión que tiene la banda cuando suena en vivo que la disfrutás. La otra vez estuvieron en un lugar. ¿En qué lugar? Díganlo, que fue buenísimo. Era muy madrugada.
1: La semana pasada.
3: En DN.
1: Estuvimos, nos invitaron,
3: ahí
1: al programa Red Despiertos de TN de la madrugada, que conduce Guido, no sé el apellido, pero bueno. Y estuvimos ahí. La verdad que fue una experiencia muy linda, fue un flash. La verdad que
4: me imagino, sí.
1: Sí, como dijo Gonza, tocamos a las 4 de la mañana, nos juntamos tempranito nosotros, como te contaba
4: ahí más
1: antes.
4: Que vino, café, me imagino.
1: Nosotros veníamos tomando fernet, un poco de mate también. Fernet y mate. ¿Viste?
2: ¿Y cómo es tocar ahí en vivo? Ya casi madrugada, presión, vos tenés que después ir a trabajar, o tuviste, o familia, lo que sea.
1: Estamos acá, o sea, veíamos los pasillos, ponerle, viste, todas las computadoras donde
2: no, es algo que es una experiencia que es única, sí, ¿no? Sí. Todos por ahí, estar ahí, que te vean un montón de gente, porque más allá de sea la madruga, la gente lo ve, o sea, hay lo gente ve, que está despierta a esa hora trabajando y pone la tele.
1: Tuvo muy buena respuesta, o sea, estábamos contentos, o sea, para nosotros era como que estamos tocando en vivo, o sea, estamos tocando en vivo.
4: Es una experiencia pero inolvidable.
1: No era, ese conductor del programa, dos cámaras, los chicos que venían con nosotros, el sonido, el Batra, el Marcial, Nacho, y había dos personas más y nosotros. Entonces, nosotros, menos yo, de que eso estaba siendo transmitido a la tele para...
4: Sí, no sé, es como que te olvidás, ¿viste?
1: Yo no tenía noción de eso, pero después, ¿viste? Al pensarlo un poco loco...
2: Es que en verdad, sí, vos estás ahí adelante, claro, y ya está, bueno, hay cinco flacos ahí, ya está, estoy tocando. Pero en verdad, eso...
3: Estoy tocando para el camarógrafo.
2: Para la cámara, exacto, ¿viste?
4: Esta presión, ¿viste? No te pones nervioso.
2: Sí, no, pero eso lo recopado, porque, es más, es para un montón de personas y aparte, tocar ahí...
3: Sí, pero es una experiencia linda, la verdad. Vivir eso de ir a la tele, sin tener la noción de eso, mi trabajo de siempre, de ir y cuando vamos.
1: Fuimos juntos, con la comi, con todos los equipos, todo.
2: Claro, encima, tener que llevar todo es bien profesional.
4: Aparte de ir antes.
1: Al otro día sí costó un montón. Yo me acosté a las 6:30 de la mañana, pero bueno.
3: Sí, de gira.
1: Los chicos también siguen.
4: ¿Qué día fue?
3: Fue un jueves. Un jueves a la noche sería viernes a la madrugada.
2: Viernes a la madrugada.
1: Claro,
3: viernes a la madrugada.
1: Sí, nosotros.
4: Ahí le vendiste cualquier cosa a la gente.
1: Con
4: esto.
1: Este petardo. No, todos los chicos fueron a laburar. Sí,
2: y ahora bueno. Para... Ustedes tocan el 13 de julio, ¿no?
1: Sábado.
2: ¿Qué tienen algo para...?
1: Vengan. O sea, nosotros ponemos la música también, la buena onda, que vaya para adelante.
4: ¿Y les tiran cosas como a Sandra?
3: Pistola de burbujas. A veces a los shows.
1: Claro.
4: Y porque, viste, también está que las mujeres se enamoran un poco de los músicos.
1: Sí, no sé ni idea, no tengo
4: fantasía.
1: Idea. Capaz que en algún momento de la vida.
2: Ahora se van a enamorar del locutor.
4: Me parece que sí, se van a enamorar de Alan.
2: ¿Tenemos algún otro tema más, Facu? Que había mandado una amiga, Luisa, con respecto a algo que va a suceder el sábado 20 de junio.
1: Si alguien me quiere, que está escuchando, quiere mandar un mensajito, che, yo quiero ir el sábado. ¿Está?
2: Dale,
1: como invitado,
2: eso
1: que viene.
2: Ya le habíamos dado todo el tema de las comunicaciones. Si quieres repetirlo de vuelta para que sepa.
4: Vía de comunicación 4793-3510 o por WhatsApp 850 o por nuestra página web www.fmfenix.com.ar o por el canal de YouTube, youtube.fmfenix.com.
2: ¿Tema? ¿Que nos queda otro tema más? Bien.

0: y los ex in un tema de flema, nunca seré
1: forma, loco. Salud. Bien, recién.
2: Este era un himno del punk rock de flema. De flema. Sí, así con toda versión.
1: ¿Qué influencias tienen? Bueno, que Ramones.
2: Sí, Dos Minutos. Los Pistols también.
1: ¿Y alguna banda así? Sí, ska. Porque bueno, Rancid sé que hace.
3: Fuera. Y a mí de afuera, por ejemplo, me gusta Rancid también. Escucho ese lado, para el lado del bajo, ¿no?
1: Claro. Espectacular.
2: Escape, sí, también. Escape, sí.
1: Y de músicos, por ejemplo, ¿estás haciendo un músico que diga, bueno, no sé, Flem?
3: Músico como bajista y... ¿Cómo se llama? Un genio. Lo que Armel. Toca.
4: ¿Te tocará Alan de chiquito? ¿Te gustó? ¿Tenés familia?
3: Mi papá, mi viejo, es el.
4: ¡Lindo! Así que tengo con la oportunidad. ¡Una maravilla!
3: Y tocar con mi viejo. Sí, vengo de familia de una partitura. Mi hermana también era saxofón. Y bueno, yo salí a las cuerdas. Empecé tocando la.
1: Bueno, pero el bajo es. Es decir, hay muchos bajistas que sobresalen. Bueno, Sid Vicious.
3: Claro. Totalmente.
2: Pero el bajista, bueno, de Rancid también.
3: Cuenta que seis cuerdas eran un montón. Son más.
1: Los bajos pueden tener más cuerdas y bueno,
4: tocar. ¿Y es difícil el momento que ustedes consideran que es más difícil para tocar? ¿En serio la batería?
1: No, viste, la batería es más, viste.
2: Hay que coordinar.
1: La Switch de Metallica. Son capas estas, por el pulso. Van por los bateros.
4: Quedó mal, entonces.
1: Ya está.
3: Igualmente, todo instrumento tienes darle una base.
4: Claro, es el ensayo.
3: Son las horas de que estás vos en tu casa practicando.
4: Mucho, es una vocación.
3: Con la banda. Bueno, el bajo vengo tocando más o menos.
4: ¿Y nunca tuviste así una crisis instrumento?
3: Bueno, tengo en mi casa, tengo ukelano, tengo guitarra. Practico con un montón de instrumentos. Siempre me gustó más
4: siempre
3: el bajo.
4: Siempre te gustó más el bajo.
1: Sí. ¿Acaso la voz era lo principal o...?
2: No, guitarra, nunca aprendí, pero sigo tocando. ¿Cuántas cuerdas que tiene?
4: Salvo más, ¿viste? Vamos a poner un
1: poquito de... Lo que pasa es que cuando vas a...
3: Una franela.
2: Está bien.
1: Pero tenés
2: a... Y a mí me gusta Lars, porque yo soy Rancid.
1: Bueno, un tema de Rancid así hayan tocado.
2: No, para echar las bolas, viste, pero no,
1: nunca. Salvation.
2: Salvation me volvió loco.
1: Era pibe cuando pedía ese, estaba buenísimo el auto del Chevy.
2: Era un Chevy. No, a mí como referente, pues, Rancid, yo soy, pero Lars.
4: ¿Y vos desde chiquito también, Macu?
2: Son unos 15. Arranqué escuchando Guns N' Roses.
4: Ah,
2: hermoso. Después
1: tenía temas.
4: Tenía especial.
2: Y después, bueno,
4: aparte la voz de la chica.
2: Un poco vieron, me parece. Sí. Pues sí, más o menos esa edad, 15 años. Conocí la música, el punk rock sobre todo.
1: Después subió. Para Picasso fue de cassette y vino uno. Y un día estábamos a la costa, llamada la profesora de historia, y veo un libro de
2: esa hora leyendo sobre los... ¿Por qué el punk rock? No, viste, escuchaste ese. Sí. Está bien, son tres notas, pero hay que saber tocar sentimiento. Y
1: aparte, vos escuchaste, lleva para adelante.
2: Sí,
1: o sea,
2: sí.
1: Ojo, a mí me bandas.
2: Sí, obvio.
1: Pero el punk es el tiempo. Bueno, se nos está acabando el tiempo, ¿no? Ya estamos llegando a casi las redes sociales.
3: Exit Música
2: en
1: Spotify
3: también.
1: Sí. Y entonces
3: Salón Porredón.
2: Este sábado 3, 7, 8 de la noche, Cruel Pan Rock. Esperamos a todas ustedes también. Ahí viene Pablo también, te esperamos.
1: Bueno,
4: y después nos invitamos otro día porque yo me...
1: Para la próxima, no sé.
2: Nada, me dijiste, yo paso.
4: Claro, me parece que llegaron tarde porque tuvieron miedo.
3: Pero era toda la banda.
4: No, eso aquí es grave. Me gusta que toquen en vivo.
2: Casi tres.
4: Me encanta.
1: Aguante. Estamos despidos jueves, acá empiezo y luego rock. Ahí vamos.

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0: ya estamos viejos y no lo vemos.
1: Me parece que también puede ser que es la marca, tal vez, y esto es una hipótesis, ¿no?, de la pérdida de importancia de los medios masivos tradicionales de comunicación, donde antes
0: claro, vos prendías
1: y estabas todo el tiempo, y era todo el tiempo publicidad de ganate la pelota, hace esto, hace
0: claro,
1: lo otro, la cerveza.
0: La gente ya no ve tele.
1: Se ve menos televisión, entonces por ahí la conversación pública se mueve por redes sociales, y en redes sociales son múltiples conversaciones a la vez, y esta tal vez no sea la más importante. Bueno, no lo sé.
0: Puede ser.
1: O por ahí estamos esperando a que juegue Argentina y ahí salimos todos. Anda a saber, pronto lo sabremos.
0: ¿Cuándo juega Argentina, hablando de...?
1: ¿Sabes que estoy
0: tan...? Sí, ni tampoco sabes.
1: Me dieron un fixture de esos, ¿viste los papelitos finalmente?
0: Ah, no entiendo los fixtures. Salvo las tres últimas partes, todo lo demás. Y aparte ahora hay como 240.
1: Hay muchos partidos, pero el fixture es importante porque sabes cuándo juega cada uno. Claro. Sobre todo cuando juega Argentina, que es por ahí lo que más te importa.
0: Pero después tenés que poner el cuarto con el primero de la sexta, de la no sé qué, y son letras.
1: Yo la única vez que me comprometí seriamente con un fixture fue el de 1986. Yo era muy chico.
0: México 86.
1: Claro. Y fui llenando compulsivamente todos los resultados del primero al último, claro, ¿no? Esto obviamente finalizando con la victoria de Argentina 3-2 contra Alemania. Uh-huh. Pero no creo que este año lo haga, porque además miré y son millones de partidos.
0: Y aparte son chiquitas las letras, ¿viste?
1: No, ya no se ve.
0: Si te vas, abrígate, hace frío, 5 grados 4 décimas la temperatura, cielo invisible con niebla, dice el Servicio Meteorológico Nacional. La máxima que se espera para hoy 17 grados, mañana arrancamos con 7, máxima 13, llueve a la tarde y a la noche. Domingo 1 grado la mínima, 10 la máxima, 1.14 para el lunes, 4.17 para el martes, 5.14 para el miércoles, 7.17 para el día jueves. El lunes es feriado, nosotros celebramos a Güemes, ¿no? El del feriado.
1: Creo que sí.
0: Así que el lunes no vamos a estar acá en la radio, pero bueno, igualmente va a haber buena música, así que te podés enganchar a la 100.3. Ahora arrancamos con el cono del silencio. Te comunicas con nosotros hasta las 9 al 11 73 62 48 50.

0: Bien, estábamos escuchando a Billy Idol para arrancar la mañana del día de hoy. Una mañana que viene cruzada la agenda informativa con un montón de cosas y opacada toda por una. Y no es el mundial, para sorpresa de varios, como veníamos diciendo, sino que pasó exactamente lo contrario que desde las usinas comunicacionales del gobierno venían planeando. Que es que no es que el mundial, el arranque del mundial opacara la situación de Miguel Manuel Adorni, llámenlo Miguel ahora, Manuel Adorni, sino que pasó al revés, todo el escándalo de Manuel Adorni opacó todo, incluso la propia apertura al mundial, que digamos, de todas maneras, desde hace muchas ediciones, sigue siendo lo mismo y bastante en volante. Si hay algo que poco me genera expectativas a mí es la apertura de los mundiales. Pero bueno, hay gente por ahí le gusta. Pero la conversación pública del día de ayer pasó por otra cosa. Un poco lo adelantamos, el asunto este de la explicación finalmente que dio Adorni y la presentación de su declaración jurada. El día de ayer terminó el día cruzado de informaciones de esta cuestión de Adorni, opacando incluso no solo el mundial, sino un par de buenas noticias que viene generando el gobierno, esperadas buenas noticias por el gobierno, y que no las puede ponderar, no las puede poner en valor, porque viene uno y dice, che, pero viste que la inflación dio solamente 2,1%, sí, y Adorni, porque es el gran tema del día. Lo que pasó con la inflación, en definitiva, lo contamos rápidamente, segundo mes consecutiva de caída. ¿Te acordás que había ido durante mayo del año pasado subiendo progresivamente, ¿no? 1,5, 1,6, 1,9, 2,1, 2,3, 2,5, 2,4, 2,8, 2,9, 3,4 en marzo? Y era una escalera que subía, subía, subía de muy poquito, pero no paraba de subir. Bueno, el gobierno logró revertir la tendencia y pasar en abril a un 2,6% y en mayo a 2,1. Son bajas milimétricas, pero simbólicamente tienen un peso que puede salir a decir el gobierno, bueno, ven, después de seguir nuestra receta hemos logrado revertir la tendencia. Obviamente desde ciertos lugares critican esto diciendo, bueno, pero ¿cómo conseguiste esto? ¿Es un proceso virtuoso? ¿O lo estás consiguiendo en base a anclar el dólar retrasándolo? ¿Lo estás consiguiendo a costa de fomentar las importaciones, sobre todo en rubros como calzado y ropa, destruyendo montones de empleos? ¿Lo estás consiguiendo a partir de la política mayormente recesiva, que hace que la gente tenga poca plata en el bolsillo? Entonces los comerciantes no pueden decir, bueno, aumenta un poquito porque ya no venden, y si aumentas un poquito dejas de vender y pasás a tener que comprar, no sé, porque ya no se puede caer más. Y ahí es donde viene la discusión. Bueno, ¿es virtuoso desde el gobierno? Dicen que sí, porque esta es la política que hay que seguir adelante. Una vez que baje la inflación van a venir las inversiones, una vez que vengan las inversiones va a volver la demanda de empleo, bla, bla, bla, bla.
1: ¿Qué demanda de empleo si los fideos vienen de Italia?
0: Bueno, lo que dice que el gobierno, igual es polémico que efectivamente hay una enorme cantidad de productos alimenticios que están viniendo, y se supone que Argentina debería ser muy competitiva la industria alimenticia porque tenemos ventajas, claro, clarísimas, que es, bueno, nosotros producimos el trigo con el que se hacen los fideos.
1: Pero ponele que querés comer una sopa de cabellos de ángel, ¿no? Porque cobraste el aguinaldo, sos un dichoso y cobraste el aguinaldo, te sale más barato comprar fideos, cabello de ángel, que vienen de Italia, los capelos de Angelo, que los comunes.
0: Sí, sobre todo pasa con los de la misma marca, porque hay cabellos de Ángel Carrefour hechos en Argentina y cabellos de Ángel Carrefour importados de Italia, y los italianos son más baratos.
1: Claro, y tienen paquete verde, y vos caís, pelás el de paquete verde, y ja.
0: Claro, no, el espíritu mediterráneo.
1: Es obvio.
0: Bueno, pero entonces, por eso la discusión es si este proceso es virtuoso o no. En algún punto es ideológico. Dice el gobierno que en las zonas donde vamos a ser más competitivos va a funcionar muy bien, y los que tengan que perder tendrán que perder.
1: Que hagan Uber.
0: El tema es que los que están perdiendo en esta política actual son justamente los rubros donde se genera más empleo. por cada fábrica que se cierra, como contamos acá, la de FATE o la de John Foods, por no irse demasiado lejos, solamente en FATE trabajaban 900 personas.
1: Claro.
0: Y toda la mina, la lumbrera, que dicen que va a ser el futuro del país, cuando esté a pleno funcionando, va a ocupar más o menos 1000 personas. Entonces, cuando vos decís, pero vos estás destruyendo 60 fábricas para que haya una mina, y la mina hace el
1: 900 personas.
0: Claro, toma el trabajo de las un centésimo de todas esas fábricas cerradas. Bueno, pero es una discusión tal vez ideológica, tal vez no. Bueno, lo vamos a dejar para otra vez. ¿Qué se prevé con el tema inflacionario? Bueno, algunos especialistas dicen que tal vez el mes que viene, si no hay ninguna sorpresa, si nadie le declara la guerra a nadie, o si no hay alguna sequía, inundación o esas cosas que a veces pasan, los imponderables, podría ser que finalmente logremos perforar el piso del 2% y tal vez caer al 1,9%. Lo cual, insisto, es una buena noticia para el gobierno nacional en relación al cambio de tendencia, pero así todo simplemente nos está llevando al nivel de inflación que había un año atrás. Es decir, todavía seguimos con un piso que no se logra quebrar, que es el del 1,5%, que más abajo de eso el gobierno no llegó a ir. Pero bueno, como decimos, todo esto fue opacado por la discusión del jefe de gabinete, un jefe de gabinete que sigue abroquelado en su asiento y nadie se logra explicar por qué. Porque bueno, la oposición salió a pegarle obviamente con los tapones de punta, al punto de pedir una moción de censura. ¿Qué es una moción de censura? La moción de censura es la herramienta que tiene el Congreso para remover al jefe de gabinete de ministros. Es el único funcionario del gobierno nacional que puede ser removido por esta manera, ¿no? Con esta institución que hasta ahora nunca se usó. Lo de jefe de gabinete es relativamente reciente, se creó con la reforma constitucional del año 94, y hasta ahora nunca hubo serias chances de que se discutan en el recinto. Ahora decimos serias chances, aunque lo más probable es que no prospere.
1: Igual la oposición es la responsable también de que Adorni haya entrado en el amparo este.
0: Vos me estás hablando de
1: la ley de blanqueo, de inocencia fiscal.
0: No, la oposición no, el oficialismo y el paraoficialismo son los que votaron. La oposición dijeron no quiero y votaron en contra. La discusión se centra tal vez en los que no son claramente oficialistas, bueno, pero sí hacen las veces de oficialistas. Bueno, de hecho, el PRO sacó un comunicado criticando a Adorni. Dice, esto es un tuit del partido, ¿no? Pro Argentina. Lo de Manuel Adorni es una falta grave. Un funcionario no puede decirles a los argentinos y al Congreso Nacional que no ocultó nada y después admitir que sí lo hizo. Eso no tiene ninguna justificación posible. En un momento histórico como este, en el que millones de argentinos están haciendo un enorme esfuerzo para que el cambio se consolide y tenga bases sólidas, hay que estar a la altura. No podemos seguir alimentando polémicas evitables, contradicciones innecesarias ni episodios que erosionan la confianza pública. A esta altura, la actitud más responsable es cuidar el cambio, actuando con la transparencia que la sociedad exige. Se desprenden dos cosas de este comunicado. Por un lado, y esto lo dijo creo que Claudio Jacqueline en La Nación, en un comentario que publicó hoy, que lo que le está doliendo al PRO no es tanto la ilegalidad o la inmoralidad, sino más bien la torpeza, que le está diciendo, mira, no seas boludo, Adorni. Y lo segundo es que en vez de comprometerse en removerlo, le está sugiriendo, y es algo que hicieron ayer varios comunicadores oficialistas, tipo Majul, Trebuc, etcétera, y los recortes están apareciendo en todos lados, pidiéndole, che, Adorni, basta, renuncia, hacenos un favor, hacerle un favor al presidente, hacerle un favor a toda esta movida que queremos hacer, y da un paso al costado, porque nos perjudicás a todos, perjudicás al proyecto, perjudicás a todo este cambio cultural que estamos promoviendo.
1: Si dice, total, la cascada ya la tiene, listo.
0: Lo que pasa es que muchos dicen, che, pero si Adorni pierde el soporte y el apoyo oficial, su periplo judicial puede ser muy complicado. Porque si aún si el juez, y esto lo comentamos ayer, aceptara su explicación, uy, me olvidé, y le creyera esa parte, que es ligeramente dudosa, pero poner que se la crea, en el mismo acto que dijo eso, está por lo menos reconociendo dos delitos. Una es haber falsificado su declaración jurada, que es falsedad ideológica y adulteración de documentos. Son dos delitos que un jefe de gabinete se supone que no debería hacer, amén de la evasión, que, como sabemos, este gobierno la reivindica. Bueno,
1: ay, Adorni.
0: Poco más para agregar, salvo que esta moción de censura, desde el lado de la oposición, la están agitando, ya tiene fecha el pedido. Es difícil que logren la mayoría, porque necesitan la mitad más uno de los votos, y salvo que el PRO, la UCR con Peluca y algunos gobernadores se den vuelta, no va a pasar tal cosa. Pero desde algunos lugares, como
1: pero
0: el PRO...
1: Pero por ahí le hacen un favor al gobierno, echándolo, claro, y que quede como, bueno, el gobierno te apoyó, pero te echaron los otros. Quedaría todo cerradito, todo
0: la,
1: bien.
0: La sensación general es que están más... con ganas de echar a Adorni desde el PRO, la UCR con Peluca y los gobernadores, que desde la oposición dura, que dicen, hacen toda esta pantomima de lo vamos a echar, pero mientras se sientan a comer pochoclos, viendo cómo el gobierno tiene incluso buenas noticias como esto de la inflación, y se está discutiendo sobre las criptomonedas de Manuel Adorni.
1: 11-73-62-48-50, nuestro WhatsApp, hasta las 9 de la mañana. Hay que aprovechar el fin de semana largo y empezar ahí a buscar entre esas cajas que decís, no, ese pendrive lo guardo por si algún día, ese disco duro lo guardo por las dudas, el CD, ¿viste? El Blu-ray también, todo hay que revisar.
0: Dale.

0: Ya sabemos quién y por qué. Ahora lo que debemos investigar es dónde y cuándo. Así que por ahora, olvídate de cómo.
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0: 8:26 de la mañana, vamos con algo de información zonal. Ayer a la noche, jueves, AESA empezó con la mega auditoría de los ríos subterráneos de Lamba. Está viendo qué onda. La cuestión es que entonces va a faltar agua en ciertas zonas. En esta primera etapa va a estar faltando agua desde, bueno, ayer a la noche hasta las primeras horas de la tarde de hoy en Vicente López, San Isidro, San Fernando y San Martín. ¿Qué es esto de la mega auditoría de los ríos subterráneos de Lamba? Bueno, es una red invisible de 88 kilómetros de extensión que está ubicada a 35 metros bajo tierra, que sostiene el día a día de millones de habitantes del área metropolitana de Buenos Aires. Son ríos subterráneos, megaconductos de hasta 4 metros y medio de diámetro que se construyeron entre 1950 y el 2000, que transportan el agua potable por gravedad. Así que bueno, esto es lo que se va a estar revisando, o lo que se está revisando desde ayer a la noche. En esta primera etapa, el corte o la baja presión nos toca a nosotros. En una segunda instancia, supongo que les tocará a otros, ¿no? San Isidro logró un acuerdo inédito y una vecina de Boulogne recuperó 19 millones de pesos tras un conflicto con planes de ahorro, publica Zona Norte Diario. Y la cuestión, la nota dice que la mujer había quedado atrapada en un complejo entramado de tres contratos paralelos por una camioneta. Tras una serie de audiencias, la mediación municipal destrabó un reintegro de dinero en efectivo que es muy inusual en el sector automotriz. Lo que comenzó como el sueño de tener una flamante camioneta cero kilómetros se transformó rápidamente en una pesadilla burocrática y financiera para la vecina de Boulogne. Después de tres meses de angustia, la intervención de defensa del consumidor logró un final sumamente inusual para los conflictos asociados a los planes de ahorro en la Argentina. Las empresas tuvieron que desembolsar una cifra millonaria. Todo esto empezó en enero de este año, cuando la consumidora presentó un reclamo formal contra la administradora de la marca y tres de sus concesionarias oficiales. Según constaba en el expediente, la mujer había adherido originalmente a un plan con la expectativa de una entrega en el corto plazo. Ante la falta de concreción de la unidad y tras recibir sucesivas comunicaciones telefónicas que incluyeron consultas bajo el concepto de controles de calidad, la vecina suscribe dos planes adicionales en diferentes agencias con la misma promesa de adjudicación inmediata. ¿Ahí no estarías comprando tres autos? Bueno, no sé cómo funcionan porque te engañan tanto.
1: El mercado automotriz es famoso por sus grandes chantadas. Y nunca sé bien, digamos, históricamente, mi hijo una vez se había comprado un Fiat hace muchísimos años con un plan de ahorro, pero sí, era otro país. Ahora es, no sé bien cómo es la historia, cómo son las cuotas, con la inflación, con la entrega. Lo que sí me acuerdo que en ese momento había tenido una especie de excepción con el plan de ahorro, porque él estuvo pagando por adelantado, pagaba, no sé cuántos años y años pagando, y en cierto momento le sale la licitación. Entonces se presenta, bueno, ahora denme el auto, dijo. Ah, bueno, sí, pero le empezaron a pedir ciertas garantías para que siga pagando una vez entregado el auto, que eran imposibles de cumplir. No las podían cumplir las garantías que pedían porque eran totalmente delirantes.
0: Pero nadie le avisó antes.
1: Nadie le avisó, esa parte no figuraba. A vos te decían, cuando vos lo tenés por sorteo, por licitación en ese momento, y cuando lo ganas era imposible, tuvo que ir en ese momento al banco, que había sido históricamente cliente, y dijo, bueno, dame un crédito personal, sacó un crédito en el banco y con eso pagó el supuesto plan que era súper fácil.
0: Después quedó con el banco.
1: Y después se arregló con el banco, bueno. Sí. O sea, quiero decir, esto fue en los años 90, para que tengas idea. Ya en esa época era poco claro y poco transparente el sistema de las cuotas.
0: Bueno, para cuando se inició la instancia oficial, la vecina esta de Boulogne sumaba 50 cuotas pagas distribuidas en tres contratos paralelos para una camioneta sin haber accedido todavía al vehículo y manifestando haber actuado bajo confusión respecto a las distintas suscripciones. El caso requirió un detallado análisis técnico y de un proceso que se extendió a lo largo de 4 audiencias de conciliación. En esos encuentros, los equipos legales de las firmas automotrices y las vecinas expusieron sus posiciones bajo la coordinación de mediadores de San Isidro. La cuestión es que al final, después del trabajo de defensa del consumidor, durante el mes de mayo las empresas y las denunciantes llegaron a una solución consensuada, aunque el reintegro de dinero en efectivo en el marco de planes de ahorros vigente constituye una resolución sumamente inusual y de difícil concreción en el sector, la predisposición de las firmas permitió sellar el acuerdo en la sede municipal. La administradora oficial del grupo abonó la suma de 11 millones de pesos a cambio de la devolución y cesión de 2 de los planes de ahorro en danza. Una de las concesionarias intervinientes aportó otros 8 millones en el mismo acto para recuperar el tercer contrato comercial. A cambio del desembolso total de 19 millones de pesos, las empresas recuperaron la titularidad de los planes, dando respuesta a la pretensión de la vecina de recuperar el capital invertido y dando por concluido el diferendo de forma mutua. ¡Qué lío! ¿No ves? Por eso no hay que tener auto y listo. Aparte de una camioneta, después no tener dónde estacionarla y demás. Pero bien por defensa del consumidor, viene laburando un montón. Hace un tiempito también contábamos de que una prepaga no le quería pagar los tratamientos a un chico y intervino defensa del consumidor y tuvo que hacerse cargo y pagarle lo que correspondía por ley. Cambiamos de tema, nos vamos a Vicente López. Hay una convocatoria, Vicente López en escena. Es un festival de teatro en espacios inesperados que se va a hacer este año del 4 al 6 de septiembre, así que están abriendo convocatorias para vecinos y vecinas que de Vicente López, mayores de 18 años, que quieran participar de experiencias de escritura y creación escénica a partir de historias, recuerdos y escenas de la vida cotidiana. Si vos tenés ganas de participar, entras en las redes del municipio y te podés inscribir a través del link Vivamos BL. ¿Qué es esto de lo que te decía, ¿no? Del teatro en espacios inesperados. Bueno, esto viene desde hace un montón de tiempo, todos los años se organiza, todo es gratis, ¿no? Es una obra de teatro que se hace justamente en espacios no convencionales y así llegan y actúan, ¿no? Por ejemplo, en calles, plazas, bibliotecas, estaciones de tren, comercios, hospitales o en algún lugar de interés histórico, en escenarios para obras y experiencias multidisciplinarias. Cuenta con convocatorias abiertas todos los años para que los vecinos se involucren activamente como actores, como escritores, sin necesidad de tener experiencias, y sirve como plataforma para dar a conocer producciones innovadoras y directores que exploran nuevos lenguajes escénicos, danzas y artes visuales. Así que si tenés ganas, querés probar, te podés sumar. Cambiamos de tema, vos que decís que no hay espíritu mundial, el domingo 14 de julio de 14:30 a 16 horas en la Plaza Almirante Brown, en Soldado de Malvinas e Independencia, en Villa Adelina, hay una actividad abierta para toda la comunidad. Se trata del taller de accesorios mundialistas, podés ir a armar tus collares, pulseritas y llaveros. Ahí, entonces, si tenés ganas, te das una vueltita. El paseo de la costa en Vicente López este fin de semana va a estar cerrado al tránsito, como hacen en todos los feriados. Desde hoy hasta el martes 16 te podés acercar para pasear, jugar, disfrutar del día haciendo lo que más te gusta en una costa 100% peatonal. Va a ser un poco de frío este fin de semana, pero bueno, si en cuanto salga el solcito, por ahí si tenés ganas, es desde hoy a las 19 hasta el martes 16 a las 7 de la mañana. Y la última no es cerquita, pero por ahí tenés ganas de acercarte. Esto es en el Parque República Oriental del Uruguay, que está en Libertador 1799, en Ciudad de Buenos Aires. ¿Qué es lo que va a haber? 14 y 15 de junio, de 11 a 10, libre y gratuita. gastronomía y cultura francesa, con música en vivo, masterclass de cocina y un montón de croissants y esas cosas que hacen los franceses.
1: Me sirve.
0: Así que bueno, tenés que pagar lo que compres para comer, pero tiene una pinta y un videito y que tiene, decís, ay, qué rico, ay, mira esas medialunas. Pero bueno, de Libertador 1799 en la ciudad de Buenos Aires.

0: Lo que escuchábamos era Masacre, Sembrar, Sembrar.
1: El primero de noviembre de 1955, Daisy King se disponía a viajar en avión, algo no muy común en esa y popular en esa época, ¿no? La mujer había juntado dólar a dólar para poder tomar un vuelo comercial de los pocos que surcaban el aire de Estados Unidos. La mujer de 54 años abordó la nave ese día de otoño en Denver. Su objetivo era llegar a Alaska para visitar a su hijo. ¿Qué pasó? El avión explotó en el aire minutos después del despegue. Por la tragedia murieron los 44 ocupantes de la nave. La fin. No, fin no, no, fin no. Lo que Daisy no sabía era que ella llevaba en su valija la sentencia de muerte para todos los pasajeros. Mientras el avión sobrevolaba la pequeña ciudad de Longmont, Colorado, a pocos kilómetros de Denver, el capitán puso la nave en piloto automático, todo estaba bien, todos los indicadores eran normales y los sistemas de la aeronave funcionaban correctamente. Pero 11 minutos después, todo cambiaría el panorama. El primer indicio de que algo había salido mal fue un fuerte estallido en la parte trasera de la nave. Después, otra explosión más fuerte. Como los tanques de combustible estaban casi llenos porque habían despegado hacía 11 minutos nomás, una inmensa bola de fuego detonó y envolvió todo el avión. Ambos motores se separaron de las alas y las hélices continuaron girando mientras comenzaban el descenso en picada. Cuando los restos en llamas cayeron a la tierra, varias otras explosiones más pequeñas destrozaron las partes restantes del avión. Esas piezas, junto con los pasajeros y sus pertenencias, se esparcieron por varios kilómetros cuadrados del condado de Weld, en el norte de Colorado. El hijo de Daisy, John Gilbert Graham, de 23 años, era el que había planeado todo. Con anticipación, iba a asesinar a su mamá de forma más violenta e inimaginable, ¿no? Hizo volar el avión en el que viajaba para que su mamá fuera a ver a su hija, ¿no? La explosión que derribó al vuelo 629 de United fue presenciada por familias de agricultores en el área de Longmont, que escucharon una explosión seguida de una lluvia de escombros ardientes que cayeron del cielo. Lo que no sabían era que todo había sido planeado por este joven para cobrar el dinero del seguro y quedarse con el negocio familiar. El chico, que tenía 24 años, había pasado los días anteriores al vuelo buscando lo que describió como un regalo de Navidad anticipado para su mamá, antes de llevar el paquete al sótano donde King había estado empacando. La noche anterior al viaje, Graham bajó al sótano haciendo el menor ruido posible. La madre estaba mirando la televisión y mientras la mujer estaba sentada en el sillón y tomaba un café, el chico puso los explosivos en la valija. Al otro día, la familia se dirigió al aeropuerto de Stapleton en Denver, donde el avión iba a despegar poco antes de las 19. Solo 11 minutos después, un empleado de la torre de control informó haber visto un destello blanco brillante y una llamarada en el cielo, según informaron los diarios de la época. Los rescatistas notaron el distintivo olor a dinamita cuando llegaron entre los restos y los investigadores señalaron que alguna de las piezas más grandes del avión parecía haber caído directamente del cielo y hundirse profundamente en la tierra. Bueno, pronto se hizo evidente que el punto de explosión estaba ubicado en el compartimento de equipajes traseros, conocido como depósito de equipaje. El equipaje recuperado en esa zona tenía un fuerte olor a pólvora y estaba destrozado de forma diferente al resto de los elementos, lo que indicaba algún tipo de explosión. Después los investigadores revisaron el manifiesto de carga del vuelo, que mostraba el tipo y tamaño de toda la carga a bordo. No había nada de naturaleza explosiva en el compartimiento de carga, ni nada que pudiera explotar. Además, se determinó que toda la carga contenida en el contenedor 4 había sido cargada en la aeronave en Denver. O sea, en Denver estaba el problema. Mientras continuaba la búsqueda, los ingenieros encontraron 4 pequeños trozos de chapa de metal de una calidad inusual que no se pudieron combinar con ninguna parte del avión estallado. Además, cada uno de esos fragmentos estaba fuertemente cubierto con un residuo de hollín gris que normalmente se asocia a una explosión. Después de pruebas, los técnicos determinaron que la mayoría de los restos del área de carga, incluido el equipaje, contenía trazas de carbonato de sodio, nitratos y sulfatos. La presencia de estos compuestos químicos indica el uso de dinamita. El FBI se convenció de que justo antes del despegue se había colocado en el avión en Stapleton una bomba compuesta por una gran cantidad de dinamita y un dispositivo de sincronización. Después de investigar, llegaron hasta la conclusión de que el hijo de Diane tenía algo que ver, así que bueno, lo detienen, sientan a Granham en una sala de esas de la oficina del FBI, un policía actúa de bueno, otro actúa de malo, finalmente termina confesando que sí, que él había puesto la dinamita, 25 cartuchos de dinamita en la maleta de la madre para matarla y poder cobrar el seguro que él había sacado antes en el aeropuerto. Era muy común que hubiera máquinas de seguros de vida, ¿no? Sacabas el seguro y aseguró a la madre por un montón de guita. Y además quería la plata del seguro, quería la plata, la plata que tenía la madre, quería el local, la madre tenía un restaurante y él quería también el local. Era cuestión de que, sí, mira, maté a mi mamá por dinero y junto con todos los demás que iban a bordo. Dice, si hubieran sido 1000 los que iban a bordo, no me importaba, también los iba a matar.
0: Sospecho que es por eso que los de Alerta Aeropuerto, no sé si viste esa serie,
1: sí,
0: ¿no?
1: Obvio.
0: Te preguntan, ¿usted hizo su valija?
1: Claro.
0: ¿Por qué? Ah, mirá si te metieron una bomba adentro.
1: Bueno, sí, bomba o cualquier cosa, ¿no? John Gilbert Graham fue acusado de 44 cargos de asesinato, pero bueno, hubo durante el proceso, él se desdijo, dijo que la policía lo coaccionó para que él se declarara culpable y demás. La cuestión es que nada, fue condenado, terminó condenado a muerte y

0: portado, le decís.
1: En fin, bueno, consejos para bajar, no, claro, no lleven no... bombas.
0: Ponele que te tenés que ir al mundial ahora, ¿viste? Y no, no está dando. 8:48 de la mañana, es viernes, ya llega Juan José Caray con sintonía informativa, pero a nosotros nos queda un ratito de programa, así que vamos a aprovecharlo.

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1: Y como el lunes no estamos, vamos con dos historias. Hoy esta tiene que ver con mineros. La cuestión es que durante 14 días, dos hombres quedaron atrapados bajo tierra entre roca, oscuridad. Esto pasó cuando, el 25 de abril del año 2006, ya 20 años pasaron de esto, cuando un sismo provocó un derrumbe en la mina de oro de Beaconsfield, en Tasmania. Tres miembros quedaron atrapados. Larry King, de 44 años, no sobrevivió al impacto inicial. C. Todd Russell y Brand Webb, que quedaron encerrados casi un kilómetro de profundidad, atrapados dentro de la pequeña cesta de una máquina de trabajo, rodeados por roca inestable y sin saber si alguien iba a llegar hasta ellos. Los primeros días fueron los más duros, estaban aislados, sin contacto directo con el exterior, sobreviviendo con una barrita de cereal y agua que se filtraba entre las piedras. Cada sonido que escuchaban, creían que los venían a buscar, era un sonido de esperanza, o no sabían, ¿no? Porque tal vez podía ser una amenaza. La cuestión es que el 30 de abril, 5 días después, los rescatistas lograron confirmar que estaban vivos, y ahí comenzó la etapa más lenta, ¿no? Tratar de abrir un camino sin provocar otro colapso. A través de un pequeño conducto les empezaron a mandar comida y agua, pero los tipos seguían ahí abajo. ¿Sabes lo que es estar ahí abajo, enterrado vivo? Y entre tantas cosas, ¿no? Entre teléfonos, cartas, linternas, esto, para poder sobrevivir a este encierro, hicieron una petición extraña. Querían un iPod con canciones de Foo Fighters. Vos podés pedir, no sé, cualquier cosa. Bueno, estos tipos pidieron Foo Fighters. Bueno, la cuestión es que obviamente les acercaron la música de que pedían, y la noticia llegó a Dave Grohl, que es el líder de Foo Fighters, que estaba al otro lado del mundo como siempre, ¿no? Y les mandó un mensaje prometiéndoles que cuando salieran

0: grande. Ahí les iba a dar dos entradas para cualquier concierto de la banda y dos cervezas frías. Bueno, la cuestión es que parece una frase así, ¿viste? De sí, sí, vos venís, sí, te llamo.
1: Primero sáquenme de acá.
0: Claro, pero cuando el 9 de mayo, dos semanas después, los sacaron, ¿no? Estuvo ahí, cumplió con la promesa, se reunió con los dos tipos y la historia terminó inspirando una balada de Foo Fighters, la balada de los mineros de Beaconsfield, que está en el álbum Echo Silence, Patience and Grace. Mirá mi inglés, buenísimo, bien, bien. ¿No? Bueno, buscalo y fíjate cómo se llama el álbum, loco. Tampoco te puedo estar dando todo servido, hay que enseñar a pescar. Y bueno, después, ¿no? 20 años después, en enero del 2026, cuando estaban en un escenario, ¿no? Durante un concierto de Foo Fighters, uno de los invitados al show fue uno de estos mineros que estuvo ahí cantando con la banda. Así que un lindo gesto de la banda, una fea historia la que pasaron estos tipos. Sí,
1: hay un montón de historias de mineros, la más llamativa obviamente es la de los chilenos, estos
0: claro,
1: 33,
0: que no tuvieron un Foo Fighter ahí.
1: No, salieron. Igual la historia que siguió al hecho de salir y todo el impacto psicológico que implicó ser claro. Tan famosos, les pegó muy fuerte, hubo suicidios, sí, historias sí. que no necesariamente son lindas, pero esta, bueno, tuvo un final feliz
0: así que
1: nos vamos con el tema este de que hizo Foo Fighters para esta banda, la balada de los mineros de Beaconsfield.
0: Ahí está, y nos reencontramos el martes,
1: el martes, dale.
0: Ahí está.

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difíciles de defender para el republicanismo oficial. La escandalosa demora de Manuel Adorni en presentar su declaración jurada de bienes y el veto a la candidatura de la jueza Verónica Micheli por el solo hecho de ser cuñada del periodista Hugo Alconada Mon. Bueno, la parálisis de la gestión para dirimir ese conventillo expone la mayor debilidad del presidente Javier Milei. Y quienes caminan los pasillos de la Quinta de Olivos aseguran que su incapacidad para cortar por lo sano no responde a una estrategia, sino a una encrucijada estrictamente emocional. El presidente está atrapado entre su hermana de sangre y el asesor, a quien define también públicamente como su hermano, pero adquirido en este caso. Elija a quien elija, el costo es familiar. Y sí, por la forma de pensar del presidente, es familiar. Mientras las facciones se lotean, los organismos de Estado ya se tiran con las cajas de financiamiento, el desgaste en la gestión comienza también a pasar factura. El presidente debería levantar la vista de las redes y recordar la estrofa que yo dije antes, más célebre del Martín Fierro. Por eso le decía que indica todo el camino a eso. Recuerdan, ¿no? Los hermanos sean unidos, porque esa es la ley primera. Porque si entre ellos se pelean, los devoran los de afuera. Sí, no dije nada nuevo, pero es simplemente eso, una foto de lo que está pasando. En la política, los trapitos sucios expuestos al sol no generan ningún tipo de simpatía, generan hartazgo. Si Milei no logra ordenar su mesa chica de cara a las cruciales elecciones del año que viene, el mensaje proselitista será un coro indescifrable de reproches mutuos. Y en ese implacable tablero argentino, cuando los de adentro se dedican a canibalizarse, esa es la palabra justa, la oposición solo tiene que sentarse a esperar la invitación del banquete.

Sí, en nuestra casa, FM Fénix, que nos permite conectarnos con ustedes, como cada viernes a partir de las 9 de la mañana, con una nueva edición de Sintonía Informativa, el magazine radial de 120 minutos que te informa lo justo y necesario, pero acompañado, como siempre, de un pensamiento propio, crítico, permanente. Tenemos el teléfono de la producción ya habilitado para que te puedas comunicar con nosotros, que es el 4912-9900. El WhatsApp 11-5803-2340. 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Operación técnica y coordinación de contenidos, el señor Pablo Zapere. En deportes, Gustavo Ace. En el campo, el ingeniero Ignacio Berri. Creación, edición de videos, redes sociales y página web, los señores Nicolás Dos Santos Tomé y Matías Dos Santos Tomé. En contenidos y asistencia general de producción, la señora Miriam Galvez, y en la conducción y producción general, quien te habla, Juan José Carey. Vamos a comenzar con nuestro programa.

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1: Y salimos a la calle siendo las 9 de la mañana, 11 minutos, con una temperatura gélida, 8 grados 2 décimas en este preciso momento, con una humedad del 98%. La presión atmosférica, 12.8 hectopascales, el viento del sector noroeste a 2 kilómetros por hora, y la visibilidad disminuida por neblinas, si bien el cielo por encima de la neblina está despejado, así lo dice el servicio meteorológico. La visibilidad de tierra, la que estamos nosotros ubicados y caminando por la calle, es de 8 kilómetros. La máxima prevista para el día de hoy rondará los 17 grados, lo que sí, hay garantías de que va a estar nublado, pero sí, con sol, con nada presencia de agua, que es lo que en cierta forma la mayoría desea, que no llueva, que no se sorprenda en medio de la jornada. Mañana sábado mínima 7, máxima 13 grados, donde todo el día se mantendrá nublado, pero a la tarde y noche hay presencia con un alto porcentaje de posibilidades de lluvia, ¿sí? Lluvias aisladas, pero con un 40-70%. Cuando indica eso el servicio meteorológico, indica que más allá de aislada, que puede ser en un sector y en otro no, que la lluvia de alguna u otra forma va a estar presente. El domingo, una mínima de 1 grado, sí, 1 grado, y una máxima de 10 grados, pero sí, con el sol radiante. Un sol que va a tener mucho laburo para darnos la temperatura que merecemos para estar un poquito más cómodos. Bueno, no se puede pedir mucho, ya estamos en casi el 21 de junio, que es una fecha que indica en el almanaque que comienza el invierno, ¿no? ¿No es así? Bueno, perfecto. Así que ya estamos teniendo esa gran presencia del frío. Luego hacemos una rápida repasada de la aplicación Rain Alarm. Sí, no hay nubes, nada en el cielo. Sí, la neblina, como te dije, eso es lo que está indicando el mapa. Y de allí vamos rápidamente a ver cómo está el tránsito. Vemos el recorrido de toda la avenida General Paz en color verde. Sí, extrañamente no hay nada anaranjado ni rojo que indicaría que hay un tránsito medio frenado. Entonces, indicando eso, yo estoy seguro que te digo que el tránsito está fluido. Los accesos en el mismo color verde, qué agradable, tanto norte, oeste y sur. Así que tránsito por el momento todo perfecto. Y por supuesto, el pronóstico de piquete, que nunca falta en esta mesa de trabajo, indica que no hay ningún corte anunciado hasta el momento. Entonces, con cierta tranquilidad nos vamos a poder mover en la ciudad y en los alrededores de lo que es el conurbano bonaerense. Bueno, señores, señoras, ya está, ya sabés lo que vas a encontrar cuando salgas a la calle. Ahora vamos a enterarnos de todas las últimas noticias, lo más importantes, en un resumen de 2 minutos.
0: Títulos.

0: días antes de que el jefe de gabinete, Manuel Adorni, presente su declaración jurada patrimonial, donde debe explicar la procedencia del dinero usado en sus propiedades, su esposa, Bettina Julieta Angeletti, solicitó su adhesión al régimen de regularización tributaria conocido como inocencia fiscal, que le permite declarar ingresos y activos no exteriorizados previamente sin sanciones penales ni antecedentes impositivos.
1: A un año de que la Corte Suprema de Justicia deje firme la condena a 6 años de prisión contra Cristina Kirchner por corrupción, la justicia no pudo decomisarle ni un centavo, a pesar de que ordenó recuperar unos 685 mil millones de pesos. La expresidenta evitó que sus bienes sean alcanzados por el decomiso porque presentó una catarata de recursos judiciales en el Tribunal Oral Federal, 2 que la condenó, en la Cámara Federal de Casación Penal y en la propia Corte.
0: Irán anunció este miércoles que su fuerza aeroespacial lanzó drones y misiles de largo alcance contra distintas instalaciones militares que albergan personal estadounidense en Kuwait, Bahrein y Jordania. La contraofensiva iraní tuvo lugar luego de los ataques ordenados por Estados Unidos contra territorio iraní a raíz del derribo de un helicóptero en el Estrecho de Hormuz.
1: La adolescente de 15 años que había desaparecido tras salir del colegio presbítero José Bonoris, en Colonia Carolla, Córdoba, fue encontrada sana y salva, según confirmó este martes el ministro de Seguridad Provincial, Juan Pablo Quinteros. La joven se encuentra en el Hospital Jesús María, donde se le realizan los controles correspondientes.
0: La Argentina cerró su preparación al Mundial con una victoria por 3-0 frente a Islandia, en un partido amistoso que vio a Lionel Messi volver al campo de juego y acertar un penal. Los otros goles fueron de Valentín Barco y de Thiago Almada.

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Y nos vamos introduciendo en lo que llamamos los tres temas de la semana elegidos por nosotros. Y vamos a ir desandando con el primero, que sí, hay que ponerle un título, es que la propiedad no es privilegio. Y es un tema tan trillado en nuestro país que siempre se habla. En cada momento, digamos, de cierta dudas económicas, bueno, Argentina vive en dudas económicas permanentemente, pero digo, cuando las situaciones están así muy complicadas, se habla de esas, a veces, ocupaciones de lugares, etcétera, etcétera, etcétera. Pero bueno, no, definitivamente tenemos que concebir de alguna manera o de otra, definitivamente, que la propiedad no es un privilegio. Bueno, esto es remarcando el título. Pero vamos a lo que es en sí lo que yo quiero hacerles notar, que es cada vez que la Argentina se intenta reafirmar en esa centralidad, ese derecho de propiedad tan vapuleado, reaparece la objeción recurrente que exige, y sí, habría que flexibilizarlo en nombre de la urgencia social. Señores, se lo hace bajo el amparo de fórmulas bien intencionadas, tal vez, que suenan demasiado bien en los discursos. Si vamos a hacer una remarcación de un renglón, digamos, función social de la propiedad, o derecho a la vivienda, o acceso equitativo al suelo. Miren, los norteamericanos tienen para eso una expresión precisa para describir este fenómeno, ¿no? La palabra es "returning generalities", o sea, las generales, digamos, de lo que es las circunstancias de los momentos. ¿Qué quiere decir? Generalidades brillantes, para llamarlo de alguna forma, y hay que entrar un poco en el pensamiento de ellos, porque son palabras luminosas que seducen por cierta vaguedad, pero que esconden consecuencias, en definitiva, destructivas. Porque cuando la espuma de esa retórica se disipa, lo que queda es lo que se llama una sociedad más conflictiva, más pobre, más incierta y, paradójicamente, mucho más injusta. El debate actual, en torno al proyecto impulsado por el Ministerio de Desregulación y Transformación del Estado, que en cierta forma sigue buscando endurecer las penas contra las ocupaciones ilegales y acelerar los desalojos, frente a las advertencias de sectores de la Iglesia Católica, reactiva este tema, ese viejo dilema que tenemos permanentemente. La preocupación eclesial es por la situación habitacional en los barrios populares. Sí, es legítima, pero cuando la compasión se transforma en política pública tolerando la ilegalidad, se convierte en un postre edulcorado y venenoso. Dulce en la superficie, pero destructivo en el fondo. ¿Por qué? Porque el daño de relativizar la propiedad privada nunca es inmediato. Hoy produce el aplauso políticamente correcto, pero mañana genera litigios, escasez de créditos, parálisis de inversiones y un aumento de la informalidad urbana. Es así. Se monta además una preocupante distorsión moral, porque cuando la ocupación indebida se justifica o se tolera como un atajo, el mensaje hacia la sociedad es devastador. Resulta más fácil y rentable acceder a un techo mediante la usurpación que a través del esfuerzo, el trabajo y el ahorro familiar. Sí, ya sé, es todo complicado en ese momento de pensar que haya trabajo para todos y el ahorro familiar es algo que en ese momento es inexistente en la gran mayoría de la población. Bueno, la ley deja de proteger al que produce y comienza a amparar al que invade, sí. Porque ninguna política social puede ser sostenible ni digna sobre lo que es el cimiento de la inseguridad jurídica. El acceso a la vivienda es una necesidad real que exige crédito, infraestructura y planificación urbana activa por parte del Estado. Pero jamás, jamás puede constituirse sobre la demolición del derecho ajeno. Nunca. El debate de fondo en Argentina no enfrenta a la sensibilidad social contra el egoísmo. Enfrenta a quienes quieren construir instituciones sólidas contra, obviamente, quienes confían en que las palabras compasivas bastarán para resolver problemas estructurales. La propiedad privada no es un privilegio de pocos, es la garantía de todos. Es el punto de partida indispensable para el ahorro, la inversión y la movilidad social ascendente. Debilitar este derecho fundamental con, sí, ciertos espejitos de colores retóricos solo multiplica la pobreza que se intenta combatir. Porque la compasión sin ley no es justicia, es simplemente desorden legalizado. ¿Entendido? Vamos ahora al segundo tema.
Y hablábamos recién de la desregulación tan mentada en este gobierno, y también esa desregulación entra en otros temas, y por qué no, en la justicia también, invade y se mete y quiere hacer cambios. Justamente la reciente distinción con Pluma de Honor 2026 al ex juez de la Corte Suprema, me refiero a Juan Carlos Maqueda, reavivó un debate de profunda densidad institucional sobre lo que es el asedio que sufre el periodismo y la libertad de expresión en la Argentina. En una descarnada entrevista posterior que se le hizo, el respetado jurista cordobés, quien dejó su cargo en el máximo tribunal al cumplir los correspondientes 75 años establecidos por la Constitución, no solo lamentó el lenguaje hostil y chabacano con el que el Poder Ejecutivo descalifica a la prensa de manera cotidiana, sino que también encendió las alarmas sobre un peligro todavía mayor y de escala global. Lo que es el avance irrestricto de la inteligencia artificial. ¡Ja! Otro tema, ¿no? Parece que Milei ahora, y con esto escuché bien, parece que Milei quiere que la inteligencia artificial suplante a las personas y a las corporaciones a la democracia. ¿Y por qué? Porque justamente recientemente el presidente quiere darle libertad absoluta a una inteligencia artificial que todavía no está regulada, que tiene que tener un control, porque no todo es color de rosa, ni en esto ni en nada, todo tiene que estar controlado. Ese comentario lo disparó justamente Maqueda en una fuerte crítica a la pretensión oficial, como le decíamos recién, de convertir al país en un santuario de la desregulación tecnológica, o sea, libertad absoluta a la IA. Bueno, el ex magistrado trazó lo que se dice un impecable recorrido histórico para recordar que la libertad de expresión consagrada en nuestra Constitución, en los artículos 14 y 32, no es un capricho normativo, sino el verdadero fruto de siglos de evolución filosófica orientada a garantizar la paz, la tolerancia y el consenso social. Y a diferencia de las revoluciones industriales del pasado, donde justamente la tecnología funcionó como una verdadera herramienta de progreso para el ser humano, hoy la inteligencia artificial plantea lo que se dice el riesgo inédito de suplantar al hombre y vaciar de contenido a todas las instituciones. Maqueda entonces advirtió sobre las corrientes que emergen desde Silicon Valley bajo el concepto de la ilustración oscura. Bueno, minorías autócratas y corporativas que pretenden reemplazar la soberanía de los estados por el famoso algoritmo de las empresas. Y sí, en ese complejo escenario, el anuncio presidencial de renunciar a cualquier tipo de marco regulatorio para la inteligencia artificial en territorio argentino deja desprotegida a la sociedad frente a experimentos tecnológicos impredecibles. Dejar el desarrollo de estas herramientas en el vacío legal no es un acto de vanguardia libertaria, sino una temeridad que pone en jaque solo no el mercado laboral, sino la veracidad de la información, sino también la propia supervivencia del sistema democrático. La advertencia de una mente jurídica de la talla de Maqueda nos obliga a reflexionar sobre los que se llaman límites de la libertad en este siglo XXI. El gobierno confunde la desregulación económica con la desprotección absoluta de los ciudadanos ante el avance de corporaciones que no rinden cuentas ante ningún electorado. La tecnología, ¿sí?, debe estar al servicio del desarrollo humano, no para transformarse en el ariete que destruya el empleo, el pensamiento crítico y la soberanía institucional. Proponer a Buenos Aires como la capital de la no regulación es jugar con fuego en un laboratorio a cielo abierto. Es hora de que la dirigencia entienda que la defensa de la República no solo se juega frente a las viejas amenazas de la política tradicional, sino también en las fronteras de lo que es un futuro digital que, si no se humaniza, terminará devorándonos a todos. Vamos por el tercer tema.

0: Y ahora vamos a hablar también dentro de esa vertiente, esa avenida de la desregulación, su paso por el tema de la salud pública. El oficialismo ha puesto en marcha su maquinaria legislativa para devorar la ley, ¿sí? La ley de etiquetado frontal sancionada allá en el año 2021, aquella norma que obligó a llenar las góndolas con los ya célebres octógonos negros que advierten sobre los excesos, entre ellos, de azúcares, sodio, calorías y grasas en los alimentos. La iniciativa conjunta presentada por los diputados Dayana Fernández Molero y Alejandro Bongiovanni argumenta en este momento que la ley actual peca de un paternalismo estatal que demoniza los productos ultraprocesados. Mientras tanto, desde la Casa Rosada sostienen que la derogación busca avanzar hacia un esquema técnicamente más consistente y uniforme que compatibilice la información al consumidor con el normal desarrollo de las actividades comerciales. Sin embargo, desde la oposición y los colectivos de nutricionistas advierten que bajo la excusa de la simplificación burocrática, lo que realmente se pretende es quitarle presión a la industria para forzar un repunte artificial del consumo tapando la información nutricional. Sí, un verdadero peligro, obviamente. Los detractores de la norma actual señalan con cierta dosis de razón que el sistema argentino utiliza parámetros de medición demasiado homogéneos que no contemplan las porciones efectivamente consumidas ni el rol real del alimento en la dieta diaria, perjudicando especialmente a las pymes alimenticias que enfrentan costos fijos asfixiantes para rediseñar envases y administrar sus propios stocks. Pero las estadísticas sanitarias no admiten, no admiten interpretaciones ideológicas. En un país donde más del 60% de la población adulta y el 40% de los chicos sufren de sobrepeso u obesidad, la ley sirvió para disipar una necesaria conversación colectiva sobre los reales hábitos saludables. La experiencia internacional, a la cual hay que también verificar y ver y analizar, avala la efectividad de los sellos, por ejemplo, en Chile, una norma similar implementada desde el año 2016 logró reducir de manera drástica el consumo de sodio y azúcares, obligando además a las corporaciones manufactureras a reformular sus recetas para evitar las etiquetas de advertencia. El error de la política local radica, una vez más, en su histórica lógica pendular. En lugar de perfeccionar una ley que es perfectible, y sí, siguiendo el ejemplo de los Estados Unidos, donde el binarismo de los sellos está mutando hacia etiquetas que reflejan grados de intensidad nutricional para incentivar mejoras operativas, ¿sí? Es una forma también de mejorar ese aspecto. La primera reacción del poder es tirar todo por la borda. Como siempre, con cada gobierno que nace, mueren todo lo que se haya hecho en el gobierno anterior, aunque haya sido bueno. Sí, sí, venimos de un gobierno horrible, pero si hubiese algo bueno, hay que mantenerlo y mejorarlo. No romper todo por solo el hecho de somos nuevos, cambiamos todo. Arrasar con una norma, entonces, que fue fruto de un debate participativo entre científicos, ¿sí?, además de legisladores y sectores productivos, solo para marcar una bandera ideológica, aleja al Congreso de las demandas reales de la ciudadanía. Entonces la discusión sobre los octógonos negros no debería estamparse en esa absurda dicotomía entre la libertad de mercado y el control estatal. Claro que no. El gobierno tiene el derecho legítimo de desregular la economía y simplificar los procesos comerciales, pero eso no puede traducirse en un retroceso en los estándares de salud pública de la población. Borrar los sellos de un plumazo en lugar de corregir sus deficiencias técnicas es una miopía que pagaremos caro en las guardias de los hospitales a futuro. Y sí, la madurez institucional de una república se demuestra con la capacidad también de mejorar y auditar lo que ya funciona, abandonando esa infantil costumbre de refundar al país con cada 4 años. La información nutricional es un derecho del consumidor, por supuesto, y ocultarla en nombre de la reactivación económica no es fomentar la libertad, señores. Es simplemente apostar por la ignorancia en la góndola. Y que de ignorancia los argentinos muchos sabemos. Seguimos con el programa.
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1: Y a partir de este momento, toda la información de nuestro campo argentino, a cargo del ingeniero Ignacio Berry.

0: Amigos, estamos en comunicación con el ingeniero agrónomo Gonzalo Marco, asesor privado. Te damos la bienvenida, Gonzalo, al programa radial de Juan José Carey, Sintonía Informativa, y ya vamos con la primer pregunta. ¿Qué es la carinata?
1: Hola Nacho, un gusto saludarte, muchísimas gracias por la invitación a este programa radial. Y bueno, gracias también por dar difusión a la producción de carinata, a esta especie que hace 8 años que nosotros estamos trabajando con ella, con muy buenos resultados. O sea, es un arduo camino que hemos tomado a partir de la producción de esta especie. Es una planta que nace en Etiopía, es de origen de Etiopía, y bueno, después se va generando la producción y el mejoramiento en la zona de Uruguay, y bueno, y ahora llega a nuestro país. Hace 6, 7 años que estamos ya en producción, y bueno, es una especie anual que se siembra en el otoño, y bueno, y tiene su aceite de muy buena calidad, que se utiliza para la producción de biocombustibles de origen aeronáutico. Por eso es de la gran importancia que hoy tiene este cultivo en nuestra zona. Y bueno, al principio fueron variedades que se empezaron a implantar con resultados ambiguos, quizás por ahí más malos resultados que buenos, pero bueno, después ya cuando se hizo o cuando se generó el híbrido, o sea, la combinación de líneas que han aportado muchísimo más rendimiento y más fortaleza de la planta para sufrir quizás por ahí los embates del frío, que era una de las debilidades que tenía esta especie en nuestra zona, ¿no es cierto? Y bueno, que hoy con los híbridos hemos mejorado muchísimo la fortaleza de la planta ante esas situaciones. Y bueno, y bueno, ¿qué más te puedo decir de esta especie, que es de la familia de la colza? La diferencia es que colza es se utiliza el aceite para el consumo humano, la canola es lo mismo, este no, ya es para biocombustibles. Así que bueno, carinata es un cultivo que quizás en esta zona es muy nuevo, la gente no lo conoce, pero más o menos te di una orientación de lo que es carinata en la Argentina.
0: Gonzalo, ¿cuándo y cómo se siembra la carinata?
1: Bueno, un poco habíamos hablado de cuándo se siembra. Es una especie que se siembra en nuestra zona, principalmente en el centro norte de la provincia de Santa Fe, donde nosotros estamos ubicados. Nuestro mejor momento de siembra o la ventana de siembra es a fines de abril, todo mayo hasta los primeros días de junio. Esa es la ventana que nosotros estamos viendo con respecto a la siembra de la carinata. Quizás por ahí en otras zonas, más hacia el sur, quizás por ahí la siembran un poquito más temprano. Todo tiene que ver con el invierno. No te olvides que tiene una sensibilidad quizás menor al frío que antes, pero igual necesitamos que estén bastante bien implantadas para poder tener un cultivo con éxito hacia el final del ciclo. Y bueno, los kilos que se siembran son de entre 3 a 5 kilos por hectárea, y bueno, se siembran con sembradoras de grano fino. Quizás por ahí las viejas sembradoras de alfalfa son ideales para sembrar carinata. Y bueno, hoy por hoy ya la siembra en general la hacemos de una manera convencional, no tanto en directa porque no le gusta tanto el rastrojo, pero ya tenemos bastante bien el ojo bien puesto como para hacer siembras de calidad y que sean exitosas.
0: Por último, Gonzalo, ¿cómo es la cosecha de carinata?
1: Sí, bueno, Nacho, en cuanto a la cosecha de carinata, sabemos que su ciclo, desde que se siembra hasta que se cosecha, más o menos son entre 140 a 150 días. Así que estamos trillando aproximadamente, o estamos cosechando aproximadamente en los fines de mes de octubre y noviembre. La cosecha es con una cosechadora común, como en cualquier otro cultivo, con las plataformas que se utiliza para sorgo, para soja. Y bueno, y la cosecha que Tiene un aditamento que quizás otros cultivos no lo tienen, que es que nosotros 5 o 6 días antes de la cosecha en sí tenemos que defoliar, es una palabra que no me gusta utilizarla, pero bueno, hacer un disecante permitido para poder hacer una trilla normal, una trilla bien homogénea con un producto que se llama Dicuat, que es un secante, es un producto que se utiliza para hacer un secado acelerado de la planta para poder sacarla en condiciones de humedad y calidad como para que sea de la mejor manera posible utilizada para lo que es la extracción de biocombustibles. O sea, su aceite va a ir para biocombustibles. Así que la cosecha tiene que ser una de las cosas más importantes que tenemos que tener en cuenta para hacer este cultivo, ¿no es cierto?
0: Gonzalo, muchas gracias por acompañarnos. Te mando un abrazo grande.
1: Bueno, Ignacio, muchísimas gracias por estas preguntas, y todo lo que necesiten de asesoramiento en lo que es Carinata, acá estamos. Un abrazo.

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0: títulos.
1: Días antes de que el jefe de gabinete, Manuel Adorni, presente su declaración jurada patrimonial, donde debe explicar la procedencia del dinero usado en sus propiedades, su esposa, Bettina Julieta Angeletti, solicitó su adhesión al régimen de regularización tributaria conocido como inocencia fiscal, que le permite declarar ingresos y activos no exteriorizados previamente sin sanciones penales ni antecedentes impositivos.
2: A un año de que la Corte Suprema de Justicia deje firme la condena a 6 años de prisión contra Cristina Kirchner por corrupción, la justicia no pudo decomisarle ni un centavo, a pesar de que ordenó recuperar unos 685 mil millones de pesos. La expresidenta evitó que sus bienes sean alcanzados por el decomiso porque presentó una catarata de recursos judiciales en el Tribunal Oral Federal, 2 que la condenó, en la Cámara Federal de Casación Penal y en la propia Corte.
1: Irán anunció este miércoles que su fuerza aeroespacial lanzó drones y misiles de largo alcance contra distintas instalaciones militares que albergan personal estadounidense en Kuwait, Bahrein y Jordania. La contraofensiva iraní tuvo lugar luego de los ataques ordenados por Estados Unidos contra territorio iraní a raíz del derribo de un helicóptero en el Estrecho de Hormuz.
2: La adolescente de 15 años que había desaparecido tras salir del Colegio Presbítero José Bonoris, en Colonia Carolla, Córdoba, fue encontrada sana y salva, según confirmó este martes el ministro de Seguridad Provincial, Juan Pablo Quinteros. La joven se encuentra en el Hospital Jesús María, donde se le realizan los controles correspondientes.
1: La Argentina cerró su preparación al Mundial con una victoria por 3-0 frente a Islandia, en un partido amistoso que vio a Lionel Messi volver al campo de juego y acertar un penal. Los otros goles fueron de Valentín Barco y de Thiago Almada.
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0: 10 de la mañana y hacemos, comenzamos la segunda hora del programa como siempre hacemos y hacemos esa caminata por los municipios del conurbano bonaerense, especialmente de lo que es la zona norte, me refiero a esta zona de influencia de esta gran emisora, y recorremos el municipio de Tigre y en ese caso justamente el municipio y la Universidad Austral firmaron un convenio para fortalecer el vínculo entre el ámbito académico y el sector público. Allí el intendente Julio Zamora y autoridades de la institución suscribieron un acuerdo marco de cooperación que se realizó en la sede de Nordelta de la entidad educativa con el objetivo de promover acciones conjuntas de formación, investigación, transferencia de conocimiento y vinculación con la comunidad. Vamos a otras noticias también del mismo municipio. Julio Zamora acompañó la celebración del 148 aniversario de la Sociedad Italiana de Tigre. En el marco del Día de la República Italiana y el Día del Inmigrante Italiano en la Argentina, el intendente estuvo presente en esta actividad organizada por la Comisión Directiva. Vecinos y vecinas disfrutaron de un almuerzo y música en vivo. Vamos a otra novedad del municipio de Tigre, en este caso con motivo del Día Mundial del Ambiente. El municipio de Tigre organizó un encuentro destinado a fomentar la economía circular. Julio Zamora participó de esta iniciativa conjunta con Sinergia Circular en la UTN General Pacheco, donde combinó capacitación y artículos de más de 50 actores para promover el empleo verde y fortalecer el entramado productivo local. En esta línea, el jefe distrital destacó: estos espacios son fundamentales porque nos permiten construir una agenda ambiental compartida entre el Estado, el sector privado, las organizaciones sociales y el ámbito académico. La economía circular representa una gran oportunidad para generar empleo, impulsar la innovación y promover un modelo de desarrollo más sostenible. Y desde el municipio seguimos fortaleciendo políticas públicas que cuiden nuestros recursos naturales y mejoren la calidad de la vida de la comunidad. Vamos por la caminata siempre en el municipio de Tigre y en ese caso nos referimos a lo que es un hito histórico. El Sistema de Salud Pública de Tigre realizó el primer bypass coronario doble a corazón abierto. Fue en el Hospital Cardiovascular Dr. Genaro Cerantes del centro de la ciudad. Allí a un vecino de 48 años del Talar y sin cobertura de obra social, más de 20 profesionales realizaron con éxito la intervención de alta complejidad y costo. El hombre se encuentra fuera de peligro y en etapa de recuperación. El Hospital Cardiovascular Dr. Genaro Cerantes de Tigre, centro del municipio, quedó en la historia, dado que allí se ejecutó con éxito este primer bypass coronario doble, una intervención más que compleja y de alto costo. La cirugía estuvo destinada a un paciente de la localidad del Talar que no contaba con la cobertura de su obra social. Vamos ahora en este caso al municipio de San Martín, donde se lanzó el Fondo Municipal de Innovación Educativa para impulsar y consolidar proyectos transformadores de los procesos de enseñanza. Allí les comentamos que ya está abierta la inscripción a este nuevo programa destinado a instituciones educativas de todos los niveles con el objetivo de potenciar estrategias innovadoras. El municipio abre esta inscripción al nuevo Fondo Municipal de Innovación Educativa, un programa, como dijimos, orientado a la resolución de problemas estructurales y emergentes del ámbito educativo, al mejoramiento de la calidad de educación y a la inclusión efectiva para eliminar barreras y propiciar la igualdad de las trayectorias y oportunidades educativas actuales y futuras. Y en este concepto, a través del fondo, se brindará financiamiento total o parcial a proyectos, programas y o actividades ancladas territorialmente en la ciudad de San Martín, con impacto en estudiantes, educadores e instituciones de los niveles primario, secundario y terciario pertenecientes a educación formal, no formal o comunitaria popular o cooperativa. Allí el intendente Fernando Moreira termina explicando que con este fondo queremos fortalecer experiencias innovadoras que nacen en las escuelas, instituciones y organizaciones, acompañando a quienes trabajan todos los días para mejorar la educación en el municipio de San Martín. Vamos ahora, en este caso, al municipio de San Isidro. Una vecina de Bulón recuperó 19 millones tras un conflicto con planes de ahorro. La mujer había quedado atrapada en un complejo entramado de tres contratos paralelos por una camioneta. Tras una serie de audiencias, la mediación municipal destrabó este reintegro de dinero en efectivo muy inusual para el sector automotriz. Lo que comenzó como el sueño de tener una flamante camioneta cero kilómetro se transformó rápidamente en una pesadilla burocrática y financiera para esta vecina de Bulón en el partido de San Isidro. Sin embargo, tras meses de angustia, la intervención de la Dirección de Defensa del Consumidor del municipio logró un final sumamente inusual para los conflictos asociados a los planes de ahorro en Argentina. Las empresas, entonces, con ello, debieron desembolsar una cifra millonaria para resarcirla. Siempre en San Isidro, en este caso, se profundizan los operativos de seguridad. 177 detenidos en un mes. La Secretaría de Seguridad Local intensifica los controles vehiculares y de personas, con drones, cámaras y una fuerte presencia policial, donde se busca fortalecer la prevención en La Cava y en San Cayetano. Este masivo despliegue diario permite a las fuerzas locales identificar, por ejemplo, durante mayo, a 20.455 personas en la vía pública, lo que representa un promedio de 660 interceptaciones por jornada. En paralelo, los oficiales de seguridad concretaron 9.005 identificaciones de vehículos, lo que es unos 290 rodados revisados por día, apostados en los principales accesos, túneles, avenidas comerciales y corredores estratégicos que conectan al municipio bonaerense. Cerrando San Isidro, en este caso avanza la recuperación de 6 estaciones de bombeo para prevenir inundaciones. Los trabajos que se desarrollan forman parte del Plan Integral de Mantenimiento Hidráulico y Recuperación de Infraestructura clave para el correcto funcionamiento de defensas costeras y albardones del distrito. Justamente en este avance del municipio con la puesta en valor de 6 estaciones de bombeo ubicadas sobre el sistema de albardones, terrapleno, elevación de terreno al lado del río y defensas costeras del distrito en el marco de lo que son tareas hidráulicas que se vienen desarrollando para mejorar la capacidad de respuesta ante lluvias intensas y crecidas del río de la Plata. Vamos ahora, en este caso, al municipio de San Fernando, donde se va a llevar a cabo la tercera Feria del Libro, 7, 8 y 9 de agosto, regional. Sí, Feria del Libro regional, convocatoria abierta. Cierra este próximo viernes 19 de junio. Autores, editoriales y librerías sanfernandinos y de la zona norte. En esta feria van a habilitar stands, charlas y conversatorios, actividades literarias, distintas presentaciones. Solamente tenés que completar el formulario de la web ingresando a www.sanfernando.gov.ar/feria-del-libro. Y con esto damos paso a lo que son los propios municipios con sus anuncios.
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0: Che, amigo, atendé el teléfono.
1: Pero muy buenos días, amigazo. El señor Gustavo Ace al otro lado del teléfono. ¿Cómo anda? Buen día.
2: Yo pensé que iba a decir al otro lado del océano.
1: Sí, no sé, sé que está del otro lado, pero no me salía la palabra. Por eso vio que como que hice surfing.
2: Es la emoción. ¿Usted qué pensaba que estaba dónde? ¿Miami, México?
1: No,
2: Canadá, ¿dónde pensó que estaba?
1: Mire,
2: estamos acá nomás.
1: Entramos en una amnesia mundial. Sí, desde ayer entramos en que todos somos amigos, nadie hay culpable, somos todos buenos.
2: Tal cual. Vos sabés que, mira, llegando un poquito al terreno, me parece que estoy más cerca de la edad de Moscaya Martí que... Porque viendo cuántos mundiales tiene este hombre, la verdad que es para sacarse el sombrero, ¿no?
1: Sí.
2: Realmente, bueno, todo un récord, toda una historia, ¿no? Toda una historia de vida.
1: Uh-huh.
2: Así que nada, bienvenido sea. La verdad que bueno, eso marca la perseverancia y por ahí bueno lo que significa en el periodismo, ¿no? Para un hombre, para un gran tipo, ¿no? Porque no deja de ser una gran persona,
1: sí.
2: A pesar de que no haberlo conocido, pero bueno, marca realmente algo histórico para el periodismo argentino, más que nada.
1: Seguro.
2: Y bueno, y por ahí yo llevándole un poquito la comparación, aunque a veces son un poco tediosas, si nos marcan un poquito ya la edad. ¿Cuántos mundiales hemos pasado, no? Porque por ahí me remonto un poquito al Mundial 78, que lo vivimos en carne propia, más allá de la historia detrás de una época un poco nefasta con respecto a la situación de la militar que se vivía en la Argentina, y muchas cosas que se dijeron por detrás, ¿no? Y uno recuerda por ahí, bueno, vos sos más joven que yo, creo. recuerda a un Filiol, a un Tarantini, a un Pasarela, a un tal Mario Alberto Kempe, Bertoni, ¿no? ¿Cuántos nombres, ¿no? Y cuántas historias que se empezó a tejer en base a eso y después las posteriores obtenciones de la Copa del Mundo por parte de la selección argentina en los diferentes mundiales. Pero digo, pasaron años, ¿no? Eso te marca un poquito el camino en donde, bueno, por ahí hace un tiempo atrás decíamos, terminó el mundial, 4 años para el próximo mundial. Y ya empezó el Mundial,
1: sí.
2: 2026, en este trimundial, diríamos, ¿no? con 3 sedes distintas y muchas cosas que se vienen dando, que por ahí no compartimos, sabemos el tema de lo que significa Estados Unidos para con algunos países, podés estar de acuerdo o no, pero bueno, a veces las formas y por ahí las definiciones en cuanto a situaciones políticas, echar a un árbitro africano, la situación de Irán, sabemos lo que está pasando por el tema de la guerra a nivel mundial, pero hay cosas que, bueno, no caen bien, no caen bien los diferentes hechos que se vienen suscitando en las últimas semanas. Pero bueno, al margen de eso, obviamente, es como que, bueno, lo hemos charlado, no con vos, pero sí con amigos, y es como que, bueno, Shakira ya me tiene un poco cansado, ¿no? Con toda esa cosa que bueno, qué sé yo. Sí. Creo que bueno, lo que significa por ahí este mundial que y lo que fue la apertura, que no sé, no me mueve mucho el amperímetro y creo que bueno, qué sé yo, es parte de todo.
1: Exactamente.
2: Sí remarcar lo que pasó el otro día con el tema de los amistosos de Argentina. En donde, bueno, te puedes equivocar, pero yo no sé quién fue el hijo de Pink. Le pusieron el himno al otro equipo y le pusieron de Argentina a los Palmeras. El himno argentino. Yo no sabía que habían cambiado el himno en el país. Una cosa de loco. La verdad, no sé si reír ni llorar, ¿no? Pero bueno, esto pasa solamente... Yo pensé que pasaba acá nomás, pero bueno, se ve que allá también.
1: Sí, la verdad que sí.
2: Y bueno, y el debut esperado del Mundial con el primer partido, que no hubo un margen para la objeción. Sí, un triunfo del Tri en el Estadio Azteca, algo que nos trae el lindo recuerdo, ¿no?
1: Sí.
2: 2-0 frente a Sudáfrica, 2-0 del conjunto mexicano, justamente, Julián Quiñones y Raúl Jiménez, autores de los goles. Hubo 3 expulsados en el partido. César Montes por parte del equipo local, digamos, entre comillas, organizador, y Felo Sitzole y Temba Suane en el equipo sudafricano. Pero bueno, la historia continúa, querido amigo. Porque mientras nosotros esperamos el debut, de Argentina, la verdad que bueno, estamos todos ahí, ¿no? Y viendo de reojo, más que nada, la recuperación de algunos lesionados, ¿no? Quizás hoy por hoy, que más preocupa la liberación de Tagliafico, la recuperación con respecto al jugador argentino, que bueno, que también le debe preocupar seguramente al técnico Lionel Scaloni. Y lo que se venía comentando con respecto a quién iba a ser el jugador citado, teniendo en cuenta la baja que sufrió el jugador la semana pasada, era quién iba a reemplazarlo justamente para esta situación, ¿no? Con respecto a la decisión del técnico. Hablamos de Leonardo Valerdi, justamente que quedó desafectado. Y bueno, las conjeturas eran varias, se nombraba Guido Rodríguez, se mencionaba Buendía, pero finalmente Marco Senesi, quien firmó en los últimos días su contrato con el Tottenham de Inglaterra, es el jugador mencionado, y de Ibiza, vuelo directo a Estados Unidos para sumarse a la selección argentina, el jugador que ya está justamente en Estados Unidos. Así que disipada las dudas, esperando justamente lo que va a ser el debut, como te decía anteriormente, Argentina el día martes, 10 horas PM o 22 horas de Argentina, frente a Argelia. Después Argentina tendrá su partido siguiente el día 22 de junio a las 14 horas frente a Austria, y cierra esta primera fase el día 27 de junio a las 23 horas frente a Jordania. Recordemos que Argentina integra el grupo J junto a Argelia, antes mencionado, Jordania y Austria. Si hoy por hoy, teniendo en cuenta la cantidad de lesionados, la recuperación de Julián Álvarez, más que importante, la del arquero Emiliano Martínez, que ya está entrenando con normalidad. Sí. Me parece que, bueno, muchas, por ahí no son las dudas, sí, como te decía anteriormente, la de Tagliafico. Me animo a tirar un once inicial, si bien la decisión la va a tomar el técnico, obviamente, la habrá conocido el día lunes, como estima. Diego Martínez en el arco, Nahuel Molina, Cristian Romero, Nicolás Otamendi y Facundo Medina. En defensa, Rodrigo De Paul, Enzo Fernández, Alexis McAllister y Ezequiel Palacio, o Thiago Almada, esta quizás sea la duda, Lionel Messi y Julián Álvarez, o Lautaro Martínez, la segunda, hay que ver si está al 100%, el caso de Julián, o Lautaro Martínez en la ofensiva como posibles titulares. Uno estima que mucho de esto no va a cambiar, esperamos obviamente el tema de Tagliafico, a ver qué es lo que pasa, por sí. Molestia de carrera, sigue con molestia todavía el defensor, así que bueno, veremos cómo sigue la recuperación en los próximos días. Obviamente el Mundial va tomando color, esto recién comienza, y tenemos que hablar de lo que se viene, ¿no? Porque justamente bueno, hoy ya día viernes, el 12 de junio, a las 16 horas Canadá enfrentará a Bosnia Herzegovina, sí. A las 22 Estados Unidos ante Paraguay, el equipo de nuestro querido y conocido el técnico de Tigre, Gustavo Alfaro, sí. Hoy en Paraguay. Además, bueno, te digo, creo que yo lo charlábamos y siempre lo menciono, y hay temas anécdotas que, bueno, viene a colación, ¿no? El tema de Alfaro y sus charlas, un tipo muy instruido, ¿no?
1: Y hincha de Racing, ¿qué quiere que sea? Tiene que ser instruido, de academia.
2: Sí, bueno, no podía ser completo, pero bueno. No, gran persona realmente, y alguien que también que bueno, considero una gran persona, y que por ahí me dio una nota un 31 de diciembre en su momento de que vivía, era técnico era técnico de Tigre, y me dio una nota justamente ahí en Obrelta, es Rodolfo Arrobarrena, el actual técnico, quien ya tiene prácticamente acordada su llegada a Boca Juniors.
1: Sí.
2: Una gran persona realmente. Sí. Entonces, bueno, uno siempre hay que reconocer, porque no pasa habitualmente este tipo de situaciones. Y te decía, justamente, bueno, con el tema de los partidos que se vienen, ya mañana sábado a las 16, Qatar Suiza, 19 horas para Brasil, Marruecos, el debut con nuestro querido Neymar Jr. A las 22, Haití frente a Escocia, el domingo a la 1, Australia, Turquía, a las 14, Alemania, Curazao, a las 17, Países Bajos, Japón, a las 20, Costa de Marfil, Ecuador, a las 23, Suecia, Túnez, el día lunes, a las 13, España frente a Cabo Verde, debut en el Mundial, 16 horas para Bélgica, Egipto, 19 horas para Arabia Saudita, Uruguay, debut del equipo uruguayo a las 22, juega Irán y Nueva Zelanda, y como decíamos, bueno, completo esto ya, esta parte del martes, que tiene que ver con a las 16, Francia, Senegal, 19 horas para Irak, Noruega, 22 horas para Argentina, Argelia, y el miércoles a la 1 de la tarde, Austria, Jordania, a las 14, Portugal, Congo, 17, Inglaterra, Croacia, a las 20, Ghana, frente a Panamá, y a las 23, Uzbekistán, algo así es, Colombia, sí. El equipo cafetero que va a debutar en el Mundial. Así están dadas las condiciones para este inicio, justamente, que tiene que ver con la primera fase del torneo mundialista. Bien. O al menos los primeros partidos, ¿no? Pero la cosa sigue girando a través de diferentes cosas con respecto a información. Y yo te decía, justamente, ¿no? El tema de Rodolfo Arruebarrena, el futuro técnico de Boca, si bien falta la firma, ya estaría todo arreglado de palabra. Sí. El sueño de contar con Sebastián Villa, actualmente independiente de Rivadavia, la posibilidad, por lo bajo que se menciona, de sumar a David Romero, delantero de Tigre, que, es, uh-huh. que está visto desde el Flamengo y también otros equipos, como posibles incorporaciones para el próximo certamen. Veremos qué es lo que pasa con respecto al futuro de estos jugadores, y bueno, también hay una lista de jugadores que no van a ser tenidos en cuenta, el caso de Cavani en Boca, el caso de Maxi Sala, entre otros, por el lado del equipo de Checho Codet en River. Veremos cómo sigue la historia con respecto a estos jugadores. Y metiéndonos un poquito en el mundo Tigre, tenemos que decir que el Tigre, bueno, el plantel fue licenciado, como te había mencionado, hasta el día 21 de junio, que volverán a los entrenamientos. Que ya se dio a conocer que Tigre jugará frente a Independiente Rivadavia por 16avos de Copa Argentina. Posteriormente, la fecha que tienen también en cuanto a Copa Sudamericana, los playoffs, en la cual Tigre deberá enfrentar a Nacional en Montevideo primero. Y después, posteriormente, en Victoria. Entonces, bueno, me parece que más importante, al menos Tigre, en esa parte, más allá de haber quedado fuera del certamen, en donde se consagró campeón Belgrano, le queda esto, ¿no? Justamente Copa Sudamericana, sí. Y también lo que es Copa Argentina. No se mencionan incorporaciones, no se mencionan todavía salidas de jugadores. Veremos cuál es la decisión del entrenador Diego Laube para el próximo certamen, en caso de que así sea, y el interés de sumar. Y también quien está siendo visto por varios clubes, es el arquero de Tigre, Felipe Zenobio, también con la posibilidad de sumarse a otros equipos por lo bajo. A veces se mencionan equipos, son los representantes los que se encargan de esto, y me parece que, bueno, ahí se empieza a sobrevaluar un poquito, más allá de las buenas condiciones que tiene el arquero de Tigre. Entonces, sí, revancha, y si le hago Tigre, entonces el 12 de julio estará enfrentando con Horario y Seria Confirmar, independiente de Rivadavia, por los 16avos, frente al equipo de Mendocino, de gran campaña en la Copa Libertadores, al igual que Platense. Veremos dónde se juega, porque bueno, estos partidos a veces, vos sabés que son canchas neutral, sí. Veremos cómo se desarrolla. Por otra parte, el que no levanta a última fecha con respecto al torneo de proyección, el equipo de reserva dirigido por Olencio perdió frente a Vélez en la Villa Olímpica 2-0. La verdad que es un torneo bastante flojo, del conjunto de reserva este año, ¿no? Porque venimos acostumbrados a otros torneos en donde por ahí llegaba una final, en donde estaba dentro de los cuatro primeros, pero bueno, a ver si las cosas no se dan. En cuanto a lo que tiene que ver al torneo de Argentina, futsal, Tigre derrotó 6-2 a 12 de octubre de Olivos, en el Club Barrio Nuevo. Los goles los convirtieron a Manuel Cornejo, Miguel Amarillo, Santiago Gómez, Horacio Bolíu, León Cardoso y Valentín Aclán. Próxima jornada será visitante ante este Deporte. La tercera ganó 15-1, debutaron Demián Avendaño, Juan Jiménez, cuarta división, y Batista La Rosa y Nicolás Rosas, de la quinta. Y todos sus pibes también se anotaron en el marcador, de muchos pibes de gran proyección para lo que se viene. Fútbol femenino, importante triunfo obtuvo el equipo dirigido por Sergio Chippi Gorosito. Tigre derrotó 2-1 al Chacarita en el predio de Lunito San Andrés, con goles de Verónica Peralta, golazo de Elizabeth Maldonado de 30 metros. Terrible ese gol. Así que bueno, importante. Y la novedad que pasa por otro lado tiene que ver con el equipo de Fútbol Playa. El equipo de Fútbol Playa perdió el invicto, cayó 7-4 ante Universidad 3 de Febrero. Los goles los convirtió Nicolás Batalla por 3, Juan Rodríguez. Próxima jornada enfrentará a Newell's en el último partido de la primera ronda. De todas maneras, nos sorprende quizás el resultado, en donde Tigre por ahí no contaba con suplentes prácticamente, porque bueno, hay jugadores lesionados, y a veces se hace cuesta arriba. Pero nadie imagina haber jugado casi 10 fechas invictos durante la primera parte del certamen. La verdad, para sacarse el sombrero. Con respecto a juveniles, se disputó la fecha 3 frente a River. Tigre no pudo sumar. La cuarta cayó 2-0. La quinta 2-0. También 2-1 perdió la sexta. Gol de Tigre Ortiz. De visitante, ganó River 4-1. Almirón para Tigre. 7-0 la octava. Ganó el equipo millonario. 2-0 la novena. Próxima fecha frente a Unión. Cuarta, quinta y sexta de visitantes, séptima, octava y novena como local en el predio de San Andrés. Bien, y con respecto a bueno, lo que tiene que ver a infantiles, se disputó la fecha 5 frente a Cristian Suárez y en Rincón. La 2016 ganó 3-1, el Kun Zurita y González, los goles, 20-15, 2-0, Arte Pintos, los goleadores. La 2014 ganó 7-1, Carballo. En 2 oportunidades, Perrone también en 2, Mesa, Gutiérrez y Palacios, Tira 20-13, 5-2, Esteban por 3, Tira Gine y Ramírez, los autores de los goles. Próxima fecha será el domingo frente a San Martín de Montegrán.
3: Buenísimo.
2: Y vamos cerrando porque me parece que ya me estoy pasando un poquito.
3: Sí, un poquito.
2: Sí, ¿no? Sí. Un poquito, ¿no?
3: Sí.
2: Bueno,
3: Yo lo esperaba en Victoria y ya está en Tigre usted directamente.
2: Más o menos. Bueno, la Respuesta Nacional de escuché, me cortaba, dijo. Deportivo Morón 31, Nacional B. Cerro 28, no me agarré. Cerro 27, 26 para los Andes, Colón 25, Deportivo Morón 24, Defensor de Belgrano 20. Sigue la lista, último Chaco Forever 9. Y respecto a la zona B, 30 para Atlanta, Gimnasia de Jujuy 27, 26, Truchán, Suárez, Midland, Atlético Rafaela 25, 23, Temperley, 22, San Martín de Tucumán, 21, Deportivo Maipú, último, Almagro. No sé si quiere decir o si no lo dejamos armado.
3: No, usted es el dueño.
2: ¿Estamos bien?
3: Sí, bien. No, le voy a mandar la factura. Ya se lo digo.
2: Usted me quiere echar en cualquier momento, ¿no? En cualquier momento me da la baja.
3: No, ya le digo que le mando la factura. No puede ser.
2: Bueno, dulce de leche, ¿eh? Escúcheme, temporada regular con torneo de la primera vez metropolitana, Cruzonita puntero 38, 37, Talleres de Escalada, 34, Arsenal, Villa Dálmine, Camioneros, Italiano 33, Merlo 30, 29, Comunicaciones, San Martín de Bursaco 28, último, y Tuzendo con 8 unidades. Y por último, ahora sí, por último, torneo, primera C, si quieres sigo con el federal, ¿eh? Bueno, con la A, la C, Berazategui puntero, junto a Sacachispas, último JJ Urquiza con 13, Luján en la zona D, puntero con 26, junto a la Madrid, y último, Fénix, con 11 unidades.
3: ¡Ting! Bueno, a mí me gusta porque dice, mire que sigo con la federal. No, yo voy a tener, le voy a terminar mandando a la federal a usted, a la policía federal, para que le detengan. Los días bien me lo tienen que detener.
2: Sí. No, vengo embalado.
3: No, me gusta. Me gusta mucho la información. Me gusta que Tigre, bueno, dichosos somos nosotros de tener toda la información tan tan importante de Tigre en nuestro programa y obviamente de todo el resto del fútbol. Pero quédese tranquilo y duerma sin frazadas, amigo.
2: Es a Pepe. Bueno, dale, dale.
3: Bueno.
2: Así estamos bien, amigo. No sé. Bueno, nosotros nos vamos a un receso con Tigre en el de la stream por cuestiones, obviamente, que tienen que ver con el mundial.
3: Lógico.
2: Pero bueno, seguimos dentro de lo poco que hay, porque bueno, está todo medio parado, ¿no? Está todo con modo mundial.
3: Amnesia total va a ser ahora. Ahora no hay nada, no hay culpable, no hay inocente, no hay nada.
2: No pasa nada. ¿El chiqui viajó al final?
3: No sé, no sé, se fue, se escapó.
2: Ah, mierda. Qué joda esta.
3: Seguro.
2: Pero, adornó alguno por ahí.
3: Pero bueno, adornó, no sé.
2: Adornín y Arraso. ¿Quién va a ser el técnico de Arraso?
3: Vos Boda.
2: ¿No joda?
3: No, Vos Boda. Ya está con un pie adentro. Falta arrastrarlo un poquito más y ya metemos el cuerpo adentro.
2: Ya, cuidado que no meta la gama en algún lado.
3: No, viene con bastantes laureles. Que necesitamos un poco para hacer el estofado, ¿vio? Para poner un poquito de laurel y una...
2: Me imagino. Bueno, querido amigo.
3: Bueno.
2: www.tigre-0.com.ar @tigre-0, Twitter, Instagram. Y estamos informando, obviamente, un abrazo mundialista. Vamos a Argentina el martes. Con toda la fe, obviamente, y tratando de repetir lo que fue el último mundial, ¿no? Así que bueno, a defender el título.
3: Ojalá.
2: Y vamos con todo y vamos por todo.
3: Exactamente, tomo sus palabras como mías también y nada, nos estamos, si Dios lo permite, viendo qué pasó y qué es lo que va a pasar el viernes que viene con usted, a la misma hora de siempre.
2: Se me encuentro. Bueno. Pensó que no había visto a este chico, no habla, que va a ser mudo.
3: No, Dios.
2: Chico, para la jubilación. Bueno, amigo, buen fin de semana, saludos a sus oyentes, cariño, mi cariño y mi respeto para usted como siempre y para su familia.
3: Lo mismo digo, abrazo gigante y abrazo futbolístico y abrazo mundial. Chau.
2: Chau, abrazo.

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1: Y una más del León.

una más. Y claro, una más. Estamos ante la presencia del boom del petróleo y la minería. ¿Sí? Bueno, la historia universal está plagada de pueblos que, sí, claro, al toparse con una riqueza natural inesperada, la dilapidaron en beneficios inmediatos sin mirar el mañana, dejando, claro, estructuras de gasto público imposibles de sostener cuando el recurso se agotó. Esa advertencia resuena hoy con fuerza en nuestra Argentina del 2026. Vivimos, como decimos, un boom petrolero y minero sin precedentes, impulsado por la demanda global de materias primas críticas para lo que es la inteligencia artificial y la transición energética, cuyas proyecciones, señores, de exportación para 2030, que alcanzan aproximadamente, según cálculos hechos, los 19.800 millones de dólares en cobre y 7.400 millones en litio. Y si a eso le sumamos el caudal de Vaca Muerta, provincias como Neuquén, Río Negro, Salta, Jujuy, Catamarca y San Juan, están preparándose para duplicar sus ingresos fiscales en los próximos 4 años mediante regalías e ingresos brutos. Sin embargo, este tsunami de divisas trae consigo un peligro macroeconómico conocido como la enfermedad holandesa, que es, bueno, es una apreciación desmedida de la moneda local que termina, y sí, asfixiando la competitividad del resto de los sectores industriales y agrícolas del país. Pero para mitigar este impacto en el círculo rojo económico, ya se debate con fuerza la necesidad de crear lo que se llaman fondos soberanos provinciales, inspirados en lo que es el exitoso modelo de Noruega. ¿Por qué? Porque cuyo fondo petrolero acumula hoy más de 2 billones de dólares. Y el objetivo es claro, retirar esos dólares del mercado doméstico para evitar distorsiones cambiarias y guardarlos con una visión, obviamente, estructural de futuro. El gran desafío, conociendo las debilidades crónicas de nuestra política, es quién y cómo va a manejar esa caja. Los especialistas recomiendan de manera unánime que la administración de esos fondos sea delegada en entidades internacionales independientes, bajo estrictas reglas de auditoría y transparencia. Sí, un tema, ¿no? El fantasma del deplorable destino que sufrieron los fondos de Santa Cruz en los años 90, obtenidos por las acciones de YPF, y sí, evaporados en ese momento en la bruma de lo que fue la política local, funciona como la peor de las alertas. Pero bueno, esos recursos deben blindarse para financiar infraestructura real, y me refiero a escuelas, hospitales y los servicios que demandarán los previsibles olas migratorias hacia las zonas de explotación. La Argentina tiene ante sí una oportunidad histórica, pero la riqueza bajo el suelo no garantiza la prosperidad sobre lo que es la superficie si se carece de madurez institucional. El viento a favor del mundo nos está empujando con una ola gigante hacia el gran desarrollo. Sería imperdonable que la dirigencia política, enceguecida por la abundancia de corto plazo, use el timón para beneficio propio o para financiar el clientelismo de siempre, haciendo que la nave naufrague en la orilla. La riqueza mineral y energética debe ser el puente hacia una economía moderna, diversificada y transparente, no la excusa para perpetuar los vicios que nos trajeron, sí, hasta acá, hasta este presente. La oportunidad está servida. De la responsabilidad de los gobernadores dependerá que este boom sea el motor del futuro o, sí, claro, simplemente la crónica de otro desperdicio nacional.

Se oirán rumores de guerra. Se levantará nación contra nación y reino contra reino. Habrá hambres y terremotos por todas partes. Serán días de gran tribulación, como no la ha habido desde el principio del mundo hasta ahora, ni la habrá jamás. Se oscurecerá el sol y no brillará más la luna. Las estrellas caerán del cielo y los cuerpos celestes serán sacudidos. La señal del Hijo del Hombre aparecerá en el cielo y se angustiarán todas las razas de la tierra. Verán al Hijo del Hombre venir sobre las nubes del cielo con poder y gran gloria. Así está escrito y así ocurrirá antes que llegue el final.

0: Por supuesto, antes de que llegue el final, nuestra conclusión de hoy.
1: Y tenemos que reflexionar, por supuesto que sí. Y el tema en cuestión es Malvinas y lo que se llama el tablero global. El diferendo por la soberanía de las Islas Malvinas y el Atlántico Sur acaba de ingresar en una verdadera dimensión inédita a partir de sutiles pero telúricos, llamaría yo, movimientos en el tablero internacional. Las recientes filtraciones de documentos confidenciales del Pentágono revelaron que el gobierno de los Estados Unidos estaría evaluando retirar su histórico respaldo a Gran Bretaña en ese conflicto. Aunque, sí, el secretario de Estado norteamericano, me refiero a Marco Rubio, se apresuró a desmentir el trascendido reafirmando la teórica neutralidad de Washington. El sismo diplomático ya es un hecho. Detrás de esta filtración que les hago mención, indudablemente intencional, asoma lo que es el fuerte desgaste entre la relación bilateral entre la administración de Donald Trump y Londres, y gatillado esto por la negativa británica a sumarse a la campaña militar norteamericano-israelí contra el régimen de Irán. La mera posibilidad, señores, de que Estados Unidos altere su conducta en las Naciones Unidas quiebra más de 4 décadas de alineamiento automático anglosajón. Nada menos. No es un dato menor para el derecho internacional. El andamiaje colonialista británico no se sostiene tanto por la mentada autodeterminación de los Kelpers, sino por el blindaje diplomático que Washington y el bloque de la que se llama Commonwealth, ¿sí? Es una... un

diplomática del continente. Y hoy, la propia Europa ya reconoce formalmente a las islas como un territorio en disputa y acepta la nomenclatura Malvinas a la par de las Falklands. El aislamiento británico empieza a dejar de ser una utopía para convertirse en un verdadero escenario jurídicamente tangible ante el Comité Especial de Descolonización. Sí, las Malvinas fueron, son y serán argentinas por indiscutibles razones históricas, jurídicas y geográficas. Si el Reino Unido ha logrado sostener este anacronismo colonial en pleno siglo XXI, ha sido pura y exclusivamente porque una parte de la comunidad internacional miró para otro lado. La estrategia de la Cancillería de aprovechar las fisuras geopolíticas de las grandes potencias para acercar diplomáticamente a Londres en los foros internacionales representa una jugada de ajedrez sumamente lúcida. Sí, ahora sí. Porque la soberanía no se recupera con consignas vacías ni con aventuras aisladas, sino con la persistencia implacable del derecho internacional y la viveza para explotar las debilidades de un imperio en retirada. El tablero se está moviendo, sí señores, se está moviendo y mucho a favor de la Argentina. Dependerá de nuestra consistencia diplomática transformar ese guiño de la historia en lo que se llama en un paso definitivo hacia la que se llama la justicia territorial.

Y llegamos al final del programa del día de hoy de Sintonía Informativa por FM Fénix 100.3, la radio del barrio. Con estos 120 minutos de nuestro magazine que informa lo justo y necesario, siempre con un pensamiento propio, permanente, y teniendo en claro siempre esa gran e importante reflexión del gran escritor Gabriel García Márquez, que decía: la mejor noticia no es siempre la que se da primero, sino muchas veces la que se da mejor argumentada. Y en esa línea tratamos de estar para llevarle lo que consideramos lo mejor. Teléfono de la producción del programa durante la semana, si querés hacer alguna denuncia, cualquier comunicación que quieras hacer, 4912-9900, 4912-9900, a WhatsApp 1158032340, nuestras redes Facebook, X, Instagram, Spotify y nuestro propio canal de WhatsApp con arroba sintonía informativa, nuestra página oficial www.libraproducciones.com.ar. Allí, aparte de nuestros productos, vas a encontrar la información que aquí se dio y la que surge durante la semana con un portal de noticias muy actualizado, así que tenerlo en cuenta durante todos los días. En la operación técnica y coordinación de contenidos estuvo el señor Pablo Zapere. En deportes, Gustavo Ace. En el campo, el ingeniero Ignacio Berri. En la creación, edición de videos, redes sociales y página web, los señores Nicolás Dos Santos Tomé y Matías Dos Santos Tomé. Contenidos y asistencia general de producción, la señora Miriam Galvez. En la conducción y producción, quien te habla, Juan José Carey, que como siempre decimos, tuvimos el gusto con este gran equipo de estar con ustedes, acompañándolos y obviamente también recibiendo la mejor compañía, la de ustedes hacia nosotros. Nada más, quédate en la programación de FM Fénix y con nosotros, sí, te esperamos el viernes aquí, en esta casa, nuestra casa, a partir de las 9 de la mañana. Muy, pero muy buena semana. Chao, gracias.

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0: Parece que coincidís conmigo, poco ambiente mundialista.
1: Sí, la verdad que sí, aparte de la fiesta que hicieron ayer no fue lo que se esperaba, ¿no? Yo creo que si hay que compararla con una fiesta anterior, yo creo que está podríamos decir que la de Italia 90 y esta están casi igualadas, ¿no?
0: Sí, no, no, por eso la verdad digo que poco ambiente mundialista, poco fervor. Yo antes me acuerdo que un mes antes veíamos a toda la gente ya manija, que la escaloneta, que, y como que este mundial es todo lo contrario. No sé si está más apagado, si es porque estamos en junio, hace frío, nos cuesta arrancar la mañana, pero igualmente noto eso, no solamente acá, sino que varios colegas periodistas lo están demostrando allá en Estados Unidos, en Kansas y demás, hay poco ambiente, poco mundial, pocas banderas, y aún así todo arrancó este mundial y creo que arrancó con todo el primer partido, Diego.
1: Seguro. Primero, sí, yo coincido con vos en que me parece que por ahí el poco fervor que por lo menos puede haber acá en Argentina tiene que ver mucho con haber obtenido el Mundial anterior y después haber obtenido la Copa América, ¿no? Me parece que Argentina venía ávida venía con muchas ganas de poder conseguir títulos y conseguir esos dos títulos y por lo menos para la afición creo que de alguna manera los sedó por decirlo de alguna manera, ¿no? Y ahora, bueno, ahora habrá que ratificar lo conseguido en el 2022. En un mundial donde hay tres sedes, va a haber tres ceremonias inaugurales también, porque a la que hubo ayer se suma la de Canadá y también se suma la de Estados Unidos, que si no recuerdo mal juegan hoy también. Así que hoy va a haber dos ceremonias inaugurales más.
0: Que sí, que van a haber dos ceremonias más, como decís vos, inaugurales. Recordemos hoy a las 4 de la tarde, por primera vez Canadá recibe un mundial allá en el BMO Field en Toronto, el estadio que juega Canadá contra Bosnia. Y después, vos lo dijiste, está Estados Unidos en el SoFi Stadium de Los Ángeles que recibe a Paraguay. Quiero creer que va a haber ceremonias inaugurales. Esto no lo tengo confirmado, pero sería lógico.
1: Sí, lo confirmaron ayer, por lo menos los que están allá en Estados Unidos confirmaron que iba a haber dos ceremonias inaugurales más. Y hablando de México, México comenzó o fue parte de los partidos inaugurales de el Mundial 1930, perdió con Francia 4-1. El del 50, que fue en Brasil, perdió contra el local 4-0. El del 54 también perdió con Brasil 5-0. El del 58 perdió con Suecia 3-0. En el 62 volvió a perder con Brasil, pero esta vez 2-0. En el 70, que fue en México, perdió, no, empató 0-0. A ver, ¿empató o perdió? Me parece que perdió. No, empató 0-0. Bulgaria en el 86 perdió contra

0: Bulgaria en 86 perdió 2-1 y en el 2010 empató contra Sudáfrica, su rival de ayer, 1-1. Y el partido de ayer, contra la Unión Soviética perdió 6-1 en el 70, ya que acá justamente dice que no ganó ninguno de los partidos que le tocó jugar como en el primer partido. Y ayer cortó la racha y le ganó 2-0 al mismo equipo que con el cual empató en el 2010, a Sudáfrica. Pero bueno, una Sudáfrica media disminuida en su juego, ¿no?
1: Sí, una Sudáfrica que yo puedo entender y puedo respetar las costumbres, la cultura, pero ya cuando entraban al estadio les notaba la cara a los jugadores y era todo como muy de felicidad, como, permítanme decirlo, pero no sentía que se lo estaban tomando seriamente. Fue mi sensación al verlos tan bailando y demás. Yo entiendo y repito, entiendo que puede ser parte de su cultura, de su forma de ser los jugadores, ¿no? Obviamente, y que antes del nerviosismo, de la seriedad, que entren así medio sueltos, pero durante el partido no noté gran cambios. Es más, creo que de la gran mayoría de la plantilla que tienen, a lo sumo, creo recordar que hay dos jugadores que están por fuera de lo que es Sudáfrica. Uno que era el delantero, bueno, el delantero Foster, que está en el Burnley de Inglaterra. Y después hay un defensor central que está en Alemania, en el Hannover 96. Después el resto está todo en Sudáfrica, si mal no me estoy equivocando. Entonces también es un poco, en la teoría decía de que México iba a ser superior. Y terminó siendo, para mi gusto, tuvo que haber ganado mucho más México, mucho más.
0: Sí, pero yo creo que también tuvo alguna que otra oportunidad Sudáfrica. Y lamentablemente por cómo vino preparado, no lo pudo aprovechar, ¿no? Porque podría haber, creo que si le hubiera metido un gol a México, tal vez el partido hubiera sido diferente. Se hubieran sentido más presionados los mexicanos y podría haber mejorado un poco inclusive la calidad del juego. Pero lamentablemente no fue así. Y bueno, perdieron 2-0. Y hay varios jugadores que van a estar jugando su sexto mundial. Entre ellos, justamente el arquero de México, Ochoa. El actual arquero de México, Ochoa. Después está Messi también, que va a jugar su sexto mundial, y bueno, hay varios más, pero bueno, a medida que lo vayamos, que se vayan abriendo los grupos, los iremos viendo. Y a ver, ¿qué te parece si vamos al primer corte musical y enseguida y volvemos?
1: Sí, me parece perfecto.
0: Hay mucho más todavía por hablar del Mundial. A partir, quiero que sepan todos los oyentes que durante el Mundial vamos a estar haciendo dos bloques sobre el Mundial, porque me parece que es lo más importante, y teniendo en cuenta principalmente que el fútbol argentino está en receso, ¿no? Entonces, para hablar, podemos hablar del fútbol de ascenso, pero creo que lo que más siguen los oyentes es el fútbol de primera, y fútbol de primera, por lo menos hasta la semana que viene, que se dispuso que el 17 jueguen San Lorenzo y Riestra, por la Copa Argentina no va a haber actividad. Así que vamos a estar haciendo dos bloques del Mundial hasta que termine. Y después iremos viendo cómo van los otros deportes para armar los programas. Así que vamos al primer corte musical y enseguida volvemos.

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2: Comenzamos con el segundo bloque. Recordemos que el tema musical que escuchamos fue cantado por Andrea Bocelli. Tiene que ver con el Mundial, obviamente. Así que bueno, ese es el primero de todos. Y ahora, yo después te quiero... te lo pregunto al aire. Pero a mí me regalaron hace mucho, creo que para Navidad, un juego donde hay preguntas sobre la selección. Dice las tres estrellas, dice, bueno, si querés podemos, cuando terminemos, no sé si cuando terminemos los dos bloques o cuando terminemos el programa, hacer algunas preguntas y que no, y que los oyentes la busquen para el próximo programa y nos digan la respuesta. No va a haber nada en puesto, no va a haber ningún regalo, porque la verdad que no, no nos han hecho llegar ningún nada como para poder regalar. Y sí, aparte tenemos que estar, alguno de los dos tenemos que estar en la radio, pero como para que ingenie más la mente y se vayan llenando de conocimientos de lo que es el mundial, principalmente de Argentina, ¿no? Son, según recuerdo. Pero no, hoy hay, como dije, ¿qué te parece la idea?
3: Me parece una buena idea, interesante, sobre todo para hacer mover el pensamiento, y a veces hace falta pensar un poquito. El conocimiento, a veces uno dice saber y después cuando se hace la pregunta no sabe. Me parece correcto. Hay un poco un juego, la verdad. Sí, muy bien.
2: Y pueden buscar la respuesta donde quieran, ¿no? O sea, no les vamos a prohibir que busquen en internet o en algún portal de fútbol. Así que, bueno, ahí pueden buscar las respuestas. Y la semana que viene nos la dicen a ver qué tal estuvo la investigación que les tocó hacer. Uh-huh. Bueno, siguiendo con el Mundial, podemos decir que hoy hay dos partidos. Uno es Estados Unidos-Paraguay, que se enfrentaron una vez en el año 1930 por el Mundial, pero hubo otros enfrentamientos más. El historial general habla de 10 partidos, 6 ganados por Estados Unidos, 2 empates y 2 derrotas, 13 goles a favor y 10 en contra. Ese es el historial de hoy, antes de que se juegue el otro partido, y donde obviamente esperemos que el seleccionado guaraní haga un buen papel. Después está el partido de
3: Canadá, Bosnia.
2: Bueno, sí, está Bosnia con Canadá, que no tienen enfrentamientos entre sí. Después me tomé el trabajo de buscar también los partidos del fin de semana, porque bueno, hasta el fin de semana por lo menos podemos llegar. Qatar juega con Suiza y bueno, obviamente el único partido que tuvieron de entre ellos fue el del año 22. Ganó Qatar 1-0. Después, entre Brasil y Marruecos hay 3 partidos y una diferencia de 6 goles a favor de Brasil y 2 en contra. Entre Escocia y Haití no hay partidos jugados, o sea que van a debutar entre sí. Estuve viendo también que Argentina tiene 4 casos de directores técnicos que juegan 2 mundiales seguidos. El Toto Lorenzo en el 62 y en el 66. Después el Flaco Menotti, 78 y 82. Bilardo, el obsesivo, podríamos decir, 86 y 90, y Scaloni en el 22 y en el 26. Después, ¿te acordás que en el 90 nos tocó jugar contra 3 debutantes? Eran Croacia, Jamaica y Japón.
3: Sí.
2: Pero esto, salvo Croacia, que venía de Yugoslavia, que se había escindido de Yugoslavia, los otros dos eran debutantes absolutos. En este caso, Le toca contra Canadá, contra Jordania y contra Argelia. Esos son debutantes para Argentina que nunca jugó contra ellos. Después hay cuatro debutantes en la Copa, en esta Copa, por lo cual la tabla histórica de la FIFA pasa a ser de 84 equipos, y ellos son Jordania, Cabo Verde, Uzbekistán y Curazao, ya que la República Democrática del Congo antes era Zaire, entonces no está debutando como tal. Y bueno, y hasta ahí yo llegué con la investigación. No sé si tenés alguna otra investigación vos, como para... Según pude ver, Scaloni estaría cumpliendo 200 partidos al mando de Argentina el día que juegue contra Argelia. No sé si se suman los partidos amistosos más los partidos de mundiales y Copa América, pero creo que sí debe ser así. En ese caso, Scaloni está sumando el día martes, va a sumar 200 partidos al mando de la selección.
3: Sí, a ver si contás lo que son partidos tanto amistosos y demás. El técnico Scaloni ya lleva varios. Yo tengo, por ejemplo, acá rápido un dato que son 94. No sé si me has dicho 200 vos.
2: Claro, 94 creo que tiene que ver con los partidos oficiales.
3: Claro, claro. No, me preguntaste sobre datos curiosos. El único dato que yo tengo así a mano y rápido es que el partido número 1000 en el Mundial, o sea, de lo que es de los Mundiales, va a ser el próximo 20 de junio de este 2026, que va a ser el encuentro entre Japón y Túnez. Va a ser el partido número 1000 en los Mundiales.
2: Ajá. Y después habría que ver cómo el tema de los goleadores históricos de los mundiales, que está muy cerquita de, si no recuerdo mal, Miroslav Klose todavía sigue liderando la tabla histórica de los mundiales. Uh-huh. Y está muy cerquita Lionel Messi. En los mundiales hablo, no contando los amistosos y demás, que tiene más de 200 goles.
3: En los mundiales Miroslav Klose tiene 16 goles y Messi se encuentra cuarto por ahora con 13.
2: Pero los otros tres anteriores creo que no juegan ya.
3: Ronaldo Nazario de Brasil, que está segundo con 15. Gerard Müller, 14 en el tercer puesto. Al igual... y bueno, en el cuarto puesto está Just Fontaine, en un francés, con 13 goles. El más cercano, bueno, vendría a ser Kylian Mbappé con Francia, que está sexto con 12 goles.
2: Por eso, o sea que tiene la posibilidad de poder alcanzarlo, por lo menos pasar tres posiciones seguro, y después, bueno, habrá que ver si llega a alcanzar al primero, que ahora se me olvidó el nombre.
3: Miroslav Klose.
2: ¿Qué era?
3: Miroslav Klose.
2: Eso, a Klose de Alemania. Uh-huh. Y bueno, vamos a ver cómo les va. Recordemos que Canadá jugó dos mundiales, no sumó puntos. Y bueno, ahora como local va a tener que hacer una buena performance, como pasó por ejemplo en el Mundial del 2002, que que Japón y Corea habían sido los organizadores, hicieron una buena performance. Y bueno, vamos a ver cómo les va a todos. Argentina, gracias al triunfo ante Islandia, se mantiene primero en el ranking FIFA, segundo Francia y tercero España. Muchos dicen que desde que se instauró este ranking FIFA, ninguno de los que llegó primero a la antesala del Mundial pudo ganarlo. Veremos a ver si Argentina lo puede cambiar ese rumbo. Y la verdad es que, bueno, habrá que ver. Mira, el menor, el estadio con menor capacidad es justamente el de Toronto, el BMO Field, con 45.000 con 45.000 personas. Y a ver, y el mayor es el de Nueva York. A ver si no, no, perdón, sigue siendo el Estadio Azteca con 87.000 personas. Lo sigue justamente, como dije recién, el de Nueva York con 82.566 personas. Yo no sé realmente qué estadio de Argentina pueden tener esa cantidad de personas, ¿no? Sí, de personas. Y la verdad es que estamos muy lejos de poder conseguir esa cantidad de público acá en Argentina.
3: El único con mayor capacidad es, bueno, el Monumental con 85.000 personas, 85 por ahí, es el de mayor capacidad que tenemos acá en Argentina. Después vendría, bueno, el Kempes con 57 y de ahí ya bajás, pero sí superando los 80.000 espectadores es River.
2: Bueno, es el único en sí que lo puede hacer. No sé el Madre de Ciudades en qué capacidad está.
3: El
2: Porque
3: Estadio Madre de Ciudades, ya te digo, tiene una capacidad para 42.000.
2: ajá. Porque bueno, para ser siempre muy elegido para diferentes eventos, es como que uno se queda pensando realmente en qué capacidad está. Después, los que más jugaron en el Mundial, Lionel Messi tiene el récord con 26 partidos, y de los que están jugando, Cristiano Ronaldo lo sigue con 22, que son los únicos de toda la lista que siguen jugando. Lothar Matthäus lo sigue con 26, Klose con 24, Maldini con 23 y bueno, y después Ronaldo con 22, ¿no? Argentina, no, Alemania va a tratar de llegar al quinto trofeo. Argentina, Uruguay, Francia, Argentina al cuarto, Uruguay y Francia al tercero, Inglaterra y España al primero. Inglaterra, si llega a ganar el trofeo, va a ser una fiesta de aquellas, porque no lo gana desde el año 66, que fueron los que lo organizaron, ¿no? Así que veremos a ver cómo va. Y después, en los máximos goleadores, como dijimos, estaba primero Klose con 16, Ronaldo, que no es el Cristiano Ronaldo ni Ronaldinho, Ronaldo, el gordo Ronaldo, porque bueno, después de abandonar el fútbol se dedicó a darle bien a escabiar. Con 15, Gerd Müller con 14, y después llega Messi con 13, Jules Fontaine con 13 también, Kylian Mbappé con 12, Pelé con 12, Coxis y Klinsmann, Coxis de Hungría y Klinsmann de Alemania con 11. Y bueno, Argentina llamó un jugador por Tagliafico, pero falta el de Capaldo todavía, que todavía dicen que tiene tiempo para hasta el día lunes para poder elegir al reemplazante de Capaldo, ¿no?
3: Ya está, de Valerdi.
2: Perdón, de Valerdi, cierto.
3: Ya estaría, digo querido, el reemplazo.
2: Pero dicen que el que está reemplazado es Tagliafico, no Valerdi.
3: O sea, el primer jugador que se dio fue Valerdi, que sufrió la lesión, y el técnico en el día de ayer terminó confirmando la incorporación de Senesi. Ahora... es correcto lo que decís, Tagliafico me parece que se quedaría fuera del Mundial y ahí estarían viendo otro reemplazante, que es, puede ser el que vos decís, Capaldo, puede ser, por ejemplo, que Valentín Barco lo bajen al lateral izquierdo y después llamen a otro mediocampista. Eso sí es verdad, sí.
2: Y bueno, veremos a ver cómo diagrama los partidos. Scaloni para ver el rendimiento de Argentina. Uh-huh. Me gustó mucho cómo jugó contra Islandia, no así tanto el primero de los partidos que jugó, y creo que bueno, hubo varios debutantes en el primero de los partidos. De hecho, hubo 10 cambios en el primero y en el segundo hubo 9. Me los puse a contar y todo porque quería saber si habían llegado a los 10 cambios también o no. En el segundo hubo 9, debutó el arquerito de River en el primero de ellos. Y bueno, hubo otros debutantes más, así que bueno, vamos a ver cómo termina todo.
3: Sí, es una selección con mucho recambio, vos bien lo decías, una selección que tiene, vos bien lo dijiste, muchos nombres. Hay 7 futbolistas prácticamente que son, como les dicen ellos, los refuerzos o los sparring, también si se le quiere llamar de esa manera. Y entre esos futbolistas, bueno, hay uno que puede ser el seleccionado o no, puede llamar a otra persona, Scaloni, para el reemplazo de Tagliafico. A la espera, bueno, que Argentina debuta el martes 16 a las 11 de la noche, horario Argentina, contra Argelia. Así que partido nocturno vamos a tener, Diego.
2: Ajá, así es. Vamos a tener partido nocturno algo parecido a lo de Qatar, ¿no? Que también se jugaba la noche. Y bueno, como dije, Argentina en mundiales no jugó nunca ni contra Austria ni contra Argelia. Sí jugó en amistosos. Para la semana que viene vamos a ver si puedo conseguir los datos. Pero nunca jugó contra Jordania. Lo más cercano que tenemos a países árabes, pero de la Confederación Árabe, es el partido contra Arabia Saudita en el año 22, ¿no? Porque después no volvió a jugar contra ningún equipo árabe. Así que bueno, ese es el último el último equipo árabe que Argentina enfrentó.
3: Sí, haciendo memoria rápido, creo y recordar que no, me acuerdo, bueno, de que hemos jugado contra algún que otro equipo de Sudáfrica por ahí también, pero no recuerdo algún que otro árabe. Tendría que buscarlo.
2: Sí, conocí, hemos tenido varios enfrentamientos. Por el de Camerún en la década del 90, cuando Argentina perdió el invicto en el 90, Bilardo a la cabeza. Va a ser un partido duro y creo que podrían llegar, sí. Argentina, bueno, seguramente puede ser uno de los que pase de fase, pero creo que el segundo puesto se lo van a disputar Argelia y Austria, me parece a mí. No sé qué opinás vos.

0: con Cordaña, ¿eh? Yo le tendría. Ojo con Cordaña, solo te voy a decir eso. Ojo.
1: Bueno, vamos a tener en cuenta Jordania y vamos a ver Argentina. Es el último partido
0: Sí.
1: y bueno, vamos a ver cómo nos va. Por ahí llegamos clasificados y bueno, y después tendrán que ver los jordanos cómo clasifican, ¿no? ¿Qué te parece si hacemos un breve corte, un breve corte publicitario y enseguida volvemos? Así hablamos de Colapinto, que ya corrió la práctica 1 y a las 12 corre la práctica 2.
0: Dale, dale, hacemos y hablamos un poquito de Colapinto de Fórmula 1, que hay novedades acerca al respecto.
1: Dale. Vamos a la pausa, por favor, señores.

Bueno, comencemos entonces con el bloque número 3, donde vamos a hablar de la Fórmula 1. Se viene el Gran Premio de Barcelona, que va a ser a las 10 de la mañana el día domingo, así que hay que levantarse tempranito para poder verlo íntegro. Y bueno, hoy se llevó a cabo la primera tanda de entrenamientos libres. Colapinto terminó décimo y décimo séptimo terminó

0: a Rolli de McLaren, Aaron de Audi, Behanovic de Ferrari, Lint Bland de Red Bull, perdón, de Racing Bull, el otro equipo de Red Bull, varios, Iwasa también. Hay bastantes, como vos dijiste, bastantes rookies, porque es una pista interesante para probar, porque tiene casi todas las características, tanto aerodinámica como carga aérea, como rectas, como muchas curvas. Es un buen circuito para los rookies, como dijiste.
1: Exacto. Y mañana se corre también tempranito antes de si usted se levanta, si usted tiene que entrar a las 8 a trabajar, no, mañana no, mañana puede dormir hasta la hora que quiera. Bueno, si tiene ganas de levantarse temprano, tipo 7:30 de la mañana, van a estar corriendo la prueba libre 3 y después un poquito más tarde, tipo, creo que también tipo 12, van a
0: 11.
1: estar corriendo la prueba de clasificación y el domingo a las 10 de la mañana va a estar corriéndose la carrera.
0: Una noticia de último minuto, querido Diego, déjame un
1: Sí.
0: segundito, es que a Gasly le han devuelto, le han revocado las dos sanciones y el piloto ha quedado en posición 3 en el Gran Premio de Mónaco. Esto es una importante noticia ya que modifica lo que vendría a ser ¿no? el resultado del campeonato y demás tras bueno, el podio de Gasly en lo que vendría a ser. Recordemos de que, bueno, entonces la carrera había quedado como Antonelli primero, segundo Hamilton y tercero Gasly. El campeonato se modifica y, bueno, Gasly ahora estaría octavo con 35 puntos. Eso es un dato importante a tener en cuenta, querido Diego, a la hora del campeonato.
1: Seguro. Y decimoquinto, si no recuerdo mal, queda en la clasificación de los puntos, termina creo que Colapinto.
0: 12.
1: Ah, 12. El tema es saber, cuando hacen esas apelaciones, yo me pongo a pensar, ¿qué pasa con el tema de del champán y de la copa que le dan,
0: No,
1: ¿no?
0: la copa se la de, el equipo que lo tenía se la lleva y se la da al piloto. Ha pasado en otras ocasiones. El champán, bueno, ya pasó lo del champán, pero la copa se la tienen que dar.
1: Y se la podría dar al mismo equipo que se llevó el del champán, ¿no?
0: Bueno, ya se lo tomaron, Diego.
1: Bueno, es una muy buena noticia porque inclusive le sirve a Alpine para sumar una buena cantidad de puntos y de esa
0: Quinto.
1: manera tener, creo que, una mejor performance para el próximo año.
0: Quinto en el Mundial de Constructores. Se encuentran a 19 puntos de cuarto, que es Red Bull.
1: Y yo creo que por lo que mostraban en un programa de deportes, yo creo que Colapinto ya va a estar asegurado para el próximo año. Por lo menos el programa en el que estaba viendo lo aventuraba para el próximo año, para dentro de 2 años.
0: Efectivamente, querido Diego, pero igualmente nosotros nos tenemos que ir ya porque se nos está terminando el tiempo.
1: Dale, a ver, no sé si se podrá pasar estas 4 preguntas para que nuestros oyentes se averigüen.
0: A ver.
1: A ver. ¿En qué años Argentina ganó sus 3 mundiales? ¿Quiénes fueron los DT de las 3 selecciones campeonas? ¿Qué club argentino aportó más jugadores a los 3 planteles campeones del mundo? ¿Y Pepe, Maradona y Messi anotaron goles en las finales de los mundiales ganados?

0: Hay las preguntas.
1: Esas son las cuatro preguntas para nuestros oyentes.
0: Nos vemos, Diego, el próximo viernes.
1: Dale, nos despedimos hasta el próximo viernes con una nueva emisión del Mundo del Deporte.

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1: También estimable participación del enano de la orquesta Mondragón.

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0: Muy buenos días, muy buenos días. Gente bella, gente divina, gente preciosa. Maravillosa, gente amiga, gente de San Isidro. Gente de Martínez. Gente de Argentina, pero como dicen, ¿qué les va? ¡Feliz viernes para todo el mundo! ¡Sí! ¡Ha llegado un nuevo viernes! A mi vida, a tu vida, a nuestras vidas. Y este viernes es tan distinto. Es distinto solamente porque hoy es 12. 2.26. Al cual están faltando nada más ni nada menos que apenas 214 días para que terminalice, para que se vaya, para que concluya este nuevo año 2026. Y ya comenzó el 2026, México, Canadá, Estados Unidos. Ya tuvimos dos partidos, dos.
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0: Y además, estamos en el programa número 1819. Sí, mi línea de forma consecutiva, sin interrumpida, ya en nuestra novena temporada al aire. Y ya sabés que desde abril, pero del año 2023, que estamos acá con Tita, que ya es nuestra casa, en Radio Fénix. FM 100.3, transmitiendo en vivo, en directo, de acá. Sí, bien de acá, bien del corazón neural. Hacia, hacia el mundo entero.
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0: 11 minutitos pasaron.

0: después de las de este viernes 12 de junio de este nuevo año 2026. En estos momentos tenemos una temperatura que es igual a la sensación térmica de 15 grados con 3 décimas de grado. El sol, digo, el cielo está completamente despejado, diáfano, totalmente pintado de color turquesa. El sol también brillante arriba nuestro, claro que sí. Así que bienvenido, bienvenido un nuevo día a tu vida, a mi vida, a nuestras vidas. Muchísimas gracias por estar ya del otro lado. Ustedes saben que les estoy eternamente agradecido, porque gracias a que ustedes ya están allá, ir estando acá, en esto que es Manteniendo la Línea, que es mi máquina de ser feliz. Pero además, además el mejor, el único, el más completo, el más galardonado, el más nominado, el más distinguido, pero además el más longevo en lo que se refiere a cantidad de programas en la historia de la radiofonía de la zona norte. ¿Y sabés por qué? Primero porque estamos en el programa número 1819. Y además lo que nos propusimos en el primer programa, que fue que todo lo que pasó, todo lo que está pasando y todo lo que pasará en San por Manteniendo la Línea, y lo hemos logrado.
1: Estimable participación de Gonde Carro y Jaquel Destripador. Hoy puede ser un gran día.
0: Hoy es un gran día, claro que sí. Depende de ti, depende de... No lo dejes escapar, es tuyo. 10 segundos te voy a dar para que vayas a buscar algo para anotar. Ya sabéis, un avión, un crayón, una tiza, un bolígrafo, una ayer, color azul, un plumín con tinta china, un rotring con tinta, lo que tengas a mano en un trocito de papel o en un trocito de cartón. Dentro de 10 segundos, con todas las redes sociales, pero además con las distintas plataformas que vos necesitas saber, que necesitas conocer, para que puedas escuchar y además puedas ver. Todo rima a Manteniendo FM 100.3. 10 segundos, se lanzan ya.

0: los santos días, diría mi abuela. Con el primer y único teléfono de línea que tenemos acá en Radio Fénix. Tenemos un teléfono de línea, tenemos un teléfono de Entel. Tenemos un teléfono con de la ciudad de Martínez, que supo ser el 793. Después pasó a ser el 4793-3510. Sí, 4793-3510. Tenemos un teléfono de línea más acá en la ciudad de Martínez. Se va a privatizar. Pero también tenemos un celular, claro que sí, para que vos te puedas comunicar con nosotros. Y ya sabes, lo podés acceder a través de un mensaje de texto, un mensaje de audio, una carta, documento, un telegrama colacionado, una denuncia, una demanda, una simple llamadita. Importante es que los mensajes sean con respeto. Si es con respeto, pero más que bienvenidos serán, y por supuesto que lo vamos a pasar al aire. Así que anotá, vinculate, agendate, porque este es el celular de Radio Fénix, 624850. 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

0: 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En Vipio, en la provincia, en el país, en Sudamérica, en el mundo, en la galaxia, en la Vía Láctea, en el universo. Ya sabes que nosotros somos Intergalácticas. 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Y nuestro Tiki Toki, porque también tenemos Tiki Toki, es Manteniendo la Línea. Vos ya sabés, somos como Drun y ahí estamos nosotros, porque somos los únicos. Y ahora sí, pasaron 19 minutitos después de las 12 horas o'clock, puesto que ya aumentó, porque estamos al aire. Escuchá, en estos momentos la temperatura está en 16 grados con 8 décimas de grado. 896 días en la era de Javier Milei como presidente de todos los argentinos y tenemos efemérides, días internacionales, mundiales y nacionales también. Hoy Jesús, Día Mundial contra el Trabajo Infantil, Día Internacional del Doblaje, que esa es para mí una asignatura pendiente. Y atención, señoras, señores, que ahora llega el momento en que te diga, Amadeo, ¿por qué? Porque hoy es el Día Nacional del Arquero, en homenaje al gran Amadeo Carrizo, nacido un día como hoy. Amadeo. Santorales para el día de hoy. Santa, para toda la gente que vive en Florida, claro que sí. Y Santa Aleida, Aleida con Y. Mucha gente cumple años un día como hoy, 12 de junio. Che, escuchá. Gran actor, el señor Luis Luque. 70 pirulines para él. 41 años para Dave Franco. 47 años para el presidente del Racing Club de Avellaneda. Diego Milito, le iba a decir Daniel, me acordé. Diego Milito. Un amigo de la casa que ya ha salido con nosotros en varios. Está viviendo en Córdoba, el señor Damián de Santo. Otro gran actor argentino que hasta hace poquito era Rocky, el señor Nico Vázquez. Y un día como hoy de 1947 nació Araujo, periodista deportivo y relator de fútbol. Lo que viene, Macaya. Vamos a una frase del señor Albert Einstein, que es la frase del día. Escucha. La vida es muy peligrosa, no por las personas que hacen el mal, sino por sientan a ver lo que pasa y no hacen nada. Albert Einstein. Y ahora sí, ¿de qué te voy a estar hablando el día de hoy? De tantas cosas. Lo primero que te tengo que decir, que nosotros salimos de lunes a viernes, abrimos a las 12 y tenemos noticias de San Isidro. La noticia del día y la editorial de quién te está hablando el día de hoy, que es la siguiente. El título es así. Che, ¿esto va a funcionar? ¿Cómo? Fumó Manuel a su esposa.
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0: Ya viene Oscarcito con todo el clima. Y ya sabes que desde el lunes pasado estamos en una nueva misión. Hasta el 19, hasta el 20 de julio. Una misión.

Que es mundial con Oscarcito, porque Oscarcito es el meteorólogo oficial de la selección argentina de fútbol. La información diaria, y el martes seguimos con el relato del no gol de Argentina. Así fuimos campeones del mundo y así fuimos bicampeones. Seguimos con nuestra encuesta semanal. Acordate que el Pato Donald cumplió años allá el 9 de junio, hace apenas unos días, y dijimos, ¿por qué no nos vamos por los personajes de Disney? Pero los retros, los antiguos, los que vivimos nosotros, ¿te acordás cuando éramos chiquititos? ¡No! Está con 3 puntos por encima del Pato Donald, de Mickey, de Goofy. ¿Y de quién más era? Ah, del tío Rico, que tiene 2 también. ¡Vamos! Y hoy, nuevamente, como todos los días viernes, a eso de las 13 horas, comenzamos con historias de Sani C. Ella es miembro y presidenta del Centro Nuevo Formato, en una nueva temporada que es Personalidades Ilustres del Partido del Municipio de San Isidro. Hoy, el tema es este grada del cine nacional, el señor Ángel Magaña, que era vecino de Martínez. No te lo pierdas. Y ahora sí, ha llegado el momento tan especial por toda la audiencia, que es la canción misteriosa, que tiene que ver con la efeméride misteriosa, pero empieza a sonar así. Escucha. Escucha, ¿eh? Ellos fueron invitados nuestros un par de veces en el programa. Pero primero quiero saber cómo se llama este tema. Segundo, quiero saber cómo se llama esta gran banda.

0: Y obviamente lo que quiero saber es la efeméride misteriosa, que tiene que ver con un integrante de esta banda. Que sucedía un día como hoy. ¿Cómo se llama este tema? ¿Cómo se llama la banda? ¿Y cuál es la efeméride misteriosa que tiene que ver con un integrante de esta gran banda? Y ahora dice... ¡Pero basta para mí! Porque pasaron 26 minutitos después de las 12 horas o'clock. Y ahora sí, llegó el momento de hacer punteo de noticias. Hoy, ¿cómo quién? ¿Qué sé yo? Como todos los jugadores de la Copa del Mundo. 104 partidos vamos a poder ver en un mes y medio. Señoras, señores, causa Manolo Adorni. Parece que el muchacho se olvidó de algo e incorporó en su declaración jurada apenas 513 y no son pesos. 513.000 y no son 513.000. 513, medio palo verde se olvidó el tipo. ¿Me entendés? Qué error, Manolo. Que no es. $200,000 fueron invertidos en bitcoins que antes no le gustaban, pero de golpe parece que sí. Y así pudieron ganar $300,000. Pero qué fácil se hace la plata en este país, che. De eso se trata, tutorial. Che, ¿a vos te, esto va a funcionar? ¿Cómo? Muchas críticas de los propios sectores, sectores amigos, ni hablar de la oposición, de ayer, y él de lejos no quería estar en la foto.
1: Los pajarracos de...
0: Lo interesante de todo esto es que los hermanos presidentes no hablaron del tema. Ayer, TV Azteca, con una breve y colorida fiesta en México, con Maná, con Los Ángeles Azules y Shakira. ¿Era Shakira? Muchos dicen que era una doble. ¿Qué pasó? Ayer se dio a conocer el índice de inflación correspondiente al mes de mayo y al final, a la final, diría mi abuela, fue del 2,1%, pero el 2,2. 38 veces ya van desde

0: que Donald Trump anuncia un acuerdo de paz con Irán, que ya es inminente, que ya se concreta este fin de semana. Mientras tanto, se registraron fuertes ataques. Yo le intitulé La historia sin fin, 38 veces que anuncia lo mismo Donald Trump.
1: Mientras sus gordas madrastras les preparan de beber, también contamos con la Inés.
0: Dije tantas cosas, pero hoy no te dije que hoy es Viernes de Lentos, acá en Manteniendo la Línea. Los mejores lentos internacionales los tenés acá. Y ahora sí, lento, ya se transforma en el tema del día. Escuchá. Este es el tema del día en Viernes de Lentos. Acá en Manteniendo la Línea, Toto. I want. Temazo, lentazo, para comenzar este Viernes de Lentos en Manteniendo la Línea, en Radio Fénix, FM 100.3. Así que...

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36 minutitos pasaron después de las 12 horas o'clock. Seguimos con la misma temperatura, 16 grados con 8 décimas de grado. Y volvió Joaquín Sabina para cerrar esta semana con su parte meteorológico, lo que a mí me está indicando de que ahora vamos a hablar de clima. Pero sabés que primero hay que dejarlo cantar un poquito. Comienza así, así. Asoman a tus ojos las tormentas. Por la noche es probable que el viento quieras. 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Salen los dólares por todos lados de Manolo, ¿viste? ¿Quién se va a olvidar de los dos importantes que pagues? 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Lo segundo que te tengo que decir, que nuevamente en la operación técnica de Radio Fénix,

FM 100.3. Nuestro dedos mágico, Juan Martín, se hizo cargo de la consola, de la botonera, para que vos puedas escuchar y disfrutar este producto, este programa, a la perfección. Así que gracias a Juan Martín. Y ahora aprovechamos a contarte que hacemos un corte y una quebrada a las 14 horas. ¿Qué quiere decir esto? A todos los miles de millones de personas que nos siguen a través del canal de YouTube, le avisamos que a las 14 horas se hace el primer corte, 2 horas de duración del programa. Y en la segunda parte, que sería la segunda, la tercera y última hora del programa. O sea que tenés 2 links en el canal de YouTube, ¿correcto? Bien, y lo que viene ahora, ahí lo tienen en pantalla, mi fiel amigo Oscarcito, el mejor pronosticador, el mejor meteorólogo de todo el universo y de toda la galaxia. Ustedes ya saben que vive con nosotros, come con nosotros, duerme con nosotros, juega con nosotros, hace todo con nosotros. Y hace todo muy bien, pero hay algo que hace mejor todavía, que es levantarse un ratito antes de las 5 de la mañana. ¿Para qué? Para venir a despertarme a mí. Primero él me necesita para que yo le abra la primera puerta. A mí me sirve porque ya me pongo a laburar. Él abre la segunda. Tenemos 2 para acceder a nuestro modesto patio. Sale corriendo, hace sus necesidades a las 5 de la mañana, vuelve corriendo, se pone la camiseta número 10 del Bocha Bocini, de Independiente, fanático el tipo de Independiente, y arriba ya la de la selección argentina de fútbol. Se sienta en su modelo meteorológico, hace el parte diario, lo imprime, me lo da, yo vengo y te lo cuento, vos ya sabés que yo soy un simple mensajero. Realmente el profesional de la meteorología es mi fiel amigo Oscarcito, que lo pueden seguir a través también de su propio Instagram, que es Oscarcito-Meteorólogo, y ahí todos los días te pasa el pronóstico diario, el extendido como el de este fin de semana, algún dato de color. Y ya sabés que Oscarcito formó hace bastantes meses la banda de Oscarcito, de fieles amigos. Si vos tenés un fiel amigo, querés que tu fiel amigo pertenezca a la banda de Oscarcito, le tenés que crear un perfil en Instagram y lo presentás y lo empezás a seguir Oscarcito. Pero atención, que Oscarcito no es tan fácil, te pide un requisito para tu fiel amigo. Por ejemplo, que esté estudiando o se haya recibido, tenga un diploma, sea un profesional, tenga un oficio, tenga una ocupación, tenga un laburo, que no sea un vago neta que esté todo el día tirado panza arriba pidiendo galletitas o pan, ¿me entendés? Eso es lo que no quiere Oscarcito, y siempre te damos un ejemplo. A ver, hoy es el Día Internacional del Doblaje y tenemos un gran fiel amigo de Oscarcito, que es uno de los mejores, sí, que doblan en todo tipo de películas. Es nuestro tigre, el señor Rayitas, que vuelve con nosotros, ¿eh? Y saludo para todas las personas que se encargan, distintos locutores y personas que también hacen doblaje para distintas películas, animadas o no. Y es una asignatura pendiente que siempre tuve yo en mi vida. Y bueno, ¿quién te dice? En algún día por ahí me pica el bichito y empezamos a hacer algún tipo de doblaje. Bueno, y nos metemos derecho viejo ya en el clima, porque es tarde, che. Hoy a las 5 de la mañana tenemos una temperatura de 8 grados, una mañana nublada, estaba nublada todavía la mañana, bastante fría y con muchas neblinas en el conurbano, problemas también en los aeropuertos, de Ezeiza y acá en el Jorge Newbery, no se veía, como diría mi abuela, pero no lo voy a decir, nada de nada, nada de nada. ¿Cómo sigue la historia hoy? La temperatura máxima pronosticada por mi fiel amigo Oscarcito son de 18 grados, a la tarde realmente nublado, pero a la noche un incender. Entonces mañana sábado te vas a levantar por ahí con 3 de temperatura a la mañana, y la temperatura, atención, el cielo empieza mediodía, en primer momento vamos a tener lluvias, lloviznitas y lluvias del día sábado. Por ahí continúan un poquito, el domingo va a ser un día muy frío, 1 grado a la mañana, entre 0, 1 y 2, poner el que vos te guste, no hay ningún problema, pero mucho frío en la mañana del día domingo. 12 grados la temperatura máxima, pero va a ser un día soleado, totalmente soleado, ni una nube en el firmamento, y un día totalmente seco, porque al ingreso de este frente frío, chau a la humedad, y viene una semanita media seca, no tanto tirando para el fin de semana, que ahora ya te cuento. La próxima semana será fría, no tan nublada al inicio, pero sí muy nublada a partir del miércoles, jueves aproximadamente. Seca al principio, por ejemplo, el lunes 14 grados con sol, un martes 15 grados con parcialmente nublado, y del miércoles al domingo días nublados, sin tanta humedad, pero bueno, empiezan a cambiar las temperaturas. Hoy en Mar del Plata, por ejemplo, 16 grados con el cielo parcialmente nublado, en el balneario de Reta, nuestro querido y amado balneario de Reta, que le mandamos un saludo a la gente de departamentos Mecogüe, a mis amigos del alma, a Eduardo y a Aide, 16 grados con el cielo parcialmente nublado, y en

0: Córdoba capital, 19 grados con un cielo parcialmente nublado. Nos escribe Marito y me dice que... Muy buenas tardes, gente linda, gente bella, hermoso viernes para todos, igualmente para vos, Marito. El estado del tiempo en Ushuaia, temperatura 1 grado, sensación térmica, menos 5, Mario, menos 5 puede ser. Humedad 82%, viento del sudoeste a 28 kilómetros por hora, visibilidad 30 kilómetros, cielo parcialmente nublado con nevada. Llegó la nieve, Ushuaia, nevada en la hora anterior. Juntá un poquito y mostrala, Mario, mostrá ahí cómo nevó en estos momentos. Lo que yo te había dicho, viste, que en cualquier momento, para nosotros nos daba que ayer empezaba a nevar, pero bueno, allá nuestro corresponsal dice que ahora recién estuvo nevando la hora pasada. 45 minutitos pasaron después de las 12 horas o'clock. La temperatura 16 grados con 8 décimas de grado, igualmente que la sensación térmica. Y ahora, como tenemos que ir a Noticias de San Isidro, primero tenemos que hacer la canción misteriosa. No me quiero olvidar de esto, ¿eh? Empieza a sonar así, escucha. Opa. A ver. ¿Cómo se llama este tema? ¿Cómo se llama esta gran banda? Tuvimos el honor, el privilegio de poder hablar con ellos en un par de oportunidades. Pero lo que quiero saber es la efeméride misteriosa.
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0: ¿Cuál es la efeméride misteriosa con un integrante de esta gran banda? La mejor en su estilo, la mejor en su género.

0: Y ahora y de la noche. Moscato, pizza y faina.
1: Moscato y pizza.
0: Hasta ahí basta para mí, porque hoy es viernes de lento, che. Ya escuchamos el tema del día que estuvo a cargo de Toto. Y ahora escucha, Rod Stewart se presenta con este temazo. I don't want to talk about it. Rod Stewart. Ya volvemos con noticias de San Isidro, dale.

Noticias de San Isidro. Los quiero escuchar canturrear, ¡vamos! Así comienza. Un día de paseo en San Isidro, por Libertador a Santa Fe, en bici o en tren, chucu, chucu, chucu, chucu, chucu, en Harley o a pie. Un día de paseo en San Isidro no es lo mismo, ni es igual, por sus calles y su gente, sus jardines y catedral. Bienvenido a San Isidro. Tus barrancas, mi paisaje, tus veleros son mis viajes. Vos sos todo mi equipaje, estribillo. San, San, San, San, San Isidro. Es mi lugar, sí señor. Ahora sí, escucha, pero escucha bien. San Isidro no se puede comparar, che. Bueno, muchas gracias a toda la gente de prensa y difusión del municipio de San Isidro, que nos hace llegar diariamente toda la información, nos nutre de información para que nosotros la podamos difundir y vos te puedas enterar de todo lo que pasa en nuestro querido y bendito municipio de San Isidro. Perdón, Bueno, San Isidro logró un acuerdo inédito y una vecina de Boulogne-sur-Mer recuperó 19 millones tras un conflicto con planes de ahorro. La mujer había quedado atrapada en un complejo entramado de tres contratos paralelos por una camioneta. Tras una serie de audiencias, la mediación municipal destrabó un reintegro de dinero en efectivo muy inusual para el sector automotriz. Lo que comentó como el sueño de tener una flamante camioneta cero kilómetro se transformó rápidamente en una pesadilla burocrática y financiera para una vecina de Boulogne-sur-Mer en el partido de San Isidro. Sin embargo, tras meses de angustia, la intervención de la Dirección de Defensa del Consumidor del municipio logró un final sumamente inusual para los conflictos asociados a los planes de ahorro en la Argentina. Las empresas debieron desembolsar una cifra millonaria para resarcir. La situación se había originado en enero del año 2026, cuando la consumidora presentó un reclamo formal contra la administradora de la marca y tres de sus concesionarios oficiales. Según constataba en el expediente, la mujer había adherido originalmente a un plan con la expectativa de una entrega en un corto plazo. Sin embargo, ante la falta de concreción de la unidad y tras recibir sucesivas comunicaciones telefónicas, que incluyeron consultas bajo el concepto de controles de calidad, la vecina terminó suscribiendo dos planes adicionales en diferentes agencias con la misma promesa de adjudicación inmediata. Para cuando se inició la instancia oficial, la vecina sumaba 50 cuotas pagas distribuidas en tres contratos paralelos para una camioneta, sin haber accedido aún al vehículo y manifestando haber actuado bajo confusión respecto a las distintas suscripciones. El caso requirió de un detallado análisis técnico y de un proceso que se extendió a lo largo de cuatro audiencias de conciliación. En estos

encuentros, los equipos legales de las firmas automotrices y la vecina expusieron sus posiciones bajo la coordinación de los mediadores de San Isidro. Desde la Dirección General de Defensa del Consumidor de San Isidro destacaron la importancia de estas herramientas de resolución alternativa de conflictos. Nuestra premisa fundamental en estas instancias es garantizar que se respete el derecho a una información clara y detallada para el usuario, promoviendo canales de diálogos constructivos que eviten la judicialización de los casos, explicaron las autoridades del organismo. En este expediente en particular se trabajó minuciosamente con las partes para desenredar una situación contractual muy compleja, donde el consumidor se encontraba en una posición de vulnerabilidad informativa frente al funcionamiento y las comisiones de los diferentes planes paralelos, agregaron desde la Oficina de Defensa al Consumidor. Finalmente, en el transcurso del mes de mayo, las empresas y la denunciante arribaron a una solución consensuada. Aunque el reintegro del dinero en efectivo en el marco de planes de ahorro vigente constituye una resolución sumamente inusual y de difícil concreción en el sector, la predisposición de las firmas permitió sellar el acuerdo en la sede municipal. La administradora oficial del grupo abonó la suma de 11 millones de pesos a cambio de la devolución y cesión de 2 de los planes de ahorro en danza. Una de las concesionarias intervinientes aportó otros 8 millones de pesos en el mismo acto para recuperar el tercer contrato comercial. A cambio del desembolso total de 19 millones de pesos, las empresas recuperaron la titularidad de los planes, dando respuesta a la pretensión de la vecina de recuperar el capital invertido y dando por concluido el diferendo de forma mutua. Tras la firma del acta, las autoridades de San Isidro recordaron a los vecinos la importancia de asesorarse antes de firmar nuevas adhesiones. El sistema de planes de ahorro requiere de un consentimiento pleno y de conocer con exactitud qué se está firmando. Ante cualquier duda o llamado confuso, las oficinas del Defensa del Consumidor están abiertas para brindar orientación preventiva, concluyeron desde el municipio. Para recibir asesoramiento o iniciar un reclamo, los vecinos pueden contactarse con la Dirección General de Defensa al Consumidor al teléfono. Anoten bien, 4575-4006, 4575-4006, o a través de un correo electrónico que es Defensa del Consumidor, todo junto, pegadito, en minúscula, @ San Isidro, todo pegadito, .gov con B de burro, .ar, ¿correcto? Bien. 59 minutitos, ahora sí, ya pasaron después de las 12 horas o'clock. La temperatura se mantiene por ahora en 16 grados con 8 décimas de grado. El cielo está hermoso, está pintado de color turquesa el cielo. Algunas nubecitas se están dando vuelta, pero nada que temer. Hasta mañana, después del mediodía, primera hora de la siestita del sábado, donde el cielo se va a nublar y vamos a tener lluvias, llovinas débiles. Y ahí hay un marcado descenso de temperatura que se va a producir hoy a la tarde-noche, en donde hay un ingreso de un frente frío, hace bajar mucho la temperatura, y un fin de semana largo nuevamente, el sábado con 14, 15 grados, lluvias por la tarde y la nochecita, un domingo a pleno sol, pero con una temperatura máxima de 12 grados, y un lunes con 13, 14 grados y un cielo también muy, muy despejado. Dicho todo esto, ya es la hora, tenemos que ir directamente a la tanda, pero antes de la tanda empieza a sonar, aunque sea 10 segunditos, la canción misteriosa, así reafirmamos un poquito, porque queremos saber cuál es la canción, cómo se llama la banda y cuál es la efeméride misteriosa que tiene que ver con esta canción. A ver.

título de la canción. Nombre de la banda. La mejor en su género. ¿Y cuál es la efeméride misteriosa? ¿Una ayuda? ¿Una ayuda? ¿Qué pasa? Un día como hoy, 12 de junio, con uno de los mejores cantantes en la historia del rock argentino, integrante de esta banda. ¡Vamos! Pero basta para mí, ¿por qué? Porque tenemos que ir a la tanda ya obligatoria de las 13 horas. ¿Y con qué tenemos que ir? Con un lento, porque hoy es viernes de lentos en Manteniendo la Línea. Y este tema de esta banda que se llama Wit, Wit, Wit empieza a sonar así. Para cerrar esta primera hora, Julius 6, la banda Wit Wit Wit, un temazo muy reconocido, lentazo te diría yo. La próxima hora, historias de San Isidro. Nos viene a visitar Eugenia C. Ella es miembro y presidenta del Centro Histórico de Martínez. Y vamos a hablar de, ¿sabés quién? De Ángel Magaña. ¡Qué actorazo, por Dios! Porque parece que era de Martínez. Vecino de acá. Mantenete en la línea, mantenete en la Fénix. Ya volvemos, dale.

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9 minutitos pasaron después de las 13 horas. O'clock. 16 grados con 8 décimas de grado la temperatura. Y escucha, esta es la canción misteriosa. Quiero saber el título. Es re fácil, che, el título de esta canción. ¿Cómo se llama esta gran banda? La mejor en su género. Pero lo más importante es la efeméride misteriosa, que tiene que ver, ya te di una ayudita, con este señor, que está cantando.

Pero bueno, basta, basta para mí. ¿Por qué? Porque ahora sí pasaron 11 minutitos después de las 13 horas o'clock. Y no nos olvidemos que hoy es viernes. Viernes de lentos en Manteniendo la Línea. Ya escuchamos a Toto, la canción del día. Después escuchamos a Rod Stewart. Después escuchamos a Wit. Y ahora canta el señor Lionel Richie. Escucha. Hello, Lionel Richie. En unos minutitos ya volvemos con historias de San Isidro.

0: 15 minutos pasaron después de las 13 horas o'clock. Lionel Richie. Hello. Pero como todos los días viernes a esta hora, hacemos historias de San Isidro con un nuevo formato y una nueva temporada en donde se hacen personalidades ilustres del partido de San Isidro. Y hoy nos vino a visitar nuevamente nuestra amiga Eugenia C. Ella es miembro y presidenta del Centro Histórico de Martínez, y nos trajo un tema muy, muy lindo y sorprendente para mí, que es el... vamos a hablar de Ángel Magaña, gran actor argentino de la época dorada del cine nacional argentino, que resultó ser vecino de Martínez. Pero para todo esto tenemos que saludar a Eugenia. Muy buenas tardes, Eugenia, ¿cómo dice que le va?
1: Muy bien, gracias. Bueno. Muy bien, y con este día espectacular que salió el sol, porque...
0: Hay que lavar ropa.
1: Sí.
0: Porque mañana la tardecita llueve de vuelta, después se viene el frío, y con el frío tampoco se seca la ropa, por
1: no,
0: más que haya
1: verdad,
0: sol.
1: Hay,
0: ¿no?,
1: mucha humedad, es verdad.
0: Claro, y la temperatura está, aumentó. Viste, sí. Estábamos recién en 16.8, se fue a 17.4, 18 grados es la máxima pronosticada por mi fiel amigo Oscarcito, nuestro meteorólogo oficial y también de la selección argentina de fútbol en este mundial. Pero bueno, Eugenia, empecemos a hablar de Ángel Magaña.
1: No, y estoy contento porque está sorprendida por el tema que traje, porque
0: tal cual.
1: Es una figura muy importante que no siempre, creo que no tuvo el reconocimiento que se merece. Pero antes de eso quería comentarte también que nosotros consideramos que Martínez es la ciudad del cine, de la industria del cine y la televisión.
0: Claro.
1: Y si hablamos de la época dorada, tenemos que hablar de la década del 30, que es cuando empiezan a conformarse el polo, digamos, audiovisual y cinematográfico. En Martínez y en Olivos también, hay que decir, porque allá estaban los estudios Lumitón.
0: Claro.
1: Pero la consigna era, ¿no?, cómo elegir lugares donde instalar estos grandes estudios. Imaginemos que era una época que el sonido, no se podía insonorizar la sala, que tenían otros recursos, ¿no?
0: Obvio.
1: Y entonces tenían que elegir lugares que igual se hicieron a imagen y semejanza un poco de lo que fue la industria cinematográfica en Hollywood. Se hablaba de que Martínez era el Hollywood de Argentina, sí.
0: Ajá.
1: Y de París también, ¿no? Y bueno, se hicieron galpones similares. Ajá. Y se buscó que estuviera cerca de la ciudad, pero alejado de los ruidos.
0: Claro.
1: De hecho, cuando en Lumitón filmaban, ahí en la avenida Mitre, había una carpintería, porque eso era una zona de quintas.
0: Ajá.
1: Había una carpintería y a 3-4 cuadras, y los días que había filmación, se le pagaba el día al carpintero...
0: Para que no usara
1: para
0: nada.
1: Para que no hiciera ruido.
0: Y bueno, hay que hacerlo.
1: Eran los recursos que ellos tenían.
0: ¿A 4 cuadras, me decías, igual se sentía?
1: Aproximadamente estamos hablando, sí.
0: Y bueno, pero en esa época hacían ruido las máquinas.
1: Sí, exacto.
0: Me imagino.
1: Sí, la época dorada del cine, bueno, era eso, ¿no? Eran otros recursos, las cámaras, los motores de las cámaras también hacían ruido,
0: claro,
1: a veces
0: claro.
1: Tapaban con cajas. La sala, bueno, se ponía lana de vidrio, arpillera, ¿no? Bolsa arpillera, todo eso se utilizaba para,
0: sí.
1: Para mejorar el sonido, ¿no?
0: Los recursos del momento.
1: Eran los recursos del momento.
0: Claro.
1: Bueno, entonces, Argentina Sonofilm era la de acá de Martínez, que fue la más importante, que se juntaron dos empresarios, Bentasti y Moglia Bart. Moglia Bart se dedicaba a lo que era el montaje y el corte de películas mudas. Les cambiaba los títulos, se los ponía en español, y además, si era muy largo para el gusto argentino el film, lo cortaba.
0: Ajá.
1: Y Mentasti era un italiano que se dedicaba a la distribución y comercialización de películas extranjeras.
0: Ajá.
1: Y se juntan y deciden fundar Argentina Sonofilm, y el primer film que hacen, sonoro, que incluía tango, porque era, bueno, la música del momento. Siempre muchas películas estaban vinculadas con esta temática, ¿no? O tenían música,
0: claro.
1: Tango, y además cuestiones populares, el fútbol y demás. Fue la primera película que se hizo, fue tango, bueno, que estaba Azucena Maizani, Tita Merello, Libertad Lamarque. un elenco impresionante. Y otra cosa también que se copió de afuera era el tema de los nombres de las actrices, ¿no? Que se usaba a veces, se usaban nombres afrancesados. Como Nini Marshall, que se usa el nombre del esposo, claro. Era Salcedo. Entonces,
0: ella era Traverso, sí, no me acuerdo
1: Marcelo
0: bien.
1: Marcelo Salcedo, entonces Marshall utilizan, hacen como un apellido con partes.
0: Un nombre artístico con un poco más de luces, digamos.
1: Claro,
0: también,
1: exactamente,
0: ¿no?
1: Sí.
0: Mirá.
1: Así que bueno, y este grupo empresario que crea Argentina Sonofilm, compra, porque ya había escuchado que se estaban comprando los terrenos para hacer el hipódromo. Entonces él vio la beta y dijo, acá va a haber una revalorización el día de mañana, y compró a 70 centavos el metro cuadrado y fue comprando cuatro manzanas, y ahí es lo que se formó Argentina Sonofilm. Después estaban los estudios Pampa también, sí. Y Maipol.
0: Ahí son los, no me acuerdo, ¿cuál?
1: Maipol, estaba en Catamarca y Espeleta.
0: Ajá.
1: Así que bueno, todo, y bueno, y Pampa estaba en Santiago del Estero.
0: Sí, sí.
1: Bueno, así que bueno, como te nombré todos esos actores que fueron de la época dorada, esta época dorada duró más o menos 20 años. Podríamos decir que fue arrancó en el 30, 33, del 35 al 55 más o menos fueron 20 años. Después, cuando viene la Segunda Guerra Mundial, Estados Unidos le hace un boicot a la Argentina por su participación en la Segunda Guerra Mundial en el otro frente, digamos que apoyó al otro frente en esa contienda.
0: En el último día, me acuerdo.
1: Claro.
0: Como país beligerante.
1: Sí, exacto. Entonces Estados Unidos le boicotea la venta de Celuloide, que era la película virgen.
0: Claro.
1: Y además empieza a entrar en juego también, y es muy pujante, la industria cinematográfica mexicana, ¿no? Empieza a entrar. Porque Argentina había logrado en esos 20 años ser el mayor exportador de cine de habla hispana. Y Latinoamérica eran muy conocidos todas las figuras del cine argentino. Así que, para que tengas una idea de cómo...
0: Había una competencia con Hollywood directamente.
1: Claro.
0: Ya. Mira.
1: Exacto. Bueno, y esto se terminó, no sé, por razones también internas, ¿no? Cuestiones políticas, el derrocamiento de Perón y bueno, todo esto.
0: Claro,
1: que yo
0: 53,
1: 55, 55 ya entra, claro, un poco en decadencia, aunque lo que puedo decir de Martínez, a diferencia de Vicente López, que acá hay una continuidad de 80 años de que Martínez es un polo audiovisual y cinematográfico hasta el día de hoy.
0: Sí. Bueno, hoy seguimos conservando.
1: Exactamente, los estudios siguen funcionando, siguen haciendo películas, series, etcétera.
0: Claro.
1: Bueno, y ahora vamos a hablar del tema que nos interesa, que es esta figura de un actor que me interesa recuperar porque creo que no tuvo el reconocimiento que se merece. Ángel Magaña, que nació en el año 1912 en una familia muy humilde, que sabía de su deseo de ser actor, o sea, él trabajaba de lo que podía y vivía al día, ¿no? Trabajaba de mozo, de empleado. Cuando le quedaba alguna monedita, se iba a la función de los cines de barrio.
0: Mirá.
1: Y él soñaba con aparecer en la pantalla. Hasta que tuvo su oportunidad y apareció como extra en una película, El caballo del pueblo.
0: El caballo del pueblo.
1: Sí. Mirá. Ahí aparece por primera vez, pero no tiene parlamento, digamos. No. Sería como una aparición. Pero
0: como un extra.
1: Un extra, exactamente. Y ahí, bueno, tuvo su oportunidad porque después lo vio el realizador Mario Soffici, que también fue muy conocido.
0: Sí.
1: Soffici fue muy conocido.
0: Sí.
1: Y al igual que Zablaski, que también estuvieron en Argentina, y Oreste Caviglia, fueron como los realizadores más importantes de la época.
0: Mirá quién estoy siguiendo, porque yo estuve averiguando un poquito, ¿viste? Olinda Bozán era la protagonista del Caballo del Pueblo.
1: Claro, y él se deslumbra cuando ve todos esos actores.
0: Mirá vos.
1: Y bueno, luego tiene su oportunidad y bueno, Soffici lo lleva y actúa en otras películas, Los Cadetes de San Martín.
0: Sí.
1: Bueno, y después, bueno, se fue consagrando de a poco y la gente, él tenía mucho carisma y además a la gente amaba su sonrisa.
0: Sí.
1: Y bueno, después vinieron El Mejor Alumno con Enrique Muiño, La Guerra Gaucha.
0: La Guerra Gaucha lo marcó, me parece.
1: Sí, más de 50 películas por lo menos.
0: ¿50 tiene?
1: 50 películas. Que en esa época se hacían...
0: Dos por año.
1: Se hicieron en esa década dorada, no sé si lo comenté, para que tengamos una cifra. 1000 películas, 50 películas por año. Había 30 estudios.
0: ¿50 películas por año?
1: 50 películas por año.
0: A razón de dos por mes casi. No, ¿qué estoy diciendo? 4 por mes.
1: Era increíble.
0: Una locura.
1: Había 30 estudios y permanentemente haciendo.
0: Y mucho trabajo.
1: Mucho trabajo.
0: Mucho trabajo. Mira.
1: Bueno, es así que nosotros en una de las jornadas recibimos la visita de una de las hijas, Alejandra Magaña, ya fallecida, las dos hijas de
0: Julieta, que es la más conocida. Julieta sí. Era la mayor.
1: Sí.
0: Ajá. ¿Las dos fallecieron? Las dos hijas.
1: Fallecieron. Ajá. Bueno, entonces ahí nos pintó un poco de cuerpo y alma cómo era su padre. Y bueno, fue un hombre muy trabajador y él lo que contaba es que ellos, cuando. En el año 41 conoce a Nuri Monsé en la película El mejor papá del mundo. Uh-huh. Ahí hay un flechazo, se enamoran, bueno.
0: Ah, mira.
1: Nuri Monsé se llamaba María Montserrat Juliá. Era española, era sí. Una actriz española. Entonces yo por eso te decía lo de los nombres afrancesados. No, claro. Era Monsé, era un nombre más artístico, digamos. Bueno. Pero la mamá de Ángel no veía con buenos ojos que su hijo se casara con una actriz porque en esa época no estaba bien visto. Entonces vivían en Capital y bueno, se vinieron para Olivos. Uh-huh. Primero vivieron en Camacuá y Libertador, en una casa, después alquilaron otra, pero siempre alquilando, porque lo que ella comentaba es que en esa época el caché de los actores no era muy alto.
0: No. Me imagino que no.
1: No era muy alto y era a veces también tenían fracasos, si bien había muchas producciones, sí. Algunas eran fracasos, venía una alegría, bueno.
0: Claro.
1: Éxito, ¿no? De taquilla y después venía uno que no era tan bueno y que todo se reinvertía y entonces no era mucho lo que ganaban los actores, ¿no? En ese momento. Y su mamá había dejado de actuar porque después deja de actuar la madre porque queda embarazada de Julieta.
0: Ajá.
1: Entonces primero vivieron en Olivos, ella recuerda que bueno, vinieron para Olivos y ya después cuando ellas eran un poquito más grandes, que ya tenían 13, 15 años, deciden sacar un préstamo en el banco hipotecario, varias cuotas, y encuentran una casa que era una casa de la familia Álzaga Unzué.
0: Me suena, sí.
1: Que era una casa grande, que se hace un loteo. Y él compra lo que es la cochera, que serían Avenida Libertador 13.200. Uh-huh. Ahora hay unos locales ahí. Y bueno, ahí empieza a construir su casa como él quería, pero bueno, al ser una casa bien era una cochera, entonces entraban por el jardín. Uh-huh. Porque él la quería tirar abajo, pero eran las paredes de antes que eran sólidas, ¿viste?
0: Y de 30.
1: Claro, entonces no se podían...
0: Antes había los ladrillos de antes eran comunes nada más, no eran los de ahora que vienen, que son los, ay, no me acuerdo el nombre, pero bueno, los que tienen adentro como una especie de estructura, ¿no? Pero los de antes se ponían de 30 para formar justamente los 30 centímetros, sí, eran las paredes así antes.
1: Claro, entonces bueno, la casa no la pudo demoler, pero le fue poniendo su impronta, ¿no?
0: Mirá.
1: Era todo un living con cocina, era todo integrado, cocina, living, se entraba claro, por el jardín, tenía claro. Una terraza arriba, tenía una escalera con los cuartos, tenía tres vestidores y tenía una pileta, bien. Pero bueno, eso le llevó toda la vida, estuvo ¿sí? pagando esa casa porque incluso 3 años antes, cuando falleció, le dijo a su hija, le confesó que... Hace 2 años que terminé de pagar el préstamo. Huh. O sea, la casa que tanto deseamos con tu mamá.
0: Que fue el sueño.
1: Toda una vida.
0: Qué increíble, ¿no?
1: El sacrificio, ¿no? El esfuerzo que había.
0: Sí, sí.
1: Y bueno, y su esposa falleció en el 71. Primero se casó Alejandra y 2 días después del casamiento de su hija falleció. El casamiento lo hicieron en la casa porque era la casa que habían soñado él y su esposa toda la vida. Incluso tenía muy buen vínculo con los vecinos. Ella se acuerda de los Espadones, los Paganos, eran todos los vecinos de ahí. Y después recuerda que su papá iba a Pastor y Libertador, que había una estación de servicio en Saura, a pasear al perro y se quedaba charlando ahí con sus amigos.
0: Mira, muy hogareño entonces.
1: Sí, y abocado a su familia completamente. Uh-huh. Y ahí por esa casa pasaron Amelia Bence, Mirtha Legrand.
0: Claro, yo no me acuerdo bien, estaba buscando si él estuvo en dupla con Mirtha Legrand en alguna película.
1: Sí.
0: Sí.
1: Sí. Uh-huh. Creo que es esposa esposa
0: último modelo.
1: Último modelo.
0: Ahí está, sí.
1: Esa, porque la estuve mirando ayer.
0: Tanto no me acordaba.
1: Sí. Bien. Sí, se reunían ahí, hacían asados al mediodía y a veces hacían el puchero catalán porque la esposa al ser española le salía muy bien el puchero. Ajá. Así que se juntaban a almorzar o a cenar ahí Y incluso ella se acuerda de su papá tomando whisky en la terraza, al atardecer, con esa arboleda. Tenía la casa tiene muchos recuerdos lindos del Martínez de esa época. Ellas iban al colegio Mallinckrodt.
0: Sí.
1: Iban caminando hasta Edison. Dice que era todo muy tranquilo, andaban en bicicleta. Dice que tiene hermosos recuerdos de Martínez. Tiene un vínculo muy entrañable con Martínez porque acá formaron... construyeron la casa que ellos querían toda la vida, ¿no? Que habían querido toda la vida, que habían soñado.
0: Al fallecer las hijas, hoy día solamente los nietos.
1: Sí.
0: Y los nietos deben ser grandes también, personas ya grandes.
1: Sí, sí, sí.
0: Porque Julieta Magaña...
1: falleció en el 2017.
0: Claro, yo te iba a decir...
1: Y tenía 60 y...
0: Claro, hoy día tendría...
1: 69.
0: Claro, te iba a decir...
1: Nació en el 47, Julieta.
0: Era grande.
1: Bueno, Julieta lo que comenta es que ella, bueno, le dijo, le contó a su papá su vocación de seguir los pasos de él, de ser actriz, y bueno, y el padre no quería, no estaba no muy quería.

0: No, porque decía que era una profesión muy inestable.
1: Sí.
0: Imagino yo que a él la debe haber costado, entonces, por esto mismo que decíamos, que los sueldos no eran tan altos y demás, y bueno, habrá querido algo más estable para su hija, ¿no? Para el bienestar. Entonces le dijo que tenía que estudiar, y ella estudió magisterio. Tal es así que se recibió de maestra jardinera y después todo lo que ella vivió en el aula creo que lo plasmó en un programa,
1: Sí, porque ella
0: tenía un programa
1: se
0: infantil.
1: dedicó más que nada a los programas infantiles. De eso sí me acuerdo. No me acuerdo el nombre. No, no me acuerdo el nombre ahora.
0: Hola Julieta, era uno.
1: Sí, sacó un par de discos también, me
0: Sí,
1: parece,
0: sí.
1: ¿no? Sí, hasta ahí me voy
0: Incluso
1: acordando.
0: después ya cuando era más grande trabajaron en una serie con Andrea Alboca, creo que se llamaba, sí, Andrea, y ahí el padre no quería participar de las escenas, le decía, no, yo no quiero estar porque si vos sos tan inconsciente de venir a hacer esto, yo prefiero no participar. O sea, cuando ella grababa, grababa sola.
1: Mirá
0: Incluso después cuando ella queda para un programa de infantil en la televisión, también ella se anota y después cuando la llaman no lo podía creer y no sabía cómo
1: Encima,
0: contarle a la familia, ¿no?
1: claro, porque encima es un apellido no muy común.
0: Claro, no es común.
1: No, no, no es común. Yo tengo la memoria de ver. Vi varias películas de él. La Guerra Gaucha, me acuerdo mucho, con Enrique Muiño también. Pero para ver, yo era joven en ese momento, me parece, cuando la vi. Después vi varias, no me acuerdo si eran películas o él estuvo en un momento en la pantalla de un canal, me parece que fue Canal 9, no estoy tan seguro. Que había un programa que era Noche en el Teatro o algo así se llamaba, me parece. No recuerdo bien ahora el título, ¿no? Pero era muy visto que estaba los sábados a la noche, justamente. Y él era un gran comediante. Yo me acuerdo siempre de que era un tipo muy, muy sagaz, muy. Es más, me acuerdo mucho que él trabajó, y esa película sí la tengo muy, muy, muy grabada, con Palito Ortega. Y con Libertad Lamarque en La sonrisa de mamá,
0: Sí.
1: que él era él, justamente me parece que el asesor de ella, que ella era cantante. Un tipo muy, como decías vos, con una sonrisa muy, muy, muy entrañable. Y yo recuerdo con mucha pimienta para la chispa para la comedia, lo recuerdo yo ahora a él, ¿no?
0: Sí, no se lo puede clasificar, creo yo, ¿no? Porque hizo drama también, como en La Guerra Gaucha, pero sí, yo creo que mayormente podríamos decir que se destacó en comedia.
1: Sí.
0: Incluso hubo una película policial que se llama No abras nunca esta puerta, que también ahí
1: Ah, sí.
0: está muy bien, digamos.
1: Y su fue un actor que de grande tuvo mucho trabajo también.
0: Sí,
1: De eso sí
0: sí,
1: me acuerdo.
0: sí.
1: O sea, yo era chico, me acuerdo haberlo visto, y ya era un señor de 60, 60 y pico de años, quizás, ¿no? Ya de
0: Sí.
1: entrada edad, pero muy reconocido en distintas películas argentinas de esa época, me acuerdo haberlo visto. De esa me quedó la imagen de Libertad Lamarque, porque él era el único que sabía que en ese momento, en La sonrisa de mamá, que ella tenía cáncer, ¿no? Y era el amigo y el que le llevaba era el representante de ella. Y de esa película me acuerdo mucho, con Palito Ortega. Te propongo un corte y una quebrada, ¿te
0: Perfecto.
1: parece? ¿Eh?
0: Sí.
1: Vamos a escuchar este tema. Estamos en Viernes de Lentos, ¿eh? Como siempre. Esta vez nos fuimos para los lentos internacionales. Ya estuvimos escuchando a Toto, estuvimos escuchando a Rod Stewart, estuvimos escuchando a Wit, Wit, Wit, a Lionel Richie, también cuando comenzamos esta hora. Y ahora este tema pertenece también a la banda sonora de una película muy vista, pero extremadamente vista, te diría yo, que tiene que ver con Notting Hill. Tiene que ver con Notting Hill, ¿eh? Y empieza a sonar así el tema. Escuchen. El cantante es Ronan Keating. Y el tema se llama When You Say Nothing At All. Pertenece a la banda sonora, una ciudad llamada Notting Hill. Ya volvemos.

0: Muy bien, ya hemos retomado el aire cuando pasaron 39 minutitos después de las 13 horas o clock. Seguimos con una temperatura que me parece que no, estamos en 17 grados con 4 décimas de grado, al igual que la sensación térmica en este viernes, viernes ya 12 de junio de este nuevo año 2026, ¿no? Mientras estábamos escuchando este tema de Ronan Keating, obviamente que estábamos hablando con Eugenia y cruzando información sobre Ángel Magaña, ¿no? Y ella me hablaba de su mejor alumno, la película, y acá me metí de vuelta en lo que yo había encontrado, ¿no? Con Enrique Muiño, justamente, ¿no? Que él hacía de Sarmiento.
1: Sí, un papel muy muy logrado. Sí, sí. Hace Ángel Magaña, interpretaría a Dominguito.
0: A Dominguito.
1: El hijo de Sarmiento que murió en la Guerra del Paraguay.
0: Claro, claro. Y Enrique Muiño, uno de los grandes también, ¿no? De esa época. O sea que trabajó bastante con él también, en una
1: sí,
0: palabra, ¿no?
1: Sí, sí. Mm.
0: Y después, acá tengo otras películas, que La Cigarra no es un bicho, me parece que se llama.
1: Sí, esa es una comedia.
0: Es una comedia. Después salieron varias también parecidas, pero bueno, la original, ¿no? La Cigarra no es un bicho, que mirá, fue del año, cuando yo nací, en el año 63, dirigida por Daniel Tiner, justamente, sí. Por Daniel Tiner. Quiero ver los actores de ese momento, ¿no? ¿Qué actores? Mire, escucha, Luis Andrini, bueno, José Cibrián, papá, ¿no?
1: Sí.
0: Diana Ingro, Ángel Magaña, Mirta Legrand, Narciso Ibáñez Menta, Malvina Pastorino, Elsa Daniel, Guillermo Bredeston, que sería un nene en esta película, me imagino, y Amelia Bence. Y dice, y otras luminarias. Claro, porque andate al año 63, esto era lo mejor de lo mejor en ese momento.
1: Un elenco de lujo.
0: Me imagino. Y era una comedia picaresca, me acuerdo.
1: Picaresca, sí.
0: Sí, sí, de eso sí me acuerdo. Qué cantidad de películas realmente, ¿no? De Ángel Magaña. Esposa Último Modelo, que es con Mirta Legrand, ¿no?
1: Sí.
0: Esa es la que hizo.
1: Sí, por lo menos yo te nombré 50 largometrajes, o sea, una carrera prolífica, podemos decir.
0: Terrible, terrible. Sí. El Cura Lorenzo, Prisioneros de la Tierra, La Guerra Gaucha, y tantas más, ¿no? Y me encantan los... mira, con Así es la Vida, con Luis Andrini. Esa no me acuerdo, sé que la vi, pero no me acuerdo mucho de esa película. Mirá, Dos Locos en el Aire, con Palito Ortega y Carlitos Balá también. Mi amigo Luis, ¿cómo trabajó con Sandrini entonces?
1: Mirá, sí.
0: Mirá.
1: Era otro de los actores más importantes de la época.
0: Y claro que sí. Qué lindo. Me encantan los afiches de esa época, ¿viste?
1: Ah, sí. Después te dejo uno.
0: ¿Tenés?
1: Sí, pero... sí.
0: Así lo mostramos. Mientras... Arroz con Leche, Viva la Vida. Esta también es de Palito Ortega, me parece, Viva la Vida. Sí, sí, Viva la Vida, Viva la Vida, Viva la Vida.
1: Muchas películas. Ah. Y de Sandro también, en esa época, muchas películas.
0: Claro. Qué lindo. Y creo que están las 50 acá, ¿eh? Impresionante.
1: Las 50 películas. Mira, sí. Te traje dos afiches.
0: Mirá, qué lindo. La Rubia Mirella.
1: La Rubia Mirella.
0: Mecha Ortiz.
1: Mecha Ortiz.
0: Qué lindo. Lo voy a poner acá, Juan Martín, si me lo podés ponchar en primer plano. La Rubia Mirella, Manuel Romero, Argentina, Son of Film, de 1948.
1: Fernando Lamas, dice.
0: Sí, Fernando Lamas. Y esta, El Diablo con Faldas, Florencio Parravicini. Mira. Mamita. Y esta debe ser del 38. Esta es del 38.
1: Increíble.
0: ¿Y esto cómo lo conseguiste?
1: No, esas son cosas que fueron quedando de algunas muestras que se hicieron. No las hicimos nosotros, pero están en nuestra asociación.
0: Qué lindo.
1: Afiches.
0: Analía Gadé trabaja en esta.
1: Una de las cosas que te quería comentar es que cuando él falleció en 1982, bueno, murió de un paro cardiorrespiratorio. Una de las cosas que dice siempre, dijo su hija en la jornada, es que sentía que el padre no había tenido un reconocimiento que se merecía, ¿no? Porque él había sido muy popular en Latinoamérica. Y incluso el día que murió se decretaron 2 días de duelo en México y Cuba.
0: En México y en Cuba. Cuba sí. Y acá no.
1: Y acá no. Sí. Por eso nosotros creo que estamos en deuda con este gran actor. Y una de las cosas que tenemos pendientes que no se pudo lograr todavía, tal vez con alguna nueva gestión de nuestra parte, es colocar una placa donde estaba la casa de Ángel uh-huh. Magaña ahí en Avenida Libertador. Actualmente hay unos comercios y se había palabrado en su momento con los comerciantes que no sé si estaban de acuerdo en que se colocara una placa en la pared. Ajá. Pero bueno, y pero nuestro es pendiente, lo tenemos pendiente.
0: ¿Eso lo están manejando ustedes?
1: Sí, en realidad después se le pide colaboración al municipio.
0: Al municipio.
1: Pero en principio tendríamos que tener el sí de los propietarios de los locales. O sí. Sería una placa, algo para que alguien sepa que ahí residió el actor, ¿no?
0: Creo que a ver, no, o sea, pensar que no lo dejen ya es un poco, ¿no? Pensar mal de estas personas, porque realmente, primero que molesta, me parece que al contrario, ¿no? Es una manera de que también ese local o lo que esté ahora sea un poco más visto inclusive, ¿no?
1: Sí.
0: Era acá vivió Ángel Magaña.
1: Darle visibilidad, sí.
0: De dar más visibilidad. El otro día estuve acá en San Isidro, donde ahora está el Sindicato de Trabajadores Municipales,
1: sí.
0: Frente a la bicicleta, ¿no?
1: Sí.
0: Bueno, y yo no sabía, y Eduardo Omar Arce me estaba contando también, que a ellos le dieron esa parte donde estaba la heladería Paco ahí.
1: Sí, estaba la heladería Paco, sí.
0: Bueno, y hay también una placa que es intocable, ¿no? Pueden cambiar lo que quieran de esa fachada, pero la placa no se toca. Y es algo, a ver, no quiero ponerlos en el mismo, trazar una línea, ¿no? Que de igualdad, pero bueno, si lo pudieron hacer con Paco, ¿cómo no lo pueden hacer con Ángel Magaña? Me imagino, ¿no? Un actor de mucho más de renombre que la heladería Paco, que también tiene renombre.
1: No, y por la trascendencia que tuvo a nivel, como te decía, en el cine hispano parlante,
0: claro.
1: Tuvo una trascendencia enorme y además por la filmografía, ¿no? La cantidad de films y de producciones
0: sí.
1: cinematográficas.
0: ¿Y eso cómo se lleva adelante?
1: ¿Qué decís? Lo de
0: nosotros la placa.
1: Tenemos una plaquita desde la asociación que, bueno, todavía no la pudimos colocar. Así que tendríamos que ver...
0: Claro, pero ustedes tienen que... O sea, legalmente, me imagino que debe haber un paso legal, ¿no?
1: Sí, no lo sé ese cómo es. Primero tendríamos que tener el consentimiento del propietario,
0: claro.
1: Para después colocarlo, sí.
0: Y está muy bueno porque, bueno, yo creo que
1: y después la asociación... de ahí se declararía que no se saque porque, de claro. Hecho, si el día de mañana se vende y viene alguien, yo quiero sacar eso.
0: Exacto.
1: Que no se pueda sacar, que ya sea patrimonio,
0: eso,
1: patrimonio cultural
0: patrimonio
1: histórico.
0: Patrimonio cultural, exactamente.
1: No la propiedad, ¿no? Pero esa
0: la placa,
1: plaquita.
0: Es claro. Lo que te decía de Paco,
1: claro,
0: ¿no?
1: Claro, exactamente.
0: Se puede hacer cualquier cosa, menos tocar esa placa. Sí. Creo, si no mal no recuerdo lo que hablé o lo que me comentaron, es que... se puede cambiar la placa, porque viste tienden a ponerse viejas por la falta de limpieza, uso, lo
1: sí,
0: que fuese.
1: Sí, en la casa de Sandini se había puesto una placa, después la vandalizaron y volvieron a poner otra, pero sí, estaba con el consentimiento de los nuevos propietarios y demás.
0: La de Sandini, la que yo te comenté allá en el Bajo...
1: No, hay acá en Balcarce y Alvear, en una esquina, vas a ver como un monolito y ahí tiene una placa.
0: ¿En dónde me dijiste?
1: Balcarce y Alvear.
0: Alvear es esta, la...
1: Sí, es una casa de ladrillos que está en una esquina. Tiene como un mural así como de ladrillo.
0: ¿Cruzando la barrera?
1: Cruzando la barrera.
0: Ajá.
1: Sí, cuatro cuadras más o menos.
0: Ahí vivía con Malvina Pastorino.
1: Ahí vivía, sí. Sí, sí, sí.
0: Claro.
1: Y sus hijas, dos hijas tú.
0: Sí, no me acuerdo ahora el nombre, pero sí, sí, sí, me acuerdo de las hijas también. Y bueno, acá que habrán quedado los nietos entonces de Magaña.
1: Sí. Sí, habría que rastrearlos.
0: ¿Vos tuviste
1: no
0: la
1: tuve éxito, no tuve mucho éxito.
0: Y es complicado a veces también.
1: Porque a veces al ser mujeres también no tienen, a veces no tienen el apellido.
0: Cambian el nombre si
1: no
0: se tienen, casaron.
1: Claro, no tienen el apellido
0: claro.
1: de la mamá ni del abuelo, digamos, tendrían.
0: ¿Y vos conociste a la hija menor entonces?
1: No, porque no estaba en la asociación, pero ella vino a una de las jornadas en 2012. Participó de la jornada y fue expositora de una de las jornadas del Centro Histórico. Uh-huh. Las jornadas de historia que hacemos en noviembre, bueno, ella estuvo como colaboradora, expositora.
0: Claro. Mirá vos,
1: que, y estaba que... muy contenta de que, bueno, que...
0: Y que me imagino, ¿no? Es algo... ¿A quién no le gusta ser reconocido? Sí, empecemos por ahí, sí. ¿No? Por más que muchos digan, no, a mí no me interesan las cosas.
1: Los no, y además ya tiene una devoción por su padre que...
0: Por eso. Y más cuando hablan de los padres de uno. Yo siempre digo, mi abuelo fue uno de los fundadores del Club Social Boulogne, acá en Boulogne, ¿viste? De la estación a 2-3 cuadritas, ¿no? Y hay una placa donde están los socios fundadores, ¿no? Y está el nombre de mi abuelo, ¿no? Y entonces, qué sé yo, ahora hace rato que no voy, por ejemplo, y sé que el otro día estuvo el intendente por ahí también dando... Mi intención era ir ese día, pero no pude ir justamente. Y qué sé yo, es un reconocimiento, ¿no? Que a uno le llena, el alma, ¿no? Sí, porque sí, económicamente no tiene nada, pero qué lindo
1: decir. Es un mimo, ¿no? También.
0: Mi abuelo participó de esto y esto sigue siendo lo que inició mi abuelo hace, qué sé yo, no me acuerdo cuántos años. Entonces es lindo todo eso. A mí me pasa también el caso con Comandante Luis Pedrabuena, que mi bisabuelo fue el fundador. Y bueno, somos personajes ilustres, me están esperando con la llave. Ya hace como cuatro... Esto pasó para pandemia.

0: tuviera los bailes de los sábados y los domingos, que eran las famosas bailes, viste, de tangos, milongas y todo eso. Y ese fumo, lo que a él le gustaba.
1: Lo movió, lo motivó, sí.
0: Por eso te digo, hay un montón, ¿no?, de motivaciones, pero viene al fin, ¿no? Viene al fin, porque hoy día, bueno, no hay baile, no hay milonga, pero no
1: está el club.
0: Está. Club Social Boulogne, que es importantísimo, ¿no?
1: Sí.
0: ¿Te acordás que el otro día vos me contabas los del...
1: del Club 25 de Mar.
0: Vi el gimnasio.
1: Sí.
0: Que vino acá el intendente justamente. ¿Qué gimnasio terrible que hicieron?
1: Sí. Sí, es un gimnasio, no tengo claro, pero es con un aporte privado y algo, sí.
0: Pero bueno, es importantísimo para el barrio.
1: Sí, muy importante.
0: Sí. Bueno, yo sin querer queriendo también, ayer o antes de ayer... No chusmeando, porque yo en las redes sociales mucho no chusmeo, sino solamente ponemos los del programa, ¿viste? Pero te van saltando información. Y dije, wow, el Club Atlético Boulogne, que donde uno nació también, ¿no? Ahora tiene un gimnasio último modelo, no sé si Juan Martín vos no lo viste, ¿no? Él es de Boulogne también, pues hablemos, a veces hablo con él del tema. Un gimnasio impresionante también tiene ahora. Bueno, la pileta ni hablar, ¿no? La pileta climatizada. Pero bueno, para los que somos de esa época y que vemos que hoy día siguen evolucionando y con tanto esfuerzo todo este tipo de clubes de barrio, ¿no?
1: No, y cuando empezaron por ir algo chico que agrupaba a varias familias y de repente hoy pasan 700 socios, sí. Como pasa con el 25
0: que
1: de mayo.
0: Cuando empezamos esta nueva temporada, ¿no? Nos fuimos por los personajes ilustres,
1: sí.
0: Pero vos tiraste el tema de los clubes de barrio, ¿te acordás?
1: Sí.
0: Que también, ¿quién te dice que el año que viene no vayamos por ese lado también?
1: Sí, me encantaría. Sí.
0: Porque hay un montón. A ver, si no lo hacen los cuatro instituciones, pero que cada uno elija, por ejemplo, ¿no? Pero el club de barrio tiene una historia riquísima.
1: Una potencia, sí. Sí.
0: Y mucha gente se va a acordar justamente de sus abuelos, de sus padres.
1: Sí, pensemos que también la vida social, como vos decías, la fiesta, los carnavales,
0: los
1: la música
0: carnavales.
1: En vivo ha pasado por ahí.
0: Los carnavales.
1: Los carnavales.
0: Por Dios. Si yo siempre hablo de los carnavales que tuve, bueno, en los clubes de Boulogne había mucho, pero siempre me acuerdo del centro lucense, de bomberos acá cerquita, ¿no? Está bueno, es un buen tema para desarrollar. Así que bueno, estamos ahí ya a punto de cerrar. 13 horas 54 minutitos, 17 grados con 4 décimas la temperatura. ¿Algo más para decir de Ángel Magaña?
1: No, eso, que bueno, que esperemos que poder continuar o hacer alguna gestión como para que se concrete esto, ¿no? De hacerle un reconocimiento.
0: Bien.
1: Es lo que me encantaría, ¿no?
0: Porque bien.
1: Darle más visibilidad a los artistas que formaron parte de Martínez,
0: sí, sí.
1: Y de la época dorada del cine, que fue tan importante.
0: Sí, sí, está bueno. Y acá hay muchos todavía, ¿eh?
1: Sí. Bueno, Zully Moreno vivía en Pueyrredón.
0: Ah, ¿sí?
1: Del lado de Acasuso, pero vivía en Pueyrredón. Así que era vecina también.
0: La gran Zully Moreno.
1: Sí.
0: Qué lindo. Bien. Bueno, pero antes de cerrar tenemos que ir por algo que es distinto. Usted ya debe saber porque ya en poco tiempo ya la hemos acostumbrado. Con las encuestas, ¿no? El 9 de junio, hace apenas 3 días, fue la primera aparición en el año 1934 del Pato Donald.
1: Mira.
0: En una película, que eran la famosa, creo que fueron Los Tres Mosqueteros. Yo la fui a ver al cine cuando era chiquitito, me llevaron al cine Gaumont en ese momento a verla. Estaba José Carioca o Pepe Carioca, el Pato Donald y creo que el otro era Mickey Mouse, me parece, ¿no? Que eran Los Tres Mosqueteros en ese momento. Una película de Disney años 60 aproximadamente. Entonces dije, ¿por qué no vamos por este lado? ¿No? Y preguntarle, ya hemos preguntado a casi todos, va ganando Pluto. Hasta ahora va ganando Pluto con 3 puntos. Después viene el tío Rico, que a mí ni yo me había acordado del tío Rico. Y después vienen los sobrinos, Mickey Mouse. El Pato Donald quedó con un solo. Yo todavía no voté, así que yo todavía no voté. Pero Eugenia, a ver, de lo retro, ¿no? De esos años, de los principios de Disney, diría yo. ¿Cuál es su personaje favorito?
1: Y el Pato Donald.
0: El Pato Donald. Me parece. No voy a decir nada.

0: Pero me parece que le vamos a empatar a Pluto. Salvo que... Ah, ahora no tengo más invitados, no. No, ahora me toca a mí estar solamente una hora, así que me parece que va a empatar Pluto. Bueno, Pluto era el perro de... ¿De Mickey o del Pato Donald?
1: Ay, de Mickey, ¿no? O de...
0: Ay, me fui ahora, Bueno. Vamos a ver qué pasa. Vamos a ver qué pasa. Un personaje, el Pato Donald, ¿no? Un personaje.
1: Claro, en realidad me causó mucha gracia como hablaba. Entonces,
0: eso te iba a decir.
1: Como parecía que estaba enojado.
0: Siempre estaba. Además, siempre vivía enojado. Vivía enojado, sí. Y yo tengo un recuerdo muy lindo cuando mi hijo mayor, ¿no? Ya era de chico para unos 6, 7 años que habían salido los primeros juegos, me acuerdo, y que estaba el famoso el Pato Donald, ¿no? Recorriendo con su avión, era como un viaje que tenía, ¿no? Y era todo un jueguito en ese momento, que era todo una era muy sorprendente ver todo eso en una pantalla, ¿no? Y eran los viajes del Pato Donald por distintos lugares. Nosotros jugábamos con mi hijo, eso me acuerdo. O sea que el Pato Donald unió muchas generaciones.
1: Sí,
0: también,
1: sí,
0: ¿no?
1: Sí, atravesó muchas generaciones.
0: Claro,
1: sí.
0: 90 y pico de años, sí. Desde su primera aparición. Así que bueno, vamos a ver cómo termina esto. Bueno, Eugenia, muchísimas gracias, como siempre, muy lindo. El tema me encantó. Porque, a ver. Me acordaba de Ángel Magaña, pero uno se acuerda cuando también se lo nombran, porque si no después, bueno, quedaba un poco...
1: No, y esto de que uno empieza a ver y cuando empieza a ver cuántas películas y es, no sí. termina más y es muy vasta la filmografía sí. de él, es increíble.
0: Sí, sí, realmente. Bueno, me gustó mucho. Salimos ahora, ¿te parece, Juan Martín, con este tema de What Lion? ¿Te parece bien? En Viernes de Lentos la despedimos a Eugenia C. Ella es miembro y presidenta del Centro Histórico de Martínez, también en Historias de San Isidro. Muchísimas gracias.
1: Gracias a vos, Sergio, por invitarme.
0: Y este es un temazo también, se llama When the Children Cry, de What Lion. Nos vamos a la tanda. Acordate que ahora hacemos un corte y una quebrada en el canal de YouTube, ¿eh? Y ya volvemos con la última hora de la semana y del programa del día de hoy también. Y en esta hora vamos a hablar ¿de qué? De deportes. Deportes en el recuerdo y en la actualidad, porque ya empezó el Mundial. Ya hubo 2 partidos, ya te vamos a contar. Y todo lo que pasó en solamente un día y medio aproximadamente. ¿Bien? Mantenete en la línea, mantenete en la Fénix. Ya volvemos.

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7 minutitos han pasado ya después de las 14 horas o'clock. La temperatura 17 grados con 4 décimas de grado. La sensación térmica igual 17 grados con 4 décimas de grado. El cielo, está parcialmente nublado. Ya no está tan despejado, tan diáfano como estaba cuando empezamos el programa ya por las 12 horas. La máxima pronosticada por mi fiel amigo Oscarcito, nuestro meteorólogo oficial y también de la escudería Alpine y también de la selección argentina de fútbol, 18 grados dijo para el día de hoy. Y estamos ahí, border nuevamente, a 6 décimas nada más de cumplirse. Sí, el pronóstico de mi fiel amigo Oscarcito, 13 grados a la tarde-noche. Significativo, que tiene que ver con el clima entre hoy, mañana y pasado, y el fin de semana largo, claro, no nos olvidemos que nosotros el lunes estamos en vivo y en directo, te aviso, ¿eh? Nosotros no tenemos feriado, ¿viste? Bueno, te cuento. Hay un ingreso de un frente frío que va a suceder esta tarde-noche, noche madrugada del día sábado. Y hace descender bastante las temperaturas. Imagínate que el sábado la temperatura máxima no va a pasar los 12-13 grados. Vamos a tener un cielo parcialmente nublado hasta el mediodía. Y después del mediodía, primera hora de la siestita, lluviecitas, lloviznas débiles, que van a seguir hasta la tarde-noche. Nada que temer para el día domingo. El día domingo va a ser a puro sol, pero con mucho frío. Pero con mucho frío. A la mañana imagínate que podás tener un grado, dos, como mucho. Y a la tarde, también 12 grados. Descenso marcado de temperatura. Eso es lo más significativo. Lunes feriado, 14 grados y sol pleno. Frío y sol, seco, se va la humedad. Y durante dos días mantenemos el solcito, pero después del miércoles y jueves y hasta el próximo domingo, nubes, nubes y nubes nuevamente. Bueno, escucha, esta es la canción misteriosa. Quiero saber el título de esta canción. Ya lo dijo como 30 veces, ¿verdad? En el estribillo mientras yo estaba hablando. Pisé el tema nomás y me mandé. Quiero saber el título de esta canción. Quiero saber esta gran banda, la mejor en su género. Tuvimos el gusto de poder hablar con ellos en un par de oportunidades. La última fue el año pasado, cuando vinieron acá a San Isidro. Pero lo que quiero saber, lo más importante, es cuál es la efeméride misteriosa que tiene que ver con esta canción, con esta banda. Y ya te dije, con el cantante de esta gran banda. Pasaba un día como hoy, 12 de junio. ¿Qué pasaba? Pero basta para mí, porque han pasado 11 minutitos después de las 14 horas o'clock y ya entramos en la última hora del programa del día de hoy y también de la semana. Se nos fue la semana, ya empezó el Mundial, ya pasaron dos partidos y ahora vamos a estar hablando justamente de deportes, vamos a estar hablando de todo lo que pasó en el Mundial, vamos a estar hablando de lo que pasó a la selección argentina de fútbol, vamos a estar hablando de deportes en el recuerdo también, pero para eso, escucha, viernes de lentos, acá en Manteniendo la Línea. No estará Noche de Lentos, pero están los Viernes de Lentos. Y hoy Viernes de Lentos Internacionales. Nos metemos con esta gran banda que es Extreme. Y el título, More Than Words. Temazo. Lento.

deportes en el Recuerda. Y los informa deportivamente hablando. Periodista inscripta. Bettino Morales, Muñoz, Macaya, Márquez, Araujo y Ricardo. Transcurría un día como hoy, pero del año 1914. Y se fundaba el club San Cinerri, localidad cercana a Bahía Blanca. El tripero ganó en varias oportunidades el torneo de la Liga del Sur y su mejor, donde se enfrentó a Newell's Old Boys de Rosario por la Copa Argentina y ascendió por primera vez al Federal A. Herrense. Un día como hoy, pero del año 1900, provincia de Santa Fe, nació el gran Amadeo Raúl Carrizo, histórico arquero de River, defendió el arco del equipo millonario durante 24 años, hasta el año 68, innovador y maestro en su puesto, fue ídolo absoluto del fútbol argentino, con la selección argentina, atajó en el Mundial de... Murió en marzo del año 2020, por él es que todos los días 12 de junio se celebra, pero el gran Amadeo, un crack de todos los tiempos. Bueno, y qué hablar de mismo, no tuve la oportunidad de poder verlo atajar. Un precursor, el primero que usó, primer arquero que utilizó guantes para atajar, y además el arquero que sabía jugar con, y además un pícaro en el arco, un pícaro en el arco realmente, uno de los grandes palo realmente. Bueno, porque después, viste, van a empezar a decir, es mejor Mamé. Lo tuve presente adelante mío, el gran Pato Ubaldo Matildo Filiol, y bueno, pero el gran Amadeo realmente, ¿no? Escucha, yo te contaba hoy temprano que está cumpliendo años, hoy día, el Racing Club de Avellaneda, el señor Diego Alberto Milito, el príncipe, gran delantero, ídolo, equipo con el que fue campeón en dos oportunidades, en el 2001 y en el 2014, también tuvo pasos destacados en el Genoa, en el Inter, el Zaragoza español, un notable definidor, el amigo Diego Alberto Milito, hermano, ¿no? Milito, pero mira, acá hay un dato importantísimo. Hoy estábamos hablando justamente de clubes que se van, historias de San Isidro. Y me voy a explayar un poquito porque en 1994, solamente con 16 años, debutó en primera división. ¿Camiseta de quién? Me voy a tener que parar por las dudas, ¿viste? Cómo hace la chiqui, ¿no? Que se para cada vez que habla de su pueblo. Ese querido club en donde hizo las inferiores. Pero primero, hay que decirlo primero, antes de hacer las inferiores en Platense, ¿tiles en dónde? En el Unión, en el UBA de Villa de Lina, donde mi hijo también tuvo la suerte de poder empezar su carlando. Y es más, por lo menos hasta la época, año 2000 y pico, que 2002 creo, aproximadamente, todavía estaba la camiseta de David Trezeguet que había utilizado en esos momentos, ¿eh? Bueno, terrible, después terminó jugando para River, ¿se acuerda cuando vino, no? Vino y jugó para campeón del mundo con Francia, pero bueno. Año 2002, gran decepción al biceleste y esto lo viví en carne propia. Argentina quedó eliminada en la primera ronda del Mundial Corea-Japón, allá año 2002, tras empatar 1-1 con Suecia. Ventaja gracias a un tiro libre de Svensson. ¿Cómo me acuerdo ese tiro libre? Caballero, Dios mío, estaba burto. Bonano, ¿por qué atajó Caballero? Esa es la pregunta que siempre quisiera hacer a Marcelo Bielsa. O Caballero. Era el segundo arquero de Vélez encima, el suplente era. ¿Por qué? Sobre el final, el conjunto de Marcelo Bielsa igualó a través de Crespo. ¡Qué grande, Crespito de acá, eh! La sacó. Y fue el último partido de Gabriel Batistuta en el combinado nacional, que yo ese día lloraba como un nene. Todos lloraban, porque realmente nos vinimos en la primera vuelta, ¿no? Para las eliminatorias, pero por afano, un equipazo. Adelante estaba, bueno, Ortega, Crespo, Batista, que en el fondo, bueno, Ayala que se lesionó en ese momento, entró Pochettino. Mirá, el técnico de hoy día de Estados Unidos, en ese momento, técnico, ayudante técnico de Scaloni también, ¿eh? Un equipazo, el Cholo Simeone.

tenía, ¿eh? Ahora nos vamos al Mundial 2010 y Argentina, dirigida en ese momento por Diego Armando de Sudáfrica, debutó con un triunfo 1-0 ante Nigeria con un gol del gringo Heinze. ¿Y qué más tengo para contarte? El mismo día, pero del año 2011, el titán, mareador de la historia de Boca, jugó su último encuentro oficial en la Bombonera ante Banfield. Durante la emotiva jornada, el loco recibió distintos reconocimientos. El famoso arco que se llevó a su casa, ¿no? Se lo regalaron al final. Dicen que se lo llevó él a la casa. El último partido de su carrera sería una semana después, empate 2-2 frente a Gimnasia y Grima de La Plata. Segundo, el que más los dirigió en Boca, el optimista del gol, así le había puesto Carlos Vin. Bueno, hablamos de deportes en el recuerdo, pero tenemos que hablar de eso ya, el Mundial de Fútbol. Vimos dos partidos, no los vi completo, pero contra Sudáfrica. Un México con dos jugadores muy interesantes, el tal Ira, no me acuerdo bien, discúlpenme ahora, y también el otro Quiñones. Un México que apunta un poquito mejor, viste que México clasifica, juega octavos, bueno, ahora 16avos me parece que hay ahora. Después, pero siempre llega, clasifica, parece que se come a todo el mundo y después no pito mejor. Sudáfrica, no, lamentablemente, no digo que es un mal equipo, mucho, ganó México 2-0. También tenemos el otro partido que fue Corea del Sur, República Checa, que hoy es Chequia, viste que se le dice así, Chequia, no sabía yo, recién me están impresionantes. El gol de cabeza de Chequia, de la República Checa, viste, al área, un centro lateral, entró un mono que mide como 2,07 metros, golazo, pero después los de Corea del Sur se reactivaron, se enchufando 2-1, así que correspondiente a ese grupo. Hoy tenemos más partidos, pero lo importante de todo, Argentina. Yo ayer te hacía un pequeño comentario diciendo que me acuerdo tanto de este seleccionado del 90 con el doctor Carlos Salvador Vilardo como técnico. ¿Se acuerdan? Maradona jugato. Ustedes se acuerdan que el tobillo de Maradona era más grande que la pelota número 5. No le entraba el botín. Y muchos expulsados y muchas lesiones. Neri Pumpido. ¿Se acuerdan ustedes que en el segundo Platicochea se quiebra la pierna y viene Ángel David Comiso? Y gracias a eso surge Sergio que atajar Pumpido, que no sabemos si lo iba a atajar o no. Atajó todos los penales. Y un plantel diezmado. Parece que este es lo mismo. Me llama mucho la atención que sabemos que Scaloni hace 4 años atrás, nadie va a jugar un mundial si no está en condiciones. Y hoy aparentemente media selección no está en condiciones. No sé. Yo creo que el gran rompecabezas lo tiene en la defensa, ¿verdad? El medio campo, te diría que la delantera no tiene ningún tipo de problema, salvo Julián Álvarez, pero me parece que no va a tener ningún tipo de problemas. A ver, permítanme hablar un poco del puesto donde me jugué mucho tiempo. Es difícil jugar con un dedo fracturado. Es difícil. Dicen por ahí que ayer ya empezó a jugar, empezó a tener trabajos con pelota con el Dibu Martínez. No es fácil, porque recién termina de sellarse esa fractura. Va a ser muy difícil, ¿eh? Ojalá lo puedan resolver. Pero permítanme ser honesto. Nada. Y después en la defensa, ¿no? Todos los problemas los tenemos en la defensa. No, Marco Senesi ahora en reemplazo de Valerdi, pero ahora Tagliafico está mal. No lo llevó a Acuña, porque Acuña, y ahora ¿quién pondrá de tres, verdad? Bueno, veremos qué pasa. Todo debut, acordate que es el debut del martes que viene, a las 22 horas me parece que juega Argentina. Que bien hacemos el relato del no gol. ¿Te acordás, no? Lo hicimos en el campeonato 2022, salimos con. Así que se hace nuevamente este año el relato del no gol para que Argentina salga campeón. Por ahí que el árbitro ayer del partido debut entre México y Sudáfrica, que fue, tuvo un problema con el inglés, ¿verdad? En definidas cuentas, te diría yo que, Carles, hay unos videos. Ojo con lo que pasa con el tema del canal de YouTube, ¿eh? Porque aparentemente hoy escuché videitos que están circulando y que son oficiales de la Copa del Mundo. Es difícil, por lo bloquea todo, ojo con ese tema. Ojo con ese tema para los que están acostumbrados. Va a ser complicado, ¿bien? Bueno, ¿qué más tengo para contarte? Triple. Ayer fue la de México, hoy es la de Estados Unidos y Canadá. Claro, hoy juega Estados Unidos contra Paraguay, ¿verdad? Contra Paraguay. Se enfrentan dos técnicos argentinos, Gustavo Alfaro por el otro, ¿bien? No sé a qué hora es ese partido, lo tengo que ver. Ese partido lo tengo que ver, ¿bien? El Mundial. Entonces, obvio que tenemos que poner, qué sé yo, ¿qué quiere? Te diga más de lo mismo que era, pero bueno. Ponemos un poquito la canción del Mundial, Juan Martín, ¿te parece?

es la, debe ser la cuarta canción que hace Shakira de los mundiales, ¿verdad? Y ayer se armó un gran revuelo, inclusive, ¿eh? La que estaba ahí en el Estadio Azteca. No sé. ¿Cómo saber si era o no era Shakira? Llamó mucho la atención, ¿sabes qué? Es las gafas. Y algunos que saben más que yo, obviamente, en este aspecto, en este rubro, digamos, tradicionalmente como Shakira, qué sé yo. Ay, Dios, por eso tanto que hablar y recién pasó un día, mamita querida. Bueno, ¿querés que te diga? A mí no me gusta la canción del 90, ¿qué querés que te diga? Sí, no hay. Bueno, evidentemente Shakira debe tener algo para que sea la canción de todos los que me acuerdo. La de Brasil también fue de Shakira. Entonces ya van tres y me falta una, me parece, Bueno, hay un ranking de camisetas también, Hay un ranking de camisetas, solo está ahora. Pero en principio, a ver, espera, que acá estaba el ranking, yo te lo quería leer, Sepan disculpar. Ta, ta, ta, ta, ta, ta, ta. Ya estoy llegando. Vamos a Shakira con su Die Die. Uno es la de Curazao. Ya me llevé una sorpresa. Curazao. Número dos es la de Argelia. Una especie de mangas negras. Después tenemos la de Alemania, siempre fue linda, Blancos y rojos, siempre me gustó la de Alemania, hay que decirlo. Muy tradicional, ¿no? Siempre pero medias blancas. Después viene la de República Democrática del Congo, mirá vos, celeste. Después viene la de México, titular, la verde, oficial. México siempre igual, verde, blanco, rojo, no desentona. Mirá vos, recién me estoy enterando, che. Bueno, azul, la de Haití, no me gusta el azul. Es amarilla, marca Puma. Me parece que estaba 13ª. La de Estados Unidos titular 8ª, porque si no se enoja Donald Trump. Y la de Suecia, ahí completan el top 10, la suplente. Y después, ¿dónde está la de Argentina? Que yo la 13ª. La tradicional argentina, Viste que ahora, ayer me enteré. No lo sabía. Porque dije, en un momento parece azul con un tono más celeste en el medio. Desde el Mundial 78 hasta el Mundial pasado de Qatar, la gama se degradé. No sé cuál fue el más fuerte. La verdad que no tengo ahora en mi Qatar 2022, que era el celeste bastante, era fuerte, ¿verdad? Bueno, recién ayer de este tema. Me gusta mucho igualmente la camiseta, siempre me gustó la alternativa. No es tan fea la violeta de Qatar, porque la de violeta no sé de dónde la sacó el Chiquitapia, realmente. Justo violeta, acá está. Fue una premonición del Chiquitapia, me parece. No le salió muy bien. Ya la pasamos toda, ¿no? Pasó sin pena ni olvido la canción de ¿qué le vamos a hacer? Bueno, vamos a abrir la grilla porque tenemos que empezar a cerrar el programa del día de hoy. Última hora de también del programa de la semana del día de hoy, ¿correcto? Acordate, el lunes, como siempre, nosotros los feriados son laborables para nosotros, ¿bien? Bueno, este tema, seguir el programa, tengo que pasar la canción misteriosa, pero ahora mira quién viene a cantar, uno de los grandes cancional. Estoy hablando del señor Michael Bolton, que se hace presente en Viernes de Lentos, acá en Manteniendo la Línea, con este temazo que es Say the Love You But I Lied. Michael Bolton. Después de este tema, ya vamos con la canción misteriosa, que tiene que ver también con esta banda, que el lunes va a ser lunes de rock argentino, como siempre, y va a ser el día de ellos también nuevamente. Pero bueno, escuchamos Michael Bolton y ya empezamos a cerrar, vamos.

39 minutitos. 40 ya, mirá, justito cambió. Han pasado después de las 14 horas clock. La temperatura subió un poquito más. Ya estamos en 17 grados con 7 décimas de grado. Una sensación térmica igual y un cielo parcialmente nubladete, por lo menos acá en la ciudad de Martínez. Escuchábamos a Michael Bolton. La máxima para hoy, Universo, que además pedía el ping de Fórmula 1 para este Mundial 20, pronosticó mi fiel décimas nuevamente. Así que prestan a 13 grados bastante nublado y va a ser el ingreso de un frío de noche, lo que hace descender mucho el sábado los 12, 13 por ahí de temperatura más nublado. Después de mediodía a la tardecita, no lluvias, llovinas casi toda la tarde. Sábado, el domingo va a ser un sol, no vas a ver frío. El lunes también, 13, y el martes entre unos 15, hasta ahí vas a ver el sol. Desde el miércoles hasta el domingo, la 40. Mirá, hasta será Shakira en el Mundial. Después lo que es importante es saber si era. Ahora nos vamos a meter con la canción. Podemos discutir todo. Señor Adrián Fernández, un 31 de fallecido lamentable de junio 2012. Está sociólogo, mayormente es conocido por banda Memphis, la blues de los 80. Principal más en Argentina. Mejores bandas de blues, la mejor. Sí, porteño de Floresta, alcanzó su máxima por 80. Y en los discos Nunca Tuve. De hombres, decía para mí, de blues y de rock, donde la cara misteriosa que pasa. La blues. 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
0: 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Memphis, la blusera, el señor Adrián Otero.

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1: Bueno, salimos de Memphis y nos metimos con Memphis. El enganche de Juan Martín para presentarte el adelanto del día lunes. Como todos los lunes, lunes de rock argentino, acá en Manteniendo la Línea por Radio Fénix. Es la flor más bella. Vagando por las estrellas. El lunes, lunes de rock argentino, es el día de Memphis la blusera. Y este va a ser el tema del día.

Invitada especial, la señora Mónica Andreu, titular de Click and Tour, empresa de turismo de acá de Martínez. Nos viene a hablar de los precios del mundial. La empresa que confía en nosotros y confía en la radio. Y el lunes te voy a contar el porqué. Y te voy contando un poquito lo que vamos a tener la semana que viene. El martes, acordate, con nuestra corresponsal exclusiva en Italia, nuestra amiga Melina Páez Melushka, quien te habla nuevamente, se posesiona en el relato del no gol para que Argentina sea campeón nuevamente del mundo. La cábala funcionó, ¿viste? En Qatar, y salimos bicampeón de América justamente por este relato, el relato del no gol, recordando siempre, como lo digo yo, al gran Lani Hangling, que lo hacía ya por Continental en el año 86 con Mauro Viale. La semana que viene, mirad, hay dos actorazos de acá, pero sabés que son palabras mayores estas dos personas. Uno ya estuvo con nosotros el año pasado. Es de acá cerca, es de Martínez. Los sábados. Señoras, señores, si no es esta semana que viene, ahí pegan el palo, el señor Ariel Staltari con nosotros, nuevamente. Con su nuevo espectáculo que se presenta en el Estela Maris de San Isidro, Agotados. Y obviamente que nos va a contar a ver qué pasa con la segunda parte del Eternauta, ¿verdad?

Y también, si metemos esto, ya está todo organizado. No va a venir, va a salir por teléfono. Uno de los grandes. Yo me acuerdo cuando lo veía con Tato Bores. ¿Qué quiere que te diga? Y después tantos, tantos éxitos. Estoy hablando del señor Roberto Carnaghi con nosotros. Y nos viene a visitar el jueves un amigo de la Casa de la Vida de San Isidro, concejal de convocación del amigo Juan Bautista Ocampo también. ¡Qué semana, qué semana! Un día como hoy cumpliría años Marcelo Araujo, que hace poquito se lo fue. ¿Te acordás? ¡Estás crazy, Macaya! Bueno, pero hay que empezar a saludar y a despedirse, porque son 50 o'clock. Entonces, Memphis, Adrián Otero, el lunes. Nos despedimos con el señor. No puede haber un baile de lentos sin Air Supply, sin Chicago y sin este señor, el señor Bryan Adams. Escucha. Temazo de Bryan Adams. Have you ever really loved a woman? Con este tema cerramos el programa del día de hoy, programa número 1819. ¿Alguna vez has amado de verdad a una mujer? Se pregunta Bryan Adams. Dos minutos. Empiezo a guardar y ya vuelvo a saludar, a despedir.

Ya guardamos, ya estamos acá. Y hay que empezar a saludar y despedirnos. Obviamente que primero a Juan Martín, en la operación técnica de Radio Fénix, FM 100.3. Nuestro Dedos Mágica, Juan Martín. Y a todos ustedes, los que les digo todos los santos días, hace 1819 programas, muchísimas gracias. Les estoy eternamente, completamente, esencialmente agradecido, porque gracias a que ustedes siempre están o dan una vueltita, me permiten a mí estar y seguir estando acá en esto que es Manteniendo la Línea, que es mi máquina de ser feliz. Así que muchísimas gracias. 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Por si no los veo, que tengan una linda tarde, una bella noche, un excelente fin de semana. Que despierten muy bien el día lunes. Y a las 12 horas o'clock del día lunes, feriado, pero nosotros en vivo, te espero acá. Sí, a las 12 horas, viendo la línea, por Radio Fénix, FM 100.3, transmitiendo en vivo y en directo desde Urálgico, de la ciudad de Martínez, hacia el mundo entero. Muchísimas gracias. ¿Nos veremos el lunes? Sí, claro que sí. Gracias. Chau.

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0: que estamos por hacer junto con el señor Santiago Leiro. ¿Qué tal, Santi? ¿Cómo estás?
1: Ceci Puga, bienvenida a la radio una vez más.
0: ¿Cómo andan? Bienvenidos a Plan Rescate. Este es un programa de humor, quiero que lo sepan, de alegría, de felicidad.
1: ¿Yo?
0: Un programa hecho con amor.
1: Un programa para cerrar las semanas,

0: No. Si puga.
1: Sí, sí, arriba, arriba. Tenemos muchas, muchísimas cosas para contarles. Un montón, interminables.
0: Bueno, no, tenemos 2 horas, así pugas. Dos horas de plan rescate, y si se quedas rescatado, bien, listo, cumplimos la misión.
1: Si zafás de la vida misma. ¿Hoy sabes qué día es, Santiago Leiro?
0: No.
1: Hoy es 12 de junio. ¿Vos sabés lo que pasó un 12 de junio?
0: No tengo la menor idea.
1: Hoy es el día de la Rosa Roja. ¿Entendés que es el día de Sandro hoy?
0: Yo tendría que tener una rosa roja en el ojal.
1: ¡Ay, qué susto! Menos mal que dijiste ojal. Rosa roja en tu ojal. Y aparte, ¿sabés qué es el día hoy más que nunca? Es el día de ser amoroso, señores. Hay que ser amoroso, señores y señoras. Tenemos que ser amoroso con el prójimo.
0: ¿Por qué?
1: Te tocan bocina y le decís, por favor, tócame bocina más despacio. No le puedes decir, No, hay que ser amoroso.
0: ¿Porque el día de qué es?
1: El día de ser amoroso.
0: No existe eso.
1: Hoy es el día de ser amoroso. Enterado de los efemérides mundiales. Hoy es el día internacional.
0: No puedo tener la mala onda que tengo de costumbre, entonces.
1: No, hoy tenés que ser amoroso.
0: Perfecto.
1: Deja tu mala onda para otro día, para otro momento, para otra situación. ¿Y es el día de quién?
0: No sé,
1: de él, del mejor. ¿De quién? Escucha. ¿De quién es?
0: De Messi.
1: No. Escucha.
0: Del mejor.
1: Volando lejos al infinito y más allá. Ah, no sé, por la tierra, nada que ver. Allá. Es un ave. Es un avión. No. Es Superman. Hoy es el día de Superman.
0: Hoy es el día de Superman.
1: Hoy es el día de Superman.
0: Hay día para todo, ¿no?
1: Hay día para lo que se te canta. ¿Qué querés? ¿El día de qué querés hoy? Al infinito y más allá.
0: Entonces,
1: no sé, hoy mirá telescópicamente.
0: Pero vos tenés onda con Superman.
1: Y estaba lindo.
0: Pero
1: estaba
0: para,
1: lindo.
0: De Superman. Los superhéroes es el más bobo.
1: Es el más polémico. Esos calzoncillitos rojos entallados.
0: Él tiene fuerza sobrehumana, tiene vista de rayos X, hace todo bien. Es como
1: te veía a través de las paredes.
0: No sé, me
1: pone Superman era cochino. Sí, sí. Para mí Superman era cochino y miraba a través de las paredes las chicas desnudas. Lo dije, lo tenía que decir. Para mí era cochino Superman. Sí, a full.
0: Y bueno, celebremos el día de Superman con una rosa roja y amorosamente.
1: Y amorosamente te voy a decir que para comunicarte, se dice, con nosotros, tenemos un montón de vías de comunicación. Por ejemplo, teléfono 4793-3510. Por WhatsApp al 117-362-4850. Y si lo querés hacer por las redes, ¿a dónde tenés que ir?
0: No tengo idea.
1: A canal de YouTube, a fenix.com.ar, canal oficial, canal alternativo. Tenemos un montón de lugares en YouTube para vernos.
0: Ok, ¿allá están las cámaras?
1: Es más, ahí estamos.
0: Ah,
1: sí.
0: Perfecto.
1: En alguna cámara estamos. Mira, hola, ¿qué tal? Besos a todos los fans. 793-3510 1173-62-4850.
0: Pero WhatsApp. Este programa, ¿cómo se llama?
1: Plan Rescate.
0: ¿Y cuál es la consigna? Si vos, yo quiero llamar y quiero decir algo, pero ¿para qué voy a llamar?
1: Hoy tenemos una flor de consigna.
0: A ver.
1: Tengo una pregunta. Si el mundial se.
0: Real.
1: Claro, estamos en época de mundial.
0: Informémosle a la gente cosas que no sabe. Estamos en pleno.
1: Nadie se enteró que arrancó el mundial. Nadie sabe que arrancó el mundial.
0: El mundial de fútbol, queridos amigos de Zona Norte.
1: Sí.
0: Y ya viene. Esto yo estuve escuchando en el anterior programa. Hay como una idea de continuidad sobre un eje que es el mundial de fútbol.
1: Es que por un mes no hablamos de otra cosa que. Nos olvidamos de todo el mundial.
0: Quiero saber algo de vos, Ceci Puga. Quiero saber si a vos el mundial.
1: Me compromete.
0: Te copa.
1: Ay, me encanta, me fascino.
0: Pero
1: amo ver los partidos. Sí, amo ver los partidos.
0: Pero el resto del año, ¿sos futbolera o cero?
1: Sí, soy futbolera, pero el mundial es el mundial, ¿viste?
0: Ok.
1: Aparte, en el mundial los tenemos a todos juntos.
0: ¿Y cuál es tu nivel de compromiso con el mundial? Porque hay distintos rangos de niveles. Vos, por ejemplo, el partido de Argentina.
1: Claro, obvio.
0: Ok, pero ¿ves otros partidos?
1: Si son de mitad de tabla para arriba, mitad de tabla para abajo, no.
0: Okay, o sea,
1: a ver, es más, a veces digo, ¿qué es CZE? ¿Quién juega CZE?
0: Porque hay muchos más países ahora y ahora
1: sí, muchos, demasiado,
0: te obliga a aprender geografía.
1: Y ahora dentro de poquito arranca la apertura de Estado
0: de Canadá.
1: Ya, ahora tenemos Canadá en
0: sí, porque esto te conecta globalmente.
1: Sí.
0: Pero vos decís, ¿dónde corno queda Curazao?
1: Curazao es un trago verde, azul, que se hace, ¿no? Que se compra, se mete. Tenés la Goa Azul.
0: Pero porque
1: la Goa Azul
0: no
1: se hace
0: mismo
1: con curazao y con Sprite. Bueno,

0: con bebida gaseosa.
1: No es lo mismo Trago Verde que Cabo Verde, que es otro país.
0: No, es otra cosa. Cabo
1: es
0: Verde,
1: otro trago.
0: Cabo Verde es el que tengo en la planta del fondo de casa que no me madura, no me crece. Es un Cabo Verde esa planta.
1: Hay países muy raros. Que decís, no sabía que existía. Ponele, Bosnia, hoy juega Bosnia y Herzegovina. Que no sé por qué son dos.
0: Herzegovina.
1: Sí.
0: Me da spray de pelo. Herzegovina.
1: Te lo deja impecable.
0: Impecable.
1: ¿Duro? La Herzegovina, mira cómo tengo la Herzegovina.
0: ¿Querés un jopo?
1: El pelo así.
0: ¿Querés que tu jopo esté loco?
1: Bueno, entonces, sí. Tu nivel de es como, te veo un España, un Inglaterra,
0: sí,
1: esos
0: claro,
1: partidos
0: España,
1: sí.
0: España, Inglaterra, Kazajistán.
1: Ese
0: no sé si juega, pero me encanta decirlo. Estados Unidos me gusta, quiero verlo, Estados Unidos.
1: Okay.
0: Porque a veces me sorprende, porque ellos, viste que ellos no juegan fútbol,
1: pero
0: ellos juegan
1: soccer. Que tenés así como que ves el partido y tomás partido,
0: sí,
1: por
0: claro,
1: uno de los dos.
0: Tengo mi favorito.
1: Siempre.
0: Siempre, sí, siempre sé. Ese es mi favorito.
1: ¿Y cuál sería ese?
0: El que tiene los jugadores más lindos. Los miro mientras los van nombrando. Estoy diciendo, Pepe, Roberto, Juan. Yo veo qué bueno que está Juan. Y ahí sigo.
1: Siempre son esos equipos nórdicos, con muchachos rubios y altos.
0: No, a mí me tira más el africano.
1: Ah, mira.
0: Ah,
1: qué
0: sí.
1: Golosa. Okay.
0: Sí, me gusta más el latinoamericano. El nórdico me da como que... Ah.
1: Y entonces, pará.
0: Muy
1: A todo esto estamos con las inauguraciones del Mundial.
0: Sí.
1: Ayer tuvimos una.
0: No sé,
1: ¿te gustó a vos?
0: Discreta.
1: Muy discreta.
0: Estuvo tranquila, ¿no? Estuvo una Shakira que todavía no se sabe si es Shakira o no es Shakira.
1: Hay polémica.
0: Un dilema existencial. Estuvo Maná, que Maná era como una cosa muy noventas,
1: ¿no? A mí me gusta Maná.
0: Muy noventas me dio Maná.
1: Pero no me da para la inauguración del Mundial, porque aparte ellos cantaron un pequeño tramo de una canción,
0: sí,
1: que hitazo.
0: Chiquitas,
1: de ellos,
0: sí,
1: que hablaba del amor y de una...
0: Sí,
1: de una,
0: de fútbol,
1: no, pero uno del amor, de una relación medio...
0: Oye, mi amor,
1: sí,
0: no me digas que...
1: De una
0: no.
1: Relación.
0: No, nada de pelota, nada de patada,
1: no,
0: nada
1: como,
0: de...
1: No, no sé qué no. Hace acá, señor.
0: No sé.
1: Pero y me gusta Maná.
0: Después estaban los Ángeles Azules.
1: No sé qué.
0: Con Belinda, que es una chica que canta, en una época era una y ahora es otra.
1: Ah,
0: sí.
1: Pero no es una
0: metamorfosis en el medio y es otra persona.
1: ¿Pero que es un grupo que se llama Belinda?
0: No, Belinda es una cantante,
1: sí,
0: mexicana.
1: ¿Y qué le pasó?
0: Tuvo una metamorfosis facial y de golpe tuve que leer el nombre porque no me di cuenta que era ella, pero no la reconocí por un segundo, porque viste que estamos en una época en donde dejás de ver a una persona 3-4 días y de golpe decís, ¡ay! Eso no es, era o no era. Así que estuvieron ellos. ¿Quién más estuvo?
1: Pero duró 15 minutos.
0: Balvin.
1: Sí.
0: Que entró en un auto que se le desarmó. Pobre.
1: Raro.
0: Pobre.
1: Bastante pobre ese auto.
0: Un poquito artesanal.
1: Ahora, esta ceremonia comparada con la de Qatar, que era todo tecnología,
0: no,
1: y explosión de colores,
0: sí,
1: es
0: sí.
1: Como...
0: Hay que ver cómo viene la de Estados Unidos hoy a la noche. Porque Estados Unidos no tiene idea de lo que es el fútbol. No tiene, pero para la joda... Son los primeros.
1: ¿Vos decís?
0: Sí, olvídate. Van a competir con... Y aparte van a competir con México.
1: Pero...
0: Van a competir con México.
1: Nada, muy pobrecito. Esto... Después volvemos al tema de las inauguraciones.
0: Sí.
1: Esto de los... No sé si viste el partido.
0: Sí, claro.
1: Este momento para refrescarse de los partidos de fútbol.
0: Sí.
1: Se mató y que va a la tanda.
0: Hace la calor ahí.
1: Y el, la tele va a la tanda y de repente dices, ¿qué pasó? Y hay como cuatro tiempos, es horrible.
0: Sí,
1: no,
0: sí, es como muy fútbol americano.
1: No, no.
0: Y bueno, pero hace calor, elegimos una época
1: no
0: del año un poco complicada
1: nada
0: para hacer
1: de
0: el
1: fútbol.
0: Mundial.
1: Los que organizaron este mundial no entienden nada de fútbol.
0: Ser raro.
1: Es raro.
0: Va a quedar en la historia de los mundiales como el mundial raro. Ya por sí tiene tres países distintos.
1: Sí.
0: Raro. Parezco Barassi. Raro. Después tenemos... calor, tornados,
1: ¿sabes tsunamis? Que noto yo que hay como una gran preocupación por todo. Yo prendo la tele ahora,
0: sí,
1: no en este canal, pero en otro, estaban preocupados por el dedo del Dibu Martínez. Viste que hay como una preocupación por todos los detalles, el dedo del Dibu.
0: Y bueno, convengamos que el dedo del Dibu es un tema polémico.
1: Bueno, después la preocupación por si viene un tornado, después por la preocupación por si, gente y haciendo conjeturas, muchas,
0: sí,
1: conjeturas todo el tiempo.
0: Sí.
1: Conjeturas de cosas que no pasaron ni van a pasar, de si juega este, si va a llamar al primo, si llama a Senesi que está en Ibiza, si la...
0: Ay, sí, ay, qué lindo lo de Senesi, qué emocionante.
1: No, no. Yo estoy en Ibiza y me llaman para ir a laburar, decís, no, ni en pedo.
0: Ah, yo

0: Salgo corriendo. No. Para el mundial, para la selección
1: estoy en
0: argentina.
1: Ibiza, pero sin podés, fuga.
0: Te sobra la plata, podés ir otro día.
1: Estoy en la playa, de... toma verde. Yo... Y un blue de repente asado. Te llama tu jefe y no. Te dice: vení a laburar. Ni en pedo.
0: No, yo te salgo corriendo para eso. Si me llamas para otra cosa, ni loca. Pero para el mundial, sí, te voy corriendo. Te voy caminando, mira. Pero pará, tengo una pregunta para hacerte. Supongamos que el mundial se hace acá en Argentina. ¿No? Así, puf. Mañana se hace el mundial en Argentina.
1: Sí.
0: Consigna, quiero consigna, quiero que los oyentes nos llamen y nos digan: si mañana el mundial se hace en la Argentina, ¿quién tiene que abrir el mundial? ¿Quién tiene que ser? ¿Quién? Yo, por ejemplo, no sé, Topa, me imagino a Topa abriendo el mundial, ¿por qué no? Cantando canciones de niños, sí, cantó Maná, pues canta Topa. Arranquemos por ahí.
1: ¿Vos decís?
0: Sí. ¿A vos qué te
1: para gustaría? Mí César Banana Pueyrredón.
0: Ah, bien arriba.
1: Bien arriba.
0: Bien arriba. Con César Banana sí. La rompemos.
1: Ya que bien, si puedes hacer una canción Maná con canciones de amor, arrancamos bien arriba conociéndote.
0: Conociéndote. Claro, no quiero ser tu amigo. Le canta el 8 de Kazajistán al 9 de Holanda.
1: Le dejamos a los oyentes.
0: 794-793-3510 o... WhatsApp, mensajito 11-7362-4850. Déjanos tu mensaje. ¿Quién tiene que abrir el mundial si el mundial... Me gusta esa. Me gusta. Y hablando de mundial, ¿vamos a escuchar la canción del mundial? ¿Podemos escuchar la canción del mundial? Que tiene un montón de informaciones.

0: ¿Escuchaste el estribillo?
1: Sí, lo escuché, oe.
0: No, escuché el estribillo. ¿Vos sabés lo que quiere decir el estribillo? Lo descubrí ayer.
1: ¿Qué dice el estribillo? ¿Esta canción de quién?
0: Este que Shakira viene robando hace 4 mundiales.
1: ¿Cómo pega canciones de mundial Shakira?
0: Shakira se está haciendo la casita en Bahamas, no sé en dónde, con la platita que junta.
1: Pero escúchame, la letra debe ser algo como complejo, compuesto, una cosa profunda.
0: No, te quiero contar que la canción, el estribillo sobre todo, ¿cuándo viene el estribillo?

0: dice: vamos en 5 idiomas. Ah, eso no, eso no.
1: No llega nunca el estribillo. Es el problema, sí, que tiene esta canción.
0: Ya va a venir, ya va a venir. Pero tenemos 2 horas para esperar el estribillo, no hay problema.
1: ¿Qué dice?
0: El estribillo dice: dai, dai.
1: Así se llama la canción.
0: Así se llama la canción. Sí. Dice: dai, dai. Ico, dale, ale y let go. Vamos en 5 idiomas. ¿Y habrá años escribiendo?
1: ¿Habrá cobrado mucho?
0: No sé, pero ese tema lo hacía yo. Vamos.
1: Para mí lo hicieron con inteligencia artificial.
0: ¿Vos decís?
1: Sí, ya.
0: ¿Vos, pero interviene, aparte Shakira interviene en el tema
1: Burna Boy.
0: Burna. ¿Cómo no conoces a Burna?
1: No sé.
0: Burna Boy es un productor que en realidad no se llama Burna Boy. Pará que yo te voy a leer cómo se llama. Se llama Damini Ebunologua Ogulu. ¿No? Sí. Es un productor conocido como Burna Boy, era más fácil de pronunciar. Es un cantante, compositor y productor discográfico nigeriano.
1: Okay.
0: Que es el morocho
1: que cantaba con Shakira ya.
0: ¿Viste? Es el morocho que se veía al lado de Shakira, que Shakira le hacía, movía las caderas. No lo hago porque no quiero opacar a Shakira. Pero la canción dice eso. Vamos en 5 idiomas y después cuenta un poco la historia del mundial.
1: Es una canción de inauguración, porque ya.
0: Es el tema del mundial.
1: Claro, es vamos, o sea, vamos.
0: Ya vamos. Y después vemos qué pasa, quién gana y todo eso.
1: Ok.
0: Pero es así como polenta.
1: Es polenta. Bueno,
0: es power.
1: Habría que ver qué se le ocurre a la gente que puede ser.
0: Está. Es un temazo. Yo me imagino la composición.
1: Te voy a decir algo. Temas de mundial eran los de antes.
0: El de los 90. Para ranking, ya, rápido. Ranking de mundiales
1: de Italia 90.
0: Italia 90, el 1.
1: El 1, inolvidable.
0: No te imaginé.
1: Sí.
0: Lo más. Después, ¿qué le seguía?

0: para vos. Yo tengo mi ranking 3.
1: Y a mí me gustaba, yo cuando era chiquito, que viví, yo viví en el 78, para mí me gustaban las manchitas estas que teníamos.
0: Ay,
1: deprimentes.
0: Era muy fea. Todo bien con el mundial. Ganamos el mundial, además que haya habido un mundial en Argentina, pero muy...
1: La de México, que me la acuerdo.
0: ¿Cómo era la de México?
1: México 86,
0: sí, me recuerdo.
1: Se vive la emoción. México.
0: Ay, no, pero que ganamos, me la acuerdo básicamente.
1: Obviamente.
0: ¿Y después cuál otra?
1: Ah, no me acuerdo más.
0: Ah, después estaba, para mí en el ranking viene Italia 90.
1: Sí.
0: La de Ricky Martin, la de la vida, la Copa de la Vida.
1: ¿Cómo era? Ole, ole, ole. Vida a Ale, Ale, que es la de ahora. O sea, Ale, medio que ella.
0: ¿Que Matías Ale, decís vos? Ale robó con esa canción. Ale con la de Ricky Martin robó como el mejor.
1: ¿Y hay alguna otra que te acuerdes?
0: Y Waka Waka. Waka Waka estaba buena, la de Sudáfrica. Waka Waka.
1: Qué sencillas son las letras de Shakira, ¿no?
0: Porque esto es África. Waka Waka. Tiene que ser una canción.
1: Ok.
0: Pegadiza, si no, no sirve. Pero pará, te voy a decir una sola cosa. ¿A qué hora estamos? Este es el momento ideal. Para, ya que hablamos de canciones, de música y de gente que escribe en serio, para ir con nuestro primer tema. Vamos con nuestro primer tema, sí. Del disco Sí. Este año se cumplen 40 años de este temazo de Soda Stereo. Prófugos. Salió en el disco Signos. Un temazo. Prófugos, Soda Stereo.

0: Bueno, ya de empezar a comenzar en nuestro fin de semana, empezar a disfrutar del sábado, no queda nada. ¿Qué podemos hacer el sábado? ¿Tienes alguna propuesta para hacerme?
1: El fin de semana empieza el viernes, te lo digo ya claramente.
0: Para mí empieza después.
1: Dado el inicio del mundial, para mí es como un gran fin de semana de un mes. Pero, porque yo soy, no te lo dije, pero yo soy súper fan del mundial.
0: Sí, es verdad.
1: De hecho, me puse el cosito para, porque en mi vida.
0: ¿Los 104 vas a ver?
1: Yo no
0: te
1: voy
0: mando
1: a ver,
0: un beso, me encantó conocerte.
1: No voy a ver los 104, quédate tranquila, pero quiero saber que los puedo ver. Es como la sensación, ¿viste? 104 y decir, quiero ver Congo contra Mongolia.
0: Ajá.
1: Quiero poder verlo. En cualquier momento, cuando ocurra, y poder elegir. Bueno, dicho esto, uh-huh, en realidad el fin de semana empieza el viernes a la tarde, empieza a cumplir. Pero.
0: Pará, me interesa eso, porque le vamos a contar a la gente. Nosotros somos una gran comunidad y un gran ecosistema de gente que hace stand-up. Sí, la vamos a gente que se divierte, que se ríe, que la pasa bomba. Y dentro de todo este ecosistema, gran función de stand-up.
1: Como todos los viernes,
0: sí, claro.
1: Un poco un ciclo que dio nombre a este programa, que es Humor al Rescate, el Cell Block de acá de Olivos.
0: Y, perdón, ¿quién lo conduce este gran ciclo?
1: Ay, mira.
0: Ay, ¿quién? Sí. ¿Quién?
1: Bueno, no lo sé, presento yo, Santiago Leiro, hola, buenas tardes, acá en Plan Rescate. Yo lo presento y hoy tenemos un open mic de comediantes que vienen a probar material.
0: ¡Ay, qué bueno!
1: Es un formato que venimos
0: ya con éxito rotundo.
1: No,
0: muy bien, muy bien.
1: Se fue doblada de risa. Pero.
0: Y hoy tenemos gente. Hoy tenemos unos invitados de esta noche en Humor al Rescate, en Cell Block, Olivos, en Maipú. 39:14.
1: Muy bien.
0: A las 21 horas. A puntuales.
1: Perdón, Marte. Es el horario que damos sala. A las 21 arranca el show puntual.
0: Puntual, porque si hay algo que somos nosotros son puntuales.
1: Sí.
0: Somos dos. Gente, les voy a explicar. Somos dos virginianos. Esto es una competencia de quién lo hace mejor. Te queremos. Juan Martínez, nuestro operador, que está sufriendo por nosotros y con nosotros. Te juro que vamos de a poquito vamos a armarnos. No me contesta nadie. Ah, vamos a tener el oyente. Ya tenemos un par de oyentes, ¿eh? Vamos a sacar alguno para la consigna. Necesitamos saber. Consigna del día. ¿Quién tendría que abrir el mundial? ¿Quién tendría que cantar? ¿Quién tendría que ser el show del mundial?
1: Alguien como que represente nuestra cultura.
0: Los pibes chorros.
1: Vos decís, no. ¿Eso es una banda?
0: No, no, bueno, no sé. Adornis y los de fuego.
1: Adornis y los de fuego. Qué lindo.
0: Adornis y los
1: de
0: fuego. Está bueno para un nombre una banda. Chicos, si alguno le llega a poner Adornis y los de fuego una banda, no, Adornis y los pendrive.
1: Los pendrive
0: de Adornis, se podría llamar la banda, ¿no?
1: Rock and roll de así, duro.
0: Claro, sí, ponele. Y nada, me gustaría saber quién tiene Argentina. Yo dije Topa, a mí me divierte.
1: Yo dije
0: Topa.
1: César Banana Porredón.
0: Un poquito bajón, pero bueno, no sé. Tenemos algún oyente todavía necesita de comunicación, pero 4793-3510 o WhatsApp.

0: WhatsApp al 117-362-4850. Llama, decí, escribí, mandá señal de humo, lo que quieras. Y si nos querés ver, dos bombones acá con el señor Santiago Lairo y quien les habla, María Cecilia Puga, DNI, ah, no lo tenía que decir. Nos podés ver por YouTube en FM Fénix, en todas sus... todas finas, todo. Tenemos un problemita con un llamadito. ¿Podemos poner algún tema así que Dale. Haya por ahí, Juan Martín, para solucionar el tema de la comunicación? Problema. Primer programa, chicos, sepan entender. Estamos tratando de hacer lo que podemos para usted. Sí, para usted. Porque, bueno, tenemos algunos pequeños inconvenientes que ya resolvemos. ¿Para un temita musical?
1: Dale, ponelo.

0: Por las noches la soledad desespera. ¿Espera la noche la soledad o no?
1: A mí me gusta la noche.
0: ¿Y la soledad?
1: No, no la sufro.
0: ¿Y la soledad de noche?
1: No, no la sufro tampoco.
0: ¿No es lo mismo que por las noches la soledad desespera que estar con soledad por las noches que soledad? Hay soledades que valen
1: no
0: la
1: sé,
0: pena.
1: Habla
0: estar.
1: Por vos.
0: No, yo no, no, nunca tuve una soledad, pero que si sería hombre. Bueno, basta de pavadas. Chicos, vamos a lo que nos importa.

0: Tenemos una sección importante. ¿Vos sos miserable?
1: Depende.
0: Todos somos. Yo quiero saber quién es el miserable del día. Buenas tardes, vos. ¿Quién habla por ahí? Hola, hola.
2: Hola, hola, hola.
0: Hola, hola. ¿Cómo le va?
2: Bien, bien. No.
0: No, Roberto,
2: soy tan miserable.
0: No, Roberto, quédate tranquilo, no te vamos a nombrar. Escúchame, Roberto, te voy a poner Roberto, porque como no sé tu nombre, te vamos a poner Roberto. Porque me gusta ese Roberto.
2: Ah, tengo mi mujer que se llama Karina, entonces.
0: Claro. Bueno, sí. Escúchame, Roberto, ¿de dónde sos? ¿De dónde nos estás llamando?
2: De Carapachay.
0: Ah, bien. ¿Se escucha bien por allá la radio?
2: Sí, la estoy mirando por YouTube.
0: Ah, sí. Escúchame, madre, quiero que me cuentes.
2: Estás muy linda, ¿eh?
0: Ay,
2: estás
0: gracias. Muy linda, ¿eh? Soy. Gracias, Roberto. Cualquier cosa, me mandas un WhatsApp al 7362480. Escúchame, quiero saber tu miseria más grande. ¿En qué sos un miserable?
2: Soy un miserable con los.
0: Ay, no te gusta.
2: No, es como que me incomodan, pero sobre todo el abrazo, por ejemplo, en velatorios.
0: Bueno.
2: No soy bueno abrazando. ¿Viste? Veo a alguien llorando y yo me doy vuelta y me hago el boludo, que no la tengo que abrazar.
1: No puedo creer que seas tan miserable, Roberto.
2: Sí. Me cuesta el abrazo, me cuesta el
1: contorio, donde necesita, hay alguien que necesita contención, que necesita una cosa cálida, un
0: apapachamiento.
2: Es que el problema está en que tal vez dura más de 3-4 segundos y ya me empiezo. Ese abrazo eterno en un velorio no lo banco. Entonces yo prefiero estar en el baño o al lado del muerto.
0: Qué linda imagen, te veo. Y si te pones al lado del muerto, ¿qué haces? ¿Llorás? ¿Lo mirás? ¿No lo mirás? ¿Contás chistes?
2: No, habitualmente miro como...
0: Ahí te sale tu segundo miserable.
2: Estoy conteniendo. Pero a ver si hicieron un buen trabajo lo que los maquillaron, todo. Miro eso. Digo, mira qué bien que lo dejaron, ¿eh?
0: Mira qué bien. Está más vivo que nunca.
1: ¿En qué otra situación
2: claro,
1: sos...?
2: Claro, yo prefiero eso... ¿Cómo?
1: ¿En qué otra situación sos miserable con los abrazos?
2: Bueno, en los momentos efusivos, si estoy un poquito alcoholizado, puede ser que tenga un abrazo de 5 segundos. Pero soy como que, no sé, me incomodan. No. Trato de evitarlos, en todo sentido. En mi familia es igual, ¿eh? No,
1: pero
2: no,
1: por ejemplo,
2: no. O sea, hola, ¿cómo están?
1: Roberto, ¿vos jugás al fútbol? ¿Jugás al fútbol? ¿Y haces gol? ¿Y qué pasa? Fútbol... ¿No festejás con tus compañeros? ¿No te abrazás? ¿No celebrás?
2: No,

0: bracitos arriba y a seguir.
1: No, qué amargo. Qué amargo, Roberto. Sí,
2: no juzguemos.
1: No. Tenés razón, miserable, pero es amargo igual.
2: Se está en su momento de catarsis.
1: Tenés razón.
2: De autoconocerse.
1: Tenés razón, pero...
0: Es verdad,
1: y en la intimidad... Para, Roberto.
0: Sí,
1: escúchame. Y en la intimidad, ¿del abracito o del date vuelta y no me jodas?
0: No, perrito a 100%. Me pongo yo en perrito.
1: Vos sos un perro. Escúchame una cosa, Roberto, pero no te estoy hablando de él. Del después. Sí.
0: No, soy un...
1: Dejanos tu teléfono para no llamarte si te conseguimos. No. Sí. ¿Estás separado? ¿Cómo estás?
0: Me separé el 14 de febrero.
1: Y claro, no esperaba menos de vos, Roberto. No esperaba menos. Un tipo que no le gusta abrazar.
0: No le di el abrazo.
1: ¿No le diste el abrazo?
0: No le di el abrazo.
1: No.
0: Sí. Raro. Bueno, para no olvidarse la fecha, nunca más.
1: No, tal cual. Vos
0: tenés la fecha de cuando te pones en pareja. Bueno, yo tengo la fecha de cuando me puse y cuando me separé. ¿Quién la tiene esa?
1: No, nadie.
2: Ella te pidió un abrazo y vos...
1: Claro.
0: Bueno, fue. En realidad fue como una acumulación de falta de abrazos, ¿no? Como me faltó este abrazo, se murió el perro, tal. Y yo le dije, bueno, cuando perdimos la Libertadores con Fluminense, ¿vos me abrazaste? No. Bueno, ahí tenés.
1: No podés con abrazo del Fluminense. Fluminense dijo.
0: Si pierde Boca, el abrazo no te lo escatimo. Ahí lloro en los brazos de alguien.
2: ¿Sabes qué, Roberto? Te lo voy a decir con cariño porque esta sección... Sos un miserable.
1: Sí. Definitivamente sos el miserable del día.
2: Te queremos, Roberto.
1: Y escúchame, para la última pregunta. ¿Y con la billetera cómo venís?
0: Soy miserable de vacaciones.
1: ¿Por qué? Me gustó eso. ¿Por qué?
0: Porque en las vacaciones siento que la estoy malgastando, que no. Prefiero gastarme, siento que soy un miserable.
1: Sí.
0: Que busco los lugares más baratos, sé que comer parado como el parado, el hotel, si tenemos que compartir una habitación con 84 nigerianos, yo te la comparto. Si tengo que irme de acá a, no sé, a Colombia, te hago 800 escalas, 7 días hasta llegar a Colombia para pagar lo más barato, soy un miserable.
1: Sí, definitivamente. El mejor ejemplo de lo que es el miserable del día es el señor
2: Roberto.
0: Exacto, ese mismo.
2: Te queremos mucho, ¿eh?
1: Gracias, Roberto.
2: Sería así.
1: Gracias por haber gastado un centavo en esta llamada. Gracias, Roberto, te queremos.
2: Un abrazo grande.
1: Seguí así, miserable.
0: Gran programa.
1: Gracias, te queremos. No se puede ser tan rata, no se puede ser tan miserable.
2: Tenemos,
1: ¿en serio?
2: Tenemos chivos.
1: Dale, chive.
2: Tenemos
1: 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Nunca más. Te vas con... Sí,
2: con Roberto.
1: O con Roberto también. No, porque Roberto te lleva a lugares miserables. No. Si pones eso, te podés ir a las Bahamas un mes. Una pregunta, Santiago. Me contó un pajarito. Tenemos 5 minutitos. Vos me vas a resumir. Quiero saber de las clases de stand-up.
2: Estoy dando los talleres de stand-up para principiantes

0: No, ¿se compra en supermercado o lo puedes hacer?
1: Se compra en
0: el
1: supermercado, exactamente. No, lo compras por Temu.
0: ¿Y te viene en japonés? ¿Cómo lo traduces?
1: Bueno, pero también puedes aprender a hacerlos vos. Pero más, el stand-up es más un poco más que hacer chistes, es contar algo de teatro. Pero es que van a actuar esta noche.
0: Esta noche en el Open Mic.
1: En el Open Mic de Humor al Rescate.
0: No se lo pierdan. En instantes, el señor Diego Bermúdez.
1: Sí.
0: Un bombón, una voz tiene Diego.
1: Ay, no digas nada. Hombre.
0: Qué hombre, por Dios, te lo pido. Y la señora Floralí. ¿Qué nos quedan? 6 minutitos van a venir ellos. Pero antes, te quiero contar que tenemos llamados de la gente y mensajitos. El señor Néstor Méndez.
1: ¿Para qué quiero cerrar mi chivo?
0: Ay, sí, por supuesto.
1: Porque claro, yo quiero hacer stand-up. ¿Y a dónde
0: sí,
1: escribo?
0: Claro, ¿a dónde voy?
1: ¿Quién sos vos? Yo soy Santi Leiro, me puedes encontrar, escribirme por inbox o mandame un WhatsApp al 11-5955-7508. Te lo digo de nuevo por si
0: claro,
1: pasó muy rápido. 11-5955-7508. Búscame en Instagram, santiago.leiro, ahí vas a ver mis talleres.
0: Sí.
1: ¿Y qué dice Néstor?
0: Arranca ya, así que apúrate. El 7 de agosto arranca.
1: Sí,
0: porque es un grupo muy selecto los que hacen stand-up con el señor Santiago Leiro. Escúchame, nos escribió Néstor Méndez y dice que nos desea un feliz comienzo y muchos éxitos para nosotros. Gracias. Néstor, ¿no nos dijiste quién querés que abra el mundial si se hiciese en la Argentina? Necesito que alguien me diga. ¿Quién dice que tendría que abrir el mundial? ¿Quién tendría? ¿Qué músico así?
1: No, no tiene
0: ¿quién?
1: Idea, Juan Martín.
0: Roberto Carlos, no, Roberto Carlos ya murió. ¿Carlos?
1: Murió.
0: Ay, no, perdón, si no se murió, le deseo larga vida.
1: Que no me escuche mi amigo si Martín, Emina, que da por muerta gente que no está muerta. ¿Viste eso? Que no está muerto, él es el número uno, Martín Emina.
0: Mira.
1: Años diciendo, Tina Turner está muerta, Tina Turner está muerta.
0: Bueno, Pergolini diciendo que se había muerto.
1: Sí, pero bueno, pero él lo creía realmente.
0: Collins, pobre. Ahora es difícil. No saber si alguien se murió o no, porque las redes te informan todo.
1: Pero hay mucha fake, sabes que es cierto.
0: No
1: y que no.
0: Entre la IA y la face y la fax y la frax y la
1: foot. No. Yo no creo en nada.
0: Está
1: más descreído.
0: Para hacer una pequeña cortina musical y nos vamos a la tanda, ¿puede ser?

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0: Bienvenidos a nuestro plan rescate.
1: Se haga un cover de Si el vino vino, vino la vida. Y que arranque el mundial así.
2: ¿De qué es el vino vino y vino la
1: de
2: vida?
1: De Horacio Guaraní. Todos borrachos. Si el vino vino, vino la vida. Y arranca
0: con un holograma de Horacio a los Cerati.
1: Hecho, claro. Hecho con drones. Hecho con drones.
0: Sí. Ah,
1: una majuana, Horacio Guaraní.
2: Ay, qué
1: va cambiando.
0: Me encanta. Aparte,
2: la majuana es como muy aburrida.
0: Y ahí ponemos toda la tecnología disponible.
2: La tradición.
0: Sí. Me encanta, y si arrancamos con el vino podemos ir por más.
1: Sí, sí, después termina Marrona tomando falopa en la línea, de una vuelta. De vuelta, siempre las tradiciones.
0: Yo que pensaba en unas empanadas, pedir algo.
1: No, porque no los conoces.
2: Y Flora, para vos, ¿quién tendría que abrir el mundial?
3: No, también, lo que pasa es que para mí, Shakira ya está.
2: Ya está, Shakira.
3: Que pique. O sea, ya habría que variar un poquito, ¿viste? Igual vi que había un montón de artistas.
2: Sí.
3: Muchos.
2: Muchos hubo. Acá.
3: Ah, sí,
2: ¿quién,
3: qué lindo.
2: ¿Vos quién dirías que tiene que abrir el...?
3: Susana.
2: La Su. Ya estoy aquí para estar
3: ahí
2: con usted. Sí.
3: Ya está.
2: Sí. Bajando con el helicóptero.
3: Sí.
1: Y el final del partido
3: Susana
1: salió uno a plim, plim, plim, plim.
2: Y, okay. Y Moria de abajo diciéndole, ¿quién es?
0: ¿Qué partido lo hace Mirta?
2: Ay, me gustó, sí, Juan. Pobre, sí. Mirta está un poco complicada.
3: Pero cuatro años.
0: Yo creo que Mirta
2: no sé si en Argentina se vuelve a... No, no sabemos ni cuándo.
0: Pero
2: se
0: eso
2: va
0: sí
2: a hacer.
0: Sería grosso.
2: Igual Mirta, sí. Mirta va a estar hasta el último.
3: Sí.
2: Se va a terminar.
3: Nos va a enterrar a todos.
1: Yo creo que Mirta es la protagonista del libro. Se muere Mirta, ¿qué pasa? ¿Qué
2: no, que se nos nosotros termina el mundo.
1: De las aventuras de Mirta. Pasa dentro del universo de Mirta.
3: Estamos en una época histórica muy importante.
2: Sí, yo creo que Lerner tendría que cambiar el tema musical. En vez de después de Mirta no hay nada.
3: Sí.
2: Nada de
3: Reba.
2: Nada. Sí.
0: Me gusta Lerner también para con César hacer un dueto. Para la apertura del mundial. Bien arriba.
1: Pero siendo un tema de dos minutos.
0: Me encanta.
1: Sí.
2: Bien.
0: Los Ramones.
1: Sí.
2: Claro.
0: Lerner,
1: sí.
0: Y César. Banana, sí. Porredón. Perfecto. Chicos, ¿qué los trajo a la comedia?
3: Hasta en sorpresa. Bueno, a mí siempre me gustó, pero nunca... A mí la pandemia me pegó como... Entonces dije, no, tengo que ir en contra de esto, tengo que solucionarlo, tengo que socializar. Un día dije, puede ser, porque yo tengo pánico escénico. Nunca más hice. Yo era actriz de actuar.
2: Opa.
3: Y estudié la carrera de edición y video, que la hice para estar atrás. Porque una vez me agarró una crisis en el medio del escenario, me agarró pánico escénico.
2: No, qué feo.
3: Y nunca más pude. Entonces dije, bueno, vamos a ver esto. Trabajo muy duro. me costó mucho, años.
2: Pero aparte es muy loco, porque actuar es hacer de otro,
3: sí,
2: hablar de otro y subirte a un escenario hablando de vos y
3: sí,
2: haciendo reír.
3: Y solita, porque,
2: wow,
3: ¿viste?
2: Es un montón.
3: Porque aparte mucha gente, tengo muchos amigos músicos, no pasa nada, vos que le erras,
2: claro,
3: una nota y hay otros cinco músicos,
2: claro,
3: ¿entendés? Y bueno, nada, para eso yo más que nada me dediqué a los open.
2: Claro.
0: Estamos hablando con dos comediantes de stand-up,
2: sí.
0: Le contemos a la gente que nunca es un género al cual un comediante se sube a un escenario solo,
2: sí,
0: solito y solo.
2: Y habla de su vida, de sus,
0: sí,
2: cosas.
0: Cuenta cosas.
1: Con un micrófono, cuando el micrófono
3: cuenta
1: anda.
3: Cosas.
2: Sí. Los presentamos Bermúdez y la señora Flora Lee, sí, le hicimos un gran aplauso, pero son dos grandes comediantes.
3: El público
1: por el tamaño y por el peso. Yo
2: soy uno de los más pesados en el ambiente.
1: Sí.
2: No, hay más pesados.
1: No lo sé.
3: Pero...
1: No lo sé.
0: Son Walter Jr.
1: Están llegando a pesarse en la misma balanza porque un año y medio.
0: Mira vos, ¿cuántas funciones tenés?
1: Y ya llevo 200 y pico.
0: Son muchas. ¿Y vos, Flora?
3: Yo la verdad que no las tengo contadas, pero nunca dejé de presentarme y estoy desde 2021, así que...
0: Bastante. ¿Qué es lo que encuentran ahí?
3: Sí, a mí particularmente me genera esto de la... de poder superarme a mí todo el tiempo en el público, de que son cosas que a mí me hacen reír y que al otro también, y encontrar esa complicidad está buenísimo, y la risa compartida, que yo cada vez puedo estar un poco más suelta, puedo estar más, puedo seguir agregándole cositas a mi material, probando eso.
1: Sí. Yo creo que ese es el motor, va por ahí. Creo que yo cuando salí, a mí me pasó que salí y empecé con una metralla. El mundo,
3: sí,
1: fue víctima de mis mensajes de ¡Hay lugar!
2: Doy fe.
1: Y de repente me caían los lugares y creo que estuve hasta pasado, mitad del año pasado, que mi cabeza era muy gracioso yo. Era muy ocurrente. A ver, hasta que me junté con el grupo con el que estoy ahora,

0: Y me dijeron, che, la verdad, como que.
1: Sos simpático. Tenés,
0: claro, sos simpático. Tenés un par de chicas. Y bueno, ahora enganché la vuelta y dije, quiero progresar. O sea, quiero que. El tema de los egos y los egos. Si no tenés ego, te quedás contando chistes con tus amigos en el asado. Acá lo que te motiva y lo que te potencia. Mi objetivo, yo tenía un objetivo principal, que fue cuando conocí a todos estos chicos, que era la locura, todo pibe de los 90. En llegar a la calle Corrientes. Al llegar a la calle Corrientes tenías que estudiar en I Love. Pero,
2: o tomarte el SubTV.
0: Claro, sí. O era la pizzería.
1: Claro.
0: Y yo quise, lo logré y ahora. Mi verdadero objetivo. Che, Dieguito, quiero que estés vos acá. Claro. No porque yo te estoy
1: por
0: llamando.
1: Ser bueno.
0: Igual sigo llamando a todo el mundo.
2: Chicos, ¿y cómo se hace?
0: Porque todavía no llego.
2: Comediante. ¿Cuál es el. ¿Cómo es la agenda del comediante? ¿Qué hay que hacer?
3: Ah. No, sí, es estar. Para mí es estar.
2: ¿Pero qué haces? ¿Te conseguís funciones?
3: Valerte mucho de tus colegas y de los espacios que ya están armados y que yo en algún momento también produje. Producir, entonces es como sí. Que al haber lugares, como que me parece que está bueno el circuito, digamos. Probar acá en Zona Norte, San Fernando.
2: Mira, ¿y acá en Zona Norte encontrás lugares para hacer stand-up?
3: No. Bueno. Acá en Zona Norte lo que tiene lo que
2: okay. ¿Y a dónde vas?
3: Esta noche voy a hacer el blog.
2: Sí, ¿y otras veces? ¿Cómo haces para conseguirte funciones?
3: Hablo con los bares, hablo con los
2: lugares. Okay.
3: No, yo no llegué ahí.
0: Sí, yo sí.
2: ¿Vos, Diego, sos también de la zona?
0: Sí, sí, yo soy de Munro, de la República Separatista de Munro.
2: Perfecto.
0: Y creo que, te decía antes, el camino es unirte a los que te frenan y te dicen, loco, es una verga lo que estás haciendo. Porque o sea, yo creo que a todos nos gusta que nos palmeen la espalda y nos digan, che, la rompiste toda. Y vos decís, no. Pero ese grupo que te dice, che, loco, por ahí no es.
2: ¿Para ustedes están queriendo decir que es difícil hacer reír?
0: Muy difícil.
1: Sí. Es más difícil porque, llorar.
3: Porque uno puede ser muy gracioso en su círculo, en su grupo de amigos. Con
1: es que con tus amigos vos sos gracioso. Vos es un código. El tema sí. Es pasar ese código y hacer reír a una señora o un señor que
3: no te conoce, que nunca te vio en la vida, exacto. Que no sabe nada de vos.
1: Y que no tiene el mismo sentido.
0: Minutos para que esa persona sepa quién sos y qué hace de tu vida.
3: Sí.
0: Y para que después de ahí sea un amigo tuyo.
3: Sí.
0: Pero son 3 minutos de decir, che, esto es esto. Yo soy una persona así, así, así. Vamos, te voy a contar. Pasan como yo te la estoy contando. Y bueno.
3: Sí.
0: Si no logras eso.
3: Tenés medio minuto para que no se levante al baño. Ganártelo y que se quede.
1: Y que diga qué buena que es. Sí. Y que se vaya a su casa.
3: Ay, cómo me reí.
1: Y recuerde, porque hay muchos comediantes que seguro nos pasa a todos. Que ves a gente en la tele y vos ves ese algo y te acordás de esa persona.
3: Tal
1: y
3: dices, cual.
1: Ay, como, vea lo mismo que le pasó a Pechino.
3: Tal igual, sí.
1: Y porque aparte en el stand-up se habla mucho de la misma. Entonces por ahí, por ejemplo, yo recuerdo un gran que en uno de sus monólogos hablaba del por qué el champú y la crema enjuague tenían el nombre tan chiquitito en un lugar donde hay humedad, donde tenés el agua, los ojos llenos y sí. Vos nunca sabés cuál es cuál. Y me pasa que a veces cuando estoy en ese momento que tengo
3: claro.
1: Que elegir cuál, me acuerdo de él. No es que sí. Me acuerde de él.
0: Es chocante. Bueno, imagínate, todo Pablo Muriel, todo mojado, así, con el agua cayéndole.
1: Claro, pero me pasa que
0: recordándotelo.
1: Que yo recuerdo eso y digo, ves, eso es ser un comediante que te lo que contó y te acordás. Entonces, es difícil llegar a eso.
3: Sí, es muy difícil.
1: No es fácil.
2: ¿Y ustedes quiénes son en escena?
3: De 40 y pico de años, porque no hace falta dar tanta especificación, que soy soltera en 2026, que es muy adolescente, que es más complicado todavía. Eso soy por el momento en el escenario.
2: ¿Y cuántos hijos tenés?
3: Tengo 2 hijos. O sea que viste que termina... A los 38, la adolescencia ahora.
1: Sí, pero... y te digo que hay algunos de 45
3: que siguen. Sí, hay uno que cumple más grande.
1: Ok, ya están ahí al borde de la adolescencia.
3: La otra 19, ya está.
2: ¿Y estás en pareja, Floralí?
3: No, hace mucho que no.
2: ¿Y está difícil la calle?
3: Muy. No, mejor sola. O sea, es que es muy jodido más que nada por eso, porque... Para peor no.
1: Y es difícil seguir a un comediante en el
3: sí, trajín. También.
0: A mí es fácil, porque soy el camino despacito.
3: Fácil, sí. No, también, porque es como que no está en...
2: ¿Y los tipos les gustan las minas comediantes o no?
3: No.
2: A ver, explique, desarrolle.
3: Definitivamente no. Hay muchos somos graciosas.
2: Okay.
3: Y está instalado en la cabeza de la gente. Sí,
1: bueno, porque no.
3: Entonces
1: nos
3: tenemos que luchar. Bueno, pero tenemos que... Pero sí, a veces ni siquiera nos quiere entrar a mujer. Pasa mucho, sí, entre comillas.

0: antes también.
1: Sí, sí, es verdad, sí. Hay un prejuicio importante.
2: Qué feo, eso es. No. Sí, un poquito. No. Sí, no, la verdad dale. Es que, sí. O sea, yo la verdad me cuesta mucho crear un personaje escénico. Entonces, mi personaje escénico soy yo.
0: ¿Y cómo
2: soy? Soy un gordo peroncho y hago lo que sea por ponerla, ¿entendés? Entonces, todos mis materiales rondan en eso.
1: La metáfora me gustó mucho.
2: Sí.
1: Relación.
2: Claro, y poco metafórico. Poco metafórico.
1: Es como un
3: punto relleno de tatuajes.
1: No, y aparte.
2: Porque dijeron que lo importante es ser ilustrado en esta vida.
1: En esta, Diego, y es imposible no olvidarlo.
0: Ok.
1: Es no arrasador, olvidarlo. Es arrasador. Tiene como un power
3: interno. ¿Alguien que es un open mic? ¿Cómo, qué diferencia tiene un open mic de otros tipos de formatos de show?
0: Bueno,
2: para mí es como un el open mic va muy para el comediante. El open mic solamente el comediante. Si vos sos público, sí, nunca te vas a dar cuenta. No, es que nunca te vas a dar cuenta.
0: Todo lo contrario, yo al principio entendí como
2: nunca te vas a dar cuenta. Nunca te vas a dar cuenta si es un open mic. Okay. A mí me pasó en red, nos dicen, che, a mí, a Chris Crack, nos dicen, che, vamos a armar un open. ¿Se copan en venir? Sí, fuimos al open. Cuando llegamos al open, había 45 personas. Wow. No voy a probar material con 45 personas. Perdóname, pero no voy a probar material con 45 personas. Voy a llevar mi mejor material y dar la mejor impresión que puedo dar. Sí, por ahí.
3: Ok, vamos a explicar un poco. Un open mic se supone que es un espacio que
2: para probar material.
3: Pero muchos comediantes vienen y no prueban material. Porque quieren hacer reír.
2: ¿Para qué vamos a reír?
0: Sí.
1: Y además, bueno, también es este conocido.
0: También es muy
2: difícil probar material sin gente que se ríe. En el medio te cuento un chistecito que se me ocurrió cuando venía para acá. O ver qué pasa.
3: Es como un karaoke del stand-up.
0: Sí.
2: Pero sin un chiste de otro.
0: No sé. Creo que es muchísimo más difícil que un karaoke. Porque el karaoke subís y te pones a cantar cualquier cosa.
3: A mí no me parece mal que el mejor material. Porque en definitiva lo que se está probando es a sí mismo. A ver si hace reír. Porque uno lo que hace en un show es nueva, tiene como cierta certificación de que viene haciendo reír. Cada vez que te subís al escenario es a ver si esta vez lo hago de nuevo.
0: Que creo que no solamente es para probar material, el material escrito. Más actings, claro. Cosas que se le pueden ir cambiando al mismo material. Lo podés hacer de distintas formas y hace y no hace reír. Entonces también es eso, ir buscando el ritmo a todo lo que uno... Entonces yo por ahí tengo el mismo material, pero siempre voy probando chistes o la manera de hacerlo distinta, pero capaz que sí es el mismo material escrito.
2: También está acomodarlo. Yo tengo un chiste, por ejemplo, de Parque Chas. En un momento hablo de Parque Chas acá y muy poca gente lo ubica.
0: Claro.
2: Vos cortás Parque Chas en Colegiales, Belgrano. Claro. ¿Y? Es parte del material, ¿eh? Pero por ahí lo tiró hoy. No, Parque Chas es que tan rebuscado, tan difícil de salir. Todo el mundo, la gente de Capital dice Parque Chas y todo el mundo. Acá Parque Chas está totalmente.
0: No sabemos.
2: Y tenés que tener la velocidad para decir, pará, lo meto por ese lado.
1: Claro.
2: Porque si vos el chiste lo tenés, tenés que tener la cintura.
0: Claro.
3: Pero ustedes están iniciándose la comedia o hace un año, no sé en qué etapa consideran ustedes que están, si es el inicio, ya están avanzados o qué. ¿Tienen una vida? ¿Se gana el mango de alguna manera?
0: No, sí,
3: ¿cómo es la vida del comediante?
2: Yo, la verdad, creo, yo en eso difiero mucho. Yo soy comediante, soy Dieguito comediante. Si yo soy arquitecto, desempleado, basurero o robo autoestéreo, fíjate que pensaste que yo soy comediante y que yo todo el tiempo estoy escribiendo chistecitos y que me meto en un sarcófago de un show a otro.
3: O sea que Diego Bermúdez es comediante.
1: Llegan los fans a la puerta de la radio.
3: No lo puedo creer.
1: Esto es increíble. Llegan los fans de Diego Bermúdez a la puerta de la radio. ¿Qué tal?
0: ¿Cómo le va?
1: ¿Todo bien?
0: O el dealer en moto.
3: Hermoso.
1: Llegan en moto.
3: Llegan los motos.
1: En Harley Davidson, ¿qué tal? ¿Cómo le va? ¿Cómo se llama el fan?
3: Se llama.
1: Así, lenguaje de señas.
0: Le debía plata, te escuchó que estabas.
2: El público es gente sorda que escribe. Y.
0: Está bien.
2: Yo muy bien.
3: Bueno, entonces, para, vos cuando te presentás, decís: hola, soy Diego, comediante.
2: Dejo una duda.
1: Espera. ¿Dejás una duda en que sos comediante? Porque
2: no, la duda en que soy comediante la tiene cuando se va, dicen: ¿por qué subí a este gordo?
1: ¿Por qué? Duda viene después, no antes.
2: ¿Qué hay ahí? El misterio. Como el indio solar y el stand-up.
1: Diego Bermúdez tiene mística.
2: No hay

0: persona más alcanzable que yo. Regalado soy.
1: Entonces tu funeral va a ser de mucha gente.
0: Sí, de, sobre todo acreedores.
2: En Parque
1: Chacabuco. Perfecto, pero bueno, entran todos así en una espiral. Che, todos y vos, Flora, que...
3: Yo trabajo también, trabajo.
1: ¿Qué laburás?
3: Soy comediante. Ah, no, mentira. No. Sí, tengo un centrito de estética, soy cosmetóloga, peruquera, hago trencitas.
1: Me encantó, ¿hablas de eso en tu monólogo?
3: No, todavía no. Exponer
2: tenés
3: cosas.
2: Material ahí.
3: Sí, sí.
2: Ese gremio da mucho material.
1: ¿Y cómo convive?
3: El chisme viene a mí.
1: Tu vida de cosmetóloga con tu vida de la comedia.
3: Tengo muchas facetas, de eso es de lo que vivo, pero por ejemplo hace 2 años me recibí de mecánica de motores. O sea, que no tiene nada, forman parte de mí.
1: No hay veces que te confundís un poco y querés no. aplicar una crema y metés un lubricante.
3: O sea, no ejerzo la mecánica porque sabés cómo te... Pero bueno, no, sí, conviven.
1: No ven esas manos, esas me preocupa ir a la cosmetóloga y que sea todo grasa.
0: Es para exfoliar.
2: No, imagínate, Laura, y tus pacientes, cuando le haces limpiezas de cutis, ¿saben que sí. sos standupera?
3: Sí.
2: ¿Y no te tiran la típica esto luego?
3: Siempre.
2: Cualquier pavada.
3: Yo te tiro material.
2: Yo te doy material para tu monólogo.
1: ¿Y lo pones?
3: No, todavía no.
1: Más.
2: Lo peor es que yo creo.
3: Es que es gracioso para ese momento.
2: Claro, pero sí.
3: no para subirlo al escenario.
1: Claro. Sí, entonces, y ahora, suponete que yo estoy escuchando este programa y digo, ay, mira estos qué simpáticos están.
0: Tiene que venir hoy.
2: ¿A dónde?
0: A Cellblock.
1: Ahí va, qué bien lo dijo. Esta noche tenemos humor, tenemos rescate Open Mic en el Dente Open Mic a las 8:15 van a echar. Diego Bermúdez, de Floralí y a ver si tengo la lista. Uy, tengo que.
0: Está el señor Ricky Pérez.
1: Sí.
0: Está Nat Camato, sí. Y los más
2: Kevin Gans, Agus Ojeda.
3: Ojea.
2: Agus Ojea. Y María M. la viene.
1: No.
2: Bueno.
0: Falleció.
2: La vamos a...
0: Falleció. Además.
2: La recordaremos en el escenario.
0: En la entrada es sin cargo, pero se entrega un número y son toda la gente que venga se sortea un enano. Sí.
2: No.
0: El que prepara crema repostería.
1: Falta Marisol Solá.
2: Ahí va a estar. Nat Camacho, sí. Diego Bermúdez, Ricky Pérez, Marisol Solá, Agus Ojea,
0: Nico, Niquito, es porque hay Nico y Niquito, todo el mundo sabe quién es Niquito.
3: Bichara.
0: Nico Bichara.
2: Cellblock, Avenida Maipú, 39 Cate, la entrada es libre y gratuita. Y
1: a la gorra.
2: A la gorra. Señores. Así que
3: no hay excusa, planazo, porque ya sí. Además te pones a ver el partido. Después, más claro, tarde, o sea, es antes del partido, ¿entendés?
2: Aparte es buenísimo, porque ¿sí? te reís en el Open Mic y después ves el partido y te reís.
3: Claro. No importa a nadie, conozca, pero estoy segura que hay gente que...
1: ¿Y quién vamos... importa el partido Paraguay-Estados Unidos? A nadie.
2: Y vamos a aclarar que el MC de Open Mic es el señor Santiago Leiro.
0: Un aplauso para Santiago Leiro, para venir muchas veces.
2: Sí. No se lo pierdan, son muy buenos.
1: Otra cosa, y si yo quiero seguirlos a ustedes, Instagram. Digo, ¿dónde?
3: Si funciona, si vives en Instagram todavía.
0: A mí lo más importante es que me sigan en Tinder.
2: Bueno. Bien.
0: El resto.
2: Dieguito Bombón Bermúdez, claro. Si se entienden.
0: Bombón sí. oportunidad. Sí.
1: ¿Y tu Instagram cuál es, Diego?
0: Es Dieguito.Bermúdez. Dieguito.Bermúdez.
3: El mío es Soy Floralí. Y Lee con dos.
2: Con doble E. Floralí.
1: ¿Actuaciones vuestras?
0: Sí.
1: ¿Hay material? ¿Hay video, Floralí?
0: Poco.
1: En el mío yo, carajo.
3: No,
1: muestro nada.
3: No, yo tengo alguna nota que hago stand-up en mi Instagram, pero le tendría que poner más onda a las redes.
0: Yo tengo
1: videos. Vamos juntos a ponerle onda
3: sí,
1: a las redes.
3: Dale.
0: Yo tengo videos muy feos.
3: Porque sé que...
2: Hay que venderse.
3: Es que uno es tan de otra generación, viste, que no se acostumbra.
2: Es verdad.
3: Andar con el teléfono así en la calle para hacer una historia me mata.
2: Bueno, chicos, muchas gracias por haber venido.
0: Muchas gracias por invitarnos.
2: Rompanla, veremos brillar. El Open Mic en Cellblock, Madrina de Pú, 3914, a la gorra, que es lo más importante.
1: Sí, puedes comer unas
2: papas fritas,
0: unas cervezas riquísimas,
2: tomarte unos buenos tragos y rompanla.
0: Y el sorteo del enano. El sorteo del enano
2: que es a cargo del señor Diego. Sí, sí, sí. El enano lo trae.
0: En este momento están bañando.
2: Y de segundo premio, una cita con el señor Diego Bermúdez.
0: Totalmente. Y señores de pelo largo.
1: Y una sesión
2: y con esto nos despedimos porque ya es como
3: muchas
2: mucho.
3: Muchas gracias por la invitación.

0: ¿Vos sabés lo que dice este?
1: Yo hay un rango musical al que no puedo entender la letra.
0: No, ¿viste? A mí me pasa
1: ¿qué es
0: lo
1: esto? ¿Qué estamos escuchando?
0: Estamos escuchando a la señora María Becerra.
1: ¿Y esta es una sección?
0: Que se llama No entiendo lo que dice.
1: Ah, mira, me siento muy
0: mayor, parece, porque no le entiendo a los chicos cuando cantan. ¿Vos lo entendés?
1: No, no entiendo una goma.
0: Yo no entiendo lo que dicen. Este es un tema que es de la película Rápido y Furioso, Salido y Furioso.
1: De María Becerra,
0: mirá. No, de sí, el tema es de María Becerra, la película okay. No,
1: ahora, obviamente.
0: Por ahora no hace película María Becerra, pero la banda sonora de la película. Sí. Y si podemos volver a ponerlo, Juan Martín, si podés, sí. Tranquilo, no hay apuro.
1: Me parecía que...
0: El estribillo es como... arranca como diciendo que te pasa, que te veo tenso, ¿no? Pegate no, para no caerte, no sé de dónde se quiere caer. El remedio que tengo está intenso. Me preocupa. Te va a doler, pero te va a sacar la calentura. ¿Calentura qué? Porque en México calentura es fiebre. ¿Acá qué es calentura?
1: Es un poco fiebre.
0: ¿Vos decís que está caliente de fiebre? Bueno, no importa, dejémoslo ahí, es horario pura. Un poquito de fiebre sí suda. Es muy profundo para mí.
1: Son las letras de los jóvenes de ahora. ¿Vos cuántos tenés, Fuga?
0: Muchos.
1: Arriba de 50.
0: De aporte 50. Muchos y de
1: los
0: aporte
1: dos 50, estamos arriba de 50 largos.
0: Sí.
1: Confesemos, Fuga. Nosotros sí. No estamos capacitados para entender esta.
0: Preparada para
1: ¿vos
0: esto.
1: ¿Vos sos la que busca las letras para entender lo que dice la canción?
0: Yo de sí, claro, porque
1: tiempo
0: no
1: esta
0: entiendo.
1: Parte, si no veo la letra, no sé de qué habla la canción.
0: No, es que aparte, harto. Mucho.
1: Okay. A ver, escuchémoslo un poquito.
0: Por favor.

0: cutura. ¿Tucu, tucu, tura? ¿Qué dice?
1: Para mí no abre la boca.
0: No, dice, dice tucu, tucu, tucu. Para mí dice tucu, tucu, tucu, tucu, tucu. Pero lo bueno de este tema, ¿sabes qué es? Es lo que coincide para cualquier cosa. Por ejemplo, pedime algo.
1: No sé, ¿tenés un caramelo?
0: No tengo caramelo, no tengo pasa.
1: Tráeme un té.
0: No tengo té, no tengo té. ¿Podés, te va?
1: Por el partido.
0: Por el partido. Está lindo para cantar en casa.
1: Me gusta.
0: El tema se llama Tu cuerpo te cura.
1: Ah, tu cuerpo te cura.
0: Claro,
1: tu
0: y el estribillo dice
1: cultura.
0: Este cuerpo te cura.
1: Ella canta así todo el tiempo.
0: Que no me abren la boca. Para mí, vos fíjate la dicotomía. No sé, pero sí. Me se burro de palabra. De esta generación. Que todos tienen los dientes hechos, ¿viste? Blancos, impolutos, todos con la dentadura impecable. Y no te abren la boca. Para los de la época de Whitney Houston, que hacía ay, ah, y te abría la bandile, veías la cuerda.
1: Es así que cantaba. No,
0: ahora
1: che,
0: no
1: María Becerra
0: abre.
1: Canta muy bien, pero yo no le
0: que nos pasa, que no sé si te pasa a vos, a mí me pasa, no sé usted, señora del otro lado. Las palabras no les entiendo. Porque ya es difícil entender lo que dicen.
1: No, significa.
0: Lo que significa. Por ejemplo, decirle al DJ que rompa el dembow. Lo googleé, porque soy de la generación que googlea. ¿Viste que?
1: Curiosa, sí.
0: Karina Jelinek no era de la generación que leía libros, pero yo soy de la generación que googlea. Y cala, así como caribeño. Entonces, ¿por qué no me pone, no decirle al DJ que me ponga una dembow?
1: Porque usan palabras para que nosotros no entendamos y quedemos afuera.
0: Claro, y después te dice que acá lo que sobra es nalga y flow. ¿Qué está viendo la tele en bolas? Porque nalga y flow me da, ¿no? Te imagino que te muestro el culo, que te muestro el culo mientras miro la tele, no sé, el flow. ¿Qué es? Para mí el flow es una sola cosa.
1: Sí, es el servicio de cable.
0: ¿El servicio de cable? No hay.
1: Y flow,
0: para. Nalga y flow. Es un
1: dúo cómico.
0: Yo creo que Borges debe estar replanteándose toda su carrera de escritor, ¿no? Después dice: twerking y la alarma de incendio se dispara. Un twerking.
1: ¿Qué es un twerking?
0: ¿Qué es una persona que pierde la tuerca, Nico? Un twerking es un señor que le da a la tuerca. Un

0: No, no es eso.
1: ¿No?
0: No, es un baile musical. El que se mueve en la cola. ¿Viste el que se ponen como cunar? ¿Viste la posición de te voy a encajar una vacuna?
1: Sí.
0: Y te muevo el culito. Te muevo el culito.
1: Eso es twerking.
0: Eso es twerking.
1: No.
0: Sí, es eso. Movés la colita así. ¿Viste esa, esas colas que son así?
1: ¿Por
0: qué rebotan?
1: Es difícil.
0: Pero bueno, se llama twerking. Usted, no es muy moderno usted, señor no. Leiro. No, no está en la onda del twerking. ¿Qué otras palabras más dice? Cortan la palabra, ¿entendés? Dile al pa. ¿A qué pa? ¿Al papá? ¿Al Pablo? ¿Al papa? ¿A quién? Dile al pa que fume del mío. Yo no me imagino diciéndole al papa, fumate uno del mío. ¿No?
1: No creo que sea el papá.
0: ¿Al papá? ¿A tu
1: no,
0: papá?
1: Al pa es como, no, no sé.
0: El pa tiene los ojos rojos. Dice, el frenteo apagado. ¿Qué es el frenteo apagado? Se le apagó las luces de frente.
1: Le hizo, no ajustó el twerking.
0: No ajustó el twerking de las luces y se le apagó. ¿Eso sería? No sé, a mí me pone un poquito nervioso.
1: Música, ¿sabes qué? Era la de...
0: Es verdad. Por eso te vamos a dejar con una sección que se llama Música de ayer y de hoy.
1: ¿Sabes qué, Juan Martín? Pone... Esta sección se llama Ayer y Hoy. Y arrancamos con este tema compuesto por Paul McCartney en el año 67, un tema Penny Lane, y después hablamos.

0: Escuchábamos de los Beatles, Penny Lane.
1: Qué lindo tema.
0: Un tema propósito de esta sección que se llama Ayer y Hoy, donde el músico, una banda, un intérprete que tenga un recorrido y mostrar la transformación, ¿no?, del ayer y el hoy. Y Paul McCartney nos caía como anillo al dedo. Porque Paul McCartney acaba de sacar, lanzar su nuevo disco a los 83. Cumple 84 el 18 de músicos más importantes de este siglo.
1: Olvídalo.
0: Claramente. Sí, sí. Saca un enésimo.
1: Qué bárbaro.
0: Y acá conectamos Penny Lane, una canción nostálgica de su niñez en Liverpool. Una canción compuesta en el año 67, de temas insignia de su nuevo disco. Que es, el disco se llama The Boys of Dungeon Lane. Uh-huh. Dungeon Lane es una zona de Liverpool. Ay, se me salió el coso.
1: ¿Dónde él nació?

0: donde él vivió de niño, uh-huh, junto, bueno, Eaton. Y bueno, Los Chicos de Dungeon Lane es el título de The Boys of Dungeon Lane, el título del nuevo disco. De ese disco vamos a escuchar lo que queda de corte de promoción
1: del nuevo disco.
0: Del nuevo disco, que es Days We Left Behind, que es un tema que de un polk pasaron. ¿Cuánto pasó? ¿De 67 para acá?
1: Un montón.
0: Un montón.
1: ¿Para qué está con la calculadora?
0: Sacá la calculadora.
1: Y este nuevo disco, su actualidad, ¿no? De su recorrido musical, de su vida. ¿De
0: qué corno habla?
1: De qué, ¿cómo estoy ahora con los 83?
0: Muy hacia atrás. Es un disco que habla de su historia, digamos. Y en este caso, bueno, We Left Behind, de Paul McCartney, es su nuevo disco.
1: Estreno casi.
0: Estreno.

0: hermoso tema.
1: ¿Viste qué lindo?
0: Hermoso tema de Paul McCartney.
1: Que nada, hay que llegar con esa lucidez a una canción y apenas la escuchás por primera vez, sentís algo como de una conexión.
0: Es muy, muy dulce.
1: Sí.
0: Y bueno, después de este hermoso tema de Paul McCartney, vengo yo a romper con toda esa dulzura y amorosidad.
1: Con
0: llamado oyentes 11-7362-4850. Se comunicaron, nos mandaron WhatsApp mensajitos. A ver, por ejemplo, acá hay uno que dice que la está mucho, que estamos los dos divinos. Ah, y ese debe ser tu mujer o mi marido. La tendría que abrir Soda Stereo con Gustavo en holograma en el medio.
1: Bueno.
0: No es mala. Ya robaron con tanto, un poco más, un poco
1: pobre,
0: menos.
1: Pobre, no están robando.
0: Bueno. Suenan los
1: plotas. Atendé.

0: Chaqueño Paravicino, dice uno.
1: Sí, me gusta.
0: Me gusta.
1: Mundial telúrico.
0: Sí.
1: Con el poncho.
0: Con el poncho y el bombo. Sí. Bueno, bombo hay en la cancha.
1: Bombo hay, pero bueno, bombo hay. Un poco de poncho le hace falta, ¿no?
0: Otro, chiturros.
1: No, no existe malo.
0: Está bueno, y pueden volver para eso.
1: Con la remera del cocodrilo.
0: Claro, pueden volver para eso, para el, tírate un paso, tírate un qué, tírate un paso. Acá, Marcela, de San Isidro, dice, lo comía.
1: No,
0: sí, te los imagino, pero no importa, que no son argentinos.
1: Pero eso sí que tiene una cosa mundialista.
0: ¿Tenemos una llamada? Ahí tenemos una llamada, último momento.
2: Tardes.
0: Buenas tardes, ¿con quién tengo el gusto de hablar?
2: Mi nombre es Beatriz.
0: Beatriz, ¿cómo le va, Beatriz?
2: Me va muy bien y muy contenta porque los estoy escuchando. Y la verdad, llamo para felicitarlos.
0: Un amor, usted.
2: Bastante. Así que les deseo toda la suerte del mundo.
0: Gracias, Beatriz, la queremos. Escúcheme, le voy a hacer una preguntita, Beatriz, ya que la tenemos acá. Si el Mundial se hiciera en Argentina, ¿a usted quién le gusta la apertura del Mundial?
2: No podría.
0: ¿Alguien?
2: No podría porque me gusta María Marta Serralima.
0: María Marta Serralima, me gusta. Los adolescentes no tienen ni idea de boleros.
1: Bueno, me la imagino a María Marta.
0: Me la imagino.
1: En el medio del centro del campo.
0: Con ese bozarrón.
1: Con esa impronta que tenía.
0: Me gusta, me gusta. Gracias, Beatriz, por haber
2: llegado. Adiós.
0: Adiós. Acá tenemos otros, nos seguimos escuchando con delay. Está arriba, tenemos como un unos oyentes más 120, porque ya no llegan ni a los 50. Son 120. Gente que de edad avanzada, pero contando, a ver quién tiene que abrir. A ver si le damos una idea
1: ya al señor. Ya pasó la de Canadá, che, nos la perdimos.
0: Nos perdimos. Estaba Miguel Burbuja cantando.
1: Sí.
0: ¿El estaba... señor Michael Bublé?
1: Sí.
0: ¿Habrá estado la Lopila?
1: A perder.
0: Ay, ahí paradita saludando.
1: Estaba... yo cuando dijeron, inauguración en Canadá, pensé, a ver, ¿qué canadienses conozco? Estaba Michael
0: Bublé. Michael Bublé.
1: Ya está.
0: Y ya está.
1: Fin de la lista.
0: Y nadie más, ¿no? ¿Otro canadiense?
1: Estaba Brian Adams, que no estaba en la inauguración.
0: ¿Qué? No lo pusieron.
1: Pero estuvo en el FanFest.
0: Ah, ok.
1: O sea que ya está.
0: Ya está, ya cumplimos ya está. Con
1: canadienses
0: todos.
1: Canadienses están todos.
0: Quédate, tenemos todos los canadienses.
1: Un alce y estamos todos.
0: Y ahí estamos todos. Acá tenemos otro oyente que nos está escribiendo, nos está saludando, Sandy. Nos está saludando, hola, pero Sandy. no nos dice
1: nada.
0: ¿Quién quiere? Divinos, dice que yo soy divina. Ay, gracias, sí. Sandy. Que estoy bárbara, que soy hermosa. Bueno, no voy a seguir con los. Te quiero contar algo.
1: Decime.
0: Te quiero decir algo. 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
1: Dale.
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0: 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A ver, ¿quién más?
1: ¿Tenemos algún llamadito más?
0: No, están acá, nos están tirando gente rara a nuestros oyentes, porque tiran los panchos.
1: ¿Tengo hambre?
0: El trío Los Panchos,
1: dice. Los tríos Panchos,
0: sí,
1: perfecto.
0: El trío Los Panchos. Bueno, María Marta, a ver acá, Carlos Gardel, dice uno, porque Carlos Gardel,
1: sí.
0: Les voy a contar, cantó en el primer mundial, en 1930.
1: Eran inauguraciones.
0: Carlos Gardel no cantó en la apertura, porque no había apertura. De mundial. Carlos Gardel cantó un partido final que fue Argentina-Uruguay.
1: Sí.
0: Ganó Uruguay y fue el primer campeón del mundo.
1: No me lo recuerdes.
0: Él cantó un tango como agradecimiento.
1: Por una cabeza. ¿Cuánto perdimos?
0: No, era un tango hecho exclusivamente para el fútbol, para eso.
1: Ale, pero, ale, ale, cantó.
0: Sí, cantó el que la mete gana.
1: El Waka Waka.
0: Sí, tal cual.

0: Se llama Plan Rescate. Recordá, podés escribir toda la semana al WhatsApp.
1: Ah, bien.
0: Al 1173 62. Puedes ver este programa nuevamente. Si nos extrañás, si querés ver estas caras bonitas, estos rostros simpáticos, nos podés ver en Twitter, nos buscás en, tenemos varias redes de Fénix, de YouTube, varios canales. Nos puedes encontrar ahí. Y no te olvides, el viernes que viene, Santiago Lairo
1: y con Ceci Puga
0: los esperamos.
1: Chau.
0: Chau. Buen fin de semana.

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0: pensar. ¿Sí? Qué lindo día para recibir un regalo.
1: Ay, vos sabés que yo justo pensé en traerte un regalito.
0: ¿Y? Pero, ¿dónde está?
1: Me lo olvidé en casa.
0: ¿Te hicieron alguna vez esa?
1: Eso me lo hicieron. Pero ¿sabés qué pensé, Mariano? Que yo, para demostrarte el cariño, no tendría que hacerte un regalo. Por eso.
0: Un test me tendría que hacer para ver cuál es la manera.
1: Claro, porque dije, ¿por qué le quiero llevar un regalo a Mariano? No. Y para mostrarle que es uno de mis lenguajes del amor. Pero después dijo, bueno, pero no sé si es la forma que él querría.
0: No vaya a ser que también me traigas algo y no me guste. ¿Te imaginas?
1: Ay, sí, porque y digo, que me lo diga, porque por ahí si no te gusta. Claro, porque si no te gusta y no me lo decís, bueno, viste, quizás no me duele.
0: O eso que te regalan y te dicen enseguida, lo puedes cambiar, ¿eh? Si querés.
1: Sí, o decirte, bueno, te lo compré muy lejos. Bueno, pero bueno, hoy vamos a comenzar a hablar de más allá del chascarrillo, sobre un artículo bastante interesante que son los 5 lenguajes del amor, que bueno, que escribió un tal Gary Chapman, creo que se llama, que tiene que él trabajaba mucho, era pastor, ¿no? Y parece que trabajaba mucho con parejas y descubrió que cada pareja, que cada matrimonio tenía algún tipo de lenguaje en particular, ¿no? Del amor. Entonces él habla de los 5 lenguajes, donde, bueno, a ver si los decimos todos, ¿no? Bueno, que es, bueno, las palabras asertivas, así de cariño, bueno, tendría que ver también con los tiempos, tiene que ver con los regalos, tiene que ver con las atenciones, o sea, tener cierto ánimo de servicio con la persona, y la última, ¿cuál sería?
0: El contacto físico.
1: El contacto físico, o sea, los abrazos y demás, ¿no? Entonces, en esto, hizo un libro que, bueno, que después se hizo como extensivo a otras relaciones, no solamente la de pareja, sino de las familias, y se utilizó mucho en lo que es la crianza. El artículo está bueno porque tiene incluido algo de lo que nosotros siempre planteamos, que es el pensamiento crítico, ¿no? Decir, bueno, a ver, qué esto que estamos leyendo, ¿es así, lo tomamos y lo leemos así, vamos y lo aplicamos al 100%? No, digamos, dice que esto pudo haber servido y que quizás si uno cría a los niños, bueno, estimulando todos los lenguajes del amor, bueno, también puede ser que, bueno, uno descubra que uno de nuestros niños tiene alguna particularidad y, bueno, quizás hasta nosotros podríamos emplearlos, quizás a favor del niño o no, no, eso, bueno, sería una cuestión aparte y mejoraría los vínculos. Pero ¿cuál es el problema de todo esto? Sabemos que los niños lo que necesitan es, especialmente como todas las personas, una especie de reconocimiento, ser alguien para el otro. Y que muchas veces con estos lenguajes del amor puede llegar a darse, ¿no? El otro se puede llegar a ser importante, pero por ahí es insuficiente. Porque, digamos, lo que arma quizás una relación interesante con un niño, con cualquiera, es poder ver la singularidad de esa persona y no esta cosa reduccionista. Bueno, son estas 5 formas. Debe haber muchísimas más formas y que cada niño, y también combinaciones, ¿no? No es que, bueno, que porque, bueno, querés una caricia, no querés un regalo, o, bueno, no querés, bueno, que se te aliente frente a algunas cuestiones, ¿no? Claro. Entonces, me parece como que esta cosa de incluir, de decir, bueno, tomémoslo, pero no tan estrictamente, ¿no? pensemos que lo que arma seguridad en el niño es un vínculo fuerte, ¿no? Un vínculo que se va haciendo el día a día y que también va aceptando los cambios, porque es muy probable que un niño de 3 años, un bebé, bueno, lo más interesante va a ser el contacto corporal, un niño de 3 años capaz que lo más interesante es un regalo, y un niño de 14 años, por ahí lo interesante son otras cuestiones, ¿no? Se va como ampliando.
0: Ah, bueno, esto que decís, ¿no? Como que también uno, porque si no encasillamos a alguien para siempre de la misma manera, y bueno, los niños van creciendo, van madurando, las personas también, ¿no? Como para todo simplificarlo en, claro, en una manera, ¿no?
1: Claro. Aparte, bueno, también hay que ver, bueno, las cuestiones sociales, ¿no? Porque vos por ahí en algún punto, no sé, no tenés plata para hacer los regalos. Entonces, que bueno, por ahí se acabó el lenguaje del amor, ¿no? Claro. Digamos, o si vos tenés alguna dificultad estar en el contacto físico o lo que sea, bueno, se tendrá que ir generando vínculos especiales y propios, y que no es, bueno, esta receta a cumplir, ¿no? Digamos, ahí hay que usar los cinco y hay que ver, bueno, qué es lo que al otro le gusta, sino tener esta cosa de la amplitud y esta cosa de la posibilidad y la dinámica de los cambios, ¿no? Sí. Que, bueno, somos personas cambiantes, ¿no? Digamos, y bueno, vamos teniendo distintas etapas y distintas necesidades, y que la seguridad se constituye no solamente por esto, sino por un montón de otras cuestiones, ¿no?
0: Sí, sí, me parece que el artículo está muy bueno. Obviamente, Susana, siempre lo compartimos en Ahora Psi Radio en nuestro Instagram, pero me parece interesante como para no caer en algo como superficial y como muy lineal, o en algo hasta... Sí, como superficial, ¿no? Como, bueno, acá tenés el regalito y ya está, ¿no? Y uno va funcionando en esta vida donde vamos tan rápido, ¿no? Como, bueno, el lenguaje es este, voy, le doy, como si fuese simplemente una receta a aplicar, ¿no? Como que me parece que con eso el riesgo está que, como decís vos, que se pierda esa mirada singular, ese tiempo de calidad, esa mirada, sobre todo ahora hablando de los niños, ¿no?
1: Claro, y aparte esa preparación para el mundo externo, ¿no? Porque en realidad, bueno, ponele que vos le hagas siempre regalos en todo el mundo y todo, no se va a ir al trabajo y le van a hacer regalos, claro. ¿Entendés? Digamos, como que en realidad la seguridad o el desempeño no va a ser encasillar a alguien, bueno, a este le haces un regalito, a este le haces un mimito y ya se le pasa, ¿no?
0: Sí, digamos, sí,
1: que
0: sí.
1: Como que, bueno, que somos muchísimo más complejos que esto y, sí. Bueno, y tenemos que, bueno, ver cómo se funciona el uno a uno también.
0: Somos más complejos que un Tamagotchi.
1: Más complejos que un Tamagotchi, sí. y que otras cosas también.
0: Más complejos, más misteriosos. Bueno, con todo lo interesante que tiene eso detrás, ¿no? Ya,
1: justo te iba a decir, más interesantes, ¿no? Nuestra especie es una especie muy interesante, muy misteriosa, como decís vos, y con muchos signos de pregunta todavía, ¿no?
0: Ahora, hay algo que se podría incluir tal vez en algún lenguaje del amor que tiene que ver con el juego en el niño, ¿no?
1: El juego. Yo pensaba dentro, cuando estaba leyendo el artículo, ¿dónde pondría el juego, ¿no? Y el juego por ahí pensaba que es un poco cada cosa, ¿no? Porque tiene algo del contacto físico, tiene algo, digamos, del estímulo al otro, bueno, bien, mal, ganaste, perdiste, ¿no?
0: El tiempo de calidad.
1: Tiene que ver con, claro, con el tiempo de calidad, ¿no? Pareciera como que reúne varias modalidades de las cuestiones del amor, digamos, del amor, de este lenguaje del amor, si es compartido. Y si es solitario, ¿será necesario? ¿Viste? Bueno, ¿por qué no vamos a una pausa? Invitamos a Mercedes Crosteo, que, bueno, nos va a poder hablar un poco sobre la importancia del juego.
0: Dale, vamos a una pausa.

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1: Licenciada Mercedes Crocio, bueno, bienvenida ante todo y gracias por estar aquí. Mercedes, ¿de qué hablamos cuando hablamos del juego?
2: Bueno, en primer lugar, gracias a ustedes por la oportunidad de estar acá. El juego, como bien relataban antes ustedes, es como mínimo un fenómeno complejo, digo. En general uno asocia el juego a la infancia y lo ve en algo, la imagen mental que viene muy muy rústico, de un juguete en particular, de una actividad en concreta. Y en realidad el juego está atravesado a lo largo de todo nuestro ciclo vital. Por lo cual, cuando nos preguntamos de qué hablamos, cuando hablamos de juego, tal vez la pregunta es, ¿desde qué lugar jugamos y qué implica en la vida de cada sujeto? El juego en la infancia puede ser una forma de armar psiquismo, de ir construyendo la realidad, de ir procesando lo que nos pasa, de armar lazo a otro. Pero ¿y el juego en la adolescencia? ¿Y el juego en la tercera edad o en la adultez? ¿Qué implica?
1: Claro, yo pensaba a alguien que dice, mira, yo ya no juego, ¿viste? Porque también muchas veces se asocia el juego con los juegos de azar, ¿viste? Como que ¿es posible que alguien no juegue?
2: Mira, yo creo que cuando vos me preguntás eso, lo que me remite es, por ejemplo, a Winnicott, cuando hablaba de aquellos niños que en un contexto de guerra tenían todas sus necesidades básicas cubiertas y aún así fallecían. Bueno, ¿qué pasaba ahí? Había algo de lo complejo que no estaba, que era el vínculo al otro, que era la posibilidad de jugar, de crear. Es posible que alguien no juegue, pero eso implica también que es un síntoma de algo más. Digo, ¿qué pasa cuando uno está alienado en la cotidianidad y no hay lugar para lo recreativo, no hay lugar para el aburrimiento, para el construir más allá de ese aburrimiento?
1: Claro, pero también alguien te puede decir, bueno, mira, yo juego a todos estos juegos reglados, todos los fines de semana, bueno, juego a la lotería, juego, qué sé yo, no sé, a las cartas, al truco. ¿Eso es jugar o también estamos hablando de otro tipo de juegos?
2: Mira, yo creo que ahí estaríamos hablando, como bien decís vos, de otro tipo de juego, y lo que hace a la diferencia de que tenga un efecto positivo o no en la calidad de vida de la persona tiene que ver con, valga lo redundante, lo que se pone en juego cuando uno está jugando, digo. No sé si en el caso de la lotería implicaría un lazo al otro, la posibilidad de lo creativo, del generar algo más allá de lo cotidiano. Hay que ver si en ese caso aquello que parece un juego no ocupa un lugar más de muleta que de armar un sostén para mi vida cotidiana. En el caso de un niño, por ejemplo, cuando uno ve que no hay posibilidad de jugar con otros o que eso está obstruido, es una señal de alarma, por ejemplo. Por lo menos, de como profesionales, cuando llega al consultorio, de estar atento de qué está sucediendo. Porque sabemos que implica el jugar, ir procesando muchísimas de las realidades que nos van aconteciendo. ¿Qué pasa? Que en la adultez no le damos ese mismo estatuto de alarma cuando vemos que una persona está en la vorágine, sin espacio de lo lúdico, de lo recreativo, de armar algo más allá, y todo aquello que aparece como lúdico, como bien planteas vos, que es el juego, se reduce a algo del azar, algo de la lotería, en donde no hay una conexión con un otro ni tampoco con uno mismo en cierto grado de profundidad.
1: Recién comentaste esto de cuando viene un niño al consultorio, bueno, y el juego, dejaste das a entender de que es arma lazo con el otro. Pero también a veces uno escucha, no, el nene es un ángel, o la nena es una angelita, juega sola todo el día, ¿no? ¿Se puede jugar solo o hay un otro imaginario?
2: Se puede jugar solo, pero aparece en ese juego en solitario un otro imaginario. Pero acá lo importante es la significación del adulto en este caso. ¿Qué sentido, en otras palabras, se le da a ese juego en soledad? No es lo mismo que un niño, por ejemplo, esté interactuando con objetos, jugando, y pase un adulto y le diga algo en torno a eso. Mira lo que construiste o lo que hiciste y probaste esta otra forma de jugar, a que ese niño esté alienado en ese juego porque no hay un otro que acompañe, que media, que norma de alguna forma los límites de lo que sí, de lo que no, porque también un poco la función del adulto tiene que ver con generar el espacio de contención para que ese juego sea posible sin que termine ese niño lastimado, por ejemplo.
3: Y hay niños que, por ejemplo, se resignan a jugar solos porque se dan cuenta de que no hay un otro con quien jugar.
2: Yo creo que más que resignarse a jugar, se resignan a la idea de que no haya un otro que lo contenga. Digo, me parece que ese resignarse es más una queja, una forma de rebelión, como quien dice, a esa soledad que lo está arrasando porque no aparece un otro en la escena. Pero también hay que ubicar que ese otro que aparece en la escena es un facilitador para que ese juego opere. Y muchas veces, sobre todo con la tecnología de por medio, el celular aparece en la más pronta infancia y ahí ya no estamos hablando de un juego ni siquiera en soledad que habilitaría a lo creativo, sino de una cuestión muy alienante que empieza a suceder. Yo siempre doy el mismo ejemplo. Un niño en una sala de espera sin el teléfono se va a aburrir, va a empezar a mirar a los de alrededor, a pensar qué puede hacer, a jugar con una revista, algún objeto. Algo va a ser más allá de ese aburrimiento, algo va a generar de creatividad. Mínimo la tolerancia a la frustración va a operar ahí, de que no le queda otra que esperar a ser atendido. Un niño con un celular no se vincula a la tolerancia a la frustración. No hay un otro que devuelva una sonrisa, un gesto, una negativa de lo que está haciendo. Entonces, ahí lo que operaría, por ejemplo, no sería una resignación, sino más bien un medio quedar alienado a una normativa de tenés que entretenerte. Y no sé si eso es entretenimiento, creo que responde más a no molestar o a no incomodar a todo un sistema que incluso a los adultos nos lleva a eso, de alguna forma.
3: ¿Pero qué nos pasa a los adultos? ¿No nos bancamos el aburrimiento, la queja, que no sé qué hacer, que nos... No, bueno, otra vez el niño viene y me dice que está aburrido. Digo, ¿qué pasa? ¿No nos bancamos eso? O bueno, es más fuerte la tecnología que como algo que se impone y simplifica rápidamente, no sé.
2: Lo que pasa es que los avances tecnológicos han estado siempre a lo largo de la historia. El problema en la actualidad se vincula a que justamente nos conectan a no tolerar, pero no el malestar del otro, sino el propio malestar que nos produce ese llanto, ese berrinche, esa frustración, el tener que estar presente, porque también ha pasado que uno entra a una sala de espera, por ejemplo, en un consultorio y haya unos niños, tal vez el adulto está con el teléfono. Entonces me parece que ha sido una herramienta que ha facilitado el no estar en contacto con el procesamiento y alojamiento de muchos de nuestros sentimientos y emociones. En el caso con los niños, está tan automatizado no vincularnos con nuestras propias emociones y frustración que se lo damos para que tampoco nos haga señal o síntoma de que algo nos está pasando.
1: Claro, pensaba en lo que vos estás contando y pensaba, bueno, ya que dabas el ejemplo de la sala de espera, que en otro momento la sala de espera, más allá de una atención médica, era una oportunidad que tenía la gente para vincularse con otros, aunque sea, bueno, porque viniste vos, bueno, que te duele a vos, qué sé yo. Y ahora, bueno, todo el mundo está como ensimismado con su celular, o sea, el otro aparece como no existe. ¿Esto sería así?
2: Absolutamente. Hay algo de que lo urgente le quita el tiempo a lo importante, y lo importante a veces no tiene que ver con una cuestión trascendental de un evento en particular de nuestra vida, sino del ir conectando y armar lazo al otro, como vos bien planteabas, en lo cotidiano. En el transporte, cuando uno va en colectivo, pasa lo mismo. Cuando uno a veces está en su casa, pasa lo mismo. Y no tiene que ver con el penalizar el uso del teléfono, de la tecnología, pero sí un poco, como hablamos siempre, de generar un pensamiento crítico que nos permite pensar, bueno, ¿qué lugar le estamos dando? Porque en otro momento, frenar y no tener el celular para que nos imposibilite pensar ciertas cuestiones, nos hacía jugar de alguna manera en el sentido más serio de la palabra. Yo siempre digo que el juego, por ejemplo, en la adultez puede aparecer en una actividad artística o deportiva, y hay personas que lo pueden encontrar por sus condiciones culturales, económicas y de tiempos, tal vez un domingo cocinando algo en donde pudo poner música, conectar con esa creatividad del momento. Y si está reunido con alguien, ver la reacción que al otro le produce esa comida que llevó. El problema es que uno llega a la mesa y están todos con el celular. ¿Y qué reacción posible hay ahí a eso que operó en momentos antes de forma creativa?
1: Claro, vos decís como que el juego no tiene que ser un espacio aislado, sino un espacio dentro de lo cotidiano. Yo pensaba en este ejemplo que estamos dando, que antes quizás el juego era hacerte amigo de alguien por 5 minutos, ¿no?
2: Absolutamente.
1: ¿Sabes qué estaba? Quería preguntarte, pues estamos hablando de la tecnología y indudablemente es un tema que con Mariano lo hemos visto en muchos programas, es un tema recurrente, la preocupación, ¿no? Digamos, de dónde estamos nosotros cuando el teléfono es el protagonista, ¿no? Pero ¿sabes qué pensaba también la otra de las cuestiones, que es la sobreocupación? Los niños están sobreocupados, los adultos estamos sobreocupados. Y pareciera como que siempre es insuficiente, ¿qué más haces? Eso nada más, y bueno, y después, bueno, ¿qué lugar tiene el juego cuando uno está sobreocupado con cosas serias, no?
2: Es que justamente coincido en esto que vos planteás, el juego ha dejado de ser considerado una cosa seria. Entonces se asocia que el niño, porque hace muchas actividades y porque está mucho tiempo en el colegio, está entretenido, está ocupado y está jugando. Y la realidad es que son cuestiones separadas. Se piensa que el aprendizaje es aquel que únicamente remite a lo académico o a una disciplina en particular, y sobre todo en la infancia, el mejor aprendizaje que puede haber es el del juego. Estar entretenido, es decir, estar ocupado, no es sinónimo de crear, ni mucho menos de estar jugando. ¿Qué pasa con aquellos niños que cumplen jornadas súper extensas en el colegio, pero que encima hacen muchísimas actividades extracurriculares? Y uno como adulto, como diría el lema, lo hace de buena fe, porque se lo prepara para el mañana, pero qué mejor preparación para ese futuro que el poder tener momentos de creatividad, de lazo al otro, aunque sea animarte a jugar con alguien 5 minutos. De generar algo más allá de ese aburrimiento. Se los prepara para un sistema social, cultural, actualmente, como diría Lacan, con una lógica discursiva del sistema capitalista, que no nos habilita preguntas, que siempre nos da respuestas. Y luego le exigimos a esos adultos que sean creativos, que se vinculen con otros, que se desenvuelvan bien oral y escritamente, cuando el primer aprendizaje tiene que ver con el de poder generar momentos de recreación en la vida cotidiana.
1: Yo pensaba algún padre que te está escuchando ahora y que diga, bueno, mi nene está como súper ocupado, pero bueno, los fines de semana va, qué sé yo, a fútbol y bueno, y compite con el vecino y qué sé yo. ¿Qué lugar tiene la competencia en esta cosa del juego? ¿El juego sigue siendo juego cuando, bueno, tiene que vestir una camiseta? Bueno, ahora estamos tan cerca del mundial y bueno, y tiene que, bueno, con la presión de, bueno, de la familia y de, bueno, de los entrenadores y demás.
2: Mira, para responder eso puntúo en esto último que vos dijiste. Yo siempre le doy mucho lugar al posicionamiento de los adultos, porque la competencia entre los niños no es lo mismo que el sentido de competencia que le damos los adultos. El niño o niña va a estar compitiendo en un partido de fútbol y va a querer ganar y le va a angustiar perder, pero fue eso, fue un partido de fútbol. El adulto que está ahí viéndolo jugar, ¿qué sentido le da haber perdido? ¿Qué sentido le da haber ganado? Porque si nosotros adultos estamos más preocupados y no alojando ni siquiera a los que nos genera esa competencia, de la nada el juego fue consumido de alguna forma por nuestra mirada de la frustración, de ganar, de perder, y ya ahí se deja de jugar. Porque lo que se juega son otras lógicas, que el niño queda en tercer plano en ese caso.
3: Muchas veces con respecto a esto se suele como reprimir, ¿no?, cualquier tipo de manifestación de enojo desmedido en los niños, ¿no? Como alguien se enoja mucho, patalea, se tira al piso, llora, grita porque perdió, y tal vez uno como adulto está, no, viste, como tenés que eso controlarlo, no hay que dejar ese enojo, ¿no?, que surja. Digo, ¿qué podrías como aconsejar en ese sentido? ¿Está bueno que que lo expresen? ¿No? ¿Es algo que se va regulando con el tiempo?
2: Mira, puntúo en esto mismo que antes, de que los adultos somos una red de contención para los niños y los adolescentes. Entonces, ninguna expresión emocional en un niño va a ser inadecuada o incorrecta, pero va a depender de cómo alojemos eso. ¿Qué sentido le vamos a dar si ese niño se enoja y se angustia y se pelea o discute con un otro? ¿Cómo vamos a mediar eso para que ese llegue a un buen estado en el vínculo entre esos niños? ¿Cómo vamos a alojar lo que nos produce ese enojo? Digo, en la sala de espera ocurre que el niño se angustia o se aburre, le damos el celular porque no queremos angustiarnos nosotros con lo que le genera. Bueno, en estos escenarios donde aparece en el deporte o en algo artístico, opera lo mismo. Más de una vez me ha pasado escuchar: lo que pasa es que me pone muy mal cuando se pone a llorar. Y ahí no es tanto el llanto de ese niño, sino lo que nos produjo a nosotros no saber qué hacer con la tristeza o las emociones de un otro que encima se está formando y está creciendo y que no tiene todas las herramientas, incluso como adultos muchas veces no las tenemos, para poder hacer algo con eso que le pasa. Entonces no es tanto la expresión emocional, sino cómo nos posicionamos. Un niño pierde y se enoja. ¿Qué sentido le estamos dando? ¿Nos enojamos con ese niño? ¿Discutimos con el adulto que tenemos al lado? ¿Permitimos todo por ese enojo? ¿Incluso que le pegue a otro? No. Esas coordenadas que uno va armando, incluso cuando el niño se frustra jugando en solitario porque algo no le salió, van a ir marcando las maneras de ir transitando los diferentes espacios en su vida. Yo vuelvo a esto que hablábamos antes, los 3D... estar sobreentretenido. Y no entendemos después, si hace tantas actividades lúdicas y recreativas, ¿por qué llega la adolescencia y aparece un ataque de pánico, aparece una depresión? ¿Y cómo no va a estar el chico o chica, niño o adolescente, con todos esos síntomas si está haciendo, todavía con un cuerpo y un cerebro en desarrollo, las mismas sobrecargas, aunque sean actividades diferentes, que un adulto? Si una jornada de un niño o adolescente es de 8 horas, entre todo lo que hace, ¿cómo no va a estar cansado? ¿Cómo no va a estar afectada su vinculación con otros? Esto no quiere decir que todos tienen que hacer una determinada forma de escolarización, pero es ir ubicando en qué momentos poder ir conectando con nosotros adultos o pares, que somos redes que los acompañan en ese desarrollo. Tiene un momento de cena en familia, o puede compartir con los amigos y no hacer nada. Digo, hoy en día uno se junta y tiene que sí o sí hacer algo. Y si se juntan y están en una casa y de la nada surge jugar a la pelota o surge jugar un juego de mesa, ¿por qué no hay espacio, incluso en la adultez, para que algo de lo espontáneo entre en escena? Que eso también es lo que sucede cuando uno está sobreocupado, no hay lugar a la espontaneidad.
3: Estaba pensando en una escena de juego entre un grupo de 5 niños o chicos, donde, bueno, también hay que negociar, hay que confrontar, hay que discutir, hay que sostener alguna posición, ¿no? Y de pronto donde alguno tal vez se desconecta, ¿no? Se siente un poquito aburrido. Y qué diferente que puede ser de pronto ante ese aburrimiento uno tener que ver qué hace frente a eso, cómo me vuelvo a meter en la situación, qué hago frente al descontento, lo que sea, que, bueno, me voy a un costado, agarro el celu, ¿no? Y me entretengo, ¿no? ¿Cuánto se pierde? Y en relación a eso te quería preguntar, ¿qué es todo lo bueno que pasa cuando uno juega con el otro, cuando una madre, un padre juega un rato con su hijo, se tira al piso a jugar un rato, ¿no? Porque uno podría decir, bueno, es que no tengo tiempo, estoy ocupado, ¿no? O bueno, que juegue solo, o le invito a un amiguito, ¿no? Pero ¿qué es todo lo bueno que puede pasar ahí, que tal vez no es tanto de conocimiento en general?
2: Tiene que ver con el ir armando un vínculo con esa persona de una forma diferente a la que tal vez pensamos los adultos. Digo, los adultos tenemos una tendencia a vincularnos a través de la palabra, en el mejor de los casos, y en el niño o niña esto no ocurre. Incluso en los adolescentes puede suceder que tal vez hay algo que no se puede transmitir en palabras, pero sí se enganchan a jugar un juego de mesa con nosotros adultos, y ahí hay algo de la confianza, el sostén, la seguridad que me brinda saber que alguien va a estar ahí para acompañarme incluso más allá de las obligaciones, al ir armando un vínculo donde uno puede ir transmitiendo también algo de sus limitaciones incluso, pero también de nuestra capacidad creativa. Y si bien es muy terapéutico y muy saludable para el niño, creo que ante todo lo es para el adulto. Digo, hay algo donde nuestra capacidad de jugar se va perdiendo con el tiempo. Y nos olvidamos de los beneficios que trae. Yo siempre digo lo mismo. Si queremos entender lo que le produce a un niño jugar con nosotros, probemos sentarnos en un momento y jugar entre adultos. Puede ser un juego de mesa, puede ser un diálogo con mímica, unir y jugar a la pelota. Son pocas las veces, incluso cuando uno se enoja si pierde o si el otro gana, que uno se va mal. Digo, jugar nos conecta con que hay cuestiones más importantes que aquello que aparece como urgente. Yo lo veo mucho también en el consultorio mismo, en la atención con adultos. Yo sí observo que la persona tiene, puede ser desde esto que hablamos antes, de cocinar un domingo o de ir y patear la pelota con amigos una vez por semana. Si la persona tiene esos espacios, por más mínimos que sean, entonces estamos hablando de un indicador de salud. Porque lo que sucede en las sociedades donde hay algo de lo creativo, del aburrimiento y del juego que no aparecen, es que son otros después los padecimientos, tanto a nivel individual como colectivo, que se van generando de alguna manera. Una sociedad que no tiene tiempo para lo importante, esto es para lo creativo, es una sociedad alienada, es una sociedad con ansiedad, con depresión. Porque no podemos vivir siempre en la urgencia, por más de que muchas veces haya escenarios en nuestras vidas que nos lleven a eso. Por eso digo, jugar es bueno, bonito y barato. No tiene que ser ni mucho tiempo, ni con juguetes extravagantes. A veces jugar en la adultez, en las personas mayores, implica ir a un club de jubilados y tener un momento para reírse con un otro, para conectar. Es lo que hablamos en más de una ocasión en este espacio, de el lazo al que tenemos al lado. De que aparezca algo de la diferencia que sí o sí tengo que aceptar y tolerar para poder coexistir en sociedad, incluso si no estoy de acuerdo.
1: Claro, vos decías bueno, bonito y barato, y se me ocurría pensar en las campañas, bueno, pronto de acá de todos meses será el Día del Niño y esas cuestiones donde uno diría, bueno, yo le compro lo que quiere, tengo los juguetes más caros, pero juega un día y no juega más, ¿no? Es importante comprar, bueno, cubrirle el deseo de decir, bueno, quiero la última muñeca, quiero el último juego, o uno podría omitir esto.
2: Yo creo que habría que preguntarnos un poco si es que realmente quiero ese objeto o lo que quiere es una respuesta de nuestro lado también. Porque a veces que nos brinden ese juguete tiene que ver con que se nos ha escuchado en lo que queríamos y en nuestras necesidades. Y tal vez alcanzaba el mismo objetivo con algún elemento que no era ni el más tecnológico ni el de último modelo, como quien diría. Tiene que ver con habilitarnos a estar habitando un espacio más de un tiempo determinado. Nos quejamos que los niños no saben jugar solos, pero a nosotros nos ponen a jugar un rato y ya nos cansamos. Vemos un video en Instagram o en otra red social y lo escuchamos en dos, porque no toleramos si tiene más de un minuto y medio ese video. Entonces, ¿cómo vamos a acompañar? Repito, también aparece algo de la frustración, no obtener siempre lo que uno quiere. ¿Cómo vamos a acompañar y enseñar a jugar si nosotros mismos nos desacreditamos a que eso aparezca? En general he escuchado en más de una ocasión que dice, no, le doy el teléfono porque yo no sé cómo enseñarle esto, o no sé cómo jugar. Y en realidad hay algo del jugar que es artesanal, digo, justamente se gana o se pierda, se entiende, ¿no?, en completud la regla de ese juego. Hay una cuestión de vinculada a la esencia de lo singular de cada quien, a transmitir algo de una forma de relacionarnos diferente a los otros, que el celular no nos lo brinda, incluso si no sabemos todo aquello que creemos que debemos transmitirle.
1: Pero Mercedes, lo que decís es re interesante, pero yo digo, qué difícil, porque por el otro lado la sociedad está como exigiendo el éxito. Vos tenés que ganar, digamos, tenés que hacer cosas muy importantes y ganar siempre, y vos lo que estás haciendo es proponiendo que, bueno, que hay otra lógica que el ganar y el perder y el éxito o el fracaso.
2: Sobre todo el qué queremos ganar y qué queremos perder. Porque hay una cuestión en donde también lo he escuchado mucho. Lo voy a llevar a tal institución escolar porque tiene un montón de exigencias académicas, se va a aprender muchísimos idiomas y se va a desplegar de manera muy habilidosa respecto a ciertos conocimientos, ya sea artísticos o lógico-matemáticos. Y obvio, es importante que haya una incorporación de la cultura general y que se le brinde herramientas académicas. pero muchas veces se cambia ese niño o esa niña de colegio cuando ya está con un buen grupo de amigos, cuando se lleva bien en la escuela, cuando tiene figuras de referencia docentes con quien está cómodo. Y una de las cuestiones que yo explico es que el primer aprendizaje que tiene que aparecer es el de querer aprender, y para querer aprender tiene que aparecer algo de estar cómodo donde estamos, de que se tiene que aprender o se puede aprender cuando hay otros al lado mío, pares, docentes, que me habilitan a equivocarme, que me habilitan a respetar mis tiempos, a ir descubriendo en qué me gusta más, qué menos, en qué soy o no bueno. Y llegan a una determinada edad en donde hay muchísimos conocimientos académicos, pero esto que vos planteás, cuando se trata del campo de lo importante, hay frustración, hay incertidumbre, no hay un destino claro de a dónde vamos. Y el destino siempre va a ir a ganar, pero ¿ganar para qué? ¿A dónde quiero llegar?
3: Claro, bueno, podemos mandarlo a la institución con más cosas y que no haya ningún tipo de interés, es más, de motivación, que lo contrario. ¿Una ramita o el último robot con pilas y hace un montón de ruidos y vuela solo? ¿Qué elegís y por qué? ¿Querés que te ponga contexto a un niño de 6 años? 5.
2: Y lo que pasa es que va a depender de primero qué le enseñamos en esos 6 años. Si constantemente, cada vez que se frustraba, le dábamos la solución a todo y no le dábamos posibilidad de ir articulando con otros, la ramita va a ser solo una ramita, mientras que el robot va a por lo menos solucionar bastante qué se puede hacer o qué es ese objeto. En cambio, si vamos habilitando a la creatividad, una vereda con pequeñas piedritas puede ser un campo de batalla enorme donde puede desplegar un montón de escenarios o una montaña con la que jugar. Pero primero, para eso tenemos que cuidar nuestra propia creatividad como adultos. ¿Cómo vamos a motivar y a generar creatividad en otros si no mantenemos algo de lo propio también conservado en este lugar, en este sistema que siempre nos brinda respuestas?
3: Qué buena respuesta, hablando de respuestas. ¿Se puede recuperar algo de eso? Digo, un niño de 10, 11, 12 años donde no se le facilitó mucho el tema de la creatividad, no se lo expuso a situaciones de aburrimiento, etcétera. Digo, ese, ¿ya es tarde? Ya está, listo, bueno, ahora comprarle todo, lo compila porque ya es tarde, el tipo no va a hacer, nunca va a desplegar ningún tipo de simbolización y demás, o se puede ir recuperando de a poco algo de eso.
2: Mira, te voy a dar una frase que una vez escuché, es más autorreferencial esto, de mi abuelo a sus 86 años. Él me dijo: yo no puedo creer que a esta altura de la vida está aprendiendo cosas. Y eso habla también de la plasticidad del ser humano y de la oportunidad de ir transitando diversas vivencias que nos llevan a la creatividad. Porque a veces jugar implica enfrentarse a escenarios donde uno no sabe o nunca se imaginó que iba a estar. Entonces, si una persona de 86 años se animó a pensar eso, ¿por qué no pensar que un chico de 11, 12 años, con todo el potencial cognitivo y social que puede tener, no podría desplegar algo de esa creatividad? Dependiendo de nosotros adultos, si queremos ir por la solución fácil, que es la que menos nos va a frustrar a nosotros, pero bueno, trae consecuencias a largo plazo en todo eso, o por la compleja, que tiene que ver con empezar a cuidarnos nosotros para también cuidar al que tenemos al lado y acompañarlo. Se piensa que el robot es acompañar y es cuidar, y no es cuestión de satanizar o no una ramita o el robot de última tecnología, sino pensar qué uso le podemos dar a todo eso también.
3: Muy interesante lo que estás planteando, ¿no? Yo pensaba algo que vengo observando, ¿no? Demográficamente, viste que cada vez se tienen menos niños. Promedio ahora habíamos dicho 1,2, una cosa así, y bajando. Muchos hijos únicos, ¿no? Y yo pensaba, bueno, en la dificultad que pueden tener los padres para, bueno, el hijo único que va al cole, vuelve, por ahí el padre, la madre tienen que trabajar, el chico está solo, y bueno, está solo y por ahí tiene la Play, tiene el celu, tiene un dispositivo, que no se aburra. ¿Cómo facilitar un buen juego y creatividad en un niño que por ahí está solo desde muy temprana edad, ¿no?
2: ¿Vos decís facilitarlo dentro o fuera del hogar? Porque serían lógicas diferentes. Fuera del hogar tiene que ver con que aplicamos la lógica que hablábamos recién, menos es más. Es muy interesante que empiecen la escolarización, que tengan algún espacio lúdico y creativo, ya sea artístico o físico, para vincularse entre pares, sean o no hijos únicos igual, y desplegar algo de todo esto que venimos conversando y en algún punto transitando en este encuentro. Obviamente va a depender de qué lugar le estamos dando a esas actividades lúdicas. Si el chico tiene 5 o 6 años y le exigimos que sea un violinista profesional, digo, ahí hay algo de lo lúdico que un poco cayó. No obstante, dentro del hogar hay una cuestión en que a veces se tiene mucho miedo y mucha desacreditación de nuestra capacidad de crianza y de nuestra capacidad de juego. Y se asocia a que, bueno, lo vimos en un reel, lo vimos en tal blog, en tal lado, y de la nada no podemos equivocarnos si ya lo leímos. Y tenemos que resolverlo solos, como adultos. Hablando esto justamente del hijo único y de la soledad. Y hay veces que es necesario abordarlo de manera interdisciplinaria con un psicólogo, con un médico, con personas que nos vayan también acompañando en nuestra forma de construir la crianza. Eso por el lado de los adultos. Y por el lado del niño, mira, particularmente creo que se puede tener más de un hijo y aún así no pueden no estar entretenidos ninguno de los dos, digo, y uno no poder estar transmitiendo algo de lo que quiere transmitir más allá de la vorágine del día a día, sea o no ese infante hijo único. Por lo que aplicaría en este caso el mismo estatuto a más allá de la cantidad de hijos que se ha tenido, que tiene que ver con, bueno, hablando de los lenguajes del amor, el tiempo de calidad. A veces, 20 minutos en una plaza jugando y mirando al otro, lo que está haciendo y poniendo una palabra en esa acción, es mucho más que 2 horas en la Play. A veces sentarse a comer y que ese niño te ayude a poner la mesa, aunque no lo haga de manera impecable, implica generar recuerdos en donde hubo un otro que me escuchó, que me acompañó, en donde pude jugar y ver si lo hago mal o si hago eso, qué cara me ponen cuando hago eso. Eso es lo que transmitiría, sobre todo en una sociedad que nos lleva, y un sistema, a que no tengamos tiempo. Y que el que tenemos, como decía Susana, lo tengamos que tener ocupado. No vaya a ser que haya un momento que no hagamos nada. También transmitir instantes donde hay algo del aburrimiento que aparece es una forma de habilitar a que ese chico juegue. Ya sea que estemos mediando y poniendo una palabra o que nos involucremos en la acción en cuestión.
1: Claro, yo te escuchaba y no dejaba de pensar en alguna cuestión, porque vos hablabas, los padres que por ahí, bueno, quizás no están tan disponibles o, bueno, por ahí no tienen tantos recursos como para, bueno, para poder soportar las angustias de los chicos, pero también pensaba en la mirada de los otros, ¿no? Digamos, los otros padres, las comparaciones, decir, bueno, ¿qué hace tu hijo, qué no hace tu hijo? Y me acordaba de una frase que, bueno, que ahora no se escucha, al menos no la estoy escuchando tanto, de que el niño estaba jugando por ahí, saltando por la vereda, qué sé yo, y la madre le decía, bueno, después cuando lleguemos a casa vamos a ver, ¿viste? Como que en realidad había una situación donde pesaba mucho lo social y que no se vea, que no se vea que no te manejo, entre comillas. ¿Esto hoy pasa todavía?
2: Creo que pasa, pero en otra lógica. Partamos de la base que hoy en día los niños no juegan en la calle. Digo, 20, 30 años atrás era normal salir al menos, era normal salir a la vereda, andabas en bicicleta, estabas con otros. Estuvieran, ¿no?, tus cuidadores ahí presentes. Digo, hay algo donde también los juegos han cambiado porque se hacen dentro del hogar mucho, salvo que uno vaya a una actividad extracurricular. Entonces, una cuestión de cuando lleguemos a casa o de marcar el límite desaparece porque el juego ya está ocurriendo en la casa, por lo cual los límites también cambian bastante. Por otro lado, me parece que igualmente aparece algo muy presente de la mirada social, pero que está mucho más como punitivista para quienes cuidan. Tu hijo tiene que hacer tales actividades y a su vez tiene que tener un excelente gestión emocional y a su vez tenés que ser excelente poniendo límites y no te equivoques, no le erres, no vaya a ser que a uno le guste ese colegio y al otro no. Hay una cuestión en donde se ha desdibujado mucho las lógicas del cuidado, porque hemos estado como sociedad cambiando modelos más antiguos, pero como no hay uno presente fijo, hay algo de la incertidumbre que entra en la escena, y es una incertidumbre que encima nos exige ya tener las respuestas a eso. Digo, no te podés equivocar, tampoco podés poner los límites como eran antes. Entonces aparece la pregunta, ¿le digo que no? ¿Le digo que sí? ¿El no está mal? ¿Está bien? ¿Cómo hago para jugar si hay algo de lo reglado en la crianza que ni siquiera uno como adulto a veces tiene presente?
1: Pero volviendo a la escena del consultorio, cuando un adulto le da un celular al niño, no es para no ser mirado por el otro, es una forma de no límite, pero tratando de ponerle un límite en algún punto, porque bueno, si no dirías, bueno, esta madre, mira esta madre o este padre. ¿Puede la familia no estar tan atento a la crianza del otro como para poder ir singularizando su propia crianza con su propia familia?
2: Eso implicaría en general una construcción de una crianza en red que está en mucha escasez en la actualidad. Se sabe que para criar uno necesita en el mejor de los casos una red de sostén que acompañe y está en escasez. Y por otro lado incluso un abordaje terapéutico, porque la pregunta ahí tal vez sería, ¿le estabas poniendo un límite al niño para que no se angustie, no haga esa escena y quedar como socialmente observado? ¿O le estabas poniendo a través del celular un freno a esa situación para ponerle un límite a la propia angustia que te produce no estar pudiendo tal vez gestionar esa escena? Que es más fácil entregar el celular y no conectar con lo que nos genera que ponernos a pensar, bueno, ¿cómo estoy posicionándome con esto? ¿Cómo quiero cuidar? ¿Cómo me siento cuidado? ¿Qué se me juega en esa crianza? Que son a veces preguntas que se generan en un espacio de análisis. Si a mí viniera una persona y me dijese esto, una mala iría, bueno, ¿y vos qué se te jugó con que tu hijo esté teniendo 3 años, que es una etapa más que normal, y angustiándose porque no sabe qué hacer en el consultorio? Porque tenía que ver más con un freno tal vez a las propias emociones, es decir, al conflicto que nos produce el conflicto externo y esta cuestión tan de Instagram, ¿no?, donde todo tiene que siempre estar visiblemente perfecto, que la escena propiamente tal vez del límite en cuestión. Hay una cuestión muy muy dicotómica que aparece. Por un lado, lo perfecto de la crianza a nivel social, ya sea virtual o presencial. Y por otro lado, no querer transmitirle muchas cosas a los niños, niñas y adolescentes de cómo hemos sido criados. Entonces, nos angustia que el otro nos mire mal de afuera y también nos angustia que

0: inmediatas. A veces a través de otras cuestiones, como puede ser un consumo que aparece, pero el consumo no aparece únicamente de sustancias, sino que también a través del celular, que yo digo que es como la droga apta a todo público, porque lo tienen de niños de 2 años a gente de 90, y a nadie en general le llama la atención. Y eso es peligroso.
1: Bueno, qué interesante esto que estás diciendo, porque nos lleva a pensar que detrás de el juego del niño hay un trabajo de los padres que tenemos que hacer, ¿no? Que vemos qué es lo que nos pasa ante las conductas de nuestros hijos. Hay un doble trabajo ahí.
0: Absolutamente. El otro día conversaba con una docente justamente esta cuestión, y ella lo aplicaba a la salud mental, pero yo creo que del lado del terapeuta también a los adultos en general. Ella decía que la capacidad de desplegar en la terapia el niño su juego depende de la capacidad que tenga el analista de jugar. Y de jugar en sentido serio, de que de la nada vos estás ahí, sos el lobo, está la oveja y hay toda una escena que opera y es de verdad. Y uno está viviéndolo junto a ese niño o niña. O la escena que se puede generar de una tolerancia a la frustración perdiendo al uno, y esa es la competencia más importante que está pasando en el consultorio y la acompañás esa frustración de por medio, en el sentido serio de la palabra. Bueno, yo creo que con los adultos en la crianza ocurre un poco eso. Digo, las afecciones, entre comillas, afecciones o dificultades del juego en los niños, niñas y adolescentes también, que es todo un tema adaptarse a la manera del adolescente de jugar, se ve relacionada con nuestra propia flexibilidad, con nuestra propia capacidad de jugar de nuevo. Y ahí volvemos un poco a lo del inicio, cómo vamos a jugar con aquellos que están en desarrollo y más lo necesitan, si con el tiempo vamos perdiendo nuestra capacidad de juego. No porque la rutina, la vorágine, el sistema, casi que en algún punto penaliza jugar en la adultez, que puede aparecer de muchas maneras, porque si uno juega no es exitoso, si uno juega no gana, y el jugar no va en el currículum, pero sí incide en nuestra calidad de vida.
1: Qué bueno lo que estás aclarando respecto al juego en terapia, porque uno escucha muchas veces, ¿no? Padres que dicen, se la pasa jugando en terapia al final, ¿no? ¿Viste? ¿Cuándo va a resolver este tema, no? Y a veces se pone mucho el problema en el niño y, bueno, y a veces el problema no está en el niño.
0: Totalmente. Yo lo que hablo, porque me ha llegado en algún momento en la consulta, pero a mí me dice que todo el tiempo está jugando con vos. Yo le digo, qué bueno. Quiere decir que las cosas van bien. Digo, hay una cuestión donde también aparece acá algo de la psicoeducación que transmito, es todo lo que vos podés poner en palabras, él o ella lo va a poner jugando, porque esa es su lenguaje, esa es su manera de procesar el mundo. Ay, pero juega muchas veces a lo mismo en casa, y yo me empecé a preocupar. Ay, qué bueno, lo está procesando. Yo siempre digo, ¿nunca te pasó ver una película más de una vez y que no entiendas por qué te gusta tanto esa película? Bueno, vos estás armando algo con eso. El niño, niña o adolescente también lo está armando. Entonces, al contrario, vas bien, es un signo de salud que eso esté aconteciendo. Y ahí también se genera un vínculo diferente con los padres que tienen un desconocimiento del análisis con niños.
2: Bueno, más que interesante, Mercedes. Bueno, se nos acabó el juego.
0: Termino la partida de hoy.
2: Sí, bueno, te vamos a invitar en otro momento porque me parece que fuiste más que clara y, bueno, y me parece que todo lo que dijiste nos deja pensando a todos, ¿no? Digamos, como adultos, como, bueno, ¿por qué no jugar un adulto? Bueno, ¿y por qué no dejar jugar a los niños?
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2: Es el segundo programa de Costa Norte Weekend. Acá estamos, Silvina, siendo las 6:04. Y bueno, en un nuevo encuentro acá por FM Fénix.

0: Fernando R, que lleva el nombre del padre Jorge Luis Lacasi. Bueno, muy recordado, muy querido en ti, en San Fernando, y que bueno, hoy le van a imponer ese nombre. Se ha reciclado todo ese espacio, se ha puesto en valor del casco de la ciudad y en las puertas de lo que es el Club San Fernando. Novedades en materia de cultura, ¿no? De salidas de este fin de semana.
1: Si vamos por San Fernando, además les contamos que en unos minutitos vamos a tener al aire a el secretario de San Fernando, que nos va a contar más ampliamente sobre esta inauguración. Y les voy adelantando un poco de la programación para el fin de semana, si le parece.
0: Primero, que como ahora vienen 3 días de feriado, todo lo que es el vial costero en Vicente López es sin autos, totalmente peatonal, como yo. Pero es un lugar para relajar, para pasarlo con amigos, en familia, con varios escenarios muy compartibles, para poder llevar a la mascota.
1: Y están muy seguros, porque al no haber vehículos, bueno, no corren ningún riesgo, ¿no?
0: Claro. Sí, así es. Y bueno, tenemos además la programación, como decía.
1: Vamos a San Fernando, del Otamendi, del Martinelli. Ya en un ratito nomás, a las 20 horas, para aquellos oyentes que aún se tengan programa, el Teatro Otamendi en Sarmiento 1477 de San Fernando, la entrada es gratuita. Para hablar gente, ¿no? Esta película que rememora el anterior mundial.
0: El mundial, sí, en tiempos de mundial, nada mejor.
1: Nada mejor. Si bueno, hacen a tiempo, pueden acercarse dentro del ciclo Noches de Jazz y otras músicas, tango, ¿sí? A las 21 horas en el Museo de la Reconquista. También la entrada es libre y gratuita.
0: En Villa Ocampo va a haber un ciclo de cine documental que va a inaugurar el 19, que es Sara Fazio, haber estado ahí. Y es una película de Cintia Rafle. Bueno, pero mucha actividad. Beatriz Finocchietti, una muy conocida artista plástica, expone también de San Isidro.
1: También en el Museo Lucy Matos hay una activación. El sábado pasado, el sábado 7, inauguró la muestra de Inés de Reitas, que estuvo, me contaron, muy muy interesante. Y este sábado de tarde, donde va a estar presente Inés, por supuesto, una artista plástica de San Isidro, muy reconocida, docente también, donde va a haber un espacio para hacerle preguntas acerca de la muestra. Y bueno, van a haber diferentes actividades de activación en el Museo Lucy Matos, en Avenida Libertador, en Bécar.
0: Sí, Bécar, estima, porque está casi al límite con San Fernando, o sea, ahí nomás de la calle Uruguay. En una semana donde, bueno, como decíamos, va a haber en todas partes, acá en San Isidro, va a haber una actividad también ligada medio al mundial y a toda esta feria de fiesta mundialista, que es un taller de accesorios mundialistas que va a existir en Villa de Lina este fin de 14 de junio de 14:30 a 16 horas en la Plaza Belgrano de Villa de Lina. Ahí los chicos, bueno, van a poder hacer accesorios puesta para crear collares, pulseras y demás. Y bueno, y va a haber espectáculos, digamos, para que la pasen bien.
1: Lo corrijo, también de Villa de Lina.
0: Ah, ¿sí? La verdad.
1: Ok. Bueno, y estamos en comunicación. No encuentro los auriculares.
0: Sí, no es con esto.
2: Ok, ya busco los auriculares.
0: Sí. Estamos con Néstor Torquia, que es el titular de Cultura y Turismo de San Fernando. Hola. No escucho nada. Sí. Ah, bueno, parece que hemos tenido un problema con la comunicación. Vamos a tratar de restaurarla, muy posiblemente, como decía hace un instante, en la inauguración de la plaza ahí en la estación San Fernando R del Tren de la Costa. Y bueno, para hablar de la programación cultural y bueno, y del evento que está teniendo lugar en estos mismos instantes.
1: Bueno, segundo programa, Charlie, no se preocupe, estas cosas pasan.
0: Estas cosas

0: Suele no ocurrir.
1: Suele no ocurrir.
0: Son gajes del oficio.
1: Le cuento, además, en el hotel en el teatro el sábado con Saborido, Pedro Saborido y Adrián Lackerman, sí, que es humorístico. ¿No se escucha?
0: No.
1: Hola.
0: Hola. Ah. Bueno, sí, bueno, me decía Silvina, ¿qué hay?
1: Tenemos a Pedro Saborido y Adrián Lackerman en el humorístico, ¿sí?
0: Claro, bueno, Saborido es muy conocido. ¿Quién no conoce a Peter Capusotto y sus videos? El letrista Pedro Saborido, un tipo muy, muy talentoso. Y bueno, van a estar con una suerte de un ciclo de humor del Papa Francisco, Charlie, Maradona, Borges y Cristina. Aspectos teóricos del por qué nos reímos. Así, sobre eso va a pasar. Y bueno, digamos, como dijimos antes, bueno, creo que ahora sí está Néstor Torquia en línea. Hola. Hola.
1: Bueno, mientras tanto le cuento también que tenemos a Leticia Brediche en el Otamendi. Mientras nos conectamos con se trata de la obra Milagros, ¿sí? Va el domingo.
0: Sí. Hola, Néstor, ¿estás en línea?
2: Hola, buenas tardes.
0: Te presentamos ya dos o tres veces. Decíamos que hoy por la tarde, en la tarde, la imposición del nombre de Jorge, el párroco de ahí, a lo que es, está en la estación sí. De Tren de la Costa.
2: Sí, realmente una plaza muy linda y que se ha, bueno, forestado, se han puesto canapas de animales y la verdad que un embellecimiento del espacio público, como venimos acostumbrados en San Fernando, porque la verdad que ha valorizado todos los espacios públicos y bueno, para que realmente sean para el disfrute de las familias, de los chicos, de los jóvenes y de todos los que...
0: Sí, llevó algo de tiempo porque la traza del Tren de la Costa estuvo cerrada, que en San Isidro estaban realizando, creo que el entubamiento de un aliviador y había que hacer los cruces y eso hizo que se demorara un poquito, pero realmente quedó espectacular. Nada, un lugar soñado, ahí en las puertas del Club San Fernando, ¿no?
2: Sí, donde hay, bueno, la zona de edificios que están frente, el espacio.
0: Sí, sí, yo vivía ahí en una época, en ese lugar, en ese edificio que está dentro del Club San Fernando.
2: Ah, bien, bien, o sea que conoces la zona.
0: Sí, obviamente, y ese lugar tiene unas vistas a lo que es la marina del club, y a lo que es toda la calle 9 de Julio, que bueno, te va atando, va enhebrando distintos clubes náuticos hasta el Politécnico, ¿no?
2: Todas las zonas esas. Y bueno, también tenemos el Centro Cultural al lado, con muchísimas actividades, y bueno, valoriza toda la zona, y es siempre para beneficio del vecino y de toda la
0: respira
2: zona, ¿no?
0: Náutica, respira marina, respira astilleros que fabrican cruceros, o sea, un lindo lugar, muy muy lindo lugar.
2: La verdad sí, muy importante para San Fernando, bueno, como somos capital náutica, cierto, es importantísimo para nosotros.
0: Muy bien. Acá Silvina nos decía que, bueno, la programación del teatro también, de un teatro de ensueño, digamos que el municipio a nuevo ha recuperado lo que es el viejo palacio del Gueno también, como decíamos la semana pasada, ¿te acordás?
2: Y sí, realmente creo que lo repetí la semana anterior, pero los que vivimos en San Fernando y que conocemos la zona, nos hace realmente hoy no lo podemos creer ver el espacio que esté el palacio como en su esplendor, ¿no? Como habrá sido en los comienzos cuando fue construido, creo que al igual hoy está en su esplendor, así que realmente es para nosotros y para todo, para el disfrute de todos los sanfernandinos y cientos, miles de visitantes que tenemos de otros municipios que vienen y que eligen el Teatro Otamendi para dar una cartelera muy linda, muy rica, digamos.
0: Bueno, cartelera que es tope de gama, te cuento. Es sí, es tope de gama de verdad la cartelera del Otamendi.

0: Y además, abajo también, o sea, no sé, es muy, muy bonito. Y
1: realmente es un polo cultural, tanto el Palacio como el Teatro Palacio, también tiene tres salas de muestras de arte, muestras colectivas, muestras individuales, obviamente todas muestras itinerantes. Contamos con una muestra fija donde cuenta la historia del Palacio, desde la historia de la familia Belgrano, la historia de la familia Otamendi, todo el proceso de inauguración. Así que realmente muy contentos de lo que podemos ofrecerle para el vecino. Y bueno, como vos decías también, la cartelera, realmente felices de poder contar con la variedad que tenemos y la calidad de los artistas que hoy eligen San Fernando para mostrar sus obras.
0: Sí, además todos salen maravillados. Las opiniones de todos los que han pasado por esa sala han sido más que positivas. Y sí, estamos hablando de figuras de renombre nacional, ¿no?
1: Nacional hemos tenido también, así que tanto los visitantes, digamos los vecinos, cuando es la primera vez que van, se quedan asombrados del espacio, del lugar, y los artistas, bueno, yo que he tenido contacto, es increíble los comentarios que dejan, y en estos tiempos, ¿no? En estos momentos donde no hay un gran aporte a la cultura a nivel nacional, y que en San Fernando apoyemos a la cultura, que apostemos, algo súper valorable y que hasta los mismos artistas y el público lo reconocen, ¿no? Porque es no se inauguran teatros todos los días, y menos en estos momentos, cuando se haya podido inaugurar un teatro y que podamos disponer de esta sala, es realmente un orgullo.
0: Sí, bueno, es una apuesta a la cultura en tiempos difíciles, como vos decís, porque bueno, a nivel nacional no existe un apoyo hacia este tipo de actividades. Y ustedes son una videira para actores talentosísimos, Leticia Ricci, que creo que está este domingo. Claro, sí. Y por ahí han pasado tantísima gente, ¿no? O sea, quiero decir, es, y además Soy Gattuso, o Soy Gattuso, que es muy buena, fue un lleno total. O sea, quiero decir, una oportunidad para los artistas de la zona, para los que no son de la zona, son nacionales, y tenés la obra a pasos de tu casa, no te tenés que trasladar al centro. Y además logran algo que es revitalizar todo un polo en ese lugar, como hablamos la semana pasada. Creo que bueno, esa zona céntrica ahí de casco de San Fernando, donde bueno, la parte comercial, la gente después va a comer por los alrededores del teatro, ¿no?
1: Totalmente, y la verdad que es una gran apuesta y una gran visión que tuvo nuestra intendentura, como te decía. Y no es solo apostar a la cultura, sino que también es generar fuentes de trabajo, porque son muchísimas fuentes de trabajo que se generan día a día con el teatro, con el Palacio Otamendi y a los alrededores. Como bien vos decías, los fines de semana son 500 personas que van. Wow. Y muchas de ellas, no digo todas, pero sí muchas de ellas, después eligen San Fernando, lo que es la parte de la plaza, el centro, los distintos bares, negocios. De hecho, que tenemos también bares, restaurantes de la zona, que con la entrada la pueden canjear con generándoles descuentos. Así que eso también es una articulación entre la parte, los comercios, digamos, y el teatro, el municipio. Así que está muy lindo ver hoy San Fernando de la noche, cuando uno camina por el centro, por la plaza céntrica, por el casco, y ve la cantidad de vecinos disfrutando de San Fernando sin tener que ir a como era antes, como era cuando éramos chicos, digo, que teníamos que irnos o a otro distrito o consumir teatro, sin duda que en la zona no teníamos, y sí o sí teníamos que irnos a trasladarnos a Capital.
0: Sí.
1: Y no es solo la entrada, sino que es la entrada, el traslado. Si uno va en auto, es estacionamientos, bueno, el combustible, salir a comer y demás. Y bueno, que eso hoy lo podamos evitar y que lo tengamos a unas cuadras de casa, como cientos de vecinos que van caminando y después se quedan consumiendo en San Fernando, es generar trabajo para el sanfernandino y generar ingresos para nuestros vecinos.
0: Sí, te iba a decir.

0: Cuando nosotros estamos en Martínez, con trasladarse acá al Teatro de la Cova para ver algún tipo
1: Claro.
0: de espectáculo más o menos de buena calidad. Y cuando vos hablabas en aquellos ochentas con el programador, te decía que era muy difícil mantener una altos, de alto nivel, porque generalmente vos ponés un número alto y después no lo podés sostener. Y cuando bajás, la gente no acude. Sin embargo, la cartelera de ustedes, tanto sea en películas, en teatro, en infantiles o en espectáculos de sala para adultos, es un alto nivel mantenido semana tras semana. Eso es increíble.
1: Cine, sábados y domingos, función de teatro, donde es distinto, digamos, porque hay desde comedia musical, cantantes, bandas, bueno, teatro, tienen todas.
2: Néstor, justamente, disculpa que te interrumpa, pero nos acaba de escribir
1: ¿No?
2: un oyente
1: Sí.
2: que dice que le encanta la nota, le encanta saber más sobre su barrio y quiere saber si va a haber bandas musicales para ir a ver.
1: Sí, hay, de hecho que hemos hecho muchísimos tributos, hemos tenido el tributo a Sandro con Santo Martino, que fue el año pasado, a Sala Llena, hemos tenido muchísimos
0: Bueno, a Zoe, como
1: música.
0: recién lo comentaba yo, ¿no?
1: Zoe Gotuso, que estuvo también hace unos meses, así que sí, digamos, tratamos de que sea una propuesta justamente variada para que lo puedan disfrutar todos, ¿no? Porque
0: Mirá,
1: no
0: yo
1: a
0: te tiro
1: todos
0: un
1: les gusta
0: gancho,
1: la música.
0: sí. Nosotros ahora, después a una banda emergente de la zona, que bueno, son chicos que han tocado el fin de semana pasado.
1: Sí.
0: Escuchamos las dos bandas, una nos pareció espectacular, por eso lo invitamos y le vamos a hacer una nota. Y me parece buenísimo que todo este tipo de gente, que son talentos y talentos locales, y en los centros, o sea,
1: Sí,
0: en
1: de
0: las.
1: hecho que nosotros desde el área de cultura, a principio de año, todos los años, lo que largamos es una convocatoria para que los distintos artistas en las distintas gamas pueda enviarnos su material, su propuesta, para que lo tengamos en cuenta, porque bueno, no es solo que programamos en el Teatro Otamendi, sino que en San Fernando tenemos una
0: No,
1: propuesta
0: sí, otras
1: cultural
0: salas
1: muy
0: tienen.
1: amplia, claro, y Martinelli, que
0: Martinelli
1: es.
0: tienen el Martín Fierro.
1: El Martín Fierro no depende del municipio,
0: Ah.
1: es un espacio, digamos, privado, pero también es uno del distrito, pero no es que depende del municipio. Del municipio tenemos el Teatro Martinelli y el tiene muchísima historia, donde han salido formadores de formadores en la parte teatral, así que también lo queremos, es un teatro que lo queremos mucho y también apostamos muchísimo, también tenemos actividad todos los fines de semana. Los domingos ahora estamos con hay una gran propuesta también desde el teatro Martinelli.
2: Sí, tenemos teatro, tenemos picnic este sábado 13 a las 20, ¿verdad? De
1: Exacto.
2: Alejandra Gargiulo.
1: Esto que es una artista sanfernandina. El domingo 21 de junio
2: Sí.
1: tenemos Pareja Perfecta, que es una producción de Fernanda Vives y Seba Covelli,
0: Covelli,
1: también
0: sí.
1: una está para salir a divertirnos el fin de semana.
2: Buenísimo. Bueno, Néstor, te
0: Te
2: agradecemos
0: agradecemos
2: muchísimo.
0: mucho la participación.
1: No, por favor, a ustedes.
0: Y digamos, has puesto en vidriera un digamos, acá nomás, y que bueno, no solo convocan, es como dicen ustedes, orgullo sanfernandino, la sala que
1: Sí,
0: tienen,
1: totalmente.
0: y por todo el mundo, y digamos, y también es regional, es decir, los vecinos de toda la zona norte pueden gozar de estas dos salas teatrales que tienen ustedes, que son de muy buena factura.
1: Sí, totalmente. Los oyentes que nos sigan por las redes de Cultura San Fernando, tanto en Instagram como en Facebook,
2: Okay.
1: y también desde el Teatro Otamendi tiene sus redes y el Teatro Martinelli también, para que estén al tanto de toda la oferta cultural que tenemos en San Fernando. Y bueno, siempre apostando para adelante, apoyando la cultura, generando fuente de trabajo para los vecinos y disfrute de todos, ¿no? Porque estamos convencidos de que invertir en cultura no es un gasto, sino que es invertir en el vecino, es invertir en la gente y eso realmente nos pone muy contentos y felices de que del proyecto que llevamos adelante.
0: No, además.

0: además hay que decirlo, Néstor, eso le cambia la vida a la gente, porque vos desde lo económico, desde quizás tu situación, en tu familiar, trabajo, y qué sé yo, familiar o demás, y el hecho de tener espectáculos culturales muy cerca de tu con tu familia y qué sé yo, te cambia con, o sea, completamente la ecuación, ¿no? Y eso es, sí, es calidad de vida, y es algo que da el municipio, que es el escalón más cercano que tiene el vecino.
1: Total, Cristo, te la cuento. Hace poquito estuvo Mora Godoy con sí, realizando una masterclass acá en San Fernando, en el Teatro Otamendi, y seleccionó jóvenes, digamos, para ser becados, y uh-huh, hace unos días nos contaban que uno de los chicos que es de acá de San Fernando, que fue seleccionado en esta parte de su elenco, o sea, se generó trabajo y va a estar trabajando con Mora Godoy en sus espectáculos, así que realmente ahí es cuando estamos totalmente seguros de que la cultura genera cambios en la gente, de que eso es realmente hermoso para nosotros, y es cuando nos hace saber de que vamos por el buen camino, ¿no?
0: Claro, sí, desde luego, y en deporte también, ustedes también brillan en las dos áreas, en la una y en, sí, y en la otra también, que ahora tienen hasta un jugador de selección.
1: Sí, totalmente, ahí con Freitas, que realmente
0: claro,
1: lo conocemos.
0: Un jugador que surgió acá en el Acasuso, que es San Fernandino de cuna, y
1: sí,
0: y que bueno, pasó a River y ahora lo convocó Scaloni para
1: la verdad que muy contentos con toda la gestión de nuestro intendente y con la gran gestión que se está haciendo, como vos decías, en el área de deportes y en el área de cultura, en el área de deportes con todos los polideportivos que se fueron inaugurando en estos años, y la gran, y no es solo la inauguración de polideportivos que hay dentro, ¿no? O sea, con las distintas actividades que hay y demás. Eso es muy lindo y está muy bueno y está a la vista, ¿no? A la vista de todos los vecinos.
2: Bueno, Néstor, una vez más, un placer y muchísimas gracias por acción de Costa Norte Weekend.
1: Por favor, gracias a ustedes, y cuando quieran, hablamos, y sí, si tenemos algunas novedades, les vamos a ir contando, dándose algunas primas a ustedes por contactarse.
2: No, desde ya contamos con tu presencia todos los viernes. Bueno.
1: Muchas gracias.
2: Adiós.
0: Bueno, pasó por nuestros micrófonos.
2: Área de Cultura y Turismo del municipio de San Fernando. Un lujazo, ¿eh?
0: Sí, Néstor, lujazo.
2: La verdad.
0: Bueno. Vamos.

0: Friel y Paco Amoroso, por nuestros micrófonos.
1: Contábamos hace un ratito, justo el sábado pasado, que decidimos salir con un grupo de amigos y bueno, y visitar un espacio acá en Martínez que se llama, presentan distintas bandas, de escuchar, o sea, como banda de fondo, a Juani, que integra Juan Alfonso Teío.
0: Juani Alfonso Teío.
1: Y que tuvo también varios músicos invitados a lo largo de la sesión que brindaron. Una sesión espectacular. En un lugar que se los recomendamos. Es una vieja panadería de Martínez.
0: Vieja Santa Teresita.
1: Claro, Santa Teresita, que queda ahí
0: en
1: nomás.
0: En Juncal al 400, 399 exactamente.
1: Sí, así es. Y muy, muy cerquita de lo que es un conocido supermercado que maneja el ritmo de la zona. Uh-huh. Y digamos, es para compartir un buen momento entre amigos, pasarla bien, comer pizzas, disfrutar de un buen... Ver, porque los chicos cantan delante de los viejos hornos que tenía
0: la panadería,
1: que es algo, una construcción para los que les gusta, del año 1800, la típica que va conectando los ambientes, súper cálido, muy bien decorada, con un patio y bueno, y en la parte de atrás, ahí se produce la magia, ¿no? Acá el amigo Juani se mandó unos solos buenísimos.
2: Muy buenas tardes, ¿cómo están?
1: Muy buenas tardes, nos acompaña acá. Bueno, que hubiera sido que calculo que si tiene prendida la radio, lo debe de estar escuchando, porque bueno... Juani, vos sos nacido
2: en San Fernando,
1: fuiste a un colegio en Virreyes.
2: Sí, así es. Sí, toda mi vida viví en San Fernando, básicamente, y siempre de zona norte. Siempre me voy por acá, por la zona, básicamente.
1: Muy bien, ¿cómo está compuesto el trío y desde hace cuánto? Digamos, sabemos que vos te formaste acá nomás, a muy poquitas cuadras.
2: A tres cuadras.
1: Sí, sí, el Conservatorio Juan José Castro, el de Martínez.
2: Sí.
1: De ahí, que bueno, que teclados, ¿o no?
2: No.
1: ¿Eso no?
2: No, eso no. Yo soy guitarrista y cantante.
1: No, en la banda sí, sos guitarrista y cantante, pero sí. Además de eso, ¿a otros instrumentos no te animás?
2: No, o sea, yo arranqué a tocar la guitarra de los 9 años.
1: Con oído.
2: Sí, más que nada con la ayuda del internet. La verdad que el internet fue una gran amiga mía en mi adolescencia, ¿viste? En todas esas etapas donde uno aprende mucho. Profesores, después terminé el secundario a los 18 y me fui al Castro, que está acá nomás.
1: Sí.
2: Que la verdad que es una institución hermosísima, llena de profesores buenísimos. Y la verdad que aprendí muchísimo de ahí. De
1: ahora, guitarra clásica. Vives en los textos más alejados, más complicados y nada, yo te he escuchado Chicorea, fue increíble, también hicieron de los polismas propios y en los temas propios también el baterista a mí me gusta Phil Collins porque soy de esa época y para mí cuando Phil Collins hacía el duelo que era fenomenal, que comenzaba en un taburete, pero el baterista de ustedes,
2: Iván Bargulis, le mandamos un saludo acá a la distancia, el de Boulogne.
1: De Boulogne, sí. O sea, es un salicidense.
2: Sí.
1: Y
2: vecino.
1: Muy, muy bueno también. O sea, y después tuvieron músicos invitados, un saxofonista espectacular.
2: Sí.
0: Increíble.
2: Gonzalo Tonelli, el saxofonista. Fares.
1: Claro. Sí, muy bien. Sí, fue realmente un espectáculo de muy buena calidad. Se los recomiendo a todos los que... ¿Ustedes esa

0: eran.
1: Aprovecho, perdón, aprovecho para contar que nos cuenta que estuvo en Espacio BOA viendo a esos genios de la música y realmente son de otro mundo. No su nombre, pero bueno.
2: Anónimo.
0: Anónimo,
2: pero digamos que estaba explotado el lugar.
0: Sí, estaba
2: muy lleno.
0: Sí, eso que fue la segunda fecha de la banda, pues nosotros compartimos con La Planta, que también es una muy buena banda de acá de Zona Norte.
2: Bueno, que fueron los teloneros de ustedes.
1: Los teloneros.
0: Sí, muy, muy, muy linda música hacen. Y bueno, el proyecto arrancó hace más o menos 8 o 9 meses, o sea, es muy, muy,
1: muy
0: poco.
1: Poquito.
0: Sí, muy poquito. Y nació con el objetivo de hacer una sesión en vivo. No teníamos nombre, ¿viste? Era como, vamos a hacer la sesión en vivo porque es lo que hay que hacer. ¿Por qué? No sabemos, pero es lo que hay que hacer, ¿viste?
1: Sí.
0: Y con Iván, que le decimos Margo nosotros, por Margo. El apellido, con Margo y con Ale. Fuimos a grabar la sesión, que salió espectacular y va a salir dentro de muy poco, que eso lo voy a anunciar en las redes.
1: Ok. ¿Cuáles son tus redes?
0: Es mi red principal, mi única red.
1: Ok.
0: Después la de los chicos, Alejo Trinelli. Okay. Y después Margu Drums, o Margu Dreams, ahora no me acuerdo, que es el baterista.
2: El baterista, Drums.
0: El Drums, sí, sí.
1: Claro.
0: Y bueno, básicamente surgió así, fue como modificación, ¿viste? Que creo que eso se trata de la música, ¿no? Que es una necesidad de comunicar, una necesidad de compartir y de hacer bien, ¿no? Como vos dijiste hace un rato, que cambia vidas.
2: O sea, el hecho de tener la cultura cerca de tu casa, de que vos puedas gozar de un espectáculo como el de ustedes, que no era para nada, era bastante accesible, se podían sacar anticipadas, esto hay que decirlo. Y digamos, por muy poco costo, disfrutás de muy buen espectáculo, te comes unas pizzas o lo que sea, que es para nada caro, en un lugar muy íntimo, muy agradable, que podés ir con amigos y disfrutar de un momentazo, boludo.
0: Sí, la verdad que
2: fue increíble.
1: Me está preguntando otro oyente, ¿cuándo van a tocar de nuevo?
0: Todavía no hay fecha confirmada, pero muy probablemente volvamos en julio, pero ya lo estoy gestionando.
1: Bien, lo vas a anunciar en tus redes.
0: Voy a anunciar, todo lo anuncio en mis redes.
1: ¿Qué eran?
0: juanyalfonso.música.
1: Muy bien. Y nos trajiste algo para escuchar, ¿no?
0: Sí, traje un tema, un adelanto de lo que va a ser la sesión en vivo que voy a sacar de Deep Purple. Se llama Maybe I'm a Leo. Es
1: muy
0: una
1: bien.
0: Banda de los 70s.
2: Así sí, que... Deep Purple... Tremenda, sí, más allá de humo sobre el agua,
0: claro,
2: era lo que todo clásico. El mundo escuchaba. Tiene un temazo como Aragán, que es increíble, ¿no? Y calculo que para un violero como vos, tocar eso debe ser.
0: Sí, la verdad que Richie Blackmore es una inspiración. Sí.
2: Un genio. Y bueno, nada, en aquellos tiempos eso era progresivo.
0: Era
2: lo que se llamaba rock progresivo.
0: Sí.
2: Fue espectacular. Que hoy tenga cultores en jóvenes como ustedes es increíble. Porque eso dice, con autotune cualquiera canta bien de esos temas que bueno, que los vendés y qué sé yo. Y escuchar a músicos virtuosos y que pueden hacer esto como también, no sé, se pueden animar a hacer jazz.
0: Claro.
2: Te lo digo así porque se nota que ustedes tienen eso. Bueno, listo, completo. Y completo porque abarcan un grupo etario bastante amplio. Desde tipos de mi generación y digamos hasta los de la tuya.
0: O sea
2: que en el medio hay unos cuantos y es un placer escuchar a gente tan preparada.
0: Qué grande, gracias, muchas gracias.
2: No, es verdad, es
0: muchas
2: así.
0: Gracias.
1: Charlie, ¿qué le parece si escuchamos lo que nos trajo Juani?
2: Dale.
1: ¿Eh?
0: Buenísimo.

0: De nuestras líneas de 7362-4793-3510. Encontrar en FM Fénix. Y acá seguimos con
1: Juan.
2: Bueno, estábamos charlando de un poco de la música y las influencias.
1: Que comenzaste a los 9 años. Y bueno, ¿cuáles fueron tus bandas? Comenzaste con Los Pesados.
2: Sí, a full. Después, bueno, Megadeth, Iron Maiden. Ya por los 14, 15, poner que empecé a escuchar El Flaco. Y fue como un cambio rotundo en todo, por lo que es El Flaco en sí, viste que es...
1: Cantás, tenés mucho del Flaco, pero de su última etapa.
0: Sí, es verdad.
1: No tan, como decíamos hoy, bueno, si habías escuchado... Arto me dijiste.
2: Arto, sí, Arto fue el lo primero. Y todos los otros mundos.
1: Y después llegaron, como es, Cerati.
2: Cerati, sí. Cerati estaba desde un poco antes... Quizás era como más escuchado, viste, más accesible para mi edad, ¿no? Después, cuando lo conocí al Flaco, me cambió mucho la vida, musicalmente hablando. Y después, bueno, cuando Charlie, uno va creciendo, sí. Charlie llegó hace poco, 2 años, un año, viste. Y ahí la verdad que también descubrí un musicazo, ¿no? Que
1: no, sí, Carlos,
2: no descubrí nada, pero yo...
1: Carlos Alberto Moreno tiene oído absoluto. Una voz privilegiada, pero digamos, las letras que tiene... Charly García no las ha tenido para mí, ¿no? Yo soy fanático. Y bueno, después mi hija, otra gente, le ha encantado Fito, que bueno, también es otro de los músicos que te han inspirado a nivel nacional, ¿no?
2: Sí.
1: Y Fito ha tenido, eran un éxito tras otro, ¿no? Y bueno, el otro día creo que tuvo un problema precisamente porque quería presentar una nueva producción. Sí. Y la gente en la arena reclamaron los grandes éxitos.
2: Sí. Sí, igual yo creo que hoy en día, a ver, hay públicos para todo. La música está muy diversificada, ¿no? Completamente positivo, ¿no? Es como que me parece que está bien que pase. Pero también lo que veo hoy en muchos artistas es que hoy está esto de que quiere fusionar. Y eso me parece increíble. Un momento donde mucha gente tiene influencias viejas, pero... La

0: las toca con una modernidad, viste, de la época, no, no sé si me explico.
1: Sí,
0: ¿no?
1: Sí, sí.
0: Más allá que creo que es el rap, todo lo
1: claro,
0: que es. La, la
1: claro.
0: principal es el freestyle, digamos, el rap.
1: Sí, los Ilya Kuryaki comenzaron así y bueno, y hoy hay muchas bandas que son émulos de ellos, ¿no? O sea,
0: sí.
1: me
0: parece. Sí, sí, sí. Pero,
2: Juan, ¿y cómo definís tu estilo de música y cuál sería tu gran desafío como músico?
0: Bien, profundo.
2: ¿Muy?
0: Yo creo que. No, no, me encanta.
2: Bueno.
0: No, yo creo que. Porque me encanta Zeppelin, me encanta, bueno, claro, Purple. Claro. Rock de los 70, Hendrix, Vaughan.
1: El hombre que rompía la guitarra.
0: Sí, sí. El otro lado de la guitarra sola, Hendrix es una de mis inspiraciones
2: Bien.
0: Principales. Y a donde yo quiero llegar es que mi música.
1: Claro.
0: Que eso, ¿viste? La música es algo que te puede llegar a cambiar la vida.
1: Es lo que hablábamos hace un instante.
0: Sí. Y. Nada, principalmente yo
1: y
0: lo que
1: hecho,
0: quiero
1: el otro día en ese lugar sí, y todo el mundo
2: increíble.
1: Aplaudiendo y pidiendo una más y
0: sí.
1: todo lo demás, yo creo que la gente que entra, sale y pasa por ahí, sale y le cambiaste el día.
2: Bueno, yo pasé años.
0: Uy, gracias.
1: Claro,
0: feliz cumpleaños.
1: No,
0: feliz cumpleaños.
1: Es verdad, lo pasamos
0: muy feliz
1: bien, después fuimos a comer,
2: en serio.
1: Pero lo pasamos buenísimo, te quiero decir, fue genial para los cuatro que y nada, se los recomiendo porque cambias el aire y es fundamental.

0: A ver si me acomodo un poquito ahí. Se escucha bien, ¿no?
1: Sí.
2: Sí.
0: Perfecto.
2: Ah, no, no duda.
0: Bueno, voy a cantar un tema que se llama La Magia. Y bueno, dice así.

0: maestro, qué voz. Man, tenés una voz que la presentás donde querés, jugás con ella, vas arriba, abajo. Increíble, muy, muy bueno.
1: Gracias,
0: muy
1: muchas
0: bueno.
1: Gracias. Muchas
2: muy
1: gracias,
2: bien,
1: de verdad.
0: Muy bueno, ¿no?
1: Estar acá es un placer
0: para nosotros.
1: Muchas gracias.
0: Escucharte.
1: Muchas
0: gracias. Y bueno, qué bueno, o sea, que me parece, ¿no? Que teniendo estas salas, tanto como decíamos en San Fernando, cuanto hay también en Tigre,
1: sí.
0: Que, y en toda esta zona, que puedan tener espacio ustedes.
1: Sí, sí, sí.
0: Y bueno, que la gente pueda acceder a esta cultura joven que se tiene.
2: Bueno,
0: bueno, el programa.
2: Nos tenemos que ir del aire.
0: Porque sí. La gente seguramente que te escuchó.
1: Bueno, mi Instagram es juanialfonso.música. Muchas gracias, la verdad que es un placer enorme. Gracias. Muchas gracias.
0: Muchísimas
2: bueno,
0: gracias.
2: Y hasta el próximo viernes.
0: Hasta el próximo
2: gracias,
0: viernes.
2: Gracias, operador. Por la paciencia.
0: La gente que
2: hasta la próxima.
0: Hasta la próxima.
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0: Le costó estacionar.
1: Como la corrida.
0: Con la lengua afuera. Te bauticé, no me acuerdo cómo te nombré, Sergio, en la operación técnica. El señor Marcos Álvarez Caruso.
1: De vuelta.
0: Lo dije bien.
1: Estamos bien, sí.
0: Bueno, bueno. ¿Vio el programa?
1: Bien, estuvo bien, estuvo
0: Pero
1: bien.
0: La verdad, lo extrañé el otro día.
1: Se sentía la ausencia.
0: Extrañé algunos mensajes que siempre vienen por el lado de Martínez o de Tigre, depende de dónde esté, o de Caballito, no sé.
1: Bien.
0: Así que, gracias por venir.
1: No,
0: ¿prepara usted?
1: Ya preparo.
0: Bueno, quien ya nos está viendo por YouTube, youtube.fmfenix.com.ar, llegado, y la verdad que es un lujo que me doy y nos damos. De tener al invitado que ya lo vamos a presentar. Decíamos entonces, líneas de comunicación para aquí, para el programa 11 de Tabor Tour Radio, quinto 3, si escucha por el aire de la zona, 11 47 93 35 10, el teléfono de línea. El WhatsApp, que ya lo ponemos en funcionamiento, querido Marcos, 11 70. La página web, ¿sí? Donde nos puede escuchar. Vía internet, o sea, desde acá,
1: claro,
0: desde Tilcara,
1: sí,
0: desde Helsinki,
1: sí,
0: Tokio,
1: desde Japón.
0: Mirá, 7 de la mañana,
1: el día de ellos, allá.
0: Sábado,
1: sí.
0: Tranquilamente. Un burrero japonés que nos puede escuchar, ya están variando.
1: Ahora que nos entienda es otra cuestión, pero...
0: Pero ahí lo podemos tener a Goncalves, Francisco Leandro Fernández.
1: Es verdad,
0: Pero ¿sabe una cosa? Ahora seguimos, espere. El canal de YouTube, youtube.fmfenix.com.ar, pero primero ya vamos a hablar de Goncalves. Primero, agradecemos a quienes nos acompañan en Tabor Pedro, Estud El Olimpo, Estud Las Monjitas, Estud Gran Muñeca, PSG El Galpón, Estud El Deseado. Ya vamos a compartir, querido Sergio, los audios con mi amigo sommelier, que dice lo siguiente.
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0: Gracias, Daniel Sosa. 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
0: Bueno, gracias, Diego Notario. Sí, creo que está por Estados Unidos, Diego Notario. Es mal, el que tiene
1: está
0: plata.
1: Está por todos lados, ¿no?
0: Y bueno, con esto del Mundial, vengo invicto.
1: Ah, bien, bien. ¿Sí?
0: Yo prometí...
1: Algo me contaron de esto.
0: Sí.
1: Sí.
0: Bueno, voy a ver los de Argentina.
1: Bien, ok.
0: Pero no más de eso.
1: Bien, bien,
0: no
1: bien.
0: Más de eso.
1: Es válido.
0: El invitado, y es un honor de verdad, primero porque lo conozco desde que yo era chico, el señor Juan Carlos Maldotti. Juanca, muchas gracias por venir. Acércate un poquito.
5: Partiendo esta mesa de FM Fénix y seguramente para hablar de lo que a mí me gusta y a ustedes, que es el tour.
0: Sí,
1: por supuesto.
0: No de boca. No, de boca no vamos a hablar. Dejé un chiquitito el micrófono, Juanca, así está. Ahí está, perfecto, perfecto.
1: Excelente.
0: Bueno, insisto, gracias por venir, Juanca, gracias por aceptar la invitación. En el primer programa, allá por el 25, fue un Juan Carlos, pero Noriega. Viste, para romper el molde, ¿quién mejor que Noriega?
5: Sí, aparte.
0: Que me dijo que iba a escuchar. Hacé un mensajito, 11-73-62-48-5, en el interior de la Argentina, o en el exterior, decía Goncalves.
1: Claro, Goncalves.
0: Bueno, pero ¿sabes lo que me dijo Goncalves? Que cuando ellos llegan a variar, allá en Japón, les hacen poner en un cajón.
1: Sí.
0: Y hasta que no termina de trabajar, ese celular no se toca.
1: Mira, está bueno, está bueno, no te distrae.
0: No te distrae. ¿Estaría de acuerdo usted, Maldotti, con eso?
5: Totalmente.
1: Sí, cómo no.
0: Con su trabajo.
5: Hoy tuve una charla con un... Y la hice... Yo estuve 2 años seguidos en la escuela de cuidadores de la Asociación de Gremial.
0: Sí.
5: ¿No? Entonces, una de las cosas que le dije a los futuros cuidadores, muchachos, cuando caballo, hay que apagar el celular.
0: Exacto.
5: No se puede estar variando un caballo mirando y hablando por teléfono.
0: No.
5: Que uno no puede. Perdés objetividad de lo que estás haciendo.
0: Exacto, claro.
5: Que algunos terminan de variar lo llaman por teléfono.

0: Vienen al tranco, volviendo a la partida y hablando por teléfono.
1: No.
0: Una barbaridad. Me parece que lo de Japón fue perfecto.
1: Cada cual diríamos, después podemos usar el celular. Después todo el llamado que quiera, todos los mensajitos que quiera. Par de horas largas que
0: en
1: suele
0: la escuela
1: ser.
0: La de aprendices, cuando entran, le dejan poner, le hacen poner el celular en un cajón.
1: Perfecto.
2: Está bien.
1: Perfecto.
0: Para como son chicos jóvenes.
1: Claro, claro.
2: Sí, más para la gente joven que le es re difícil despegarse de qué sé yo, es lógico, tiene que estar atento a lo que está teniendo que hacer.
1: ¿Usted va a la facultad?
2: Yo voy a la facultad.
1: En la facultad, ¿qué hace usted con?
2: Hay clases que por una cuestión de la carga de información que tienen, pongo el celular a grabar la clase. Hay clases en los que directamente no lo tengo porque lo dejo afuera en los pasillos en los que puede dejar el celu cargando.
1: Bien.
2: Y si no, no lo uso, excepto que sea alguna clase particular que esté muy aburrido, no lo uso. No es normal que lo tenga encima.
1: Es de los poquitos los chicos.
2: No, yo
1: también.
0: Y a veces uno mismo dice, ¿qué estoy haciendo acá?
1: Lo domina. Estos aparatitos nos tienen... Había un... Era que el teléfono que estaba en línea... Bueno, el 4793-3510 todavía sigue siendo de línea. Pero dice, ¿qué vos estaban...
2: fijos un solo
1: estaban
2: lugar.
1: Presos, claro. Porque ahora nosotros somos presos de esto.
2: Exacto.
1: Se liberaron los celulares, los teléfonos y nosotros caímos presos. Bueno, a propósito, porque también. Bueno, desde Río Gallegos, Juan Carlos, el señor Federico Peña, ¿sí? En la madrugada nevó un poco, dice por acá. Ya. Felicitaciones por el invitado y un abrazo enorme. Federico Peña, desde Río Gallegos.
0: Esta profesión ha conocido y conoce mucha gente. Uh-huh. Y tenés que tener una visión y una captación de la persona que conoces. Seguramente este señor, alguna vez habíamos cruzado alguna palabra.
1: Pero seguramente te admira, Juanca, como mucha gente de la actividad, colegas también. Muchos colegas a los que le mandé el link para que pudieran ver el programa de hoy estaban, prometieron que iban a verlo. Después, si se olvidan, ya problema de ellos.
2: Bueno.
1: Después está subido a YouTube y lo pueden ver en diferido.
2: Exactamente.
1: Pero se pierden el vivo. Bueno,
2: eso es verdad. Hablando de mensajes, tengo acá mensajes de dos queridos oyentes. Palo de Tandil, que dice: buenas tardes, con un fenómeno de la cuida. Diego está enviado por Aspen. Que cuente cuando se dio el doctor Carabajal y lo hicieron crack.
1: Bueno, okay, bueno. Gracias, Palo. Cautín, uno de tus caballos milleros. Cautín que le ganó una tal Bayacoa.
0: Dándole 10 kilos.
1: Dándole 10 kilos de ventaja.
0: Nada más ni nada menos.
1: Bueno, claro, claro, okay. Claro.
0: Exactamente. Previo a la anchorena.
1: Exactamente. ¿Cómo fue eso de Cautín con el doctor Carabajal?
0: No, yo creo que me voy a referir a cómo fue el tema.
1: Sí, a ver.
0: En un momento me llama Martinegui, de año y medio, toda la generación de Cipallo.
1: Perfecto.
0: Compramos, que nos fue muy bien. Cuatro caballos.
1: Ajá.
0: Cautín, Camilucho, que se vendió rápido para Estados Unidos, y Calador, que entró
1: segundo de Faín y cuarto del Árabe.
0: Vino mi caballo, el más lindo que de los cuatro, a gusto mío, era Cautín.
1: Correcto.
0: Después había un caballo muy grande, Tosco Carabajal, que era Calador.
1: Claro.
0: Él estaba cuidando algún caballito. Por eso no fue Cautín el del cambio.
1: Ah, bien.
0: Fue Calador.
1: Ah, ahí está, claro.
0: No, hubo un...
1: O sea, estaban...
0: El doctor se lo llevó, eso es tú.
1: Perfecto.
0: Hubo un shock ahí con el propietario, se enojó y Calador apareció en el estudio del Tori.
1: Exacto.
0: Claro. Ese fue el... Cautín siempre fue mimado mío.
1: Claro.
2: ¿Es normal que los cuidadores tengan algún caballo así que digan, sí, este es mi mimado particular?
0: Sí, sí.
1: Año. A ver, Juanca, espera, no nos apuremos. Según el studbook, presentás caballos oficialmente desde 1988. Yo creo que es tiempo a 1988.
0: ¿7-8?
1: Sí, no, 8-8.
0: No,
1: yo creo que antes. No,
0: yo empecé en la Argentina en el 70, me dieron la patente.
1: Ah, en el 70. Otros exactos desde el 80 en adelante.
0: Sí, sí.
1: Claro,
0: es
1: por
0: más
1: eso.
0: Porque los hipódromos no daban estadísticas. Yo un día quise hacer una ficha aburrir a la señora de Rosende porque ya había fallecido este muchacho que decía.
1: Correcto.
0: Para darme. Porque fui a uno, no quiero decir qué, uno estaba cerrado y el otro estaba abierto, en Palermo. Y no tenían estadística.
1: Claro, claro.
0: Entonces,
1: claro.
0: La tenía de tal fecha, del 80 y pico para adelante.
1: Exacto.
0: La primera carrera.

0: en La Plata.
1: Ajá, este, muy bien.
0: Después tuve 71 y 72 me fui a Uruguay.
1: Perfecto, okay. Así que, a Maroñas.
0: A Maroñas, así bueno. Que empecé en el 70.
1: Ah, o sea que a Maroñas lo conocés
0: como la palma de mi mano.
1: Exactamente, exactamente.
0: Y muy buenos propietario uruguayo, le gusta el caballo y sabe mucho del caballo. Es una en aquel tiempo, ¿no?
1: Era sí, una, sí, sí.
0: Yo diría una afición selectiva.
1: Desde que se reabrió Maroñas, el gobierno uruguayo, sin importar el color político, apoya y apoya a la industria, cosa que
0: lo apoya en una función que todo gobierno tiene que apoyar, es laboral.
1: Claro.
0: No, no sobra trabajo en Uruguay y la actividad le da trabajo genuino.
1: Sí. Exacto.
0: No cualquiera puede variar, no cualquiera puede estar...
1: Los robots no pueden subir arriba de un caballo.
2: Definitivamente no.
1: No pueden sacarle la bosta a los caballos de...
0: Hacerle un montón de cosas.
1: Exactamente. 11-73-62-48-50. Marquitos.
2: Tenemos mensajes en realidad esta vez por YouTube.
1: Vaya,
2: parte
1: diga.
2: De Pauletti, Fernando Pauletti.
1: Sí, señor.
2: Buenas tardes, presente desde... Presentes desde Movida y el me gusta dado. Más comentarios, gran invitado. En la carrera... Perdón, esto sí.
1: Este es el que da la doble.
2: Este es el que da la doble.
1: Este es el que da la doble en final. La... Que no sé si estamos a tiempo todavía.
2: Recién corrida ganó el cuarto. Tío simbólico a 155. Hace rato no veo un sport de esa índole.
1: Bueno, sí, hace mucho. 155 mangos.
2: Eso está diciendo.
1: Le juega 1000 pesos. Saque
2: sí,
1: la cuenta.
2: Sí, no, una locura.
1: Por allá...
2: Y por este lado, continúa de Palo de Tandil, dice, tenía un problema, quedó Toruno y fue un...
1: Sí, bueno, ahí lo creó Juan Carlos. Juan Cap, vamos a los 80, mediados de los 80, ¿sí? Bueno, ya Tandil le ganó a Jacoba, nada más menos, y uno de los tantísimos hijos de un de Cipayo, que fue un padrillo...
0: No, excepcional.
1: ...de aquellos. 1985, vos ganaste el Nacional... Con Potrillazo, tu primer nacional. Contame con Bonsoir. Claro. De la tira. ¿Cómo fue eso? Porque, a ver, de pronto el alumno, o el hijo.
0: Sí. El alumno, sí, señor.
1: Sí, señor. O sea.
0: Pasó la carrera con el ganador del Jockey Club, que era Bonsoir.
2: Sí.
0: Y el caballo que hacía los palotes y destruía caballos. Por Potrillazo 12, el Casey por 16.
1: Hiciste el camino del Nacional de Palermo.
0: Claro.
1: O sea, Martínez, Casey, Nacional.
0: Y era una máquina de correr, ¿viste?
1: Con Vilmar, ¿no?
0: No, con Laitán.
1: Con Laitán, con Rubén Lomiño Laitán.
0: Mira, creo que en ese tiempo. No, al poco tiempo todavía no se había caído Vilmar. No lo pudo debutar por cancha y.
1: Sí, a veces compromisos y a veces...
0: Por un compromiso, porque Cayo cuando le vio dar la pasada para la de perdedor y debutar.
1: Sí.
0: Se largó a llover un diluvio y se inundó la cancha.
1: Ajá.
0: Para con el caballo tenía su nudito, arrancó, hizo 200 metros y vi que lo paró. Uy, Dios, se me rompió. Dije, perdóname, Juan Carlos, lo trabajarlo, me llegó el agua.
1: No, en todo caso...
0: Entonces
1: no...
0: yo tenía... Ya esa, los tiempos...
1: Ya. No, claro, aparte, pestañas...
0: El día que tenemos al mes la otra carrera. En la otra carrera salió un caballo...
1: Vilmar tenía compromisos con ellos.
0: El martes, le digo que va a subir un caballo de carrera. Trabaja caballo, me ve Vilmar. No creo que corra. Le puso jockey. Nosotros con Vilmar no empezamos a tutar a la hora de viejo, si no era... Y... No, le dije a Vilmar, ya lo subió a la etapa. Pero que este aquí llegó el mar, corrió.
1: Y me ganó. Que no le había gustado.
0: Pues sabés, pero ni a 10 cuerpos entró de mi caballo. No sabés la verdad.
2: Pero
0: ya después siguió la etapa.
1: Fue quien fue. La Copa de Oro por 17 cuerpos en Barrial. Mi primo, Fabián Lares, gracias Fabi. Dijimos potriéndole fue tu papá, dijiste. Fue tu maestro. ¿Cuál fue el primero? Cuando vino Dani Chechuri a principios de... Hablaba de un caballo de Pochi, del Virtuoso, ¿sí? Y que en broches,
2: sí.
1: Haciendo que eran caballos, sí, y que uno de los broches era el Virtuoso. De tu papá, Juan Carlos, ¿cuál es el caballo que yo te pregunto y decís de niño? ¿Cuál es el primer caballo que vos te sale a la luz cuando te pregunto por el mejor? ¿O el caballo que más recordás que entrenar a tu hijo?
0: Es un caballo que seguro no lo va a tener presente, porque pasaron... Bueno, yo tenía 12 años.
1: Ajá.

0: pero fue el primer nacional de mi viejo.
1: Ajá.
0: Sí, el gallo se llamaba Labrador.
1: Labrador.
0: El gallo debuta una semana antes.
1: Una semana.
0: Gana varios cuerpos.
1: Dios
0: mío. A la semana, el 20 de largada.
1: Dios mío.
0: 2.500 metros, ganó varios cuerpos igual.
1: O sea, le pegó la corrida.
0: No pudo correr más. Se lesionó, era muy grande el caballo. Pellegrini, de ese año, que era el gran favorito, y claro, se malogró, no hubo.
1: Lo
0: no se pudo recuperar.
1: Lo debutó en 2.500. Una semana antes del Nacional y de
0: pura. Mi papá al tiempo, porque yo a esa edad...
1: No, claro, ¿entendías?
0: Pero cuando empecé a atender, me dice, era tan fondista partida y no trabajaba nada.
1: Claro.
0: Ahora esa misma partida...
1: Ni calentaba motores, claro.
0: Sí, claro. Y era una locomotora.
1: Bien europeo, un caballo europeo.
0: Era fondo, pero
1: claro,
0: era hijo de Penipós, que claro, también era muy fondista.
1: Exactamente. Porque yo tengo, a ver, yo tengo 52 y... Me acuerdo de Bonsoir, me acuerdo de Pranke.
0: Pranke.
1: Este, hay otra que, mira, ves que yo siempre hago una serie de preguntas para tener un... Pero no está. De la que le voy a preguntar, es una chica que no ganó Grupo 1, pero ganó una pinga, ¿verdad? Que era Good Passion. Hablame de Good Passion, es San José del Socorro, ¿no? De
0: Mera 19 Figueroa. Carreras ganó.
1: 19 carreras.
0: Hay clásicos que ganó 3 años seguidos.
1: Pero repitiendo, o sea, no uno solo.
0: Típica lo que son los caballos, lo que es la suerte a veces.
1: Uh-huh.
0: Ella les ganaba la yegua a cualquiera. Corría en los grupos 1 y perdía.
1: Claro. ¿Era? Con las mismas rivales, quizás.
0: Con las mismas rivales.
1: Claro, era,
2: no quería los grupos 1, no le gustaban.
0: A los 4 años tuve una hermana que era la mitad de Good Passion.
1: Sí.
0: Más linda, sí. La yegua tardó 3 carreras en salir de perdedora.
1: Sí.
0: A su tercer carrera gana 1.200 metros a 2 años.
1: Ajá.
0: No había carrera, uno.
1: Claro.
0: Bueno, esa yegua ganó Grupo 1, la otra 19. Mira.
1: Pero la otra ganó solo 19.
0: Entonces voy a decir, ¿cómo es? Los Grupo 1 no se buscan. Hay momentos que estás obligado a buscarlos.
1: Sí, claro.
0: Que jugártela. ¿No es cierto? Y ahí se dan.
1: Bueno, y ahora para las yeguas no sobran los grupos 1.
0: No.
1: En la milla recién el otro día se corrió corrieron 19, claro. O sea, corrieron 18. Es muy difícil.
0: Un invento porque no tienen carrera, entonces claro, es un invento.
1: Sí. ¿Eh? Sí, sin ninguna duda. Vamos por ahí.
2: Sí, tengo un mensaje muy lindo de parte de, bueno, dice Francesca y Juan Maldotti Nieves.
1: Dale.
2: Lindo mensaje.
1: Gracias, Juanchi.
2: Para hacer
1: gracias
2: llegar. Y bueno, de parte de, ya te digo, de Flor de Martínez.
1: Gracias.
2: Muy lindo
1: Flor.
2: Programa, felicitaciones, saludos a la mesa.
1: En un ratito mi mujer nos sí mudamos.
2: ¿Ya mañana?
1: Sí, de hecho yo me vine para acá para que no me envuelva y me mude. Mañana, aquí la semana que
0: ¿por
1: viene?
0: ¿Por acá cerca?
1: Villa Adelina. Ah, Villa Adelina, no nos vamos tan
0: toque,
1: lejos.
0: Toque.
1: ¿El nombre de la nenita?
2: ¿De quién? De la nieta, de Francesca.
1: Francesca.
0: Sí,
1: ¿cuánto tiene Francesca?
0: 9 va a tener. Un dulce leche.
2: ¿La ha llevado a...?
0: Va a la carrera.
1: Le corresponde al padre. El señor es el abuelo, pero
2: sí,
1: el
2: no,
1: padre. Juan Sebastián Maldotti.
0: La lleva, sí le gusta.
1: Sí. ¿Tú has ido la nena?
0: Esto se complica un poco. Cuando hay tiempo, ¿viste?
1: Claro.
0: Está trabajando.
2: No, sí, está bien.
0: Y a la cancha la ha llevado Juan en alguna oportunidad. Uh-huh. Muy bonita, se porta varios.
1: ¿Hace también caso?
0: Sí, hace caso.
1: Porque mi hija tiene 8 y yo todavía no la llevé a ningún estudio. Porque...
0: No, pero por lo general. Entonces, si la puedes tocar, abuelo. Y hay algunos que lo podés tocar, otro que no.
2: Claro, no es tan fácil.
0: Sí, no.
1: Bueno, gracias Juanchi, gracias por enganchar. Son tantos los nombres, fíjate, no tenía Good Passion y ya le meto el tilde. Juan Carlos, contame cómo hiciste, porque con los grandes caballos que has cuidado, ¿no? Voy y vuelvo con los años, o sea, no voy a respetar, pero antes de la tanda, porque ya se nos viene y ya, Sergio, te voy pidiendo el tema musical que lo tengo. Pero, ganaste el Pellegrini del 2000. Pero el caballo reaparecía de 5 meses y medio. Y el caballo ganó como si hubiera corrido.
0: Pero si mirás la campaña de Guarda Pris, era un fenómeno de caballo con
1: poca salud.
0: Con poca salud, sobre todo el tren posterior.
1: Claro.
0: Cuando yo hice la sociedad, la madre era igual.

0: bastante agure, la cuidé yo.
1: Claro. Y es ventaja haber cuidado a la madre, sí, de pronto del caballo, sí, que tenés ahora.
0: Sí, y sí. Acá hubo un cuidador excepcional, don Juan Lapistoy.
1: Ajá.
0: Don Juan Lapistoy, aparte del padre de los que iban las madres.
1: Claro.
0: O sea.
1: Claro, ya conocía la revolución.
0: El margen de error se achica,
1: claro,
0: en la elección muchísimo. Mm. Y después los genes se repiten.
1: Claro, sí, sí, sí.
0: Vos cuando vas, si tenés buena plata y podés elegir, que la familia.
1: Sí, claro, claro. Por eso, ¿entendés? Por eso los pedrigues se pagan, ¿no?
0: Se, o sea, paga, ¿sabes? Por... ¿entendés?
1: A ver, entonces, tenés más chance de que salga algo bueno.
0: Le cuidás teño, no, era mansita, bárbaro, ya tenés media carrera ganada.
1: Uh-huh.
0: Este, y era comilona, no comilona, trabajaba, no trabajaba.
1: Claro.
0: Tenés una, el hijo de una yegua que no trabaja nada. No. Esperemos que la madre era igual, no trabajó con el potrillo.
1: Claro, hablamos de potrillazo y hablamos de que ganó la Copa de Oro en un barrial. Y yo me acuerdo que un amigo mío, mi amigo de Madryn, vos Vasco, sí, que tuviste a, de potrillazo, las dos carreras que ganó las agarró en el barro.
0: Son muy barreros.
1: Claro, los genes se repiten.
0: Mira,
1: no,
0: potrillazo, que no... sale de perdedor, gente del debut que yo te conté.
1: Claro.
0: Gana disparando. En aquel tiempo, por ejemplo, un potrillo de 3 años te hacían ganador de una. Hoy es dificilísimo.
1: Ni hablar.
0: ¿No?
1: Seguro, claro.
0: Me toca, para demostrarte el caballo que era, ¿no? La cancha era un barrial.
1: Ajá.
0: Larga y quedó cola.
1: Sí.
0: Dije, ¿dónde? Los alcanzó, los sacó a media cancha, ganó por una cuadra. Cuando volvía, se había bajado, por eso quedó cola, los dos talones de las dos manos.
1: Ah.
0: Sangrando. Por eso a veces los cuidadores, y asumo, y por el talón, no, este se bajó los dos talones,
1: y
0: que de ahí no pudo correr la puya,
1: sí, claro,
0: y tuvo que correr el Martínez también, pero a la puya no llegaba.
1: Claro, y si hay una carrera que uno prepara un potrillo, bueno, es la puya del potrillo.
0: Los dos talones se bajó.
1: Dios.
0: Y después tuvo también la suerte de que el caballo tenía sus problemas de nudo y mucho de nada.
1: Claro. Claro,
0: y eso ayudó.
1: Eso le ayudó, claro, claro.
0: Pero era un fenómeno.
1: Era un caballo. Amat era, ¿verdad?
0: Amat,
1: correcto. Pasaditas y media, Juanca. Hacemos un alto y vamos a poner un tanguito. Y vamos a poner por una cabeza.

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1: Bueno, el especial Jalola, yeguas de 5 años de arena.
2: Bueno, ventaja mínima fue ganando Donna Zoe de, a ver, de Amenábar, con William Pereira en la montura, Reina Casada. Ventaja mínima es menos que los
1: hocicos. De a poquito.
2: Sí, la mitad de los hocicos, o por ahí. 2000 metros, 2, 3, 4 el tiempo. Entonces la carrera destacada de San Isidro.
1: Bien, y para mañana, sábado 13, corre en Delaware Park la Argentina Ceniza Pampa, el The Robert G3, sobre 2200 metros de césped. Serán 6 en total las participantes, entre ellas la chilena representante de los del Stud, Pedro Simón, allá Rodolfo Pedro, acá. Es entrenada por Horacio de Paz y
2: Bueno, José Luis Ortiz, que viene de ganar el Belmont Stake la semana pasada. Bueno, suerte para Rodolfo Pedro. Mañana, Sina, que corre Ceniza Pampa, ¿lo ve?
1: 16:44 horas de aquí.
2: 16:44, bueno, Delaware Park, ahí en Nueva Jersey. Ya vamos, Maldotti, pero déjeme descargarme con algo.
1: Por último, suspensiones varias en San Isidro y La Plata.
2: Bueno, nos queda en el tintero del programa de radio. Búsquenlo en el Facebook de Tabor Turf. Mucho ya. Suspendido con una alta. Nicolás Martín Ferro, 2 años y medio. Todos sabemos por quién, lo hemos hablado aquí. 9 meses le dieron también a Edgardo Patrick Gaitán. 6 meses en La Plata le dieron a Euske. Un par de sus peones bloquearon una de las entradas. Ajá. Al hipódromo.
1: Sí.
2: Estaban protestando por algo. 6 meses a un entrenador por esto. Exageremos, una hora por ahí los peones estaban reclamando algo e impidieron el ingreso. 6 meses se le da a un entrenador por eso. No La Plata. Y menos, me lo traje. En la semana que, próximo martes 16 y próximo jueves 18 de junio en La Plata, 8 carreras. ¿Me escucharon bien? 8. En una de las carreras, donde van a correr 14, hubo varios forfaits eliminados.
1: Ah, ok.
2: O sea, de dividir la carrera, nada. Bien, gracias, ¿no? Seguimos con La Plata. El jueves 16 va a haber 9 carreras. Clásicos, el clásico Caballerizas Argentinas, que era para yegua sobre 1000 metros, donde había 17 inscriptas. Lo anularon. Por las dudas no ponen cuántas quedaron. Hola, ¿no? Y el corolario de este mamarracho, señores de La Plata, disimulen que no quieren la actividad. Disimúlenlo un poco. Sea, si ustedes, córranse. Váyanse. Va a haber carreras alternativas en La Plata ya en los llamados de julio. Sí, llamados de julio ya hay carreras alternativas para el hipódromo de La Plata. Aquel que eventualmente tenía chance de buscar hidro, su caballo no puede dar, no puede estar a la altura. Bueno, la de perdedores de 3 años, la de 4 años perdedores, 1.836.000. Y la de 5 años y más edad perdedores, de 5 y 6, 1.233.000. Señores de La Plata, la mayoría, no todos de ustedes, córranse, por favor. Discúlpeme, Maldotti, mirá, es la cruda actualidad. Un turf que vos, más de 60 años.
3: Mira, La Plata siempre fue una alternativa muy buena para los profesionales de Palermo y,
2: claro,
3: y por ende a los propietarios y la actividad.
2: Sí. Claro, lógico.
3: En un momento fue creciendo mucho, que no es lo común.
2: Claro.
3: Y los cuidadores de La Plata habían tomado, que me parece muy bien, fuerza. Iban caballerizas importantes, la Quebrada cuidó en La Plata, sí. Por tengo los firmamentos cuidó en La Plata.
2: Sí.
3: Y eso le dio al hipódromo un poquito de fuerza.
2: Claro.
3: No la subieron a interpretar.
2: No, se metió demasiado la política. Desde el sur nos preguntan, Juan Carlos, retomamos la entrevista. Sí, volvemos un poco a la calma. ¿Qué fue de la vida de Gran Vitesse?
3: Mejor
2: de
3: Pellegrinis. Sí, corrió un par. Fue un caballo que ganó 2 años seguidos la Copa de Oro. La ganó la primera y

0: Era un muy buen caballo, muy buen caballo, poco físico. Hicimos una macana, asumo, pero no soy soy el responsable por ser cuidador.
1: Claro.
0: Fuimos a correr el Ramiro mucho, el caballo, los viajes para ir a correr Ramírez, yendo en camión por los puentes que le dicen.
1: Sí.
0: Te para la aduana en uno de los puestos, te deja el 5 de enero, lo llevas el 31 de diciembre, el 1 de enero, te lo dejan arriba del camión por ahí, pero porque sí.
1: Sí, no, sí, sí, en la cuestión.
0: ¿Por qué lo hace?
1: Y a veces puede pasar eso.
0: Y los caballos
1: eso.
0: Bajan del camión ya muertos.
1: Claro.
0: Ya muertos.
1: Claro, ya perdieron, corrieron la carrera. Bueno, vamos al año 1991 y 1992. En 1991... Pablo Falero llega para esa altura un poquito antes, ¿no? Para fines de los 90, principios del 90.
0: Por septiembre, agosto, septiembre.
1: Lo trae Tori.
0: Lo trae Tori.
1: Lo trae Tori. O sea, Hernando Martinengui. Sí. Y contrata a Pablo Falero, que era capo en Maroñas. Sí,
0: sí. Bueno, fue el año de Potrillón.
1: Exacto.
2: Hablando de Potrillón.
0: Plena campaña de Potrillón.
2: ¿Qué tan cierto era que Potrillón no quería perder?
0: Mirá. Sí, por eso los caballos están llenos de historia. Potrillón, pero era.
1: ¿Viste? Sí. Claro, claro. Porque con la campaña de Potrillón es contradictorio.
0: Yo lo trabajaba.
2: Sí.
0: Venía a la par de los caballos jugando. Lo ponías a correr y no se quería despegar.
1: Ah, a la par.
0: A la par. Y ahí,
1: le gustaba.
0: Y ahí. No es bueno, eso es una cosa. Antes de salir de perdedor, corrí una carrera, pero no había venido.
1: Claro.
0: Entonces tenía una yeguita matunguita. Y le digo, mira, cuando lo llamás a correr, viste, a mí no me gusta que le peguen los trabajos, pero dale dos por la panza.
1: Claro, claro, claro.
0: No puede quedarse al lado.
2: Siempre
0: de la yegua.
2: Pegado, claro.
0: Porque ya después de esas dos carreras que perdió, lo hizo.
1: Claro.
0: Cuatro o cinco cuerpos, cosa que pobrecita tampoco vamos a mandarla al muere.
1: Claro, claro, claro.
0: Y después moverlo 200 metros. Vos sabés que le dio cuatro o cinco. Y ahí le dije. Así que los 300 dejala ya.
1: Claro, claro.
0: La subió Juan Micheli esa de
1: Juan Micheli, claro.
0: Vos sabés que llegó a los 200.
1: ¿La alcanzó?
0: La alcanzó y Micheli paraba y él no se podía despegar del palo Valdivieso. Y me dice, no, este es un terrible botón. Micheli dice, vos me dijiste que la tenía que ganar. Y yo la empecé a parar. A la
1: claro, forma. Claro, claro.
0: Y él se paraba al lado de la selva.
2: No.
1: Bueno, por eso el Pellegrini.
0: Bueno, no, pero de atrás la cosa no va porque se pone al lado de los caballos.
1: Claro.
0: Lo único que te pido, total, caballo está a 10 puntos. Una vez que larga, dale dos.
1: Y adelante,
0: a donde claro. Llegue.
1: Claro.
0: Dijeron, vamos, largó mal. Quedó último a varios cuerpos.
1: No.
0: Ganó por 10. No te volvías loco.
1: No, claro.
0: Después él entró en vereda.
1: Pablo.
0: No, con Valdivieso ganó el Martínez.
1: Ah, bien.
0: Cerquita. Le ganó un caballo del Abolengo.
1: Claro.
0: Medio
1: al Express.
0: No.
1: No, otra época, claro.
0: Bueno. Y de ahí el caballo empezó a roncar.
1: Ah.
0: Roncaba, pero.
1: Caramba.
0: Ahora, no echaba sangre y estaba en plena campaña operarlo, porque no había. No, no, no lo llevaba muy bien Falcone, que era su veterinario.
1: Sí, señor.
0: Letra,
1: el doctor Falcone, sí, señor.
0: Bueno, no pude correr, tuvo un día solo 40 grados. Ya no tenía nada. Tenía que correr el case, no lo pude correr.
1: No, no, claro, claro.
0: Y fue directamente al Nacional con Pablo Falero.
1: Claro.
0: O sea que Pablo lo montó. Era el Nacional.
1: Parte, claro, claro, claro.
0: Fue la conducción brillante, brillante.
1: Y se cobra revancha en el Pellegrini, ¿no? Que gana cortito.
0: Cortito.
1: Siempre, claro, nunca.
0: Pero a ver, lo quebraban y volvía.
1: Sí, bueno, y si quebraba.
0: El latinoamericano lo mismo.
1: A eso iba, Juanca. O sea, diciembre de 1991 gana el Pellegrini. Marzo de 1992, 400 metros menos.
0: Sí.
1: El caballo no corre adelante, corre en el fuego.
0: En el fuego.
1: Sí, sí, sí, sí.
0: Y en el fuego.
1: El caballo en un momento domina.
0: Pero
1: y en un momento.
0: Que peor andaba.
1: Que peor andaba.
2: ¿Sí?
0: Lo corrí porque me mejoró en la partida final. Si no, no lo hubiese corrido. Había una responsabilidad grande.
1: Claro, nominado, o sea, locales.
0: Mi responsabilidad como profesional
1: sí. Era
0: más allá del propietario, sino de mi actividad.
1: Claro, claro, claro. Claro. No, no, no, aparte. Ahí no solo corre el prestigio, porque a correrlo.
0: Y una pasada no.

0: había sido buena, no nos gustó ni a Pablo ni a mí. Teníamos el porqué, porque había andado con unos problemitas menores. Hubo que pararlo un poco y arrancarlo. Él era medio. Ahora le dije: mira, Pablo, nos queda la partida de 1000 metros. De cuando está anotado y vemos.
1: Claro.
0: Y la partida de 1000 metros realmente que alentaba a una buena performance.
1: Claro, claro, claro. Quien no conozca Potrillón, googleé latinoamericano de lo que es un caballo cuando no quiere perder. Mensajes.
2: Perdido, mala sí. mía, de parte de Pauletti diciendo, hablando de Uruguay, fíjese por qué digo que me quedo perdido, porque claro. es bastante del corte.
1: Claro.
2: Hace unos días remató Aras 2 Juan Saldivia y 1 Cristina Muñoz.
1: Claro.
2: Palermo. Según periodistas uruguayos, años que no sucedía esto.
1: Claro, que cuidadores argentinos vayan a.
0: Sí, a veces.
1: ¿Te pasó eso?
0: Caballos de Uruguay a correr.
1: Sí, claro, sí. claro, claro.
0: Hemos menospreciado un poco los uruguayos. Miren a comprar acá.
1: Claro, claro, claro. claro.
0: Pero allá.
1: Un tal invasor.
0: Claro, bueno, y allá la hípica ha tomado buenos pedris, han comprado padrillos con buena sangre.
1: Vienen de salir segundos en el latinoamericano de Perú.
0: En serio y en progreso.
2: A ver si.
0: Cosas que no está pasando acá.
2: Si lo que quieren de acá es un producto bueno, lo que tengan después de descendencia va a ser.
1: Chances.
2: Claro.
0: Mira, el Tour se hace grande invirtiendo en el Tour.
1: Claro.
0: En un tiempo muy lejano, el Tour brasilero no se acercaba al argentino, pero. Esto es plata. El 80%.
2: Sí.
0: Vinieron a los aras grandes de la Argentina
1: claro.
0: y se compraron las familias buenas.
1: Exacto.
0: No, claro. ¿Qué está haciendo Japón?
2: Japón se. Si sigue comprando como viene comprando.
1: Toda yegua buena argentina va a parar a Japón.
0: La argentina, la.
1: Sí, americana, sudamericana y americana y, sí, y británica también.
0: Esto es inversión.
1: Sin al año siguiente de ganar con Potrillón en el 91, la última yegua que ganó un Pellegrini. Es una tal Potripe, la corrió Pablo, que la corrió Pablo con 52 kilos.
0: Se mató para la verdad. Pero te digo, era una fenómena.
1: Una fuera de serie,
0: una
1: ¿no?
0: Fuera de serie.
1: Sí. En 2200 en Palermo. ¿Y te animás? ¿Se animaron al Pellegrini?
0: Ganó por 8 cuerpos.
1: Sí, sí, claro, claro. Claro.
0: Vida, las carreras a los 4 o 5 días corríamos en Palermo. Esto fue un sábado, había carrera el lunes en Palermo.
2: Sí.
0: Me llama Martín Egui.
1: Sí.
0: Le digo, voy manejando, lo llamo cuando llego. Dice un Potripe. Le digo, mire, Arnaldo, hay dos posibilidades. O la Copa de Plata era la candidata, o el Pellegrini. ¿Vos qué harías? Textuales palabras,
1: ¿eh? Sí.
0: De acuerdo como si fuera hoy. Si usted me apoya, yo corro el Pellegrini. ¿Qué propietario te va a decir que no quiere?
2: No,
0: pero por suerte. Este aquí que la carrera de la. La yegua, la Copa de Plata,
1: sí.
0: en aquel tiempo se corría el 8 de
1: diciembre. Claro, claro, no sí. se corría el mismo día el Pellegrini.
0: ¿Quién
1: claro.
0: gana el 8 de diciembre varios cuerpos?
1: Claro.
0: O sea que el compromiso hasta el día del Pellegrini con Potripera era inmenso.
1: Claro, o sea, claro.
0: Por la definición de lo que lleva.
1: Bueno,
0: ganó la francesa el viaje.
1: Exactamente, que la francesa, hija de Ford de France y la endiablada, esa vez había al año de selección.
0: No. Ese año.
1: Ese año, tenés razón, claro.
0: No,
1: claro. Ahí está. Potripe, tremenda. Se nos va el tiempo. Sí. Il Mercato, fue el último Pellegrini que con Juanchi trabajan juntos. Sí. Y yo me acuerdo de la conferencia de prensa, Juanca, me animé de atrevido que soy, a preguntarte si ganaron una gran carrera y nada más que el Pellegrini y a lo Maldotti, de punta a punta, con Chupino, ¿sí? Y la respuesta fue, Juan Carlos, siempre uno es bueno, reverdez, el manual sigue funcionando, como lo viejo sigue funcionando, ¿no? Y vos me respondiste como siempre, sí, sí, ganamos una gran carrera, pero la mejor es la próxima. Porque es difícil no dormirse en un gran triunfo, ¿no? Pensar en mañana, o en mañana que mañana quiero variar.
0: ¿Sabes por qué te dije eso? En ese momento habían terminado las ventas de potrillos.
1: Sí.
0: ¿Sabes cuál traba?
1: No.
0: Uno y la mitad era mío.
1: Mira.
0: Claro. Todo lleva todo. Me tocó en mal. La verdad, yo soy bastante crítico de los míos. Es ser crítico. A mí cuando hay un buen cuidado.

0: entrenador en algún otro, es lo que tenías que hacer, ¿me entendés? Entonces dije, ¿por qué me puedo haber ido? Me sacaron 40, casi 50 caballos así, ¡pum! Una caballeriza y otra. Caballeriza que habíamos ganado todo.
1: Claro.
0: Entonces, a ver, en tu ánimo y todo lo demás, ¿viste? Es como una patada.
1: No, claro, claro.
0: Entonces, a eso me recordé yo al año que me venía.
1: Claro.
2: Se nos... agenda para el fin de rápido.
1: Sí, sin presentación. Metele la agendita una. Y nos guardamos un par de preguntitas más porque ya nos vamos.

0: programa, rapidísimo. Dicen desde Entre Ríos, parece una cuadrera. No, cuadreras con Maldotti, no. ¿Llegaste a correr el Pueyrredón? ¿Ganaste el Pueyrredón?
1: Sí, lo gané con un hijo del Express.
0: Claro, mirá. En pocas palabras, definime a Pablo Falero. Pocas palabras.
1: Y una condición sine qua non, muy trabajador. Muy trabajador.
0: Opinaba bien también.
1: Mira, hemos discrepado algunas veces. ¿Sí?
2: Bueno, como todo.
1: Eso se opinaba bien. Opinaba bien. Yo te digo, el jockey grande, no para grande que era para opinar, pero tiene menos problemas para opinar. Yo te voy
0: a explicar.
1: Vos tenés un caballo que sirve. ¿A quién se lo va a dar? ¿A este o a Falero?
0: Y a Falero. No, papá. Claro. Estando
1: si
0: Falero.
1: Si sabés, Falero corre, normalmente, seguramente el caballo va a andar bien.
0: Sí. Claro.
1: Ahora, después está lo otro, que él por ahí sube cualquier caballo, el cuidador, en caso mío.
0: Claro.
1: Subía los buenos y subía los malos.
0: Claro.
1: Si los malos después los separaba, no se lo daba más. Porque... no malo, pero hay caballos que por
0: ahí no de nivel inferior.
1: No
0: claro.
1: Vienen, te cuestan y una vez que son caballos útiles.
0: ¿Me entiendes? Ya nos vamos, Juanca. Y a un amigo. Yo acá anoto amigos en el turf. Noriega es uno de tuyos, más allá de que ganaron un Pellegrini, ganaron cuántas carreras, siguen corriendo, siguen haciendo binomio. Sí, sería uno de los amigos que te dio el turf.
1: Amigo.
0: Sí.
1: La familia, Paola, los chicos. Guido tenía un año y pico.
0: Sí.
1: Y nos fuimos a Punta Cana con otra familia amiga. Entonces se turnaba la mujer y la señora y Paola para. Porque lo dejaban en la habitación, tenía un año y pico.
2: Claro.
1: Y ella es Radio.
0: Así que bueno, Juanca, se nos fue. Hay programa después. Quiero darme el gustazo de escuchar la respuesta. ¿La pasaste bien?
1: Muy
0: bien. Bueno. Bueno, Juan, sabes que el cariño es mutuo. Gracias por la confianza. Gracias por venir. ¿Sí? Vi la emoción tuya de los seres queridos.
1: Juanca. Fue una sorpresa, la verdad, porque estuvimos hablando.
0: Ahí está.
1: Hice una videollamada, amigo.
0: Qué lindo.
1: Con los enanos.
0: No boxea más, Juanchi, ¿no? ¿O sí? ¿Sigue boxeando?
1: Vamos a tener el fin.
0: Juanca, gracias. No. Única vez que vayas a venir.
2: Hay que guardar las que nos
1: siempre,
2: hicieron.
0: Porque
1: siempre.
0: Hay un
1: es lo que hago. Mi vida es esto.
0: Los señores del turf. Chau, Marquito.
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0: Muy buenas noches a todos. Buenas noches, Sergio, solucionando un par de temitas técnicos. Acá estamos una noche más. Buenas noches, Víctor.
1: Buenas noches, Octavio. Buenas noches, Sergio. Buenas noches, escuchantes.
0: Bueno, ¿cómo estás? Che, yo te escucho medio bajo, pero por una cuestión técnica de acá, me parece.
1: Ah, ¿ahora me escuchas mejor?
0: Un poquito. ¿Vos cómo andás, Víctor?
1: Bien. Sin novedad en el frente.
0: Bueno. Víctor, vos hoy nos querías hablar de algo en particular, me parece, ¿no?
1: Sí, mira, yo quería referirme al Indio Solari.
0: Sí.
1: Y vos sabés que yo me pregunté, ¿qué fue? ¿Un fenómeno popular? ¿Un fenómeno cultural? ¿Un fenómeno político? Y llegué a la conclusión de que fue todo eso junto.
0: Y
1: más
0: sí.
1: De más, con un orden, una paz y un respeto total. En una fila de personas, ¿no? De más de 10 kilómetros. Es impresionante, fue impresionante. Y lo que el gobierno no quiso hacerlo dentro del ámbito de lo que es Capital Federal o Ciudad de Buenos Aires, el pueblo quiso y lo hizo en la provincia de Buenos Aires con el apoyo del gobierno de la provincia. El tema es que el Indio Solari, como dicen o dijeron sus, fue la voz de los que nunca tuvieron nada, y él los hizo visible. También dijeron, hoy es el día de la resistencia, y algún otro con lágrimas en los ojos dijo, fue el dios de los rotos. O sea, es que si me preguntaron si fue, para mí fue el músico más grande, yo no lo podría definir eso realmente. No sé si lo fue o no, pero sí sé positivamente, en mi opinión, que fue el letrista más grande que tuvo nuestra música. Sus letras siempre me conmovieron. Yo no era un fanático ni de Los Redonditos ni de él. No me gustaba demasiado, no me convencía su música, pero las letras siempre me conmovieron. En fin, para mí, más allá de ser músico, fue un poeta. Vos sabés que un poeta británico que se llamó John Donne, creo que allá por 1600, 1500, dijo en una de sus meditaciones escritas, no te preguntes por quién doblan las campanas, pues doblan por él y doblan por ti. Esa frase a mí me quedó muy grabada y me gustó mucho. El tema es que el domingo pasado lloró la gente, lloró el pueblo. No fue solamente acá en provincia de Buenos Aires, en todas las provincias se manifestó el dolor. Y lloró el cielo también. Pero, no obstante esto, el Indio se irá más vivo que nunca a través de sus melodías, de sus letras, de sus fundamentos.

0: capitalistas y de su pueblo. Yo creo que el indio seguirá más vivo que nunca.
1: Hermosas palabras, Víctor. Toda una gran opinión. Sí.
0: De todas sus canciones, yo hasta premonitoria te diría.
1: A ver.
0: Más allá de hermosa y más allá de ser un poema, me pareció premonitoria. Y es Ángeles.
1: Vamos a ir con ese tema.

Muchas gracias, Víctor, por tu participación de siempre. Por cuestiones técnicas por este lado, por hoy conmigo y sin esa voz. Nos acompaña siempre, viernes 20. Volviendo a dejar, a soltar. O andás a ver por dónde andás. Por ahí las calles, por ahí. Con una frazadita tapándote la naricita y no podiendo salir por ahí. Veredas de esta parte del universo. Sergio, querido, vamos a acompañar esto con un poquito de música. Gracias, amigo. Vamos.

Muchas gracias, bueno, acá estamos. A iniciar ahora, que es Delirio. Vamos a charlar un poco. Tengo anécdotas de la isla y de ahí seguimos a... ¿Sí o no algo? Pero la verdad que hoy, Víctor, y me hace acordar ando con Toto, con mi cachorro, que acá está presente, por la isla. Y en un sector donde siempre había un hito de pájaros, y yo qué sé, vi un momento. Al otro día pasé y ya no estaba. Y claro, me angustió, me pero viste esas cosas que te llevan a pensar y te das cuenta. De alguna forma es parte del asunto. O sea, ese pajarito pasó a ser parte de la isla. Fue comido por otros animalitos. Todos los seres vivos, la única certeza que tenemos es que nos vamos a morir. Y no nos vamos a poner muy pesados con esto, No, pero la realidad es esa. A ver, supuestamente, según la ciencia, el universo tiene 13.800 millones de años, desde el Big Bang hasta más minutos menos. Ahora, es una... No sabemos, no entendemos todavía mucho de algunas cosas. Vemos de acuerdo a nuestros sentidos lo que podemos percibir de la realidad y perfeccionar y mejorar eso, ¿no? Pero hay tantas cosas. Pero ponele, desde lo básico, desde lo que ya creemos, antes del universo, de modo, pero bueno, en este lapso, 14.000 millones de años hasta ahora, al universo en su inmensidad, necesitó, en su amplitud, en su magnificencia, el millones de años para generar un ser tan maravilloso como vos, con tantas células, con tantas capacidades, con 14.000 millones de años pasarán después, hasta que venga otra cosa o seguirá en este lapso.

entre esos 14.000 de atrás y de adelante, en este lapsito 20, ¿cómo viene la mano? Porque la idea es esa, vivir todos. El tema es que hacemos con esto, tenemos la posibilidad de vivir una vida, de tener una conciencia, de observar, de hacernos cargo de lo que elegimos, de ser libres. La libertad conlleva responsabilidad. La libertad nos da la obligatoriedad de elegir qué queremos hacer. Podemos elegir seguir con lo de siempre. Podemos elegir las formas. Podemos elegir a qué le doy valor y a qué no. Porque no tengo por qué reaccionar de acuerdo a las cuestiones emocionales del ego, con esta construcción que hacemos de nosotros mismos, creyéndonos todas esas decisiones que tomamos hasta ahora y reforzándonos en eso. Siempre, apenas moldes, cascaritas o ideas, estructuritas dentro del infinito que sos. Y estos 20 años. La vida es un milagro, la existencia es un milagro, vos sos un milagro. Y vino esto más o menos a decirnos, no, bueno, pero hay cuatro nobles verdades. Un camino por el cual podemos salir de ahí. Y ahora en un ratito vamos a escuchar algo más de música, si te parece, Sergio. Ir avanzando, si les parece bien, si están de acuerdo con estas ideas que planteó, que la verdad siguen vigentes.

Bueno, muchas gracias. La cuestión, señor, 2 años antes de ahora, y frente a estas ideas que nos vino a plantear, bueno, sí, a ver, analizándolo, observándolo, hay 4 nobles verdades. La vida incluye dolor, pérdida, enfermedad, cambios y muerte. Parte de la experiencia. Es una realidad. Segunda, noble verdad. Sufrimos porque queremos que las cosas no cambien. Queremos conservar personas, momentos, juventud, situaciones, para siempre. Aferrarnos a lo que nos estuvo haciendo bien hasta ese momento, cuando en realidad, si nos ponemos a pensar, ¿no? Recibimos nuevas, que van viniendo nuevas, nos hacen bien también. Entonces, pero bueno, es el sufrimiento, ¿sí? De analizarlo, de observarlo, y está bueno, igual nadie que se quede con lo que uno dice, diga quien sea. Todo es como para que uno lo pueda ir analizando por sí mismo. Y ahí vamos con la parte, digamos, más proactiva, porque bueno, ¿qué es la vida? Sí, la vida es sufrimiento, el sufrimiento es algo con eso. El sufrimiento puede disminuir. Cuando aceptamos la impermanencia, dejamos de pelear contra lo inevitable y reducimos lo necesario. O sea, las cosas pasan, todo comienza y termina. Y eso es un hecho. Entonces, ¿por qué vamos a pelearnos con eso? Porque si nos peleamos con eso, generándonos nosotros la pelea, porque el hecho va a seguir siendo un hecho. No, ¿verdad? Hay un camino, y acá nos da una papota, el camino óctuple, de vivir con más claridad, serenidad y compasión, ser más libres de alguna forma, y es óctuple en caminos, podría ser como todo a la vez, son como partes de lo que hacen al todo, cada uno de los caminos. Ir observando, ¿no? En cada uno, para poder ir trabajando, poder ir viendo esto de cómo me saco esto, el sufrimiento de encima, y este pedacito de existencia forma parte, hacerla más alegre, más feliz, más vivida, más real, más valiosa. El camino óctuple, comprensión correcta, sin ver las cosas como son. Todo cambia y nuestras acciones tienen consecuencias. Intención correcta, síntesis, elegir mejor. Orientar la mente hacia la buena voluntad. Palabra correcta, hablar mejor. Evitar la mentira, el chisme verbal. Acción correcta, actuar mejor. Llevar los valores a los hechos cotidianos. Correcto, trabajar mejor. Buscar que nuestra forma de ganarnos la vida esté alineada con nuestros valores, o sea, que no esté lastimando a alguien. Entonces, esfuerzo correcto. Alimentar mejor la mente. Fortalecer pensamientos. ¿A qué le pongo valor? ¿A qué le pongo mi atención? A lo que le pongo la atención, eso crece. Entonces, ¿a qué se la estoy poniendo?

va bajando, decanta. Se puede caer como una hojita del otoño. Mucha diferencia entre... la contra del amor no es el odio, la contra del amor es el miedo. Y a muchas veces, pensar a lo que tengo miedo, a lo si le... Si lo, le vuelco amor, si lo veo como algo amoroso, si veo que esto lo estaría haciendo por alguien que amo, por, probablemente es algo que te estaba frenando. Acción correcta, modo de vida correcto, esfuerzo correcto, at presente. Observar el cuerpo, la respiración, las emociones y los pensamientos. Esto es parte del, esto es el octuple camino. El señor Buda y la concentración correcta, el octavo, enfocarnos mejor, desarrollable y menos dispersa. Son distintas opciones, son distintos caminos. Estaría bueno, yo voy a repetir simplemente el título de cada uno como para que piense cuál de estos ocho le resuena más. Comprensión correcta, comprender mejor, mejor. Palabra correcta, hablar mejor. Acción correcta, actuar mejor. Medio de vida correcto, trabajar mejor, alineado con tus valores. Aumentar mejor, alimentar mejor la mente. ¿A qué le pongo atención, a qué no? Atención correcta, estoy acá en este momento. Hago todo o parte por automático. Concentración correcta, enfocarnos mejor, más estable y menos dispersa. Linda camino, ustedes lo pueden buscar, cada uno la tenemos volcada en la biblioteca de Babilonia Internet. Por lo menos esta está. Así que es verlo, verlo y pensarlo un poquito a este gran Buda, primer coach. que nos trae una propuesta para ver cómo podemos un poquitito ir mejorando. ¿Qué es ir mejorando? Que no nos duela tanto, que no sufrir tanto, poder las emociones como para poder ser lo más libres posible, ¿no? Sergio querido, hablando de libertad, ¿qué nos hace más? Vamos con el siguiente tema.

gracias Sergio, Dev. Viniendo en esta línea, un ejercicio que se me ocurrió el otro día, de la mente, y que es excelente realmente de algún lado, pero bueno, las cosas van ni bien, pero no lo sé. Amigo, estábamos en él me estaba comentando una situación que le estaba pasando y yo también estaba atravesando a veces en estados mentales y emocionales determinados, ¿no? O sea, y cómo muchas veces un pensamiento común nos viene directamente a llevar a un estado emocional y nos agarra y nos deja ahí por un recuerdo, tal vez, la imposibilidad de avanzar un poquito o de tomar una decisión más libre de ese ruidito. No es que hayamos aprendido el tema, pero que se vaya repitiendo muchas veces es como una cascarita, es como algo que no aprendimos. Pero nos va quedando. Si nos va quedando, a ver, primero analicémoslo, veamos, a ver, ¿tiene algún sentido? De esos ruidos mentales, a ver, nuestro cerebro genera entre 60.000 y 80.000 pensamientos por día, supuestamente. La mayoría de esos no es que se unen a todo lo que nos rodea, y hay algunos nuestros y hay algunas corrientes eléctricas ahí que nos llevan a estos pensamientos, y estos pensamientos nos alinean con estado en una situación determinada, a veces cerca o no de tener que tomar una decisión cercana a eso. Entonces te propongo, porque viste cuando ves la tele, sea lo que sea que ves en tele o en radio o en las redes, ¿qué te molesta? Bueno, te propongo como ejercicio, juguemos a algo que es muy bueno, excelente, es una excelente terapia, más allá de ser un arte maravillosa. El hecho de interpapeles hace que por un ratito tengas que ser esa persona, juegues a ser esa persona. Y cuando empezás a jugar a ser otros personajes, en modo, por lo menos inicialmente, a ganar cierta flexibilidad en estructuras mentales que uno tiene. Súper recomendable hacer teatro para quien quiera de justamente esto, masajearnos un poco las estructuras de una forma sana, cuidada, positiva. Las publicidades no nos gustan cuando estamos viendo algo, ¿no? Entonces, imagínate, ¿por qué no? La actuación vas a hacer este personaje vos mismo, entrando en esos estados emocionales, porque ese pensamiento, y ya vas entrando en ese estado emocional, y apenas te das cuenta, entrando en eso, te digas a vos mismo, y este momento emocional lo auspicia este pensamiento. Algo así. Pero con voz de locutor, con voz de alguien así, de esas voces memorario, algo por el estilo. Y este momento emocional fue auspiciado por el pensamiento arcaico aquel. Lo más caricaturesco posible. Te aseguro

que va a funcionar. Por lo menos al de ese lugar te va a hacer entender cómo la actuación la estabas haciendo al entrar con el tema, pero solo porque te vino el pensamiento entraste en eso. Entonces es al poder sacarlo, volvés a estar en el presente, volvés a estar acá, lo desestructuras un poquito, por lo menos ya te das cuenta que es algo más manejable. Vamos a jugar, queridísimo Sergio, vamos con algo más ready.

0: Que Sergio.
1: Bueno,
0: le están pasando muy bien, volví a bajar, a soltar, a bajar un cambio, a proponerles un simple ejercicio de relajación, de respiración. Justamente, ya que estamos viniendo hablando todo un poco de esto, cuando quiero soltar un poco algo, y eso en Excel, después del ejercicio que les propuse antes, pero cuando uno inhala, toma energía, toma vitalidad, toma, junto con el aire, sí mismo. Entonces la exhalación es para limpiar. Hay en todos los ejercicios que dos formas de encararlos o de hacerlos, que va de la mano de la intensidad de los mismos, que son la respiración del letrado y la respiración del guerrero. Todo ejercicio que se haga puede hacerse más suave o más intenso. De acuerdo a la intensidad va a haber más activación o más relajación. Entonces, la respiración del guerrero más intensa. ¿Viste? Como cuando uno hace ejercicio que el cuerpo mismo empieza a respirar más fuerte. Bueno, si vos empezás a respirar a ese ritmo en el que respirar, la respiración lleva a tu cuerpo a activarse como para que genere endorfinas, genera estímulo para hacer ejercicio, para salir, para moverte, para activar. Cuando lo haces más relajado, es justamente la letra más suave para bajar un cambio. Lo que vamos a hacer ahora, lo que les propongo, lo que les sugiero que vale la pena, es un simple ejercicio que es la... ¿Vieron los fuelles para avivar el fuego? Que se...

Bueno, la idea sería llenar la capacidad de aire y en general la panza. De última, llena de aire la panza. Y cuando lo tengas lleno de aire, la panza, un 50% o 60% de capacidad pulmonar usa en este ejercicio. Inhalás hasta un 50-60% abdominal, llenas la panza. Cuando llenaste hasta un 50-60%, soplás. Y ahí la inhalación va a ser natural, la que el cuerpo haga. No hagas ningún esfuerzo en inhalar más intensidad, porque si no ya se convierte el cuerpo, inhale naturalmente. Vos simplemente, cuando te das cuenta que estás a la mitad y del aire en la panza, soplás como si fueras a soplar de una torta. Soplando desde el sacro. Soplá sacando afuera toda la porquería. Soplá sacando afuera el humo de los pulmones, la emoción negativa, la violencia, todo, sacalo, no tiene por qué estar en bonito. No te aferres a cosas que no te sirven. Sácalo afuera. Entonces vas a hacer 20 soplidos. 20 veces. Continuada. O sea, dejo que el cuerpo inhale. Cuando está un 50%, soplo. Dejo que el cuerpo.

0: mucho más fresco, limpio, despierto, preparado. Y es una excelente respiración para hacer también, si te armas una serie de ejercicios de respiración, que sea la primera, como para limpiar el organismo a respirar. Ya que estamos acá, en este globito que flota en el espacio, ¿por qué no aprovechar lo que nos da realmente la salud para, y con la respiración, activarlo, ir limpiándonos, ir buscando ser, como decimos en Eunoia, día a día, hoy, un queridos amigos, muchas gracias por acompañarnos, gracias por haber estado. Un beso gigante, espero que tengan un excelente fin de semana, una hermosa semana. La vida es un milagro, la existencia es un milagro, vos sos un milagro. Créanselo a este señor que nos va a cantar ahora.
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